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0: Avanzamos en la noche con muy buena música también, señores, que nunca falta, obviamente, en el programa, ¿verdad? Gracias al operador que está muy inspirado, estamos escuchando muy buena música. Estamos en contacto con el jurista, también profesor en la Facultad de Derecho, conferencista también, por supuesto, escritor, porque ya lleva varios libros publicados, el doctor Augusto Hernhofer. Bueno, una noticia sumamente positiva para aquellos que siempre estamos buscando también fuentes bibliográficas a la hora de hacer un trabajo de investigación, un trabajo científico. El doctor Augusto tiene algunas obras que él mismo nos va a comentar, ¿verdad? ¿Y cuál es la novedad de todo esto, verdad? Que ya están alojados, ¿verdad? Estos libros, estas obras ya están alojadas en un portal bastante conocido en nuestro país que se llama Portal Guaraní. Mi querido doctor Augusto Hernhofer, ¿cómo está? Muy buenas noches, doctor. Gracias por atendernos. ¿Cómo te va?
1: Buen día, Carlos, para vos y para los amables oyentes siempre.
0: Bueno, siempre también quiero incorporar a mi programa, ¿verdad? Temas que tienen que ver un poco con el mundo académico, ¿verdad? Porque en definitiva creo que hacia ahí tenemos que apuntar como sociedad, porque finalmente es la educación lo que nos va a rescatar, ¿verdad? Del foso del subdesarrollo donde estamos, lamentablemente, como sociedad. Doctor, por eso te agradezco que accedas a esta charla y, bueno, para comentar un poquitito, ¿verdad? Lo que también ya compartía en un grupo de colegas esta

0: esta tarde, ¿verdad? Recordando un poquitito alguno de los libros que ya hiciste, al igual que la doctora Alba, también tu señora esposa. Contanos un poquitito los libros que ya tenés y a los cuales podemos echar mano para la lectura, para ampliar el conocimiento o también para tener como fuente a la hora de hacer algún tipo de trabajo de investigación, doctor, por favor.
1: Sí, Carlos. No, y la idea siempre es fomentar la lectura, ¿verdad? Porque la educación es el camino, Carlos.
0: Sí.
1: Todos nosotros somos testigos de eso. Este país necesita de educación, este país necesita de cultura, necesita de debate, necesita de siempre estar cultivando y siempre estar nutriéndose día a día, porque nosotros somos un país joven y culturalmente sí que estamos gateando recién. Entonces, todo lo que ayude a promover la lectura, la educación, como te dice, la investigación, la curiosidad y eso, siempre es importante. Yo soy un atrevido por ese lado. Siempre le digo a la gente que porque los que saben o no tienen tiempo o no tienen voluntad, etcétera, entonces yo me atrevo a tratar de cubrir esa parte, de aportar mi granito de arena en los temas que por A o B motivo me toca a veces familiarizarme más,
0: Claro.
1: ¿verdad? En el 2006, en la época que era funcionario de la Fiscalía, cuando eso, la Carta Orgánica del Ministerio Público se había sancionado en el 2000 y era de poco conocimiento, principalmente acá en nuestra zona, sobre la aplicación práctica, ¿verdad?, de la Carta Orgánica de la Fiscalía. Entonces, con el amigo Ricardo Petrois, cuando eso lanzamos el material de una visión práctica sobre la Carta Orgánica del Ministerio Público.
0: Recuerdo.
1: Ese del año 2006 y te cuento que me acuerdo que tuvo muy buena aceptación y se agotó. Siempre me insistió de que tenemos que volver a
0: Reimprimir.
1: relanzar, actualizar y eso. Y quedó ahí. Entonces, ¿qué es lo que ahora tenemos de novedad? Hay una página muy buena en nuestro país que se llama Portal Guaraní.
0: Sí.
1: La página Portal Guaraní creo que es una idea de la familia Rivarola Matos, que es un intelectual, escritor, periodista. Entonces, sus familiares, a modo de colaborar con la cultura justamente, crearon esa página web de Portal Guaraní, donde tratan de reunir todo lo que sea publicación de poetas, escritores, libros, revistas, todo lo que uno quiera aportar para esa página web y que de este modo se tenga libre para todo el mundo, ¿verdad? Entonces, como siempre, nuestro rol de curioso y atrevido, yo me comuniqué con ellos porque se puede hacer también vía online el registro, en este caso, vos pedís tu registro y pasar tus materiales para que ellos puedan
0: Ellos tienen
1: poner a
0: sus
1: disposición del
0: exigencias, doctor.
1: público.
0: Tienen sus requisitos ellos. Porque son muy exigentes, dice.
1: No, no hay, en este caso, un material lanzado. En mi caso, yo le pasé, ¿verdad? En PDF, aquel libro del año 2006, que ya no está más en venta porque edición agotada,
0: ¿Y
1: ¿verdad?
0: síntesis de derecho
1: Entonces,
0: político?
1: y síntesis de derecho político que habíamos lanzado en el 2008 y relanzamos en el 2015. Que usted sabe de una materia
0: Muy útil en la Facultad
1: que
0: de Derecho, ¿eh? Y hay una materia que se llama Derecho Político, precisamente. Y ahí
1: hay
0: prácticamente
1: una
0: es un
1: materia
0: libro
1: que
0: de
1: se llama
0: lectura
1: Derecho
0: obligada.
1: Político y no había libro de
0: No,
1: Derecho
0: no había,
1: Político
0: no
1: del
0: había.
1: Paraguay. O sea que hay Derecho Político de grandes maestros, de Carlos Fay de Argentina, Vidal Campos y de otros países, pero de un escritor paraguayo que trate de mezclar, digámosle, la cuestión de los temas de derecho político con nuestra Constitución Nacional, con nuestra ley, por lo menos cuando eso no existía, ¿verdad? Entonces tuvo una muy buena aceptación también, como siempre hay críticas, aciertos y errores, pero por lo menos se trató de cumplir eso, ¿verdad? Y relanzamos en el 2015. Tengo entendido, según el amigo Ricardo Petrovich, si tenemos ejemplares, muy poco ya quedan. Entonces también le pasé en PDF ese
0: A
1: a
0: Portal
1: Portal
0: Guaraní.
1: Guaraní,
0: Ah, qué bueno.
1: a Portal Guaraní. Y este último de pérdida de la investidura, que es del año de pérdida de investidura de los parlamentarios, que tampoco había un material, un libro sobre ese tema, y por lo que a mí me cupo participar cuando estuve en el Congreso de los casos de justamente de pérdida de investidura, pude reunir algunos materiales que son muy poco conocidos y autores que no están en el día a día para nuestro estudio acá en Paraguay, principalmente cuando se trata de Constitución Nacional, de Congreso, procedimientos parlamentarios. Entonces, a modo de agradecimiento, también yo trato de hacer llegar eso a la mayor cantidad de gente posible, esas fuentes, ¿verdad? Entonces ahí reunimos al de pérdida de investidura, que tuvo muy buena aceptación también, y le pasé también totalmente en PDF
0: O sea que
1: a
0: las tres
1: Portal
0: obras
1: Guaraní y
0: bibliográficas de su autoría están ya en el Portal Guaraní.
1: las tres obras ya está y ya
0: Qué
1: está
0: bueno.
1: disponible en la página de Portal Guaraní, cualquiera puede acceder, está a disposición, ¿verdad? Y los
0: Perfecto.
1: otros vamos a seguir cargando, ¿verdad? Y como te dice mi señora, por ejemplo, en el año, a ver, 2022, 2023, lanzó el material sobre un análisis y anécdota, datos, estadística y análisis legislativo sobre la enfermedad sobre el lupus, por ejemplo,
0: Lupus.
1: que es un material inédito también en nuestro país, que
0: Muy
1: ella trató de
0: importante.
1: reunir la mayor cantidad posible de fuentes, ya sea médica como legislativa también sobre el tema, ¿verdad? Que también tuvo muy buena aceptación en la zona y estamos preparando también para pasarle a Portal Guaraní para que ponga a disposición también de todos.
0: Excelente,
1: Y
0: excelente. Qué bueno.
1: el último material de este año que hicimos sobre municipalismo, sobre gestión municipal, por el aniversario de Ciudad del Este, que también tiene muy buena aceptación en la zona, pero nosotros también queremos poner a disposición de todos los municipios del país, ¿verdad? Entonces, también estamos haciendo las gestiones para que pueda estar en la página de Portal Guaraní, Carlos.
0: Excelente, excelente. Felicitaciones por este esfuerzo intelectual que están haciendo ahí con la doctora Alba, porque de verdad, así como dijiste, estoy totalmente de acuerdo contigo, ¿verdad? Lo único que puede salvarnos en este país, ¿verdad? Lo único que nos puede redimir de un naufragio definitivo es la educación. Eso estamos todos de acuerdo y los esfuerzos tuyos y el de la doctora obviamente apuntan en esa dirección. Así que conozco tus inquietudes, ¿verdad? Intelectuales, tu espíritu crítico. Y eso necesitamos aumentar, doctor, ¿verdad? Estamos cansados de los espíritus omisos, ¿verdad? Queremos gente que realmente inquieta, que cuestione, que pregunte, que indague, que escudriñe, que pregunte. Así que, y ustedes están en eso, ¿verdad? Además es que son docentes universitarios y me parece fantástico todo esto. Así que eso quería también compartir con los oyentes del foro y decirle a la gente del Portal Guaraní, realmente una, ahí está todo, ¿verdad? Hoy es un repositorio digital del lujo. Así que felicitaciones, doctor, ¿verdad? Felicitaciones por el hecho de que estén ahí y bueno, ahora ya vamos a poder visitar directamente tu obra como la de la doctora también ahí en el sitio, doctor. Antes de cerrar, te agradecerte por el tiempo, sabiendo de que son tipos muy leídos. ¿Qué opinión te merece esto lo de Lula, lo que dijo Lula sobre Paraguay, que Paraguay le invadió, que esto que lo otro, ¿verdad? Vos que son tipos tan leídos, ¿verdad? Historia también, historia de Paraguay, guerra de la Triple Alianza y compañía. ¿Qué opinión te merece como abogado y como intelectual?
1: Sí. Antes que nada, Carlos, yo quería hacer la invitación a todos los colegas y amigos que deseen, así, tienen algún aporte que quiera acercar a Portal Guaraní, que acerquen. Por ejemplo, si alguien tiene algún escrito publicado en alguna revista, alguna música que tenga registrado, algún libro, es bueno acercar a la gente porque es prácticamente nuestra biblioteca virtual que tenemos. No es oficial porque no es del Estado,
0: Claro,
1: pero de tan buena iniciativa
0: totalmente.
1: de este
0: Yo tengo
1: señor,
0: varios
1: ¿verdad? Que
0: artículos,
1: aportó mucho también para el país.
0: Yo tengo varios artículos, perdón por la interrupción, varios artículos periodísticos entre comentarios, editoriales que he escrito. No sé si eso también se puede llevar ahí también.
1: Se puede,
0: Se
1: se puede,
0: puede.
1: se
0: Mira
1: puede.
0: un poco.
1: Hay una página donde te dice no registrar online, entonces vos te
0: Ah.
1: registras, le pasas todos los datos y lo que ellos verifican mucho es la autenticidad, ¿verdad? O
0: La
1: sea que
0: autenticidad.
1: en este caso, si vos publicaste una opinión sobre un tema en algún medio periodístico, etcétera, está ahí, que es tu publicación, ¿verdad? Entonces, yo suelo
0: Entiendo.
1: entrar en la página de
0: Sí, yo
1: Portal
0: también.
1: Guaraní y da gusto
0: Da
1: porque voy a
0: gusto.
1: encontrar intelectuales paraguayos que ya pasaron a la posteridad, ¿verdad? Y
0: Sí.
1: encontrar sus materiales, sus opiniones. Como ahora usted mismo dice, el tema de Lula, sobre la guerra del 70, pero estamos muy acostumbrados a enfrentarnos, a enojarnos, a insultar, pero también somos guaraní literalmente ate a veces para averiguar,
0: Cierto.
1: investigar y también para nutrirnos, ¿verdad? Y a veces no queremos aceptar ciertas opiniones o ciertas ideas que no concuerdan con lo que, por ejemplo, a nosotros nos enseñaron, ¿verdad? A lo que nosotros nos inculcaron, ¿verdad? Y en estos días estuve escuchando, o sea, estuve leyendo, ¿verdad? A un historiador, no me viene ahora su nombre, pero es norteamericano, ¿verdad? Que fue becado para que haga un trabajo de investigación sobre Paraguay y acá la zona del Río de la Plata, ¿verdad? Y él dice que nuestro mayor problema, o sea, que él ve, es que nosotros queremos encarar la historia solamente desde nuestro punto de vista. O sea, que, por ejemplo, queremos encarar la independencia de los países acá del Río de la Plata o de Paraguay, o la guerra de la Triple Alianza, etcétera, y queremos enfrascarnos en nuestra visión.
0: Caemos en ese reduccionismo, ¿verdad?
1: Y claro, queremos reducir a nuestro país y queremos el que empieza analizando desde la historiografía brasileña quiere enfrascarse en la posición de, entre comillas, de su país, ¿verdad? O de repente un historiador argentino, si es socialista, quiere enfrascarse en su visión socialista, ¿verdad? De la guerra. Y si es una visión liberal, quiere enfrascarse en su visión liberal. Entonces, esa independencia de analizar una cuestión dolorosa que sucedió, que involucró a los cuatro países, etcétera, implica un renunciamiento también
0: Totalmente.
1: de parte de todo, y a veces no queremos hacer eso, ¿verdad?
0: Claro, entiendo.
1: Entonces, Lula hizo un discurso político. Y como siempre, el Principito dice que los varones estamos muy, o sea, los hombres, disculpen, los hombres adultos o los adultos estamos muy acostumbrados a mezclar las cosas. Cuando tocamos un tema, lo primero que hacemos es mezclar las cosas. Y en el caso de Lula, con más razón porque él es político y está en campaña política.
0: Claro.
1: Tratando de justificar del por qué tiene que aumentar el presupuesto de defensa de Brasil, trajo a colación el tema de la guerra del 70, ¿verdad? Que para nosotros es una herida siempre que está ahí,
0: Sí.
1: porque también,
0: Herida aún
1: como
0: abierta,
1: te
0: ¿verdad?
1: dije, estamos muy acostumbrados a querer entender nuestra historia solamente desde nuestro punto de vista, por ejemplo. Y cuando que si vamos a analizar racionalmente, a veces podemos escuchar verdades amargas.
0: Totalmente. Y sí,
1: Entonces,
0: así
1: y
0: es.
1: necesario el ejemplo de Lula porque él sabe que tocando el
0: Claro.
1: tema de Paraguay
0: Que no
1: va a
0: había
1: ser así.
0: ninguna necesidad. Pero como vos decís, tiene un sesgo esto, está en campaña él, entonces también no hay que sobreestimar lo que él dijo, ¿verdad? Por la razón de que vos también te
1: Claro,
0: estás
1: pero
0: diciendo, ¿verdad? No sé.
1: y de tanto que está en campaña, Carlos, si vos ves la historiografía sobre la guerra del 70, por ejemplo, la primera división que hay es la versión socialista y la versión nacionalista y la versión liberal. Y la versión socialista se enfrascó siempre en lanzar una tesis de que todo el mundo conspiró contra Paraguay.
0: Sí.
1: Esa, más o menos, esa es la tesis. Y Lula es socialista. O sea que ahora un
0: Contradice ese
1: socialista
0: relato,
1: está
0: ¿eh?
1: diciendo
0: Contradice ese relato, esa
1: totalmente
0: narrativa
1: contra
0: ahí
1: y
0: está.
1: contra lo que la postura socialista de todo el mundo. Si
0: Doctor, te
1: el orden
0: agradezco
1: es
0: por el.
1: historiografía brasileño, argentino, uruguayo, a ver que ellos, el imperialismo, todo conspirado contra Paraguay, y ahora Lula, que es socialista, le dice, un bello día va a Paraguay, vino a invadirnos, ¿verdad? O sea que
0: Qué
1: eso
0: bárbaro.
1: pasa a veces en las campañas políticas
0: Sí.
1: y es lo que... Por eso yo no estoy de acuerdo con la reelección presidencial.
0: Ahí está.
1: Porque el presidente tiene que ser presidente 24 horas.
0: Tenés razón,
1: Porque
0: tenés
1: vos,
0: razón.
1: desde el momento que hay reelección, vos ya mezclas tu rol de
0: Claro.
1: estadista con tu rol de candidato. Entonces,
0: Totalmente.
1: se mezclan las cosas.
0: Es un buen tema para debatir en otro momento, doctor. Me está dando un buen tema porque he
1: No.
0: visto también que ayer Emilio Camacho dijo mañana le voy a entrevistar a Emilio Camacho porque dijo de que no, este no es el momento para hablar de reforma. Yo creo que tenemos que hablar ya de reforma. Independientemente de quién estén en esta constitución no puede seguir funcionando. Como me dijo esta tarde, de facto esta constitución no rige, decía el doctor Adolfo Ferreiro, ¿verdad? Porque hay demasiadas cosas que no se cumplen en esta constitución. Así que me parece que son interesantes las ideas, las tuyas que estoy escuchando, lo que escuché esta tarde el Adolfo Ferreiro. Mañana le voy a entrevistar a Emilio Camacho en algo que decir. Así que yo soy de la teoría de que independientemente de quién está en este momento en el gobierno, ¿verdad? Hay que hablar ya de la reforma y creo que hay que someter a una cirugía mayor a nuestra Carta Magna. Así que un gusto siempre, doctor, escucharte. Cualquier curiosidad nuestra que surja en torno a tu trabajo como profesor, como intelectual y como académico, también te vamos a molestar, ¿eh?
1: Dale, Carlos, y entra en el link de Portal Guaraní,
0: Sí, ahí vamos a estar.
1: registrate y alza también tus opiniones porque tenemos que aprovechar la red para tratar de
0: Cierto.
1: llegar a la mayor cantidad posible de gente del país y de cualquier parte del mundo, ¿verdad?
0: Totalmente de
1: De
0: acuerdo.
1: Ciudad del Este para el mundo, de
0: Así es.
1: Paraguay para el mundo.
0: Así es. Es que comieron, perdón, con la doctora. ¿Viste que comieron algo tan rico con la doctora Alba en el Hotel Guaraní este fin de semana? Perdón por la curiosidad, si quería contar nomás, ¿eh? No comieron.
1: No, pizza, pero si no podemos, man. Nosotros tenemos proyectos ya, ahora es la edad, ¿sabes?
0: Y ay, no me
1: Antes
0: vaya a
1: quería
0: recordar.
1: comer y no podía comer, y ahora que comer no podemos comer,
0: No me
1: ¿verdad?
0: vaya a recordar eso, doctor, porque realmente esa es la única cosa que me deprime de mi existencia, la verdad, a esta altura. No puedo más comer, a mi gusto. Doctor, a
1: No, tú
0: gusto.
1: estás en la misma bolsa. A partir de los 40, García Márquez dice que le llama ya la enfermedad la edad. Porque
0: Ay.
1: vos te vas a consultar al médico y esa es la edad, esa es por la edad,
0: La
1: esa es
0: edad.
1: por la edad, ya, Lipita. Todo lo que consultarlo más allá es por la
0: Qué
1: edad, ¿no?
0: pucha,
1: Entonces,
0: man. Qué
1: todos
0: pucha.
1: estamos en la misma bolsa.
0: Doctor, un gusto siempre charlar contigo. Gracias por su tiempo. Saludos a la familia.
1: Dale, presidente,
0: Hasta
1: saludos a
0: luego. El doctor Augusto Genófer hablando con nosotros sobre temas de carácter educativo y cultural. Tenemos que hacer la pausa brevemente, Juancito. Venimos en breve porque tenemos que charlar todavía con la doctora María Esterroa. Ya venimos.
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0: Vamos avanzando en la noche, señores. Nos está quedando un estrecho ya tiempo para cerrar el programa. Vamos a hablar ya en instante con la doctora María Esther Roa. Quiero agradecerle infinitamente al licenciado José Amarilla, presidente de APAMAD, que también se adhiere a la Semana de la Amistad, señores. A la doctora Rosana Báez Mendoza, también a todo su fabuloso equipo jurídico. También a la médica veterinaria Carolina Coronel de la ciudad de Minga, Guazú, muchas gracias. Al doctor Alcides Ramírez y familia, también muchas gracias al doctor Alcides. También a la doctora Eladia Ortiz de González, muchísimas gracias por la confianza también. Al doctor Mauro Armando Barreto Romero y a la doctora Elvira Noemí Barreto Uroniz también. A Marlo, cuya directora ejecutiva es la ingeniera María Lorena Iglesias. Al licenciado Henry González de la ciudad de Presidente Franco, también muchas gracias. También al profesor Higinio Garcete, presidente de la AEDE. A Consultoría Jurídica Ruiz Díaz Fioravanti y Asociado, lo tengo Juan Carlos Ruiz Díaz Fioravanti y Asociado, que me dijo que iba a conseguir un premio para los oyentes. A la abogada notaria y escribana pública Mirna Lalles de la ciudad de Paso Yovay, departamento de Guayana, también apoyando esta Semana de la Amistad. También agradecemos, por supuesto, a muchos amigos que tenemos acá en la zona, ¿verdad? De verdad, hay mucha gente que nos sigue acá en la zona y eso agradecemos realmente infinitamente, ¿eh? Al doctor Elvio Coronel, también desde la ciudad de Minga, desde la ciudad de Juan León Mallorquín, digo muchas gracias. Al doctor Nelson Rivero Vera, también a la doctora Nidia Silvero de Prieto, presidenta del Colegio de Abogados del Alto Paraná, y al doctor Antero Prieto, también miembro de dicho gremio abogadil. 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Al querido amigo Juan Carlos Achucarro, también de la ciudad de Minga, Guazú, muchas gracias. Miembro de la Jupenad. A la doctora Delcy Cardoso y familia también, gracias por adherirse a la Semana de la Amistad. A la doctora María Cristina Mota, cuidando la salud femenina con experiencia, dedicación y confianza. Está en el Sanatorio Manuel Rivero, como también en el Sanatorio San José. A la doctora Julia Ferría, también desde la ciudad de Presidente Franco. Al querido amigo Arnaldo Cardoso, también de AC Moto Repuesto. Al licenciado Herminio Corbalán, también concejal departamental y familia. Al licenciado Manuel Ortega, por supuesto, reconocido educador también en la zona de Mallorquín, director de la FAFI en la filial Mallorquín, gracias al licenciado Manuel Ortega. Al ingeniero Carlos Enrique Montiel Careaga, también vicedecano de la Facultad de Politécnica de la UNE. A la licenciada Antoniana Nescano también, gracias a esta gran amiga que también se une esta semana, gran maestra, gran profesora, gran profesional de educación. Al doctor Pedro Eladio Pereira, también otro gran educador, gracias también por la amistad, doctor. Al doctor Carlos Mancuello, también gracias al querido Tocayo. 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Al doctor Pedro Fabián Fernández. 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También al doctor Tadashi Ishikawa, especialista en urología y venerología. 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Muchísimas gracias también al doctor Tadashi Ishikawa. Bueno, saludos también a los chicos de periodismo que están trabajando a full. Esta semana van a atender ahí en Radio Fafi Online, también a una profesional de la comunicación, ¿eh? Saludos a los chicos que están siempre también siguiéndonos. Bueno, tratando nosotros también de transmitir a una de las poquitas experiencias que tenemos en esta profesión, ¿verdad? Me encanta que estén así activos, dinámicos y, por supuesto, procurando siempre el crecimiento personal, ¿verdad? Señor, pronto se van a sumar a Radio Corpus, estoy seguro de eso, ¿eh? Segurísimo. Estamos en contacto con la doctora María Esther Roa, jurista, presidenta de la Coordinadora de Abogados del Paraguay, miembro de la plataforma Somos Anticorrupción Paraguay. Mi querida doctora, ¿cómo está? Muy buenas noches. Gracias por la paciencia, doctora. ¿Cómo le va?
1: Muy buenas noches. Un placer estar en contacto contigo, Carlos María, y con la audiencia también. A las órdenes.
0: Qué gusto escucharte, doctora. Gracias siempre por tu valioso tiempo. Y no queremos nunca perder pisada al trabajo que hacen desde la Coordinadora de Abogados del Paraguay, el control de los expedientes emblemáticos de corrupción, que es la fortaleza de esta organización ciudadana. Y otros casos también, ¿verdad? Que siempre nos involucra y nos interesa, sobre todo, y debería, sobre todo, interesarnos como ciudadanía. Doctora, el caso del ex intendente de Puerto Casado, Hilario Adorno, ¿verdad? Integrante del clan Adorno. He visto que gracias a una mora judicial sigue sin ir a la cárcel, doctora, ¿verdad?
1: Así es, y quiero explicar para que se entienda. En primera instancia, un tribunal le halló culpable y lo condenó. En este caso, Hilario Adorno apela al recurso de apelación especial ante el tribunal de apelación, que sería la segunda instancia. Ese tribunal confirmó la condena. Y como estrategia, él lo que utilizó es, el, digamos, la planteó una acción de inconstitucionalidad contra el acuerdo y sentencia del Tribunal de Apelación Penal Especializado. Y renunció, ¿verdad? O sea que no presentó ningún recurso en ante la sala penal. Entonces, nosotros aquí tenemos realmente una condena firme, pero aquello de que no fue revisado en la sala penal, entonces lo que hace es dejar en stand-by esa condena que para nosotros ya quedó firme.
0: Claro.
1: Entonces, la sala constitucional llamativamente, ¿verdad? Justo después de los 9 días de la notificación, presenta la acción de inconstitucionalidad y 20 días después admite la acción de inconstitucionalidad. Es como dándole un respaldo a Hilario Adorno,
0: que es cartista, recordemos.
1: De, sí, así es, y tenemos ahí, hay que decirlo, ¿verdad? Están, digamos, 3 miembros del tribunal, de la sala constitucional. Creo que no estoy segura de quiénes están integrando, como son muchos expedientes, entonces, pero sí tengo entendido que son 2 ministros y un miembro que no es justamente de la sala, no es original de la sala, creo que es un tribunal de apelación. Entonces, a partir de ahí, obviamente se paralizó todo, o sea que no se puede ejecutar la condena, él sigue haciendo estragos, él sigue burlándose de la ciudadanía toda, ¿verdad? Y como les dije, ¿verdad? En un tribunal de sentencia lo halló culpable, doctora, la Cámara de Apelación confirmó.
0: Perdón por la interrupción, ¿verdad? Pero raro es que no haya agotado, ¿verdad? La instancia en lo penal, porque normalmente ellos agotan más hasta la corte, y sí, en caso de que persista la adversidad, ahí recién activan, ¿verdad? La acción de inconstitucionalidad. Para recordar nada más, ¿él está condenado a cuántos años? ¿Qué perjuicio causó al pobre municipio de Puerto Casado, por cierto, hay que decirlo?
1: Él fue condenado, creo que a 3 años, 6 meses, o 8 meses, ¿verdad? Por un lado. Incluso la fiscalía había pedido que una fiscal también, que tuvimos mucho inconveniente porque es zonal, la fiscalía zonal muchas veces están sometidos a la clase política, ¿verdad? Entonces, a ella la obligamos prácticamente, ¿verdad?, a traer este juicio en esta instancia, era un juicio oral y público, y dentro de ese juicio oral y público también tuvimos que ejercer tipo una presión ciudadana, porque en el caso de este señor, él lo que hizo fue utilizar el dinero del municipio para comprarse un vehículo, para hacer la entrega de un Toyota Hilux. Ese cheque salió del municipio para pagar una entrega de una camioneta que salió titulado a nombre de Hilario, ¿verdad?
0: Dios mío.
1: Entonces él lo que hizo fue, para tratar de escapar de este juicio, fue lo que él hizo fue entregar esa plata que se entregó como una entrega inicial. Y con eso él venía solicitando la extinción, ¿verdad?, por aquello que ya pagó el daño y ya terminó, ¿verdad? Pero Hilario Adorno y toda esa gente que es de la zona también, ¿verdad?, ellos cometieron muchos hechos punibles. O sea, lastimosamente en Paraguay no se investiga. O sea, muchas veces vos tenés que conformarte con migajas. O sea, que con una imputación que a lo mejor ni siquiera refleja el 0,01% del robo que ellos hicieron.
0: Y menos todavía.
1: Pero no obstante,
0: menos todavía devuelven, ¿verdad?, lo robado, ¿verdad?
1: Claro, ¿no? En este caso él devolvió, pero te puedo asegurar que habrá robado mucho más, ¿verdad?
0: Obviamente.
1: Y habrá salido también de la
0: No tengo prueba, como se dice, no tengo prueba, tampoco tengo duda. ¿No?
1: Y bueno, ese es el caso de Hilario, ¿verdad? Que es uno de los tantos casos que tenemos muchas veces cuando yo tiro así un mensaje o en las redes sociales y la gente dice, ay, pero se plaguea nada, pero no se va a la cárcel, no, pero es poco. Pero si no tuviésemos este escenario, y este escenario se da cuando hay control ciudadano. Es presionar, es mostrar con documento, es urgir con documento, y nosotros estamos haciendo ese urgimiento en la sala constitucional, advirtiendo, ¿verdad?, de que son condenas que prácticamente quedaron firmes y que es una estrategia nueva, porque ellos pues se van mutando también, ¿verdad? Ellos tienen una manera especial de pillar, ¿verdad?, porque anteriormente, por eso digo que que tengo que algún día tener tiempo para hacer todo un libro, para explicar todo lo que
0: Totalmente.
1: yo pude recoger durante esos 15 años, ¿verdad?
0: Totalmente.
1: Porque son 15 años.
0: Y quería
1: Y
0: enfatizar este
1: ojalá que
0: caso
1: pueda.
0: porque este es un típico caso de corrupción política, ¿verdad? De alguien que se aprovecha del poder público para beneficio personal. Por eso me parece que este tiene ese simbolismo, tiene el caso de Hilario Adorno. Y ahora
1: Estoy
0: entonces está
1: con muchos.
0: paralizado, doctora, ¿verdad?
1: Sí,
0: O sea, la
1: está
0: sala tiene que
1: paralizado.
0: expedirse. ¿Cuándo? Esa es la pregunta.
1: Ahora mismo está con el preopinante, que es el doctor Víctor Ríos. Después está el doctor Santander y después está una camarista, creo que un tribunal de apelación de apelaciones es la que integra. Y ahora mismo está con el doctor Río. Nosotros estamos presentando una vez por semana, algunas veces más, incluso ahora notas, haciéndole notar que esa sentencia ya está firme, de que salió una acción de inconstitucionalidad prácticamente sorprendentemente en un tiempo récord, ¿verdad? Porque hay expedientes, hay acciones de inconstitucionalidad que llevan años,
0: Años, sí.
1: 10, 15 años, sin que siquiera se admita la acción. Entonces acá tenemos en 20 días que la Sala Constitucional sacó una resolución y eso nos llama poderosamente la atención. Eso le hacemos notar nosotros también a los miembros de la sala, porque esas son no, notas que yo siempre digo, no subestimen, porque son notas que están documentadas, están en plataformas digitales, están a merced de cualquier ciudadano que quiera ver qué pasó o qué se hizo, y que algún día ellos van a tener que dar la cara y las explicaciones del por qué un expediente queda impune en Paraguay. Así es que eso es por lo menos lo que yo rescato muchas veces cuando me desaniman muchas cosas, ¿verdad? Como expedientes emblemáticos de corrupción, que a pesar de toda esa constancia de controles y urgimientos que presentamos, sigue ahí, ¿verdad? El caso de Carlos Portillo, que es de tu zona, por ejemplo, hace tiempo que está con el primer propinante también del
0: ¿Y
1: Tribunal de Apelación
0: su
1: Tercero.
0: caso en qué estado está ese?
1: Y bueno, él se había resuelto la prescripción de la acción, ¿verdad? O sea, el sobreseimiento definitivo por prescripción. Digamos, la fiscalía había apelado esa resolución y la Cámara de Apelación, a ver, pues la Cámara de Apelación sacó, creo que
0: La
1: la
0: resolución, recuerde.
1: resolución, sí. Y
0: Recordemos que Portillo
1: entonces,
0: estaba acusado, imputado y acusado por
1: por tráfico de influencia.
0: tráfico de influencia, ¿verdad? Que es un
1: Y
0: delito muy
1: de
0: poco
1: esa
0: penalizado
1: imputación,
0: también en este país, ¿verdad?
1: sí, y de 3 años, es hasta 5, creo. Pero fíjate vos que desde la imputación hasta la fecha transcurrió 8 años. Y muchísimo tiempo estuvo paralizado. Te voy a pasar para que tengas un
0: Sí,
1: escrito
0: te voy
1: que
0: a agradecer,
1: prácticamente le
0: doctora.
1: dibujé a la sala, a la, digamos, al Tribunal de Apelación en este caso, que hace bastante tiempo que tiene en su poder uno de los miembros, ¿verdad? Está como un propinante, pero todavía no tiene la resolución definitiva. En este caso, digamos, el Tribunal de Apelación, segunda sala, había sacado el sobreseimiento definitivo. Por prescripción, la fiscalía interpuso el recurso de casación ante la sala penal y la sala penal anuló esa resolución y hizo un reenvío. Dijo, bueno, esto está mal y tiene que revisar otro tribunal de apelación. Y digamos, en ese aspecto, ahí pasó para el Tribunal de Apelación Tercera Sala, y bueno, hace bastante tiempo que siguen teniendo sin resolver también, ¿verdad? Son muchos casos realmente, Carlos María.
0: He visto que hoy estaba posteando también el control de otros expedientes emblemáticos de corrupción, doctora, ¿verdad? Completita la información de la página de la coordinadora y sobre todo de Somos Anticorrupción Paraguay también.
1: Sí, señor. Así es. Todos los días
0: Mucha lucha.
1: estamos chequeando ya, y eso, como les digo, cuando uno
0: Admirable.
1: quiere puede hacerlo, ¿verdad? Y eso que decimos que yo no puedo, eso no existe, ¿verdad? Porque a lo mejor no se ve, esto no es mediático, ¿verdad? Porque muchas veces nosotros tratamos de utilizar toda la estrategia también ciudadana, porque cuando mediatizamos mucho nos cierran todos los canales, o sea, de información, de notas, y entonces tratamos de hacer menos barullo, ¿verdad?
0: Sí.
1: Para poder tener resultados. Y en ese aspecto estamos también insistiendo al presidente del Poder Judicial, doctor Martínez Simón, que había hecho una promesa ciudadana a la ciudadanía toda y que era el fortalecimiento del observatorio, porque para mí que es la herramienta, la única herramienta que tenemos luchar contra la impunidad en Paraguay, pero sin embargo lo único que hizo fue destinar a 2 funcionarios para que puedan trabajar allí y manejar más de 190 o 180 expedientes. Eso es imposible, ¿verdad? O sea que vamos a tener una plataforma, pero nunca va a estar actualizado. Nosotros, digamos, viendo de que ya transcurrió bastante tiempo y como no había ningún resultado de lo que nosotros esperábamos, incluso nosotros le habíamos acercado a él algunas recomendaciones para poder fortalecer esa plataforma de transparencia, pero sin embargo, hasta la fecha no nos concedió una entrevista o una mesa de trabajo con los funcionarios, digamos, que están capacitados para dar una solución pronta y fortalecer la plataforma. Pero hasta ahora se junta con, o sea, él le recibe a los políticos, sí, ¿verdad? Le reciben a los candidatos al consejo del Consejo de la Magistratura. Se reúne con el presidente de la República y bueno, entonces entiende que este ROA quién lo que es, ¿verdad? ¿Qué importa este ROA? Y realmente eso nos hace sentir demasiado mal y nos hace sentir humillados. Totalmente. Porque yo honestamente les digo, ¿verdad? A lo mejor no se está viendo nomás, pero esa lucha que llevamos tiene también el respeto de muchas personas y el respeto de las personas es mucho más difícil ganar.
0: Totalmente.
1: Que la confianza en la justicia.
0: Eso no se compra en la góndola del supermercado, el respeto, la estima. Así que no es fácil, doctora. Me estaba recordando de vos también para cerrar y agradecerte por el tiempo, ¿verdad? Pensamos que las condiciones para que uno pueda ser miembro del jurado iban a ser un poco más rigurosas a partir de este proyecto de ley. Ahora, sin embargo, los cartistas flexibilizaban completamente y están prácticamente por aprobar un nuevo proyecto de ley que vuelve las condiciones mucho más laxas de las que ya estaban, doctora. ¿Estás al tanto seguro de eso, verdad?
1: Sí, no, y de hecho que ellos van a buscar atajos para mejorar su sistema de control y con eso ellos prácticamente tienen sometida la justicia. Y por otro lado, el gran error que tenemos es que no existe una ciudadanía consciente de esta situación y que pueda aglutinarse y que pueda ser de contrapeso, ¿verdad? Porque honestamente te digo, ni siquiera la clase política, muchas veces la oposición, porque nunca nadie me llamó a mí, por ejemplo, para decirme, ¿qué es lo que vos haces? Vení, pues, hacer acá una charla en el Congreso.
0: La oposición también está en deuda con la ciudadanía, la oposición también está en deuda.
1: Están en deuda.
0: Yo no espero lo de los colorados porque ellos son los afectados directamente por la denuncia que ustedes hacen, pero la oposición que siempre está con el discurso de hacer algo diferente, ¿verdad? Y después nos indignamos porque Lula dijo tal cosa, porque Mbappé dijo tal cosa, ¿verdad? Y realmente yo me quedé muy decepcionado.
1: Y después de esa interferencia ya le quieren poner como presidenta. Imagínate, ¿verdad? Yo no nada en contra de la senadora Celeste, ¿verdad? Pero no podemos estar en el wiroreí. Tenemos que tomar en serio esto.
0: No puede una bravo con nada... acreditarte para ser presidenta de la República. Mira, yo respeto la lucha también que ella sostiene porque ella dice muchas cosas que de repente mucha gente no puede decir, pero
1: muchos queremos decir,
0: pero no califica definitivamente, así que pero realmente igual. Decepcionante esta sociedad, lo que a mí me decepciona, doctora, de verdad me decepciona, porque para cosas así mucho más irrelevantes muchas veces nos indignamos y reaccionamos a través de las teclas y explotamos en las reglas, pero a la hora de la verdad contra la corrupción, ¿verdad? Que está matando a tanta gente en el país por falta de medicamentos en los hospitales, de camino de todo tiempo, todo el mundo sabe las consecuencias de la corrupción, ¿verdad? Esa es la parte que de verdad yo nunca voy a terminar de entender de esta sociedad, así que felicitarte siempre por el esfuerzo que haces, ahí a todo tu maravilloso equipo, a tu familia también que te hace el aguante, ahí al doctor, así que siempre es un placer escucharte, doctora. No sé si quieres agregar algo más para cerrar el contacto.
1: Y nada, que estamos siempre en las redes, Coordinadora Abogados del Paraguay, somos Anticorrupción Paraguay, están nuestras plataformas del Facebook, X e Instagram, y pueden entrar ahí, ingresar, siempre van a tener una novedad importante para luchar contra el flagelo de la impunidad que incentiva la corrupción en Paraguay y que la corrupción disminuye la calidad de vida de todos los ciudadanos, sin distinción alguna. Así es que muchísimas gracias por este contacto, Carlos María, y un abrazo a la gente que nos está escuchando en este momento.
0: El agradecido soy yo, doctora. Muchísimas gracias por su tiempo, muy amable. Muy bien, de esta manera hablamos con la doctora María Esterroa, presidenta de la Coordinadora de Abogados del Paraguay y miembro de la plataforma Somos Anticorrupción Paraguay, ¿verdad? En esta lucha realmente muy difícil contra la corrupción pública, contra la corrupción política. 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Nos vamos 55 de las 21, despedimos, por supuesto, el programa como siempre. Con la mejor música del mundo, la música paraguaya, señores, ¿eh? Y despedimos, como siempre, con un tema de este, no sé, una figura imperecedera, definitivamente, ¿verdad? Estamos hablando de Emiliano R. Fernández, ¿verdad? Una de sus mejores canciones, particularmente. En estos días escuchamos ahí con papá en casa, ¿verdad? Con los hermanos, estuvimos comentando y nos asombramos cada vez más cuando le escuchamos. Cuando escuchamos a algún artista interpretar las canciones de Emiliano R. Fernández. Y esta canción se titula La Ingratitud. Escuchen bien la letra. Solamente Emiliano podía haber concebido semejante manera de describir la ingratitud, ¿verdad? ¿Eh? ¿En honor a qué? ¿Por qué a mí? Yo soy ingrato. Si era ingrato, no iba a traer asadito, no iba a volver a algo que decir. Tantas cosas nos iba a hacer, ¿eh? Nos vamos, señores, tu ingratitud, ¿eh? Lo interpretan los chicos de Los Príncipes del Arte. Que tengan una feliz noche, buen descanso, mejor amanecer y el retorno naturalmente con este programa jurídico, Dios mediante, la próxima semana. 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Hasta siempre.

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3: Iniciada esta hora, la sexta de este día, ya muy cerca de fin de mes, largo mes de julio, que tiene el Día de la Amistad como principal atracción, el día 30, el 31 San Ignacio de Loyola, me acuerdo porque nosotros los ignacianos somos así, los del Cristo Rey, los del técnico Javier, la comunidad jesuita celebra su máxima festividad el 31 de julio. Eso será el día viernes, pero este jueves el Día de la Amistad. Bueno, y por supuesto con una cantidad de temas para esta última semana del mes de julio. Séptimo mes que se va acabando, después entramos agosto, después ya primavera, las flores, las guirnaldas, los debuts de hermosas señoritas. Y después ya la flor de coco, flor de coco, Papá Noel, Santa Claus, los Reyes Magos, jaopá el asunto. Por supuesto que todo esto lo viviremos acá plenamente en la 780 AM y la Mega Cadena de Comunicación, Mega TV en simultáneo. Gracias por estar ahí. Doña Katia Mabel, ¿cómo le va? Qué gusto saludarla hasta ahora, bien florida ya, anticipando la primavera. ¿Cómo está usted?
4: ¿Qué tal? ¿Cómo te va, Mario? A toda la gente que nos escucha también. Eso ayuda, así estoy, porque ciertas personas me están contagiando.
3: No, Fernando, pues, así es
4: que, sabe que falta 4 meses y 27 días para Navidad.
3: Qué barba, qué lindo, linda cuenta, voy a anotar, 4 meses y 27 días.
4: Y 27 días
3: para... podemos cobrar el aguinaldo ya.
4: Sí, así es que les cuento un poquitito más para el aguinaldo, sería 5 meses y 2 días para el aguinaldo, pero así es.
3: Ese amigo, vamos a organizarnos. Hola Clemente, ¿cómo estás?
5: Buen día mi querido Mario, hola Katia, compañeros y a todos los que nos ven y nos escuchan.
3: Comenzamos bien, para Navidad ¿cuánto falta?
4: 4 meses y 27 días.
3: Y se supone que en Navidad tenés que tener tu aguinaldo,
5: ¿sí,
3: mamá?
5: Sí, se cobra antes el aguinaldo.
3: Claro.
4: No, el código dice hasta el 31 de diciembre.
5: Sí, esa es la fecha tope.
4: Bueno. No discuta la mamacha, no discutamos ganas de ver.
3: Pero vos ya sos patronista, acá el 15 ya estamos todos aguinaldados y para el 20 ya estamos todos.
5: Navidad sin aguinaldo, qué triste.
3: Navidad sin ti.
5: Sí. Navidad sin ti.
4: Pero la verdad es que hay algunos que esperan hasta el 31, que es el tiempo que...
5: Pero es la fecha tope.
4: Así es.
3: Bueno, pero igual.
4: ¿Qué tal tu costanera, Mario? Mario, hoy tenemos una noticia.
3: ¿Qué pasó?
4: ¿Y tu costanera cómo está?
3: Está súper bien, pero me preocupa porque el hombre que me contestaba cuando se apagaban los focos ya no está.
4: Por eso. Ahora es Miguel Báez Reyes, así es que le tenemos que pedir a Miguel Báez Reyes.
3: Sí, por el momento los focos encendidos, tranquilo Miguel, y bueno, hay que preguntarles a Félix qué pasó, ¿verdad? Y
4: tenemos que generar confianza con Miguel Báez a partir de ahora, porque... Sí. Porque hay que decir que el presidente de la ANDE era una persona muy, muy amable, siempre estaba contestando los reclamos.
3: Hay que reconocer.
4: Yo siento mucho, ¿verdad? Creo que buena gente era... porque no se murió, ¿verdad?
3: Claro, simplemente.
4: Félix,
3: los cargos son pasajeros, más luego también.
4: Así mismo entender. Es. Así
3: pero bueno, muchas conjeturas con respecto a ese cambio. Bueno, Clemente, el viaje de venida, ¿todo bien? ¿Tranquilo?
5: Bien, súper bien. ¿Sí? Todo bien. Muy pesado el tráfico. Sí. Incluso más pesado que ayer, que fue el lunes, que yo dije que iba a ser más pesado por el tema del reinicio de las clases y todo lo demás, pero hoy resultó ser más pesado que ayer. Al menos para mí y en mi trayecto, ¿verdad?
3: Está bien, porque ¿sabe qué va a pasar? Que justo va a coincidir el último día de la semana con el último día del mes.
5: Ah, claro, por ahí está.
3: Y con el cierre de todas las empresas, de sus balances y cosas así, los pagos, todo junto. Sí. Pero ya está Adolfo Villalba, secretario general de Citrande, sindicato de la ANDE, sindicato muy prestigioso, histórico, influyente, para saber qué piensan ellos de este cambio en la institución. Así que nos saludamos, Katia. Adolfo, buenos días, ¿cómo te va?
6: Buenos días, Mario. Buenos días, Katia, compañero y a la audiencia.
3: ¿Qué piensa Citrande de este cambio? ¿Qué percepción tienen ustedes?
6: Y nosotros estamos seguros que el cambio se debe a la derogación de los 4 decretos y a la insistencia de Santi Peña y su entorno de entregar la energía a Tome y a la industria extranjera a costo de privilegio y a un contrato de privilegio. Y estamos luego esperando, pensamos que a lo mejor iban a esperar el 15 de agosto o algo así, porque no se deroga 4 decretos así nomás sin consecuencia. Y ahora sí ya hubo la consecuencia, le conocemos a Miguel Báez y estamos preocupados porque seguramente habrá recibido algunas instrucciones concretas.
3: O sea, ¿se podría revertir ese tema de la derogación de los decretos?
6: No, yo no creo que ya reviertan. Eso ya se derogó, pero hay muchos mecanismos para reactivar. Que la gente de Atome no desistió, siguió, y está muy fuerte detrás el ministro Javier Jiménez, que es el padrino del actual presidente de la ANDE, que es el que le llamó, y el que está detrás de los cambios. Entonces hay muchos mecanismos.

0: 4 le dio la potestad a la ANDE, así que la ANDE puede firmar un contrato de acuerdo al pedido de Atome, por ejemplo, ¿verdad? Sería válido. Y esa es la parte que no estamos de acuerdo con Atome, porque ellos vienen a imponernos a nosotros cómo vender nuestra mercadería. Y ellos quieren que se adapte el mercado a ellos, no ellos al mercado. Y esa es la cuestión principal. Por ahí pasa todo.
1: Ya.
2: Ustedes, Katia, como sindicato, Adolfo, ¿qué medidas van a tomar? ¿Le conocen a Miguel? ¿Cuál es el perfil del señor Miguel Báez?
0: Miguel Báez estuvo en el plantel ejecutivo de Félix Sosa. De hecho, Félix Sosa le llevó a la gerencia técnica. Nosotros le conocemos como dirigente porque él primero estuvo como jefe de edición, después se fue a gerente y hemos tenido nuestro intercambio con él. Es una persona muy abierta, una persona que habla bien con él y le conocemos y él nos conoce, nos conocemos personalmente, él le conoce al funcionario de la ANDE, le conoce al sindicato como somos nosotros, pero hasta ahora por lo menos no hemos hablado todavía con él. Hoy a las 10 de la presentación, ahí sí tuvimos una invitación y vamos a participar y vamos a escuchar atentamente su discurso. Y nosotros nos vamos a actuar de acuerdo a las acciones de él, porque tampoco podemos prejuzgar antes de saber realmente cuáles van a ser las acciones que va a emprender él, ¿verdad? Nosotros nos imaginamos nomás que las instrucciones habrá sido, del presidente habrá sido, ¿verdad?, que busque una solución favorable para todo y todo eso, pero todavía tampoco hablamos con él, no nos dijo nada de eso.
1: Ya, o sea que de buena primera no hay una actitud beligerante de ustedes. Van a dialogar y ver un poco cómo sigue esta historia, es lo que entiendo.
0: Por supuesto, nosotros no podemos rechazar la resolución de un presidente, ¿verdad? O sea,
1: claro.
0: Se nominó a él, él fue un funcionario de carrera en la ANDE, jubiló, ¿cierto?, hace un año. Entonces, en ese sentido, nosotros no estamos en contra, ¿verdad? Los cambios pueden ocurrir. Pero de ahí a que él venga y quiera entregar la empresa o algo así, favoreciéndole a alguna empresa, ahí sí vamos a tener problemas seguramente. Pero eso pues todavía ahora no está ocurriendo. Tampoco podemos adelantarnos nosotros,
1: claro,
0: a los hechos.
1: Entiendo, entiendo.
2: Adolfo, ¿qué sabes del tema de los medidores? Hay algunos, por lo menos algunos rumores que a mí me llegaron acerca de medidores de Emiratos Árabes, alrededor de 200 millones de dólares la inversión. ¿Qué saben ustedes de eso?
0: Lo que sabemos nosotros es que hay un programa de medidores inteligentes, le dicen, o sea, son medidores que se pueden cortar a distancia, que se pueden medir con telemedición, o sea, desde una computadora, de una base de datos, ese tipo de programa, a lo mejor es mucho más caro que un medidor convencional. El programa primero va a empezar con grandes clientes y con usuarios con mayor consumo, y entiendo que se trata de esa licitación. Sabemos que hay ese programa, pero más que eso no sabemos tampoco.
2: Ok. Y en términos, digamos, logísticos, ¿cómo está la ANDE? ¿Qué es lo que le falta a la ANDE según la perspectiva del sindicato, Adolfo? Si tuvieras que decir, bueno, vamos a entrar a dialogar, estos son puntos que están olvidados dentro de la ANDE, ¿qué dirías?
0: La ANDE necesita repoblar su plantel, hay muchos jubilados, 250 jubilados por año tenemos.
2: 150.
0: Entonces eso es lo primero que necesita en varios lugares. Hay lugares donde no hace falta, hay lugares que en el interior, acá. Entonces esa es una de las cosas que vamos a hablar con él, que de hecho ya hay un pedido de concurso para ingresos de funcionarios para reemplazar a los que se fueron en todos estos años. Lo siguiente después son móviles.

0: infraestructura y las inversiones que se están luego haciendo, las inversiones que estamos hablando de inversiones de infraestructura de estaciones, líneas, que siempre luego se priorizó y se está haciendo. Eso tiene luego su tiempo, pero para que nosotros, lo que afecta directamente al funcionamiento de la empresa, necesita repoblar su plantel en varios departamentos, sobre todo en distribución y en la parte de técnica, que está muy disminuido hoy en día.
1: Bueno,
2: diagnóstico interesante.
1: Vamos a estar atentos, es muy importante esto que está ocurriendo y sobre todo resguardar los intereses nacionales. Gracias por tu tiempo, como siempre, Adolfo.
0: Gracias, Mario. Gracias a la audiencia.
1: Hasta luego, Adolfo Villalba, secretario general de Citrande. Hoy a las 10, entonces, va a ser la presentación oficial del nuevo director técnico de la ANDE.
2: Sí.
1: Tipo, si vamos a usar términos futboleros. Ellos están en una expectativa, digamos, con respecto a esto. Es un hombre de la casa, gerente técnico de Sosa y antiguo funcionario ya jubilado hace un año de la ANDE. Es lo que nos proporcionó como dato.
2: Como dato, pero interesante es que la lectura que ellos tienen es que es un... Bueno, es la factura que le tocó pagar a Félix Sosa por la derogación de los 4 decretos.
1: ¿Y será que Félix no habló o no quiere hablar? Vamos a llamarle. Sí. ¿Mm? Sí. Mientras vamos ya a nuestras tapas, pero podemos llamarla Félix Sosa, él suele hablar siempre. Bueno, vamos a nuestras tapas rápidamente. Mega cadena justamente en este tema principal, señora Katia González.
2: Sí, sí, sí, dice Peña nombra a Miguel Báez como presidente en lugar de Félix Sosa. Esta movida en la ANDE se da por las tarifas preferenciales y castigo amorosos. La marcha atrás del Poder Ejecutivo en los decretos que daban precio especial a la empresa electrointensiva Atome, parece haber cobrado su primera víctima. La expectativa es que pasará de ahora en más con el cuadro tarifario para que este tipo de millonarios emprendimientos. Además, Sosa había tomado la impopular medida del corte del suministro eléctrico a miles de familias y enviarlas a Inforcom a alrededor de 10.000 usuarios que deben más de 6 meses, con el daño sobre la conducta financiera que eso supone. O sea que también en la mega cadena tiene una versión similar a la de el titular de Citrande, Mario.
1: Correcto, tibieza o sumisión, fuertes críticas por silencio de relaciones exteriores ante dichos de Lula, coincidencia entre oficialistas y opositores. El presidente brasileño justificó la compra de armas para su ejército y reforzar la defensa porque cualquiera puede invadirnos como Paraguay lo hizo en Corumbá. La frase causó fuerte reacción por faltar a la verdad histórica y fue tomada como una afrenta a nuestros héroes de la patria. Sin embargo, Cancillería no se manifestó y esta pasividad despertó indignación en el arco político.
2: Foto de la mega y un titular muy fuerte, Mario. Mercado de abasto. Denuncian robos, asesinatos y abusos. Asesinaron a un joven de 24 años. Comerciantes exigen fuertes medidas de seguridad e higiene ante un nuevo homicidio y zona liberada en la madrugada.
1: Marcha otra chapa presidencial, Miguel Prieto y Salim Buzarkis. Prieto lo deslizó como posible compañero de fórmula. El PRA quiere la presidencia, yo creo le ofrece la vicepresidencia.
2: Muy bien, Itapúa se prepara para recibir la fecha 11 del Campeonato Internacional del Rally. Será por segundo año consecutivo, todo lleno.
1: Todo lleno,
2: la parte hotelera. Nosotros íbamos a tener unas charlas de mujeres que tuvimos que suspender porque no hay lugar de hospedaje.
1: Ah, justo en medio de esta campaña también.
2: Así es. De la intendencia. Y tuvimos que, vamos a tener que esperar que pase un poco el rally. Suspendimos 2 semanas, de manera que haya otra vez disponibilidad de hospedaje.
1: Dan 7 años de prisión a ex titular del INDER por millonario perjuicio. Se trata de Luis Ignacio Ortigosa por venta de tierras. Y está también pro el canal de la producción, que tiene estos temas en tapa.
2: Bueno, tenemos, ahí dice programa de Cicalidad. María Jiménez, experta internacional en desarrollo empresarial. Este proyecto busca fortalecer los servicios de calidad para facilitar las exportaciones y mejorar la competitividad de los productos paraguayos.
1: También esto en tapa de PRO, Plan Nacional de la Yerba Mate, busca fortalecer la cadena productiva mediante la calidad, la innovación y la apertura de nuevos mercados con apoyo público y privado.
2: Bueno, comercio exterior. Paraguay cerró el primer semestre con resultados favorables, impulsado por un superávit comercial y el crecimiento exportador.
1: Sanidad animal. Paraguay mantiene una situación sanitaria favorable, aunque el riesgo de ingreso de enfermedades nunca es nulo por el comercio internacional.
2: Bueno, especialista habla del manejo de finanzas y recomendó separar una parte del ingreso al recibir el salario y convertir el ahorro en un hábito para una mejor planificación financiera.
1: También tenemos Deporte Total.
3: Tenemos Deporte. Obligado a reaccionar es el título principal de Deporte Total. Cerro Porteño enfrenta al 2 de mayo en el Río Parapití de Pedro Juan Caballero. El ciclón necesita inyectar mayor ánimo en la afición azulgrana. Para ello, ganar en esta fecha pasa a ser una obligación. El juego arrancará a las 18:30 horas y no se esperan muchos cambios en el onceno que cayó en el debut ante Sportivo Trinidense en La Olla. Otro título, el Racing Ball Sport, habla del mercado de pases de la Albirroja. Leipzig puja muy fuerte por Orlando Hill, desembolsarían unos 10 millones de dólares. Mercado de pases Albirroja, Matías Galarza deberá elegir. Getafe y Boloña quieren contar con el volante. Torneo clausura, fecha 2, Rubio Ñu y Ameliano se enfrentarán en el Estadio La Arboleda desde las 16 horas. Y por último, Conmebol Libertadores, Olimpia lucirá parche nuevo desde 2027, al igual que todos los campeones. Estos son los títulos principales del diario digital Deporte Total.
1: Muy bien, momento de hacer una breve pausa. Enseguida hablaremos de la mafia del asfalto. También tenemos pendientes otros temas en la agenda.
2: Mafia de combustible, que se suma la del asfalto y la del combustible. Vamos a hablar con una persona que está destapando la olla.
1: Bueno, así que enseguida. ¿Qué tal la mafia? Bueno, pero antes tenemos consejos, como siempre. 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
2: Bueno, bueno, y tenemos a alguien nuevo acá en la grilla, Mario. 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

0: 6 más 29, Paul sigue cantando, Paul a los 84, sí, sigue tan campante, los Stones se preparan para nueva gira, Ron Wood viene a Argentina y Chile, están los octogenarios con todo, ¿eh? Así que tenemos todavía cuerda para rato, Katia Mabel y querido Clemente. A propósito, Clemente, tírame un chascarrillo corto, hacer así... Para justificar un poco tu presencia y tu millonario sueldo.
1: Ahí está, muy bien, ojalá.
0: Dale.
1: Bueno, viene el niño, le dice a la mamá, mamá, ¿hay azúcar? Le dice.
0: Sí.
1: Y le dicen, sí hay, le dice. ¿Y dónde está? Le dice. Y ahí en la cocina, ahí. ¿Dónde? No encuentro, le dice. Y viene la mamá enojada. Ah, las pintas, yo tengo que encontrar todo. Acá está en este tarro de hierba que dice galleta.
2: Déjate de joder.
3: Y así, joder.
0: ¿Cómo? Y así es.
3: Pero yo le digo a mi hijo,
0: la mamá tiene
3: que... la víbora te mordía.
1: Sí, sí. Mi mamá me decía eso.
0: Está ahí. ¿Cómo no te das cuenta?
1: ¿Cómo no te das cuenta?
0: Bueno, a ver, haciendo... Tenemos ya nota. Perdón, no estaba atento a mi intercom. Antes teníamos intercom así. Tú tocabas botón y acá te decía, fulano, está ya Maxi Seifergel.
3: Así es.
0: Bueno, le saludamos, Katia.
3: Bueno, él es candidato a concejal por la lista 3 y estuvo haciendo unos trabajos de investigación sobre la mafia del asfalto que liga a la mafia de combustible, pero que nos cuente un poco él. ¿Qué tal, Maximiliano? ¿Cómo te va?
4: Muy buen día, Katia. Muy buen día, Mario. ¿Cómo están?
0: Pero muy bien, muy bien. Hay muchas novedades con respecto a esto que están investigando, Maxi.
4: Así mismo, o sea, en realidad nosotros no nos dejamos de sorprender. Yo estoy acompañando a Pablo desde el inicio de esta investigación. La verdad es que cuando me empezó a comentar él también, a mí ya me empezó a llegar, porque ayer, hace unos días, vine escuchando a supuestos politólogos hablar de un supuesto caballo de Troya en la oposición. Pero es muy importante resaltar que en realidad lo que tienen un caballo de Troya y más de uno en realidad son los mismos colorados, ¿verdad? Porque ya desde ahí nos venían informaciones terribles, funcionarios de vialidad, personas cercanas. En mi caso se había comunicado a alguien encargado de circuito cerrado que ya nos venía hablando de cuestiones como de saqueo de combustible por parte de funcionarios y ciertos directivos. Algunos hasta me decían que esto se hacía para comercializar. Miren que estamos siguiendo ese rastro, ¿verdad? Lo que le llamamos la ruta de la mafia del asfalto, en donde no solamente se comercializaba asfalto para el sector privado, asfalto que era para las calles de la ciudad, que tenían inclusive asignaciones específicas y que iban a pagar en predios privados, sino que también aparentemente ocurría este mismo fenómeno con el combustible de esa dirección. Y ahora ya les adelanto que aparentemente también el combustible de la dirección de aseo urbano. Así que estamos haciendo este seguimiento porque yo creo que son presuntos delitos que son terribles, que yo creo que ya no podemos más dejar pasar, independiente de que ahora mismo estemos en condiciones de candidatos a concejales y la gente por ahí quiera desviar la causa o los motivos por los que estamos haciendo esto. Nosotros no vamos a parar hasta que mínimamente haya una imputación directa a los responsables de esto.
3: El tema de los combustibles, ¿de qué se trata? ¿Cómo es el modus operandi, Maxi, que hasta ahora pudieron detectar?
4: Bueno, primeramente lo que sabíamos era que en la dirección de vialidad, esta persona, te comento, Katia, como para que se puedan hacer una película clara. Esta persona que se había contactado a título particular mío, obviamente lo voy a mantener como anónimo porque sigue trabajando ahí. Me dice un día, Maxi, mira, vi el video que hicieron. El video al que hacía referencia era el video de Punto Perón, que es el predio deportivo que habíamos inicialmente habíamos denunciado, ¿verdad? Que nos habíamos ido con Pablo a hablar con el dueño. Dijimos primeramente que nos fuimos para ver un torneo, era por todo el tema este del asfalto que sabíamos que se había faltado ahí con camiones en la municipalidad, asfalto en la municipalidad y funcionarios de la municipalidad. Entonces me dice, mira, yo vi este video, pero te quiero pedir un favor si puedes uno de estos días. Trata de venir a la mañana, me dice. Más o menos entre las 5 o 6 de la mañana, los muchachos sacan de adidones y meten en sus vehículos particulares. Y si no alcanzas a entrar, porque a veces está el portón abierto, el portón cerrado, yo te comento, Kate, también a vos, Mario, de toda la audiencia, yo vivo a 3 cuadras de la dirección de vialidad. si yo me efectivamente me levanto a la mañana, ¿verdad? Pues uno cuando tiene esta vocación, ¿verdad? Hace lo que sea para tratar de tener la noticia y el panorama claro. No me dejaron entrar porque efectivamente estaba cerrado el portón, pero sí cuando ya a la altura del mediodía ya estaba todo abierto, tuve la posibilidad de entrar y confirmé lo que me dijo esta persona, que era que las cámaras de seguridad en dos sectores particulares de la dirección de vialidad no solamente estaban desviadas, es decir, estaban enfocando a lugares en donde no tienen absolutamente ninguna función, ¿verdad? O hacia un pilar, o hacia el aire, hacia arriba, hacia el cielo, todo menos hacia donde tenía que estar apuntado. Entonces, y me digo también, mira, vos te subí arriba donde está donde debería estar el director, que ahora mismo está un administrador, me dijo, ¿verdad? Denis Godoy, que ya de hecho fue apartado del cargo. Y me fijo, había una televisión en la que en teoría figuraba todo el circuito cerrado. Y como de 36 opciones de monitoreo que habían, solamente 8 estaban habilitadas. Entonces ahí nos dimos cuenta que efectivamente desde la dirección y desde arriba venía como una suerte de venia vertical para que ocurran este tipo de saqueo, ¿verdad? Y estamos haciendo seguimiento de la ruta. Estaría buenísimo llegar inclusive hasta el punto más turbio, se puede decir, porque hasta me están diciendo que hay personas dentro de mi barrio que comercializan este combustible de manera particular, ¿verdad? Y ya hago esta advertencia porque ojalá le encontremos a la persona, ¿verdad?
0: Maximiliano, dos cositas breves. Uno es, ¿vos ya entablaste una denuncia formal con respecto a estas irregularidades?
4: Así mismo, yo fui quien redactó la denuncia que presentamos con Pablo ante la Fiscalía de Delitos Económicos, la Unidad de Delitos Económicos, y esta misma semana vamos a hacer una ampliación ya dividiendo lo que tenemos el combustible con el interventor incluido, ¿verdad? Porque el interventor reconoció esto. Nosotros inclusive nos fuimos a hablar con él y en su momento nos dijo, miren, antes se consumía 2.000 a 2.500 y ahora se consumía 1.600. Pero la información que nosotros teníamos de funcionarios ahí adentro es que se estaba consumiendo 600 a 400 litros. Y efectivamente ayer sale el interventor a darnos la razón de que hay 1.600 a 1.500 litros de diferencia con respecto a lo que se consumía combustible diariamente a lo que se consume después de la intervención.
3: ¿Y eso en plata cuánto significa, Maximiliano?
4: Y eso significa, Katy, aproximadamente unos 400 millones de guaraníes, teniendo en cuenta el costo del diésel podium, que es el que se utiliza para los camiones de la...
3: ¿Mensual, semanal, cómo es?
4: Mensual 400 millones.
3: ¡Qué locura!
0: Bueno, vamos a estar atentos a lo que conteste también el Ministerio Público. Hasta ahora no hubo ni una acción del Ministerio, digo, llamada indagatoria, hacer un allanamiento, nada, eso todavía se supo, ¿no?
4: El Ministerio ya hizo allanamientos e intervenciones en las empresas que habíamos citado en la primera denuncia, tanto en Punto Perón como en la empresa que vende vehículos. Que dicho sea de paso, ¿verdad? No está de más mencionar que justamente explota este escándalo y aparecen los 10 camiones para ser urbano, ¿verdad? De la marca justamente que comercializa esta empresa, ¿verdad? Entonces, la verdad es que son muchas coincidencias, cuando ya son recurrentes, queremos creer que algo sistemático, y vamos a seguir metiendo presión a la Fiscalía, ya le vamos a incluir en la fiesta a la Contraloría, que también tiene que cumplir por oficio con la investigación correspondiente, y vamos a seguir dándole todas las pruebas para ver si es que sale una imputación, porque al final del día, Mario, si es que ellos dicen que tienen una investigación abierta, pero primero se van a intervenir las empresas privadas, cuando lo primero que tenían que hacer era imputar al director de vialidad, que es Nicolás Duarte, fue Nicolás Duarte cuando intervenía la dirección, que es cuñado de Nasser Egay, que es yerno de Yamil Egay. Entonces, primero que tenía que haber dicho la fiscalía de eso, pero no. Se fue directamente a la empresa privada y hasta ahora no tiene un nombre, o mínimamente los tres nombres que nosotros ya le habíamos señalado en el escrito y que vamos a seguir haciéndolo, porque estas son las personas que mínimamente tienen que responder ante la justicia.
0: Bueno, muy bien. Gracias, abogado. ¿Vos sos abogado, Maximiliano?
4: abogado, docente y voluntario y activista y candidato, y ojalá algún día como ustedes dos que están sentados ahí puedan mirar orgulloso al pasado y decir que hice algo por la ciudad.
0: ¿Con título verdadero o falso?
4: Uf, con muchísimo sacrificio, Mario, verdadero, tan verdadero que un año lo perdí por manifestarme dentro de mi facultad en tiempo del decano Torres Pinzer.
0: Bueno, gracias, doctor.
4: Dale, querido, muchísimas
0: gracias. Hasta luego. Ahí estaba. Claro, esto es importante. Yo quiero explicar lo siguiente, cómo funciona esto, porque estuve allá adentro, sí, ¿verdad? Claro. La mayoría de las denuncias que tiene que tener la municipalidad las hacen los propios ciudadanos. Por ejemplo, cuando hubo un problema grave ambiental en la terminal de ómnibus por vertido de aguas residuos cloacales, la denuncia la hacen los vecinos. No es que hay que esperar que venga un investigador de la FBI. La hacen los vecinos afectados por el problema. Muchos casos, casi semanalmente. Por ejemplo, esta doctora Martínez Baqueta, bueno, es muy, tiene varios casos. Rosa, ella siempre fue una especie de contralor como ciudadana, como contribuyente. Entonces quiero explicar eso para que se entienda cómo funciona esto, ya que el principal contralor de una ciudad o de una administración de la ciudad generalmente es el vecino. Sí. Eso es muy importante entenderlo. Nosotros teníamos que contestar, a veces llegábamos a tribunal, a veces en lo contencioso administrativo, a veces se hacía simplemente como un trámite interno de la municipalidad para corregir, pero todo el tiempo esta acción es la que logra que más o menos la institución municipal reaccione y corrija defectos en algunos casos graves como este, que es de biocombustibles. Si es que esto se comprueba, es un delito grave.
3: Pero imagínate, Mario, 36 cámaras, solamente funcionan 8 direccionadas, sí, en el lugar. Eso ya te da algo. Es el cuñado. El cuñado estaba al frente. 400 millones de guaraníes mensuales son 4.000 millones de guaraníes en 10 meses. Que deberían estar invertidos en la gente, Mario. Una locura esto es. Que muevan el culo la fiscalía, por favor, porque esto es grave.
0: Es importante que los sectores ciudadanos hagan sus denuncias cuando saben de este tipo de irregularidades. Pero bueno, enseguida me avisan si ya está el doctor González Planas también.
3: Ya está también.
0: Muy bien, vamos rápidamente con el doctor Rodrigo González Planas, abogado de Tania Irum. El otro día escuchábamos la versión de la gente que había entablado la demanda contra la doctora, ¿cómo que se llama el hijo del exministro liberal? El que fue...
3: De Vargas.
0: Francisco de Vargas, gracias, porque ya a esta hora mi cerebro comienza a hacer ebullición. Está en línea el doctor González Planas, porque tras 8 años comenzó este juicio oral. Y, por supuesto, también ellos tienen su propia versión y tienen sus cuestionamientos para este proceso. Doctor González Planas, buenos días, ¿cómo le va?
4: Buen día para usted y para su audiencia. Muy bien, realmente estamos en el caso comienza hace 8 años y el juicio oral comenzó la semana pasada y en teoría termina este viernes. Hoy sigue a las 11 de la mañana con la producción de las instrumentales. Y entre las instrumentales están los estatutos de las 4 empresas extranjeras y hoy se van a producir y se va el tribunal a enterar de que no tienen acciones al portador, de que las acciones se transfieren por instrumento y no por endoso y que las 4 empresas tienen un solo accionista de nacionalidad coreana. Estos hechos ya determinan que no hubo violación de la ley de seguridad fronteriza, que es lo que en principio empezaron a acusar. Y después fue cambiando la tesitura en la parte acusadora y dice, no, el problema es que la jueza debería hacer en la demanda civil toda la investigación que hizo la fiscalía en la causa penal, usando una herramienta de las Naciones Unidas que es la colaboración internacional en asuntos jurídicos, que es solamente para cuestiones del ámbito penal. Y bueno, en esa tesitura estamos hoy.
0: Ya.
3: Katia. Doctor, contanos un poquitito de qué se trata, o sea, cuál es la versión o cuál es la tesis que ustedes sostienen en este juicio oral.
4: Bueno, como dije, en contrasentido, como dice la parte acusadora, nosotros decimos que no hay violación de la seguridad fronteriza. De hecho, esos inmuebles que la jueza determinó que deben ser transferidos en un juicio de obligación de hacer escritura pública, si
5: bien algunos se encuentran en la zona de seguridad fronteriza, esa ley de seguridad fronteriza rige solamente para ciudadanos y personas jurídicas de países limítrofes al Paraguay. Sin embargo, estas sociedades que salieron gananciosas en el pleito civil son de Islas Vírgenes Británicas y de Chipre, y tienen un solo accionista de nacionalidad coreana, cuyas empresas, cuyas acciones no pueden ser transferidas por endoso, son todas nominativas y se transfieren por instrumento. Entonces, acá, al estar siendo inscritas en el registro y en catastro, es claro que no hay una violación a la ley de seguridad fronteriza. En esa tesitura estamos ahora en pleno juicio oral.
0: Claro, yo, doctor, no tengo conocimientos de derecho, pero quiero entender lo siguiente. Esto se había llevado a distintos niveles de apelación, o se había consultado con una cámara superior e incluso con la corte, y siempre se aprobó la actuación de la doctora Irún. ¿Es así? Y después otra vez, sin embargo, se la vuelve a llamar a juicio y se la puede procesar y hasta inclusive sentenciar.
5: Así mismo, la resolución que dictó la jueza Tania Irún fue confirmada por la cámara y la corte rechazó la acción de inconstitucionalidad que había planteado la Asociación Espíritu Santo. Entonces, esa resolución hoy está firme y forma parte del inventario jurídico de la República. Sin embargo, ya están en el banquillo acusados porque supuestamente esa resolución es prevaricadora. O sea, realmente es un sinsentido y un escándalo. Realmente es inentendible. O sea, hoy ya entendemos porque el presidente de la Asociación Espíritu Santo, el señor Evaristo Fernández, dijo que ellos necesitan la condena para poder recuperar sus tierras. O sea, esto es toda una herramienta para intentar abrir un nuevo frente de discusión con una acción autónoma nulidad que sería un juicio nuevo alegando que la jueza fue condenada. Entonces, realmente con esa tesitura ellos piensan reabrir una discusión que ya está cerrada. Lo dijo bajo juramento el propio presidente de la asociación, Espíritu Santo.
0: Ya, que se llama Evaristo Fernández.
5: Evaristo Fernández, sí mismo. Okay. También declaró un funcionario del Ministerio de Defensa, que es el encargado, una persona muy capaz, y estableció claramente quiénes eran las personas que controlaban el cumplimiento de la ley de seguridad fronteriza. Y dijo, en primer lugar, los escribanos. En segundo lugar, el catastro. Y en tercer lugar, el registro público. O sea, más claro, agua.
3: Esto empezó la semana pasada y ustedes tienen la expectativa de que este viernes se dicte sentencia, doctor.
5: Así mismo, comenzó la semana pasada y hoy sigue de las 11 hasta la 1 y se estima que la culminación del proceso sería el viernes.
3: Bueno, queríamos escuchar un poco tu versión, doctor. No sé, ¿algo más que quieras agregar con respecto a esto?
5: Le agradezco muchísimo el tiempo, realmente. La parte acusadora tuvo mucho destaque y empezó a generar una corriente de opinión, pero basado en falacia, ¿verdad? Y les agradezco mucho que nos hayan dado la oportunidad de dar nuestra versión.
0: Bueno. Bien, doctor. Gracias por su tiempo, doctor González Planas.
5: Gracias a ustedes. Hasta luego.
0: Ahí estaba la otra parte, siempre en la 780 AM y en la media cadena escucharán ambas partes, ambas versiones, los dos lados de la campana, decimos. En realidad la campana parece que es medio circular. Pero bueno, qué caso este, ¿no? Qué caso de muchos años y de muchas derivaciones. Vamos a preparar la pausita rápida. ¿Vuelve el fútbol hoy, Clemente? Ya juega hoy Cerro Porteño.
1: Sí, la segunda fecha ya.
0: Segunda fecha. Pues,
1: sí.
0: ¿Eh, Ojoina?
1: Sí, Cerro Porteño va a Pedro Juan Caballero.
0: A Peter John Gentleman.
1: Sí.
3: Va a jugar con 2 de mayo.
1: Con 2 de mayo.
0: Bien, sí. Está bien, Katia.
3: Yo sé todo.
0: Sí, muy bien.
3: Yo pues
0: me
3: dio Pedro Juanina.
0: Ah, cierto.
3: Sí, yo tengo alguna beta, Pedro.
1: Y Cerro ya tuvo un desmayo la pasada. Ojalá que esta vuelta no sea 2 desmayos.
0: Bueno, saludo a la gente de Pedro Juan Caballero, a Mambay, hermoso departamento, por cierto.
3: La terraza, qué lindo.
0: No hay que confundir los problemas que puede haber de seguridad con una ciudad trabajadora, con gente muy laboriosa y con unos paisajes extraordinarios. Extraordinarios. Esa ida allá hacia Pedro Juan.
3: Y sobre todo un comercio fronterizo pujante, Mario, también, que hoy está apostando mucho al tema de los shopping. Sí. Ahí hay unos shopping que son fantásticos, que son realmente donde vienen muchísimos brasileros a comprar y también, obviamente, que los nacionales.
1: Hay algo que me intriga de Pedro Juan Caballero. Si llueve, sigue siendo frontera seca.
0: Muy bien, buena pregunta. Enseguida le metes tú.
3: Yo quiero comer un frango a pasariño con una cerveciña. Vamos ahí a la... en la línea.
0: Yajalan Xonetepe.
3: Yajalan Xonetepe, sí.
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0: 7 con 3 minutos en toda la República del Paraguay, 24 grados la temperatura en Asunción. ¿Qué tal, Katia? Buen día, ¿cómo estás?
1: Gracias, Mancho, ¿cómo te va? Te extrañamos.
0: ¿En serio, Katia?
1: Sí, te reextrañamos.
0: Sí, a la ver. Próxima tienen que irnos todos juntos de nuevo.
1: Todos juntos.
0: Para no separarnos.
1: Sí, sí, sí.
0: ¿Qué tal, Mario? ¿Cómo estás?
2: ¿Qué tal, Germán? Te recibo con Xuxa Meneghel, 63 años, inició su gira de despedida, el último vuelo, le llama porque ya llega en un plato volador, un gran espectáculo, comenzó esto que va a seguir por otros países de la región, no sé si viene a Paraguay, parece que no por el momento, pero Argentina sí está asegurada una fecha. Es un concierto de estadios donde canta todos sus temas y donde luce espléndida esta sexagenaria.
1: Sí, sí, señor. Qué lindo, un cuerazo, Xuxa.
2: Y yo te cuento que
1: está tan balazo como yo.
2: Sigue vigente, sigue modesta, sigue vigente Xuxa. Pero enseguida hablaremos de Xuxa y otras cosas, Germán, porque ya está en línea el comisario Humberto Aquino.
0: Dejamos saludar a Clemente. Clemente, ¿cómo estás? Buen día.
3: Bien, mi querido Germán. Súper bien. Excelente. Gracias.
0: Comisario Aquino, buen día. ¿Cómo estás?
4: Muy buenos días a usted y a la amable audiencia.
0: Bueno, contanos sobre este rescate de esta adolescente, comisario, por favor.
4: Sí, así mismo, ayer estuvimos hablando con los padres de esta adolescente, quien manifestó que semana atrás su hija había viajado al capital del país para visitar la expo de Mariano López Alonso en compañía de otras dos amigas de la ciudad natal del departamento de San Pedro. Luego de su recorrido, esta adolescente volvieron a su ciudad en compañía de estas dos amigas, quienes se encontraban paseando ya en una plaza de la ciudad de San Pedro, donde ella en un momento dado decidió regresar a su domicilio, ya sería ya día viernes, según tenemos entendido, no sabemos todavía específicamente la día y la fecha. Entonces, persona adulta de nacionalidad argentina le interceptó en su vehículo particular y la obligó a subir en su camioneta. Una vez ya dentro de su camioneta, ya le empezó a amenazar y le dio de ingerir una bebida que él tenía en uno de los termos que se encontraba en el habitáculo del vehículo. Luego él la trasladó hasta la ciudad de Ipacaraí, según manifestaciones que tenemos, no tenemos precisamente el lugar específico porque la adolescente se encontraba todavía en estado de shock el día de ayer. Ya en hora de esta mañana vamos a obtener más información precisa del lugar exacto donde él lo tuvo en este día. Entonces, así, una vez que tomó confianza con su doctor, esta adolescente le dijo que quería visitar un parque de diversiones. Fue el momento en que esta persona la llevó hasta la costanera de Asunción, específicamente en el parque de diversiones. En esa inmediación ella pudo acceder a su teléfono en un descuido de esta persona que lo tenía obligada y envió la ubicación a su amiga y diciéndole que le vengan a buscar urgente, porque ella pidió un auxilio a su amiga y esa amiga fue la que comunicó a sus padres y a raíz de eso su padre hizo la denuncia. Una vez que realizó la denuncia en la comisaría, se dio intervención del protocolo de la ley de MAFE. Una vez que nosotros accedimos a esta alerta MAFE, nosotros procedimos ya a la inmediata búsqueda de esta adolescente, teniendo ya en cuenta su ubicación exacta. Una vez en el lugar, nosotros ya pudimos ingresar a esta adolescente en compañía de esta persona adulta. La abordamos y procedimos a la aprehensión de este ciudadano argentino y ponerlo en un resguardo seguro a la adolescente. Y ya comunicamos todo lo actuado a la agencia fiscal de la causa.
2: Bueno, es importante todo el procedimiento, por suerte, ¿verdad?
1: Sí, lo que no me cierra un poquitito es el tema de trata. Este argentino le iban a trasladar hasta el exterior del país. Este señor operaba acá en la capital, era residente.
4: Bueno, esto es lo que nosotros ya no descartamos ninguna de la hipótesis, porque según informaciones que estamos teniendo, recabando a raíz de este operativo, es que en la vivienda se encontraría más personas. Lo que nosotros presumimos que este ciudadano argentino empiezan a captar a sus víctimas, pero en forma obligada. Le hace abordar y le hace consumir alguna sustancia alucinógena para que le puedan fácil dominar. Y creemos nosotros que a raíz de eso lo estaría llevando la Ciudad República Argentina.
1: Ahí cierra, sí, sí.
0: Gracias, comisario, por el contacto. Muchas gracias.
4: Dale a usted la orden.
0: Comisario Humberto Aquino, jefe de departamento de...

0: Está Sergio Valdés, también con la información.
1: Sergio, buen día contigo.
2: Sensibles, nuestros controles son...
3: Buen día, conferencia de prensa de la Senat. El ministro Jalil Rachid está dando detalles de la incautación de más de 300 kilos de marihuana premium recientemente. Escuchemos lo que está mencionando.
2: De los contenedores, sino que justamente la importancia de esto radica, en primer término, por el perfilamiento que se hace, el análisis de inteligencia. En segundo término, también la utilización de nuestros canes antidroga. Y por último, cuando ya es todo un poco más complicado, también las tecnologías que hemos incorporado para poder determinar en definitiva si hay un doble fondo o no, ¿verdad? Pero básicamente radica en la coordinación de esfuerzos entre, en este caso, DENIT y SENAT, y el perfilamiento que nuestros agentes especiales hacen y el trabajo de inteligencia para poder evitar que en este caso drogas ingresen a nuestro país.
3: ¿La fecha había para quién iba a destinar la droga, ministro?
2: Hay una trazabilidad de esto al tener un contenedor de gran porte como esto, y en este caso una supuesta, porque el ropaje legal, pues acá son los vehículos, o sea, la carga legal son los vehículos que tiene que entrar en un proceso de adquisición, de compra del vehículo, de los pagos de impuestos, tanto allá en Estados Unidos como acá, e inclusive el despacho de estos vehículos de haberse dado. O sea, hay una serie de gastos administrativos que implican este tipo de envío, pero excluyendo lo que es la logística de la carga. Hay una trazabilidad de esto, ya lógicamente está a cargo del Ministerio Público, tenemos un puerto de origen y tenemos también un puerto de destino final, lo que indica que hay una empresa, una persona que está detrás de este envío. Ahora, el grado de responsabilidad penal de esto va a determinar el Ministerio Público.
3: ¿O sea, si la distribución final iba a ser aquí en Paraguay o fue utilizado en nuestro país como puente para
2: ir a otro lado? Por lo general, Paraguay es utilizado como tránsito de esta sustancia, más todavía por la cantidad. Este es el récord de incautación para nosotros como SENAT de marihuana premium. Recuerden que el récord había sido, y algo inédito había sido con el JET que se incautó, que eran 260 kilos. Esto supera esa cantidad incautada, son 311 kilos de esta marihuana. Es decir, la apuesta de esta gente es grande, es un golpe económico importante porque el país, y yendo a tu pregunta, el país consumidor por excelencia de esta sustancia es Brasil. La marihuana en líneas generales se quiere mucho, se consume mucho en Brasil. Incidente de consumo de este tipo de sustancia acá en Paraguay, por lo menos desde SENAT, en los diversos operativos que llevamos a cabo, no tenemos mucha incidencia de esto. Es decir, eso no señala que el mercado de consumo no es tanto acá Paraguay por el costo elevado de esta droga. Requiere un poder adquisitivo importante porque estamos hablando de una sustancia que por lo bajo, con información compartida con la Policía Federal del Brasil, esto estaría oscilando entre 10.000 y $14.000 el kilo.
3: ¿Cuál sería el costo económico así?
2: Sí, Paraguay es una ruta de tránsito. El costo económico, a ver, tenés entre 10.000 y $14.000, 311 kilos, 3, 4 millones de dólares de precio final de esta sustancia, excluyendo todo lo que es la logística, ¿verdad? O sea, la logística implica el alquiler, el pago por el contenedor, el pago de los vehículos, el pago del traslado, la estructura que se tuvo que fabricar, que estaba diseñada casi para burlar los escáneres, los controles del escáner, ¿verdad? Entonces, tener un monto importante acá entre 3, 4, hasta inclusive podría llegar a los 4.5 millones de dólares.
4: Ministro, ¿esto se puede haber comprado algún estado de forma legal en los Estados Unidos?
2: No, esto no es legal desde ningún punto de vista.
4: No, la compra de la marihuana no, allá para el envío.
2: Igualmente, o sea, en Estados Unidos, en algunos estados, El uso recreativo es legal, el consumo es legal, la posesión de esta sustancia es legal en mínimas cantidades, ¿verdad? Acá estamos hablando de 311 kilos, que de todo punto de vista esto se convierte en tráfico internacional de drogas. ¿Por qué? Porque

0: el consumo, o sea, la posesión de droga acá en Paraguay no es permitido.
1: Pero es una marihuana diferente, marihuana VIP, como generalmente se le cataloga por la producción que ellos tienen allá en sus laboratorios.
0: Claro, pero la cantidad, acá apuntamos a la cantidad. Una cosa es la producción legal o la posesión legal de ellos, que no viene al caso porque estos son 311 kilos de esta marihuana que está sancionado penalmente en todos lados.
2: Con estos últimos hallazgos, ministro, ¿se puede hablar ya de que Estados Unidos está siendo un país de envío de drogas hacia nuestro país, teniendo en cuenta que son varios los
0: hallazgos? De hecho, en un alto porcentaje y la mayoría de las incautaciones de marihuana premium que tenemos a la fecha son de envío de Estados Unidos, ya sea por esta vía, que es la primera que hemos detectado, y ni qué decir los envíos de encomiendas, o sea, que eso es lo más común y lo mayoritario. O sea, tenemos encomiendas que nos envían de diversos puntos de Estados Unidos, Miami, el avión que se había incautado, el jet que se había incautado, tuvo una hoja de ruta de Miami, Panamá, Asunción, San Francisco, California. Esos son los puntos más frecuentes en donde tenemos incidentes de envío de encomienda, en todo lo que te puedas imaginar, en todos los aparatos electrónicos que se pueden enviar. El ingenio para el envío no para, ¿verdad? De ahí radica la importancia de que nosotros tenemos que estar permanentemente atentos, perfilando cualquier tipo de envío. O sea, imagínense y noten la diferencia y cómo nosotros estamos focalizados y concentrados en esta modalidad de trabajo de las estructuras criminales, porque tenemos que estar atentos a las pequeñas encomiendas y también tenemos que estar atentos a estos contenedores. O sea, es un trabajo muy, muy pesado y muy grande.
2: ¿Cómo es el trabajo en conjunto con los Estados Unidos en ese sentido, ministro, teniendo en cuenta que ellos se suelen abanderar como los que luchan en contra de las drogas y ahora están enviando desde su país hacia acá?
0: Y bueno, definitivamente hay una fragilidad en los controles en puerto de origen, porque definitivamente esto vino de Miami y habría que reforzar un poco esos controles, ¿verdad? Yo entiendo que por la cuestión legal allá de la marihuana, este tipo de marihuana, es que los controles son un poco más livianos, ¿verdad? Pero estamos hablando ya de envíos internacionales y habría que coordinar con ellos también este tipo de cosas.
3: Ministro, hay un nivel sofisticado.
4: También, por favor, podrías hablar, ¿no?
0: Claro, hay una trazabilidad del puerto de origen y puerto de destino final. Hay una empresa, una persona que está detrás de este envío, porque tiene que darse a través de un ropaje legal siempre, por lo menos estos contenedores, porque hay que pagar el contenedor, hay que pagar algunos impuestos, y eso ya está a cargo del Ministerio Público. O sea, hay una línea de trabajo que le permita al Ministerio Público desarrollar su línea de investigación.
5: Bueno, ahí está el ministro de la SENAT dando información sobre la incautación de una marihuana VIP que
6: venía de Estados Unidos.
5: Viene a ser como eso, whisky de 21 años, ¿verdad, Mario?
7: Sí.
5: De añejamiento.
7: Algo premium, distinto a esa marihuana artesanal que se consume por ahí. Tiene modificación genética, que es lo que dicen los expertos. Le entrevisté ya a una experta argentina hace algunos meses en Conversando una noche y me explicó bien. Y produce efectos muy fuertes, incluyendo brotes psicóticos.
6: ¡A la puta!
7: Sí, es complicado. Es cierto, pasa lo de siempre. Esto se va a Brasil, pero siempre algo queda acá. Y ahí comienza el problema, ¿verdad? Antes a veces decía la cocaína es de paso, pero bueno, también tenemos un problema con la cocaína en Paraguay. Así que bueno, es un tema importante. Habrá que ver cómo es que llega hasta Asunción un container con dos autos llenos de este producto.
6: Sí, terrible. Y dijo, bueno, somos tránsito, porque esto en realidad se va a Brasil. Sí, eso es, no es el circuito.
7: Ah, entre paréntesis, ayer también pillamos ahí con los muchachos de producción un helicóptero con cocaína salió de Paraguay y cayó en Argentina.
6: Sí, espectacular las imágenes, eran sí, yo estuve mirando.
7: Vamos a pedir después.
6: Vamos a pedir.
8: Es como la gárgara, siempre uno termina tragando algo.
6: Una de las cosas, chicos, que a mí me gustaría destacar un poco es...
5: El que administra plata juega con miel y hace gárgara, siempre algo se le pega.
7: Algo se le pega, sí.
6: Ahí está el helicóptero.
7: Ahí le están bajando. Esto fue en la provincia de Misiones, en la República Argentina.
6: Ok, ¿y qué es lo que es? Para la gente que está viendo, es un helicóptero y ahí está un drone.
7: un narco helicóptero. Y este que está arriba es otro helicóptero que está haciendo bajar.
6: ¿Protegiéndolo?
7: No, la Fuerza Aérea Argentina. Después están las fotos ya con los helicópteros de la Gendarmería Argentina, que es la que actúa, con los vehículos.
6: ¿Y ese dijo, vine de Paraguay, dijo?
7: Sí, sí. O sea, saben que salió de Paraguay. Ahí ya está abajo, ¿viste? El procedimiento. ¿Acaso le pasa esto, pero se escapan siempre los pilotos?
6: Ah, claro. Sí. Interceptaron helicóptero con cocaína que partió desde Paraguay.
7: Supuestamente.
6: Sí, supuestamente.
7: Siempre tengo que meterle supuestamente. Bueno, ¿vamos a preparar la pausita?
6: Vamos a preparar la pausita
7: rápidamente. Después tenemos más. 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

0: 7 con 28 minutos en toda la República, 24 grados en Asunción. Luis Acosta, buen día contigo. Buen día, Luis.
1: Hola, Germán, ¿cómo estás? Buen día, un saludo a todos. Estamos ya en Cámara de Diputados, sesión ordinaria hoy a las 9 de esta mañana. Inicia la sesión, algunos puntos, haciendo un repaso rápido. Se va a poner a consideración el proyecto de préstamo de 75 millones de dólares que ya viene de la Cámara de Senadores para conectividad rural, caminos. También se quiere ampliar las condiciones para el cual se generan limitaciones o restricciones a las personas que forman parte del registro de deudores alimentarios morosos, REDAM. Por ejemplo, no salir del país, expedición o renovación de pasaporte también no se le va a dar, acceso a eventos deportivos, recreativos o culturales masivos con organización que tenga fines comerciales, acceso a cargos públicos, nombramientos, concursos mientras permanezca vigente la inscripción, y la función a funciones públicas, candidaturas electivas y contrataciones estatales. Si las personas que forman parte del registro de deudores alimentarios morosos están en esa, en ese registro, no podrán realizar estas actividades que había mencionado Germán. Además, se va a estudiar la ampliación del presupuesto para beneficios de asistentes fiscales. Por otro lado, la reglamentación para el diseño y uso del pabellón de la República y los escudos nacionales, el proyecto Yamil también figura. Aumento para penas de personas que colaboren, estamos hablando de funcionarios públicos, que colaboren para la liberación de presos de 5 a 15 años. Y por último, se establece también en el orden del día un proyecto de duelo parental, perinatal y neonatal de 2 a 8 semanas de permiso laboral, según los puntos que figuran en el orden del día, Germán.
0: Perfecto. Buen orden del día, la Cámara de Diputados.
2: Vamos, pero no van a tener quórum, Luis, ¿verdad?
1: Creería que sí, ¿eh? Creería por lo menos que sí hoy, ¿verdad?
2: Porque un ratito iban a tener.
3: ¿Por qué eso?
2: Y porque están trabajando en la municipal.
3: Ah, o sea que hasta el 4 de octubre.
1: Y aparte que ponen en el primer punto el orden del día el proyecto que le interesa, ¿verdad? Que es el tema del crédito de 75 millones.
2: Y después se rajan todo, porque ya no hubo, ¿verdad? La semana pasada se quedó sin quórum apenas iniciado.
1: Se quedó sin quórum, sí. Se quedó sin quórum.
2: Mis planteras.
0: Gracias, Luisito.
1: Dale, señora, saludos.
0: Gracias. Estamos en contacto con Bernardo Cristaldo Mieres, que es hermano de Manuel Cristaldo Mieres, que es un histórico miembro del EPP. ¿Qué tal, Bernardo? ¿Cómo está? Buen día.
4: Buen día, señor Germán. Todo bien.
0: Bueno, ¿qué pasó con el EPP? ¿Se reagrupó? ¿Se mudó a Canning de Yu? ¿Está activo? ¿Se renovó con gente de la zona? ¿Cómo está eso, Bernardo? ¿Qué puedes contarnos?
4: Sí, la verdad que yo le decía a su productor que no tengo ni la más pálida idea, no tengo ningún dato objetivo, y toda la familia está totalmente al margen de, no tengo ningún dato.
3: Claro, sí, no nosotros tampoco pensamos que seas vos el vocero ni nada por el estilo, simplemente por la cercanía con Manuel. A propósito, tenemos acá una información, porque yo pregunté esta mañana temprano ¿qué pasó con Manuel Cristaldo Mieres? Y lo único que encontramos es que en el 2024 Enrique Riera dijo Manuel Cristaldo Mieres estaría muerto. ¿Eso es así, Bernardo?
4: Sí, había escuchado eso. Y la verdad que no sé, no tengo datos. Ya, desde el 2002, al inicio del 2002 habrá sido, y fue mi último contacto con él, pero después no sé cómo afirmar o descalificar esa información. Estamos totalmente al margen de esa situación, lamentablemente. Sentimos muchísimo solamente en nuestras oraciones de todos los días, en nuestros buenos recuerdos, hasta ahí. Pero después no, no tenemos contacto absolutamente con nuestro hermano.
0: ¿Cuándo le vieron la última vez a él? ¿Cuándo le viste, Bernardo, la última vez a Manuel?
4: Y 2000, habrá sido los primeros meses del 2002. Esa fue la última vez.
0: ¿Y qué te decía él? ¿Qué decía en ese momento?
4: De Cecilia. No, él no sabíamos en qué estaba. La verdad es que yo le cuestionaba mucho por qué no contaba en qué estaba. Y él siempre manifestaba que difícilmente vamos a comprenderle. Entonces, pedía respeto, yo le respeto. Así que le pido también respeto. Nada más así de manera cortante, sin querer extender la conversación. Pero por supuesto que dudábamos, además que con quién estaba relacionado, con un tío. Entonces por ahí venía la sospecha de que estaba en algo oscuro.
2: ¿En qué comunidad estás ejerciendo el sacerdocio, Bernardo?
4: En barrio San Pedro Guayabí.
2: En Guayabí, ¿qué tal por ahí? ¿Qué tal la zona? ¿Cómo está? ¿Cómo la situación en general a partir de la mirada un poco de la iglesia?
4: Y la verdad que, señora Katia, preocupante. Nosotros permanentemente hacemos análisis de todas las dimensiones de la vida, de lo económico. Estamos mal la agricultura familiar campesina. Habíamos hecho un análisis, habíamos contratado un técnico y está preocupante. Día a día gente que llega acá pidiéndome una bendición por su viaje a España. Últimamente, así en broma, vengo diciendo quiero maldecir que bendecir. La cantidad de familias que sufren el desarraigo, gente que mira a España. Es preocupante, escuelas que se van cerrando, gente que vende su terreno para sobrevivir, y no hay ninguna planificación, ningún futuro. Hay un desencanto en la vida rural, así que es preocupante. No sabemos en qué apoyarnos para jóvenes que los jóvenes que tenemos quieren ser policías. La cantidad de jóvenes que aspiran a ser policía. Porque ven que en poco tiempo tienen todo, terreno, vehículo. Así que no sé por ahí viene la cosa. Ahí se asegura la vida, una vida más confortable.
2: Guayabí es en el departamento de San Pedro, ¿verdad?
4: Así mismo.
0: Son los dos tres.
2: Sí. Departamento más pobre, hay que decirlo, ¿verdad? Pero bueno, encontrar el testimonio de Bernardo, que está todos los días de cerca, es demasiado importante. Entonces, ¿algo más?
4: Sí.
0: Gracias, Bernardo. Muchas gracias, padre.
4: Bueno, mucho éxito para ustedes.
0: Bernardo Cristal Domérez, sacerdote.
2: Sí.
0: Hermano de Manuel Cristal Domérez, desde el 2002.
2: No lo ve.
0: Que no le ve, dice, a su hermano.
2: Y de paso le preguntamos un poco por el tema de la situación de Guayabí, ¿verdad? Un distrito del departamento de San Pedro. Y nos hablaba de esa triste y dolorosa realidad de la migración. Los jóvenes o migran o quieren ser policías. ¿Cómo les quedó el ojo?
3: Sí, vos sabés que esa historia de ser policía, más allá de que cuando dice al final, porque ya rápido tienen auto y compañía, ya porque ya es un policía más vivo, pero en general es luego una forma de tener un seguro, por lo menos con un sueldo, una cobertura mínima. Entrar en la formalidad, digamos.
2: Totalmente.
3: Después están los que ya son más avivados y tienen otras vías de enriquecerse dentro de esas filas, pero la mayoría porque para tener algo. Antes vos te acordás, Germán, que eso costaba aplicar a la gente de otros niveles, porque se iba tanto al cuartel la gente. Y decía nuestros amigos del campo, decía, por lo menos ahí sé que mi hijo va a tener tres comidas al día.
2: Claro.
3: Imagínate vos. O sea, le mando al cuartel para que tenga una mínima instrucción y para que coma. Era nuestro plan amblecero, el cuartel. Para muchos chicos campesinos, fuerte con la realidad social en nuestro país. Sí. Y este señor sabía porque estaba allí en Guayabí.
2: Hace mucho tiempo, por eso tampoco hay que estigmatizar por el grado de parentesco, ¿verdad?
3: Claro.
2: Por favor.
3: Sí, si es por eso
2: caigamos en eso, sí.
3: Y es por eso vamos a tener presidente del Congreso y todo con parentescos.
2: Exacto.
3: Con personas que han cometido delitos.
2: Sí, señor.
3: Ok. Bueno, ¿tenés algo hoy para el triple? Porque me preocupa tu silencio, Germán.
0: Sí. ¿Sí?
3: Sí, me preocupa. El que calla otorga.
0: Ya que estamos en las reuniones, ¿se acuerdan que va a haber una reunión en Encarnación sobre los masones, Mario?
3: Ya hubo.
0: ¿Cuáles son los...? Ah, ya hubo, perdón,
3: fin de semana.
2: Sí, churrísimo, sí. Están, tienen una pollera, Len.
0: Sí.
2: ¿Tipo, ¿qué te digo?
3: No, ya explicarme. Sí. Yo soy amigo de todos ellos. Yo aclaré bien que esa...
0: ¿Y cuáles son las tres máximas masonas?
3: A ver, ¿cuáles son?
0: Silencio, ¿cuál? Silencio, silencio.
3: Claro. No, lo que pasa es que se confundió lo que yo comenté como una charla de café con ese congreso, con esa reunión que se hizo el fin de semana que pasó. Y hay todo, hay fotos, fue una reunión pública, ¿verdad? De hecho. Sí. Fue en un importante hotel, un evento grande fue. Es más, Katia, yo llegué a conducir la cena de fin de año de ellos un par de veces en el centenario. Sí. Justamente en la época que Sánchez era el presidente. Porque hay también dos líneas muy fuertes en Paraguay. La logia simbólica y la otra. Hay dos. Una que tiene su templo en la calle Palma, el templo histórico, que yo como intendente fui a inaugurar las mejoras. Y la otra que es la que conduce ahora Fernández Sacur. Son dos líneas. La del templo, digamos, más antiguo, preside ahora Sosa Jovellanos.
0: Carlos.
3: Exactamente. Sí. Yo conozco a muchos de ellos, ¿no? Es más, tengo parientes masones. Entonces, aquel comentario tuvo que ver más con una charla de café donde había dos representantes, no oficiales, simplemente comensales, en esa mesa y dijeron, no nos disgusta Prieto. Hablando de Prieto, apuran, viste que siempre los juicios se atrasan, se posponen. En este caso, es divino nuestro sistema de justicia. En este caso, dice PDS en tapa, caso Tiachela, tribunal adelanta juicio oral y convoca a Miguel Prieto para agosto.
2: Para agosto, que es, ¿verdad?, lo que se dice, es rápidamente.
3: Rápido, vamos. Sí. Otros juicios tardan 8 años, 10 años, 15 años. Este, a tambor batiente, a pedido del fiscal Silvio Corbeta, el tribunal de sentencia recalendarizó, qué difícil, de hecho. Sí. Recalendarizó para el 31 de agosto a las 8 de la mañana el inicio del juicio oral
2: de Tiachela
3: para el intendente ciudad de Miguel Prieto y otros por el supuesto negociado en la compra de kits de alimentos
2: en pandemia.
3: Tiene fecha 31 de agosto.
2: Tenemos una información de último momento que acaba de publicar el diputado Raúl Benítez.
3: ¿Qué dice?
2: No pasaron 24 horas y el gobierno solicita informes sobre energía disponible para Atomé y otros. Esto confirma que la salida de Sosa responde a un plan de entrega de nuestra energía a precio, eso ya es opinión del diputado, ¿verdad?, a precio de migaja para empresas amigas a Peña. Están haciendo negocios sobre la cabeza de la gente. Van a reventar la ANDE, la salida de Félix Sosa responde a la agenda de negocio del presidente Peña y su entorno. Subsidiar 30 millones de dólares al año a empresas amigas, mientras el ciudadano se lo envía a Inforcon Xfax. Pero lo importante es esta nota. Todavía no salió y ya el Ejecutivo envía una nota a Miguel Báez Reyes para que realice un informe sobre el tema de inteligencia artificial, sobre los centros de procesamiento de datos, computación avanzada, hidrógeno verde y otras actividades de elevada demanda eléctrica.
3: Bueno, importante información.
2: Bueno, pero ¿qué confirma esto? Domado.
3: Pero ahí hay
2: un tiene pelito, divididas. Blanquito.
3: ¿Alguna vez?
0: Es un tema complejo, chico.
3: Claro, una vez creí escucharlo a Germán más a favor de que se haga esta negociación.
0: No, yo lo que estoy a favor es que se entienda realmente.
3: Pero ¿es o no una oportunidad o es un espojo?
0: Y depende de qué querés hacer con el país. Vos podés decir, la realidad es que nuestra energía eléctrica nos va a costar a nosotros a fin de año 9,50. Y a ellos se lo va a vender en 30. Ahora, yo también
2: pero
0: podría...
2: No se puede congelar 15 años, Germán. ¿Pero de dónde hacen los cálculos?
0: No son 15 años,
2: pero
0: Katia.
2: ¿Qué no va a
0: Creo
2: ser?
0: Que son 10 años.
2: No, 15 no, no, años no es decía, 10, no por, es 15. Eso, por eso se revirtió
0: no, no,
2: el decreto.
0: No es 15.
2: Pero 10 igual es mucho.
0: Ah, bueno.
2: Vamos a irnos año a año, vamos a saber.
0: Claro, lo que pasa
2: está.
0: Es que una inversión de 700 millones de dólares no se te va a hacer que vos dentro de 3 años le puedas decir, no, ahora la energía cuesta 100.
2: Sí, congelar no se puede.
0: Cuando vos haces un plan de inversión...
2: 10 igual es mucho.
0: Cuando vos haces un plan de inversión... Por eso te digo, Katia, hace falta más conocimiento profundo del tema, escuchar las dos versiones de la historia. ¿Queremos grandes inversiones en nuestro país o no? Primero. Segundo, te voy a poner un solo ejemplo. La distribución de en los hogares tiene una pérdida gigante de energía eléctrica en el camino. Acá la pérdida es cero.
2: Bueno, ¿qué año estamos?
0: No, ¿sabes lo que significa lo que dije o no?
2: Sí.
0: ¿Qué significa?
2: Sí, sé lo que significa.
0: ¿Qué?
2: Yo te quiero preguntar qué año estamos.
0: Espera, 2026, sí.
2: ¿Y qué dice el 2030? ¿Qué va a pasar?
0: Y bueno, el problema es que nosotros...
2: ¿Qué va a pasar en el 2030, Germán?
0: Eso, decían en 2025, energía, no sabemos.
2: Sí, no, es que no sabemos.
0: ¿Quién dijo eso?
2: Pero eso está en los planes. Eso es la vocería oficial. Es que en el 2030 ya no vamos a tener energía, que hoy tenemos cierto excedente. Tenemos que usar nuestros recursos energéticos estratégicamente.
0: Claro, entonces no, entonces por culpa de Aponto me vamos a estar mal.
2: Pero sí, es que nosotros estamos regalando nuestra energía, ¿por qué no?
0: ¿Regalando?
2: Sí, regalando es congelar. 15 años un
0: precio. Pero no hay una inversión que no venga si uno no asegura el precio.
2: Sí, pero no sé. Busquemos otra inversión.
3: Es como para el triple de la mega. Me gusta como tema uno, fila uno. Pero ahora tenemos que hacer la pausa. Por eso no le tiré la...
2: Yo subsidiaría, no sé, Remedio, pero 30 millones de dólares en energía.
3: ¿Sabes qué? Agrego una cosa más. Leí que ya no somos los usuarios. Es las mineras de Bitcoin las que más ingresos le dan a la Andes.
2: También.
3: Eso hoy publica, o ayer publica ABC.
0: No, pues es que yo entiendo, Katia. Lo de Raúl, entiendo todo, pero esto es más profundo que así regalar 30 millones de dólares. ¿30 millones de dólares de qué le vamos a regalar?
2: ¿Pero y por qué hoy, entonces el propio, vas a dudar, Pico, del propio presidente de la ANDE que dijo que no y se fue por esto?
0: Por eso te digo, Katia, no es ni
2: no es con Raúl, ni Katia, ni nada. No, el presidente es ni, no de la ANDE
0: sí,
2: se fue.
0: Ni no. Es en principio. Es el tema. Es profundo esto, no es, este pan me costó 100, tengo que vender a 110.
2: Bueno, está equivocado entonces Félix Sosa, está equivocando el sindicato de la ANDE que está señalando esto. Vamos a escuchar, ¿verdad? Hoy se está pidiendo un estudio serio, porque ni eso no había. Se iba a hacer nomás los zambo.
3: Bueno, tengo que hacer la pausa.
0: El sindicato de la ANDE no dice nada cuando la energía eléctrica en Paraguay no subió durante 10 años.
2: Ellos dijeron y se oponen a
0: eso. No, pero te estoy preguntando eso. La energía eléctrica en Paraguay no subió casi 10 años. ¿Dijo algo el sindicato cuando
2: eso? Yo no soy vocera del sindicato, pero de él.
0: Claro, pero te estoy contando.
3: Lindo tema para el triple. Dale. Vamos a la pausa, que ya me dijeron quién le nombró al nuevo presidente de la ANDE. Después les cuento.
0: Eso es más importante que
3: sí,
0: lo otro.
3: Sí, el chisme ya llegó enseguida.
5: Nosotros te seguimos la corriente.
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0: 7:53 minutos en toda la República del Paraguay, 24 grados en Asunción. Ustedes saben, muchachos, que a mí en Ciudad del Este me paró, un policía me paró a controlar.
1: Sí.
0: Y me habló. ¿Y sabe qué me dice? Triple pase.
1: Triple pase.
0: Y ahí yo dije lo siguiente, le dije a mi señora que estaba conmigo, le dije, yo ya mañana o el miércoles voy a pedirle a la audiencia que diga cómo tenemos que llamarnos. Porque la gente ya nos llama triple pase.
2: ¿Sí?
0: Y nosotros queremos otro time, poner otro nombre. Entonces que la gente elija si somos triple pase.
1: ¿Para qué luego Clemente ya estaba
3: marcado?
1: Marcando el tema, voy a volver con el tema. Diet Coke. ¿Te acordás la historia de cuando quisieron cambiarle la fórmula a la Coca-Cola también? Y
0: cambiaron los manos.
1: Y después tuvieron que volver.
0: Se armó manifestación en todos los Estados Unidos.
1: Sí. Entonces estamos en la misma. Bueno, el triple, vamos a llamarle el triple.
0: El triple.
2: Porque casi nos moqueteamos con Germán por,
1: sí, sí.
2: Por la energía en la
1: Por pasta. La energía. Pero sí. Tengo que ir al triple, no. Tengo que ir a nuestra palabra en 2 minutos. Justicia Veloz es el nombre de mi comentario de hoy y tiene que ver con esta noticia que aparece hoy, que adelantan un juicio que estaba pendiente para el precandidato presidencial, candidato actual a concejal de Ciudad del Este, Miguel Prieto. Y claro, uno rápidamente dice, una vez que Prieto va avanzando en su campaña política, hay que también apurar los tiempos de la justicia. Decenas de abogados me escribieron enseguida al privado y me dijeron, Mario, todo el tiempo es así, depende simplemente del dinero que a veces se coloca en la inversión de la Administración de Justicia en Paraguay. ¿Cómo es eso? Pregunté. Y sí, si hay dinero se hace más rápido, o si hay intereses políticos, si hay presión directa, también se hace más rápido. Si esto no hay, puede prolongarse años, hasta pueden prescribir las causas, no pasa nada. Increíble, pero cierto. Esto es de fácil comprobación, porque hay que simplemente revisar una cantidad de casos y ver cómo se movieron en nuestra maquinaria siempre dudosa de la justicia en la República del Paraguay. En el caso de Prieto surge otro debate muy interesante que estoy corroborando en varios grupos. Dicen, lo convertirán en héroe, será nuestro Mandela y van a potenciar su candidatura. Y un abogado muy avezado en esto y con años de experiencia dice, no canten victoria antes de tiempo porque en realidad la maraña judicial en Paraguay puede terminar aniquilándote social y económicamente. Puede mantenerte en salas de tribunales antes de estar trabajando, produciendo o haciendo campaña. No es tan fácil, no sean tan ingenuos en creer que un acto de injusticia dentro del sistema de justicia catapulta automáticamente a un candidato. Esa es la visión que a veces se quiere que tengamos todos, y es muy ingenua, por cierto, porque en realidad cuando la justicia paraguaya se ensaña y usa todos sus resortes, puede llegar a eliminar vidas y haciendas, como lo ha hecho históricamente. Hay que revisar varios casos de personas que han terminado arruinadas, no solamente económicamente, sino que hasta moral y civilmente, por esa justicia abyecta que sigue siendo la mancha más grande de la democracia paraguaya.
2: La plaga de los rateros. Ramón Gallo Tazú tiene 80 años y sufrió un accidente de tránsito en San Pedro. Le llevaron directo al hospital de Santaní y ahí un médico traumatólogo le suturó la herida de la pierna con cintillos de plástico, de esos que se usan para atar cables. El médico dijo que es una técnica válida para heridas con grandes aberturas. Ha de ser como cuando en emergencias médicas tuvieron que usar un taladro de carpintería, porque el equipo quirúrgico adecuado estaba sin reparar. Todo puede ser. El problema no es el ingenio de los médicos, sino la miseria, la irresponsabilidad y la ineptitud de quienes administran la salud en un estado que se convirtió en un estado inviable, en un estado en quiebra material y quiebra moral. Es el estado entero el que está atado con cintillos de plástico, mientras que sus responsables hacen sus negocios y se llenan los bolsillos con dinero que es de la gente. Eso es lo inmoral. Después viene lo de siempre, la reacción tardía de los incompetentes, la severidad de los inútiles que en su momento no hicieron lo que debían hacer. Anuncio de investigaciones, de sumarios, de sanciones, erea. Va él a despertar de un gigante catúpico, la plaga de los rateros, lo que tenemos.
0: Esto me hicieron llegar por WhatsApp, una persona a quien desconozco, no sé cómo obtuvo mi número. y es una carta a Lula. Lo voy a leer porque me gustó la carta. Carta al presidente Lula. Soy paraguayo y yo le hablo con el corazón. Cuando escuché sus palabras sobre la guerra de la Triple Alianza, sentí un dolor profundo, presidente, porque para usted pudo haber sido una frase. Para nosotros fue la tragedia más grande de nuestra historia. Usted habló de una guerra. Nosotros recordamos un pueblo que quedó de rodillas. Recordamos madres llorando a sus hijos, niños que crecieron sin padres y una nación que vio desaparecer a casi toda una generación. Por eso duele. Porque esa guerra no vive solamente en los libros. Vive en la memoria de cada paraguayo. Vive en el orgullo con el que miramos hacia nuestra bandera. Vive en el silencio con el que recordamos a quienes dieron absolutamente todo por esta tierra. Nosotros no odiamos al Brasil, al contrario, queremos seguir siendo pueblos hermanos, pero entre hermanos también existe una obligación, respetar el dolor del otro. Los paraguayos somos un pueblo pequeño, pero fuimos una potencia, pero aprendimos que el tamaño de una nación no se mide por su territorio, sino por el amor de su gente, siente por ella. Podrán existir distintas interpretaciones sobre las causas de la guerra, pero hay una verdad que nadie puede negar. Paraguay pagó un precio inmenso, un precio escrito con sangre, con lágrimas y con sacrificios. Señor presidente, cuando vuelva a hablar de esta guerra, piense por un instante en ese pequeño país, piense en ese pequeño país que dio todo su ser por salvar su dignidad. Piense que los paraguayos somos un pueblo que se aferra a su pasado porque está orgulloso del mismo. Puede ser que finalmente haya sido derrotado militares, hemos sido derrotados militarmente, pero tuvimos una victoria moral porque seguimos siendo un país.
1: Muy bien, tenemos a Gustavo Ortiz en línea, es director de redes y servicios del Ministerio de Salud sobre auditoría que se dispuso por el caso Sutura con Cintillo en un adulto mayor que sufrió un accidente de tránsito y que llegó al hospital distrital de San Estanislao con una fractura expuesta de peroné. Doctor Gustavo Ortiz, buenos días, ¿cómo le va? Le saludamos de Radio Primero de Marzo.
4: Buenos días para usted y también para la amable audiencia.
1: ¿Cuál es el procedimiento que se inicia cuando hay este tipo de denuncia, doctor?
4: Bueno, antes que nada estamos ante una situación, ¿verdad?, referente a la atención brindada a una persona mayor que fue víctima de un accidente de tránsito. Entonces, eso ingresó en el hospital de Santaní en fecha 24 de julio y también tuvo su alta ese mismo día, en donde presentó una lesión muy importante en miembro inferior derecho. Entonces, todo lo que aconteció desde el ingreso, su derivación posterior al hospital de Santa Rosa de la Guaraní, del mismo departamento, y que también derivó a una denuncia por parte de los familiares, ¿verdad? Entonces se ha conformado inmediatamente un equipo multidisciplinario para la auditoría médica. Esta comitiva ya se encuentra, ¿verdad?, en el mencionado centro asistencial, justamente con el objetivo de evaluar las actuaciones realizadas y la calidad de la atención otorgada a este señor que voy a mantener todavía su identidad en resguardo. Uh-huh. Bueno, entonces, que se encuentra actualmente internado y recibiendo atención en el Hospital General de Santa Rosa del Aguaral. Lo que nosotros buscamos con esta auditoría médica justamente es observar desde el ingreso hasta el desarrollo de la atención brindada, mirar la ficha de urgencia, los actores involucrados, la descripción de la técnica utilizada para afrontar esas heridas, la disciplina terapéutica utilizada, si hubo consentimiento informado, que es un documento, ¿verdad?, en donde se le explica al paciente y al familiar lo que se va a realizar al paciente, observar también las hojas de indicaciones, qué tipo de curaciones se le hizo, control de la herida, entre otros. Entonces, Todo eso es de cara a los protocolos y las guías terapéuticas existentes que tienen aval, ¿verdad? Que tienen que están validados científicamente.
2: Doctor,
4: mirando así, sí, sí,
2: para hacer un ping-pong nomás, yo le quiero hacer una pregunta muy simple. ¿Hay insumos? Porque eso le puede informar automáticamente, porque había hilos de sutura, había insumos, porque yo conozco el hospital de Santa Rosa y Santaní y me fui hace poco nomás, y realmente el estado no solamente de infraestructura, sino hablando con los pacientes, ahí no había nada. ¿Hay insumos? Es la pregunta.
4: Nosotros para eso vamos a determinar esta auditoría, ¿verdad? Es por qué llevó a que este profesional, mediante una actitud individual, utilizó esa medida. Entonces, en el stock existen alternativas, existen desde hilos, otros insumos, porque acá también debemos, en primer lugar, tener como punto central la trazabilidad de esterilización. Eso es fundamental. En todo caso, debe formar lo que él hizo como parte de una investigación, ¿verdad? Aparte, ya te hablé del consentimiento informado, porque
2: eso con el interior no existe, doctora.
4: Sencillas, sin llegar a hacer eso. Esto ya es una técnica muy, muy extrema, ¿verdad? Entonces, están los insumos básicos, existe, pero nosotros vamos a ver exactamente, porque eso es una responsabilidad institucional de los gerentes de este hospital, ¿verdad? De garantizar de que su stock esté gestionado, porque eso es parte de un insumo básico que existe en el IME, en el Listado Básico de Medicamentos Especiales, esenciales, perdón.
1: Ya. No, está bien, el trabajo que van a hacer ellos como auditoría es un trabajo técnico. Lo otro, lo que vos planteas, Katia, creo que es un problema estructural que no sé si corresponde al doctor Ortiz resolver, ¿verdad?
2: Sí, pero el tema de los insumos, porque a veces, ¿qué pasa cuando hay los insumos básicos?
1: Claro, la defensa
2: vos tenés
1: médico
2: una urgencia. Ahí nomás es lo que hay. Y yo vi, no sé, doctor, si usted conoce el hospital ahí de Santa Rosa.
4: Te voy a responder sin problema. Eso, cuando ocurre este tipo de eventos, se hace la contención, se hacen los primeros auxilios, se deriva y la región está encargado, porque tiene un parque sanitario, de abastecer permanentemente a los servicios dependientes de esa región. Acá nosotros estamos poniendo en tela de juicio y la sociedad interpela la técnica utilizada, porque eso es lo que vamos a someter a este estudio, a esta auditoría multidisciplinaria, cuyo informe va a arrojar realmente y de constatarse irregularidades o inobservancia en la aplicación de los protocolos vigentes, entonces el ministerio aplicará también las sanciones administrativas y legales correspondientes, ¿verdad? Como base de esta, o el resultado de esta auditoría, que serán informadas con absoluta transparencia al Ministerio de Salud.
1: Bueno, doctor, lo liberamos por el momento porque entendemos que tienen que hacer esa tarea, pero estaremos siempre atentos a los resultados de esta auditoría. Gracias por su tiempo.
4: No, cuando guste, estamos a las órdenes y vamos a estar acompañando muy de cerca este procedimiento.
1: Doctor Gustavo Ortiz, estoy preocupado, Germán, porque la iluminación de este canal nos perjudica.
2: ¿Por qué?
1: Porque salimos más pelados de lo que somos.
2: Ah, pico. Atendena tu problema honesto.
1: Disculpame.
2: Sí, tu problema honesto.
1: Vos estás con los cintillos, yo tengo mi pelada.
2: Sí, exacto. Yo te estoy diciendo que no hay insumo en Santa Rosa y acá me están escribiendo, no hay nada, no hay doctores, no hay nada. Entonces, ¿qué es lo que vamos a hacer?
1: Claro.
2: ¿A quién es lo que le vamos a sancionar?
1: Ay, y claro, y ese médico va a tener justificación de decir, es lo que tenía, hermano. Tenía cintillos, no tenía ni hilo. Bueno, pero vamos a hacer la pausa. No me pongas nervioso, por favor, porque mi pelada ya me pone nervioso. 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

0: 4 con 15 minutos en toda la República, 24 grados la temperatura aumentó. Repito y les cuento de vuelta lo que le dije ayer desde Ciudad del Este.
1: Sí.
0: No va a haber frío en los próximos 10 días.
2: ¿Cierto?
0: Frío intenso.
2: 25 grados.
0: Claro, frío intenso. Hacia el fin de semana, lunes, martes de la semana que viene, va a estar en 18, que no es frío, ¿verdad? Es fresco. O sea que estamos en la transición entre julio y agosto. O sea que linda temperatura por delante.
1: Sí.
0: Que es la previa a la lluvia que vamos a tener a partir de fin de agosto, septiembre.
1: Claro, la lluvia del niño.
0: El niño recargado.
1: Recargado, reloaded. Sí.
2: Cancillería sigue sin pronunciarse por lo de Lula. Mucha gente pide un pronunciamiento y Peña
0: me gustó mucho el pronunciamiento de Raúl Latorre.
2: Sí.
0: Me gustó mucho el pronunciamiento. No, me gustó menos, pero también me gustó algo lo de Bachi. No así la Cancillería, que no hizo nada.
2: No hizo nada. Y ahora Peña está en lo de Keiko.
0: Keiko y después se va a Ecuador.
2: Ah, pico.
0: Se va a instalar Novoa.
1: Ya.
0: Sí.
1: A propósito, un ratito nomás quiero contarles que un terremoto muy intenso en Japón de más de 7 puntos en la escala Richter con alerta de tsunami.
2: Mira lo que es.
1: No hay fallecidos, pero sí algunos destrozos, algunos daños materiales importantes, incluyendo puentes. Y sí, la preocupación siempre en Japón que después repercuta en un tsunami. Pero lo que se ve más que nada son daños materiales en centros de acopio, en centros de ramos generales, esos almacenes grandes que ellos tienen, depósitos, pero no hay hasta el momento víctimas.
2: 7.1, Mario.
1: Sí, mucho. Es como casi como el de Venezuela.
2: ¿Y no hay fallecido?
1: No, ahí te das la pauta también de otro tipo de construcciones.
0: Con la diferencia, Mario, que estos muchachos japoneses están preparados.
1: Exacto, claro. Exacto. Las construcciones, todo está diseñado para esto, pero sacudió fuerte y la alerta es por tsunami a estas horas. Está ocurriendo en Japón.
0: Japón es como si fuera otra galaxia, ¿eh?
1: Sí.
0: Digo, como país. Con lo que con nosotros estamos acostumbrados acá en nuestro país.
1: Hijo, así lo tengo.
0: Ahí está Japón, mira.
1: Una cámara, claro, una cámara delante de algún edificio, algún puente. Alguna torre.
2: Mira cómo tembló. Wow.
0: Así es.
2: Bueno, nuestra solidaridad.
0: Con Alberto Delgado, buen día contigo.
3: Hola Germán, ¿cómo estás? Buen día, qué gusto poder saludarte a vos, a Mario, a Katia, a todos los televidentes, a los oyentes de la mega cadena. Esta mañana nos encontramos en la ciudad de Lambaré. Como ven en imágenes, está el ministro Juan Carlos Baruja, ministro del MUP, donde nuevamente entregan una vivienda dentro del programa Xeroga Pona 3.0. Está aquí el ministro, también acompañado de los beneficios. Vamos a hablar brevemente con el ministro un poco para saber. Ministro, entregan una casa nuevamente cumpliendo el sueño de muchas familias paraguayas, como mencionaba usted.
4: Así mismo, y en este caso tiene un sabor especial porque ella es dentro de la versión 3.0. Esta familia sumaron sus ingresos y superaban 6 salarios mínimos. En la versión 2.0 ellos estaban fuera. A partir de la versión 3.0, que implementamos un segundo rango para los trabajadores cuyo salario va de 6 hasta 9 salarios mínimos, ellos sí calificaron, ¿verdad? En este caso a una tasa del 9.9, pero a 30 años de plazo. Y bueno, realmente el valor de esta vivienda es de 690 millones, incluido el terreno Matolo que está construido, una vivienda de 3 dormitorios, como ustedes estuvieron recorriendo, uno en suite, con todas las comodidades, estar quincho, ¿verdad? Y realmente nos pone muy contentos porque día a día estamos entregando este tipo de vivienda. Ayer nomás estuvimos en Villa Elisa entregando 4 dúplex, hoy temprano, martes, arrancamos de vuelta con esta entrega de esta joven familia que ellos mismos estaban comentando, estaban viviendo en casa de alquiler. Y bueno, hoy gracias al programa Xeroga Pona se están financiando a 30 años de plazo a la tasa del 9.9, y esta tasa y este plazo es lo que le permite hoy cumplir el sueño de la casa propia. Ese es el objetivo del gobierno del presidente Santiago Peña y el vicepresidente Pedro Aliana, convertir a la gente que está viviendo en alquileres en propietarios, de inquilino a propietario. Y bueno, realmente estamos muy contentos, de hecho que el programa hoy ya está requiriendo nuevas líneas de financiamiento, como anunciamos el fin de semana en la Expo Xeroga Pona con el siguiente Peña, producto del éxito, ¿verdad? Nosotros estamos ya superando todas las metas que teníamos para el mes del año 2026. En los primeros 5 meses de este año alcanzamos ya la meta que teníamos para todo el año 2026, y eso nos llena de mucha alegría. Es decir, que realmente el programa está logrando su objetivo de cumplir el sueño de la casa propia de las familias paraguayas.
3: ¿Cuántas casas ya han entregado en este 2026 la meta?
4: Bueno, nosotros estamos cercanos a 7.000 viviendas con créditos preaprobados y en análisis de aprobación en los dos años de vigencia del programa. ¿Verdad? Realmente son números muy importantes, vuelvo a decirte, pero pensábamos a lo mejor esto concluir para agosto del 2028. La meta se está sobrepasando y eso nos pone contentos y también nos obliga a ir buscando nuevas líneas de financiamiento para que el programa no pare, al contrario, siga creciendo y siga consolidándose.
3: Gracias, ministro. Vamos a hablar un poco brevemente también aquí con los beneficiados. Están aquí, está la pareja. ¿Cómo está, señor? Buen día. Bueno, el sueño de la casa propia. Cortito, sí, cortito, porque está muy emocionado. Bueno, lo que representa tener hoy la casa propia, ¿cómo hizo? ¿Qué le diría a la ciudadanía que está ilusionada también en tener su propia vivienda?
5: Y que se animen, que hagan. Nosotros tomamos tampoco una decisión tan a la ligera, pero hay que atreverse a convertir realidad los sueños. Entonces, nada más eso, atreverse a, porque es algo
3: un bien para la familia,
5: y sí, para es algo para uno mismo, para una familia, para un hogar. Y
3: la documentación, ¿es difícil acceder a una casa por lo que le tocó hacer los trámites?
5: Medianamente, hay que cumplir con los requisitos, hay que cumplir con los requisitos, pero para nosotros no. Para
3: no fue difícil.
5: No fue tan difícil, pero sí, hay que estar al día con muchas cosas nada más.
3: Con muchas cosas. Bueno, ¿después de cuántos años la primera vivienda? ¿Cuánto tiempo vivió en alquiler?
5: ¿Y cuánto? ¿Tres años?
3: Sí.
5: Tres años, sí, por ahí, bueno. Tres años.
3: Me imagino la emoción para la familia, ¿no? ¿Hijos ya?
5: Sí.
3: ¿Ya tienen hijos? Bueno, entonces, a disfrutar la nueva casa, entonces.
5: Dale, muchísimas.
3: Señora, y usted decía, estaba muy emocionada.
6: Muy emocionada, yo no puedo hablar.
3: Bueno, aquí está familia. Aquí decíamos, Germán, compañeros, en la ciudad de Lambaré, dentro del programa Xeroga por la 3.0. Vamos a mostrar un poco lo que es este duple, hermoso duple aquí.
1: Bueno, ya seguimos grabando esto para las notas de los noticieros, pero ya estamos en tiempo también para nuestro triple. Triple, así nomás dejamos.
0: Triple.
2: Yo me callo para después.
0: Pase. Sí. Según sé que yo estoy mío con el pase.
1: Ya, vos querés volver a la marca anterior.
0: No, lo que pasa es que ¿cómo te llaman?
1: Y hacer tu solicitud del Ministerio de Industria y Comercio.
2: Exacto.
1: ¿Verdad? Ahí en marcas. Sí. Registro de marcas.
0: Clemente, escuchamos un
7: documento. Bueno, señor, bueno. Entra un perro a un bar. Un perro. Se sienta en la barra y pide una cerveza. Sí. Mira. Y el mozo así sorprendido. Mira, un perro que habla, toma cerveza. Pero le sirve calladito. Sirve ahí. Después pide la cuenta. El mozo le dice, 80.000 guaraníes. ¡Ala, qué caro! Dice el perro, ¿verdad?
1: ¿Te queja para más?
7: Sí. Y le mira el mozo y el perro le dice, ¿qué mira? Le dice. Lo que pasa es que, disculpame, nunca aparece un perro por acá, le dice. También con los precios que tienen.
1: Déjate de joder.
0: Prácticamente.
7: A ustedes, hasta mañana.
0: Volvemos con el triple
1: de la mega.
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9: Mario Aníbal, usted que está dibujando cosas sí. Que agrade.
10: Sí, sí. Estamos ya arrancando. ¿El triple, la mega, el triple pase de la mega o el triple?
9: El triple.
10: Así directamente. Bueno, sí.
9: Vos sabés que, Mario, lo que me dicen es el triple pase nomás.
10: Directamente.
9: Sí, directamente.
10: Bueno, vamos a llenar un formulario con tu solicitud. En 4 años te contestamos.
11: Bueno, hoy tenemos y agradecemos a Gondwana. Yo sí. Voy a tomar agua y voy a tranquilizarme.
10: Bien hidratados con Gondwana, presentando este triple de la mega. Pero bueno, hay muchos temas, hay muchos temas y hay que comenzar a hacerse cargo. Me quedé un poco preocupado porque según Katia, como hay rally antes de las elecciones del 4 de octubre, otra vez, muchos van a decir, después del rally comenzamos la campaña.
11: Sí.
10: Si seguimos así, vamos a comenzar la campaña una semana antes. ¿Cuándo es la fecha del rally? ¿Podrían pasarme ese dato después?
9: Creo que en agosto.
10: ¿Eh? Para mí que en agosto recién. ¿Por qué ustedes pusieron agosto, septiembre, octubre? Ah, ya, y sí, antes.
9: ¿En agosto, de verdad?
10: Sí, tiene que ser ahora. Bueno, de todas maneras...
11: Poneme ahí tu botella.
10: No vayas a preocuparte tanto. Vamos a hacer el triple y esto se vaya acomodando. Tranquila, no nomás. Tranquila. Yo tengo unos cuantos años de radio. No vayan a enloquecerse con el tema. Vamos a hablar de los temas importantes. Si es así, otra vez agosto vamos a estar viendo autitos correr. Y la campaña...
11: Nosotros íbamos a tener una reunión con mujeres del sur.
10: Sí.
11: Y estaba planificado para ese fin de semana, pero 2 fines de semana va a estar el rally.
10: Ya.
11: Entonces, esa reunión que consiste, ¿verdad?, en convocar a mujeres de los distintos distritos del sur de manera tal a hablar de cómo posicionar la campaña, porque cuesta mucho. Me mira, Germán.
9: Porque
11: vos no sabés lo que es ser mujer y hacer política. Es toda una especialidad.
10: Sí, cierto.
11: Y ahora con la lista de bloqueada, el 31 también tenemos y vamos a reunirnos todas las mujeres contra todos ustedes, los hombres machirulos.
10: Bueno. ¿Causó?
9: Yo debería ser orador ahí entre ustedes.
11: Sí, sí, sí, realmente. Tenemos que involucrarle a los hombres. Pero no se pueden poner más excusas. Faltan menos de 60 días. ¿Cuántos días faltan para el 4?
9: Y 60 y pico.
11: Sí. Poquito ya. Para las elecciones.
9: 66.
11: Le pedimos a la gente días. Que prendan sus antenitas de vinín porque realmente hay todavía una cierta desconexión desde el mundial. Mm. Y bueno, estamos en plena campaña.
9: Pero el 6 empieza el 6 y el 8.
11: Sí, el 6 hace Camilo su acto de lanzamiento y el 8 hace Soledad.
9: Me dijeron el 8, el 21 proyectaba, ¿verdad, Katia?
11: Y Morelos, sí.
9: ¿Eh? ¿Cómo?
11: Y Morelos, así se llama, 21 proyectaba y
9: ¿sí?
11: Morelos.
9: Ah, ok, no entendí, pensé que Morelos me decía por otra cosa. No. 21 y Morelos.
10: Sí. No, ahí va a ser el alto.
9: No entendí el Morelos.
10: Sí.
9: Digo, una kermés me hablaron, Katia.
11: No, no, no. Esto va a ser una cosa ciudadana, ¿verdad? Una convocatoria ciudadana de todo el día, escuchándole a la gente.
10: Como una fiesta popular.
11: Sí, una temática muy diferente a lo que plantean ustedes, que él... ¡Ay, qué colorada! ¡Ya lo vas a buscar! No, no, no. No, ese con el liberalismo.
9: Sí, ahí le hizo pelota a los liberales. Ahí está, güey. Ahí está, güey.
11: Perdón.
9: ¿Te diste cuenta, Mario?
11: Ay, ese no va a ser. Va a ser una fiesta, una convocatoria ciudadana. Yo no
9: pero no le fue tan mal al Colorado Punandí con ese Colorado Punandí.
11: No. ¿Eh? No digo nomás que es diferente. Yo lo estoy impugnando. Cada uno tiene sus ritos y sus formulaciones.
10: A mí me da la impresión.
9: ¿Y cómo va a ser el de Soledad, Katia?
11: No voy a decirte.
9: No, pero la política es pública.
11: No, yo había pedido
9: que ustedes están en las catacumbas romanas, no, jamás, escondiéndose jamás. En la persecución del Imperio Romano. No, ustedes están en la luz pública.
11: Nosotros vamos a hacer algo lindo y ciudadano.
10: Yo digo
11: y además nos vas a copiar, porque vos haces antes, pues. ¿Viste cómo es?
9: ¿Cómo hago? No era que no te iba a copiar, que iba a hacer claro un acto no, colorado por Nandí.
11: Copiar puede tener algo de lo mío. Después del 6 vamos a hablar.
10: Anoche estuve viendo el triple, pero de noche.
11: ¿Sí?
10: Y me da un poco de vergüencita de repente.
11: ¿Te da? Sí.
10: Entonces hoy voy a estar más moderado.
9: Vergüencita, está bien eso.
10: Antes del programa de Germán estaba dando.
9: Sí, sí, sí.
10: De todas maneras, quiero nomás decir lo siguiente. No estoy viendo tampoco una acción decidida de la Municipalidad de Asunción, si vamos a quedar un rato en Asunción, de decir, bueno, vamos a mostrar ya rápido otra cara. Todavía veo mucha basura. Hay lugares puntuales de unos baches que nunca pudieron resolverse. Vienen las lluvias de agosto y septiembre. O sea, ¿qué quiero decir? Y lo digo, te juro que lo digo con mucha pasividad, con mucha naturalidad. No le veo a este muchacho Bello ayudándole demasiado a su candidato. Yo creí que íbamos a ver ya una acción fuerte en la calle. Para que se muestre que, bueno, vamos a entrar, vamos a seguir nosotros, pero vamos ya a mostrar la ciudad un poco mejor. Está hecha pelota la ciudad. Me parece raro, porque hasta como estrategia electoral, generalmente se trata de limpiar la cara un poquito. No sé si es un problema de caja, no sé si es un problema más complicado del que todos creemos, pero no veo acción en la calle. Sí. Y hasta inclusive por piedad a los ciudadanos de Asunción tendría que haber, ¿verdad? Pero sí, los basurales, en la esquina, los... Hay un sistema raro que yo mucho traté de combatir y cuesta, que es juntar toda la basura del barrio en un lugar. Y después va a venir el camión. Bueno, ese camión tarda una semana más y ya es un desastre. Justamente el 21 proyectado es uno de los problemas grandes. Sí, ese. Sí. Grande. Yo en Sajonia tengo otra, yo le llamo caries. Son como caries de la ciudad, porque se hace como un pozo de tanta topadora que se mete, de tanta retro, porque con la retro se junta, se va formando un pozo hediondo de basura. Hay otro en el Parque Carlos Antonio López, en la zona de atrás, hacia el Palacio de Justicia. Son caries que tiene la ciudad muy malolientas, donde la peor propaganda para cualquier proyecto político que quiere decir nosotros somos los que sabemos así y vamos a seguir, es mantener la ciudad así. Entonces la pregunta es, ¿cuándo lo que va a reaccionar Bello para ayudarle a Camilo? Esa es la pregunta que yo tengo para ese sector. ¿O no le va a ayudar?
11: No le va a ayudar.
10: ¿No?
11: Y pirere, pirere, tere.
10: ¿Y así nomás va a ser entonces?
11: Así nomás.
10: Porque mira que yo...
11: Puede ser que le den un escupitazo así.
10: Concluyo con esto. Yo sé, yo te digo, yo siempre cuento esta anécdota. Yo volví a mi campaña en el 2015 y me asustaba de lo linda que estaba poniendo la ciudad Samaniego.
11: Samaniego.
10: Que estaba proponiendo su reelección.
9: ¿Y cómo le fue?
10: Perdió. Pero claro, ahí ya mostraron particularidades. Pero te digo nomás, un gesto. Igual el ciudadano agradece. Al que sea nomás allá de la disputa
11: pero
10: electoral.
11: Pero también hizo eso. ¿Eh? En su momento. ¿No?
10: Claro, él hizo y le fue eso. Muy bien.
11: Sí.
10: Y le fue muy bien.
11: Por eso es que...
10: Ese año y medio que tuvo, desde que yo salí hasta que él fue reelecto, o electo realmente ahí, sí. Le fue muy bien. Sí. Porque en realidad la gente vio...
11: Después nomás la Asunceno le fue muy mal. Yo ayer salía y venía por Artigas y ahí frente a 2-3 cuadras por ahí, antes de la costa.
10: Mm.
11: Te juro, hay una rejilla.
10: Sí, sí, sí.
11: Yo venía así, alegremente, bueno, venía escuchando...
10: ¿Artigas?
11: Sí, Artigas.
10: Artigas está esperando...
11: ¡Ah! Me caí ahí, Mario, y...
10: Todo eso...
11: Que ahí... le puté en arameo a esta gente. ¿Qué
10: bueno,
11: mondaja que
10: ese proyecto de Artigas lo tiene el MOPC hace 10 años y no lo moviliza. Está firmado, hay un convenio. Yo sé que la gente del Distrito de Perseverancia apuró eso. No tenían proyecto ejecutivo. Esa empresa le dijo, acá tienen el proyecto, lo hicieron los mexicanos. Pero la señora Centurión no da la orden.
11: Mafia del asfalto.
10: o no hay plata.
11: Sí, mientras tanto...
9: No hay un decreto. ¿Ustedes se acuerdan que yo conté un decreto en febrero?
10: Sí.
9: No más 9 horas.
10: Ah, entonces estamos liquidados.
11: Dice que pisé la rejilla más conocida de la historia.
10: Claro.
11: Esa
10: es la, todos sabemos que hay que ir despacio ahí. Katia, y vos colaboraste.
11: Colaboraste. No, pero otra cosa. En la mafia del asfalto y del combustible, justamente habla de que podíamos tener calles en mejores condiciones si no se robaba tanto. Uh-huh. Y hoy nos decía Maxi Seifergel que el cuñado había sido de Nasser Esgay y el yerno de Yamil Esgay es el que está en la planta asfáltica. Nos dijo eso. Eso nos dijo por lo menos Seife. Hay que confirmar un poco eso, chicos, para poder ver, porque ahí se entienden muchas cosas también.
10: Eso están investigando, o sea, ya presentaron denuncia Pablo Callizo y Maximiliano Seifer.
11: Así mismo, es
10: está
11: como abogado.
10: En la unidad de delitos económicos de la Fiscalía General de la República.
11: Ya se hicieron allanamientos en las empresas privadas. Pero ¿y no se hace el allanamiento en la municipalidad? ¿Y de dónde lo que salió el asfalto, señora fiscala?
9: Se añadió ya Cóndor y el otro.
11: Sí, así nos dijo hoy.
9: Allanó, mira.
11: Que ya se fueron a visitar la fiscalía ahí para los documentos y todas esas cosas. ¿Y la municipalidad? ¿Te fue?
10: Falta tela, Maris.
11: Sí, el objeto del delito no
10: se para que sea más rápido el procedimiento.
11: Sí, terrible.
10: Bueno, me dicen que hay una vinculación entre el nuevo presidente de la ANDE y un sector fuerte del empresariado. Hasta ahí voy a decir, no voy a decir nombre y apellido, no tengo ganas de recibir más escribanos. Ya tuvimos bastante por esta
9: temporada. Pero relación no decís nada, cabrón.
10: Y bueno, pero que hay un lobby, que hay... Que...
9: Claro, no, digo nomás que ¿por qué va ni un escribano? Porque decís, hay relación.
11: No, pero ahí pues no dijo nada. Tenemos ya el dato de quién influyó en este cambio.
9: ¿Y pueden decir, un escribano puede venir porque vos decís eso?
11: Sí, puede.
9: ¿Por qué? ¿Dónde está la...?
11: Y porque estamos hablando de influencia.
10: ¿Y? Claro.
11: Eso también, ¿verdad? ¿Y? Pero hoy ya tenemos todo miedo.
9: ¿Dónde está la...?
10: Sí. Bueno, pero igual déjame desarrollar la idea. La idea es que, en realidad, después de todo lo ocurrido con Atome, de hecho, la OIP, por ejemplo, sentó postura y dijo, no, señores, no puede un sindicato decidir lo que va a hacer la ANDE. Y no podemos entrar con apreciaciones ligeras para suspender un negocio que es importante para el país. Eso lo dijo la OIP en su momento.
11: Sí.
10: Lo dijo expresamente en un comunicado oficialmente. Y bueno, consecuencia es que Sosa no aguantó. Y el que fue puesto en vez de Sosa, que es un hombre de la ANDE, eso sí hay que decirlo, no es un externo. La ANDE tiene una vieja costumbre de tratar de usar su personal histórico. Este señor es jubilado de la ANDE, nos contó hoy Villalba, ¿verdad? Que habló con nosotros. Este señor Miguel Báez, así se llama.
11: Así es.
10: Pero que habría existido alguna consulta con el sector empresarial que le dio el ok a Báez. No sabemos si es por patriotismo o por interés comercial. Averígüelo Varayas, pero no Peña. Vamos a ir de tema en tema. Ciudad del Este, ¿cómo percibiste, querido Germán?
9: Y Ciudad del Este, Mario, es vos sabés que muchas veces me dio ganas, ahora que estuve, hablé con algunas personas y le pregunté cuál fue el fenómeno, cómo pudo el Partido Colorado que dominó...
10: De su origen.
9: Hasta hace, de su origen, ¿verdad? Hasta hace 8 años, 7 años... la política en Ciudad del Este, pudo degradarse tanto. ¿Qué tuvo que haber ocurrido? No es fácil fundir una asociación política en un solo lugar, ¿verdad? Porque hasta el momento es en ese lugar, no solamente en esa magnitud. Y
11: ¿qué ocurrió?
10: ¿Qué nos pasó de vida?
9: Y es el clan, ¿eh? Claro. Es la explicación rápida que encuentro, es el clan. Porque la ciudad no tiene muchos problemas, no hay una composición demográfica distinta a la que había, no hubo, qué sé yo, por ejemplo, si vos me decís, mucha gente de J. Augusto Saldívar, de mucha gente de...
10: Claro, que se fue, que
9: emigró. Se fue, emigró, así que vos digas, bueno, son liberales.
10: Cambió todo.
9: O vino un líder iluminado y le prendió luz a la tiniebla. No hay un fenómeno así. Y hay una... La explicación que encontramos es una degradación fuerte Del clan, un hartazgo de la gente del clan.
11: Que estaban.
9: Entonces la gran pregunta viene, si desaparece ese clan, ¿se puede recuperar? ¿El Partido Colorado podría recuperar ese terreno?
11: Sí, pero no va a desaparecer, demasiada influencia tiene. Imagínate, le ponen en Itaipú, liderazgo de bancada, heredera, jurado de enjuiciamiento.
10: Se intentó más o menos, ¿te acuerdas?
11: Ellos están renaciendo.
9: Javier sacaría miembro del jurado de enjuiciamiento magistrado, ¿verdad?
11: Sí, como el gato Feli están, claro.
9: ¿Ahora?
11: Sí, ahora.
9: No, entonces...
11: Estamos... Bueno, pero yo doy otros vaticinios. Me contaba la gente de Paraguari, y esto es de muy buena fuente. Distritos pequeños, donde también hay clanes, incluso algunos que aspiran al Ejecutivo, que están degradando tanto la política desde que hay compra de votos entre 500 y 800 mil guaraníes.
10: ¿Qué? ¿A ese nivel?
11: A ese nivel.
10: Porque se dijo algo parecido también en el Bajo Chaco, ¿eh?
11: Sí, 500 y 800 mil. ¿Qué puerco que tiene que ser? Porque encima eso no es plata de ellos.
10: No, claro.
9: No, que va a ser plata de ellos.
10: Sí. Claro.
11: Es plata nuestra, ¿verdad? Y después nos miran ahí, nos hablan de bien común, de que vamos a recuperar. ¿Qué puerco y miserable que tenés que ser para degradar de este modo? Y eso ahí se genera solamente un proyecto opositor que realmente sea una alternativa, donde exista una visión y se genere una épica y una mística, lo que le va a poder ganar a eso. Porque si no es incompetible, tenemos que retirarnos todo. Porque si el voto va a costar entre 500 y 800 mil guaraníes, no nos presentemos, porque no tenemos forma de competir con eso. Entonces tenemos que ser capaces de generar el entusiasmo, y para eso hay que construir un proyecto político. Porque no basta la unidad por la unidad nomás, y no basta declamar, la unidad se trabaja. La unidad se genera a través de la confianza, y la unidad se construye con un proyecto político que es el que nos tiene que unir. No liderazgos mesiánicos, no simplemente la unidad como fórmula de juntar membresías políticas. Proyecto político, mesa política, y déjense de macanear, porque la cancha está desnivelada.
10: Un ratito, Katia, porque ayer te buscaron todos los medios. Sí. Hablaste con Mina, sí, te buscó Baez, todos te buscaron. Sí. Vos fuiste ayer la figurita más deseada, porque todo el mundo interpretó que Prieto te eliminó ya de la carrera.
11: Sí.
10: ¿Y vos le diste la otra mejilla a Miguel, o te decidiste a tu estilo pelearte?
11: ¿Qué estilo?
10: Yo tenía miedo ayer, no escuché lo nada, dije, esta va a decir una barbaridad. Estaba como la mamá de Katia. Estaba diciendo, quién sabe qué va a decir.
9: Después me reta porque me río y no pude reír. ¿Cómo no voy a reír? No, pues yo no digo nada.
11: Yo respondí, ¿sí?, desde una pose de estadista, como tiene que ser.
10: Contanos acá, porque yo no puedo estar escuchando la radio, bueno, para saber qué voy a decir.
11: Exacto.
10: Dale, contanos cómo contestaste.
11: Mientras Prieto está trabajando en el 2028, yo estoy trabajando en el 2026.
10: Ah.
11: Y por eso es la verdad verdadera. Desde el fondo del corazón digo que sin 2026 no hay 2028.
10: Eso lo dijimos al principio, Katia.
11: Y hoy mi obsesión no es posicionar una chapa a la presidencia. Mi obsesión hoy implica poder unificar las candidaturas. Tenemos plazo hasta el 7 de agosto, sí, y todavía hay más de 62 municipios aproximadamente donde hay dos o más candidaturas de la oposición. Ay, estoy, sí. Entonces estamos hablando de en 200 ya se consiguió, falta 60 hacer el esfuerzo. Mi obsesión es que gane Soledad Núñez en Asunción, porque quiero un...
10: ¿No será que Miguel cree nomás que ya va a ganar? O sea, que es muy probable en Ciudad del Este. Y van a ganar, pues ellos ya supuestamente en Ciudad del Este.
11: Sí, pero Ciudad del Este es uno de los 263. Yo, es más, yo hago un llamado a las fuerzas políticas, porque tenemos todavía hasta el 7 de agosto para unificar, porque hay distritos donde se pierde por 50, 60 votos. Ajá. Así es que para mí, si yo fuera Prieto, en este momento, en lugar de estar haciendo campaña presidencial, donde se invisibilizan las candidaturas a la intendencia, es trabajar mancomunadamente y solidariamente, porque es fácil trabajar por uno. Lo que no es fácil es trabajar por otro. Y hoy el llamado es a trabajar por el otro que después va a representar nuestra base electoral en el 2028.
10: ¿Qué pasa, Germán, si Prieto se va preso?
9: Igual puede ser candidato.
10: Sí, ¿verdad? Hasta
9: que tenga... Sí, me ejecutaría.
10: Pero vos, como analista, vos tenés una visión, yo ya sé en algo que vos pensás, que lo van a potenciar en vez de perjudicarlo.
9: No. Si del otro lado hay una estrategia de contar como si fuera un cómic o un cuento o una historia de niño, todo lo que pudo haber hecho, yo no conozco el detalle, Ahora, contar nomás que tiene causas judiciales, así etérea. Mm. Ahora, si vos decís, no, hay una casillita donde había dos empleados y esa casillita de dos empleados le vendió a la municipalidad y Prieto le compró 8.000 millones de guaraníes. Mm. Que esa casillita no movía, necesitaba 120 años para mover esa cantidad de plata. Mm. Sí, entonces, hay que contar. Mm. Entonces, si hace así, podés perjudicarle. Pero si hacer nomás a los chacos todo judicial, y el artículo, y la apelación, y la imputación, y no sé qué, y la prueba va, y la prueba viene, no le va a hacer ningún efecto.
10: A ver, te traslado la pregunta a lo siguiente. A Cristina Kirchner, obviamente le coartaron muchísimo, ella no se puede mover. Tiene la pulsera, como la tobillera, y su departamento donde saluda. No puede hacer campaña a la provincia, por ejemplo, donde tiene mucho caudal. Pero le sigue siendo, sin embargo, candidata. O sea, sigue apareciendo los números, tanto así que hasta le complica la interna al peronismo. Porque dicen Kicillof, pero está ahí empatado con Cristina.
9: Sí, pero tiene 25% más.
10: Claro, pero digo...
9: Después de haber tenido 54.
10: Exacto, o sea, ¿lograron entonces el objetivo?
9: No, lograron. Lo que pasa es que, lo que pasa es que las pruebas fueron...
10: Claro, es lo que vos decís, pues. Madre. Si aparecen, o sea, pruebas...
9: Claro.
10: Y si lo se que relata... Pasa que,
9: claro, vos por ejemplo agarrás. Si haces esta graficación, te voy a dar una idea tonta que no le doy a nadie.
10: A ver.
9: Vos juntás en un camión 8.000 millones de guaraníes y te vas y sacas una foto enfrente a la casillita que proveyó esa cantidad de comida. Te estoy hablando de un caso nomás.
10: Sí, sí.
9: Y decís, ¿cómo pudo esta casillita facturar 8.000 millones de guaraníes? ¿Vos sabés cuántos camiones de caudales son 8.000 millones de guaraníes? Pero no la parte judicial, sin un relato político del tema.
10: Entiendo, pero otra vez se refiere
11: sí,
10: a lo tuyo.
11: Sí, pero además no es así. Acá la verdad es que sí se proveyó, que en pandemia no faltó comida en lugares, que si es que vamos a actuar con esa lógica, hay que establecer un protocolo, porque en todo caso también los ministros, muchísima gente compró de urgencia del que tenía. Pandemia fue pandemia, una situación excepcional. Y acá están los víveres, se vieron las ollas populares. Katia,
9: vos ves la casillita, Katia, jamás, o sea, que hay gente. En ese lugar hay gente que tiene 8 mil millones de guaraníes de mercadería para proveer. Y vos haces la lógica de la compra. ¿Cómo vos, para proveer 8 mil millones, vos necesitas
11: no
9: por lo menos...
11: No fue una persecución lo de Prieto, 50
9: años. No.
11: Claro que fue una persecución.
9: Por eso te digo, si vos hablas, si el Partido Colorado va a hacer, no va a ser de esto como si fuera una historia. Está fundido.
10: Pero
9: porque entonces sí prevalece la historia, el relato de fue una persecución.
10: Sí.
9: 50 causas.
10: Es peligroso lo que decís, porque tiene el partido de gobierno, sobre todo el oficialismo, tiene los instrumentos para inventar también una historia. Sí. Te van a crear, te van a hacer What the Duck, aquella película
11: que
10: siempre...
11: Te
10: van a crear hasta actores de la red de Hollywood para que digan...
11: Acá hay datos. Este es un municipio que pasó de un déficit de 300 mil millones de guaraníes a un municipio sin deuda.
10: ¿Cómo
11: ¿Dónde
10: lo hicieron?
11: ¿Dónde está la mala administración?
10: ¿Cómo lo hicieron?
11: En lugar de formar fila lo que le están persiguiendo para pedirle un poco la fórmula. Porque yo puedo hablar mal de mi cocupo en un usted.
10: Bueno, yo tengo la solución para Prieto, ya que también quiero tener mi empresa de asesoría, Katia. Ya dijimos que vamos a hacer la nuestra para competir con Germán Martínez Asociados. Entonces ya tengo el póster para Prieto, es mi único dibujo de hoy. Acá está Prieto presidente, acá está con su traje a rayas. Esta es la bola de hierro para que no corra. Y acá, esto es lo más importante del dibujo. Esto le iba a ofrecer todavía gratis a Prieto, la segunda ya cobro. ¿Quiénes están acá? Los que quieren integrar la chapa. Una mujer gritando ahí. Yo también. Después está acá Salim. Salim está por acá. Puede ser este. ¿Quién puede ser
11: Naka.
10: Este?
11: ¿Eh? Naka.
10: Naka llama, sí, Naka llama. Sí, ojito lo de chiquito. Sí. Bueno, sin racismo, por favor. Y este parece que es el embú, no sé quién este es, pero están acá. Están todos acá pidiendo, están en la chapa.
11: Maena.
10: Pero él sigue siendo la figura más prominente, nos gusta o no nos guste. Esa
9: es la única que está en la cancha, man.
11: Ricardo también.
10: Claro.
9: Ricardo.
10: Ricardo.
11: Por favor, urgente.
10: Un poco más grande a Ricardo acá.
11: Sí.
10: El azul le voy a poner. El único que está en la cancha, vos decís.
9: Claro. ¿Quién otro está en la cancha?
10: ¿Y
11: por
10: los liberales?
11: Eso yo estoy hablando del 2026.
9: La política se hace a la luz pública.
11: Sí, pero no puede hacer 2028 antes del 2026. Es un poco difícil. Estamos distorsionando a todos los tantos.
10: Pero no, digo nomás, finalmente... que todavía puede ser que esta persecución, si no la convierte en el relato, en otra cosa, termine siendo a favor de este señor. Ahí le puse a Ricardo atrás lo ya.
11: Ay, na, fundiste tu dibujo.
10: PLRA, PLRA. Camiseta, ahí está. Acá todos los
11: Jaguares. Abogados,
10: acá los Jaguares hay y acá Ricardo. Y este, esto. Bueno, ya está. Este dibujo ahora mismo.
11: Bueno, ayer yo quisiera, porque ustedes todos me interrumpieron durante todo el programa.
10: A ver.
11: 3 horas de interrupción.
10: Sí.
11: Ayer fue el acto de perdón a Santiago Leguizamón. No estuvo el Ejecutivo presente.
10: No.
11: Estuvo, sí, el presidente de la Corte Suprema de Justicia, quien brindó las disculpas públicas.
10: Sí.
11: Hay que recordar a Santiago Leguizamón como una de las víctimas de una ausencia del Estado, un periodista valiente que denunciaba y que a mí se me quiebra todo, porque en serio yo
10: sí,
11: no...
10: Sí. Caso terrible.
11: Sí, y Dante en un discurso muy conmovedor hizo un llamado a la Ley de Protección de Periodistas, hizo un llamado a frenar el tema de la violencia.
9: ¿Quién hizo eso?
11: Dante Leguizamón, el hijo.
10: El hijo.
11: Entonces, acá tenemos que esperar la protección del Estado para que esto nunca más ocurra.
10: ¿Por qué se hizo
11: esta sentencia?
10: ¿Por qué se hizo este acto?
11: Y porque la sentencia de la Corte Interamericana obligaba al Estado paraguayo a pedir perdón.
10: Obliga, sí. Claro. Obliga y tiene que hacerlo. Lo hizo por lo pronto representante de un poder del Estado.
11: Así es.
10: Falta entonces del Congreso y del Poder Ejecutivo.
11: Así es.
10: Bueno, tenemos que concluir, me parece. Estamos en tiempo exacto, 8:55, bien disciplinados. Y queda una promesa, Germán.
9: Sí.
10: Vas a llevarnos a Ciudad del Este.
9: Vamos a ir a Ciudad del Este. Vamos a ir a Ciudad del Este.
10: En vos confiamos.
9: Vamos.
10: Nosotros, soldaditos.
11: Soldado, raso, total. Pero que la pieza sea de a vos.
10: Y yo, ¿cómo?
9: ¿De qué?
11: Pero no para que llevara a mi marido.
10: Perdón.
9: Ah.
10: Yo pensé que estaba ofreciendo vos ser roommate de alguien. Bueno, yo me voy con este cartel a Ciudad del Este. Nos vemos, Miguel.
11: Nos vemos.
10: Chao.
9: Chao, chao.

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0: muy buenos días, bienvenidas y bienvenidos a otra edición de PRG. Qué gusto esta edición que se mueve de ciudad en ciudad. Bueno, qué linda cobertura hicimos ayer, impresionante las repercusiones en Ciudad del Este, pero lo principal, obviamente, lo que nos traía la señora Gabriela León. Muchas gracias, Gabriela, como siempre, por tenernos primicias impresionantes que nos ponen en un lugar privilegiado. Buen día.
1: Buen día. Feliz, realmente un poco cansadita, pero valió la pena, ¿verdad? Qué gusto.
0: Sí, la verdad que estuvo...
1: viaje en el Alto Paraná, aparte el tunchi, tunchi, tunchi, ¿verdad? Sí, no sé cómo te explico. No querés ver si es que le bajaba la espirituosa, el café con leche o qué.
0: Mira, vos sabés que ayer me pasó algo a la tarde.
1: A qué hora llegaron ustedes?
0: Nosotros llegamos a las 9 de la noche.
1: Y no, y similar, yo también tipo a paso de tortuga porque no se ve nada en ruta.
0: No, pero en el próximo encuentro me pidió Sonia que te cuente lo que me pasó ayer a la tarde, porque nadie va a creer en el planeta.
1: No, ahora ya no me va a contar.
0: No puedo. ¿Por qué?
2: En el próximo encuentro, dice.
0: En el próximo encuentro.
1: Muy fuerte.
2: Sí. Ayer a las 7 de la tarde ya estábamos por la República del Luque.
1: ¿En serio?
0: A las 7 de la tarde.
1: ¿Y si vos saliste antes?
2: Así mismo.
1: Nosotros nos quedamos a almorzar. ¿Qué comiste vos? ¿Por el camino nomás?
2: Por el camino. Vine en el Expreso 780. Impresionante. Un avión, la caravana de la media cadena.
0: La caravana de la media cadena.
1: Por tu cara.
2: Por tu cara.
0: Sí, no. Y quiero agradecerle muchísimo a Carmelo Rullilo, al querido Mario Rossinoli, que siempre está a la batuta de todo este equipo impresionante de periodístico. Y también quiero decir que me emocionó muchísimo y en su persona quiero agradecer a todo el equipo, pero es un equipazo, ¿verdad?
1: Sí.
0: A Hugo Lagraña.
1: Sí.
0: Impresionante el trabajo.
2: Comandante Hugo.
0: El comandante Hugo, vos sabés que hizo cosas, aunque voy a mezclar, porque a él le tengo que halagar a él y después me voy a halagar a mí otra vez, ¿verdad? Pero que me hizo recordar realmente a mi época de productor,
1: ¿verdad? ¿En serio?
0: Sí, porque...
1: Tenía todo presto.
0: Impresionante, los detalles. Y yo me acuerdo que cuando era productor de Mario Ferreiro, en La Venta del Siglo.
1: Ah, ¿sí?
0: Sí. Y bueno, también de Clary Arias en Blockbuster, ¿verdad?
1: Porque ¿cómo sabía esa faceta tuya?
0: Sí, eran yo representé estas dos empresas, Grundy Worldwide y All American Fremantle, ¿verdad? Que hacían estas dos producciones, ¿verdad? Uh-huh. Y bueno, yo estaba ahí como productor barra jefe de piso, por decirte así, ¿verdad? Y bueno, y era muy loco en ver los detalles, ¿verdad? Muy loco en ver los detalles. Y eso obviamente también me ayudó a mí en mi propia carrera como conductor, ¿verdad? Porque era como estar a la vez en los dos lugares, ¿verdad? Y así que muchas gracias, Hugo, y a todo el equipo. El equipo de Corpus también, hay que decir, impresionante, una locura.
1: Edelina, besos totes. A ella estuvo así, pero re luego de mí y de Juan, se re preocupó, de seguro nos está viendo, así que públicamente, y también a Gabriela, a mi tocaya, que fue y me produjo para salir antes muerta que sencilla, digo con ustedes.
2: Exactamente.
0: Bueno, vamos a ir a Martina y después vamos a seguir con los comentarios, bueno, porque hay demasiadas cosas que hablar. Lo que sigue ya es, ya vi que hay celo acá, ¿verdad?
1: ¿Por qué?
0: ¿Viste? ¿No viste como Mario y le apuraron todo ya, que más iba a irse a Ciudad del Este?
1: Ah, sí, por tu cara. Estaban así celositos.
0: Gemma Villevano.
1: Ah, sí.
0: No conocía la parte celosa de Mario.
1: Ah, sí.
0: Sí.
1: No, pero viste que ese encuentro, esa cena para todo el grupete, se dio gracias a tu amigo.
0: A nuestro amigo, a Néstor Posteguillo. Bueno, vamos contigo, Martina Cardoso.
3: Gracias.
4: Explicaciones de Brasil.
3: Bueno, la senadora Lilian Samaniego, conferencia de prensa, lamenta el agravio del presidente Luis Ignacio Lula da Silva y pide a la Cancillería Nacional o a la Embajada de Paraguay ante el Brasil pedir explicaciones ante la distorsión, en este caso, de la historia contada por Lula. Ella es integrante de la Comisión de Relaciones Exteriores.
5: Del mandato tenemos puentes que une al Brasil con el Paraguay. Tenemos migraciones brasileras que han traído el desarrollo en nuestro país. Tenemos mucha historia juntos de lograr que ese tratado binacional nos consolide como países hermanos. Tenemos a Itaipú. Itaipú, que es la gran obra maestra de paraguayos y de brasileros. Entonces, el presidente actual, Lula, no puede hacer este tipo de declaraciones sin finalmente hacer las aclaraciones que corresponda a través de sus autoridades.
3: Usted pide la intervención de la Cancillería, senadora. Sin embargo, hasta el momento no ha reaccionado el Poder Ejecutivo ante lo ocurrido.
5: Yo oficialmente pido. Y que venga, que envíe a su embajador o que haga algún gesto de defensa a la soberanía paraguaya.
3: Correcto, muchas gracias. Bueno, la senadora Lilian Samaniego, de esta forma entonces, en conferencia de prensa. Ahora, Pablo, rápidamente nos trasladamos, porque está llegando el presidente del Instituto de Previsión Social, el doctor Isaías Fretes, que viene a participar de la reunión de la Comisión de Hacienda y Presupuestos, juntamente con Cuentas y Control, donde se va a analizar la propuesta o el proyecto de ley, en este caso, que plantea la emisión de bonos por 300 millones de dólares para compra de medicamentos e insumos. Es un proyecto de Juan Afara.
4: Saludarle, presidente.
3: Bueno, le saluda Lilian Samaniego al presidente de IPS. Vamos a... Gracias. Presidente, respecto a esta propuesta de emisión de bonos para pagar la deuda histórica que tiene el Estado con el IPS, más de 300 millones de dólares es lo que solicita en este caso en el planteamiento de Juan Afara. ¿Cómo toma usted? ¿Está de
6: acuerdo? Mire, estamos viniendo con un equipo técnico para hablar justamente de ese tema. Yo voy a exponer el pro y el contra de esos 300 millones de dólares. Le van a escuchar a nuestro matemático. Tiene un pequeño pero, eso que puede afectar algo de la parte jubilatoria, pero ya lo van a escuchar al matemático.
4: Pero
6: este.
4: A priori es buena pero idea contar.
6: Nosotros queremos plata. No sé de dónde, pero plata. El problema del Instituto de Previsión Social es financiero y estamos trabajando nosotros en una reingeniería financiera. Han trabajado unos financistas que son parámetros en esa área en el Paraguay y nos están dando la salida. Tal es así que ya estamos nosotros usufructuando los beneficios de esa reingeniería financiera, porque en este trabajo en conjunto que estamos haciendo historia, dicho sea de paso, con los empresarios

0: política, están llegando de aquí a 15 días más o menos la cantidad de medicamentos tan ansiada y vamos a llenar nuestras estanterías.
1: De la República, doctor, el hecho de dice que queremos plata, no sé de dónde. Ahora va a ser un problema.
0: No, para... nosotros, el Instituto de Protección Social, lo que necesita es una reingeniería. Hace 3 meses, un día que estoy en esto. En 3 meses, un día hemos encontrado la fórmula para tener la suficiente cantidad de dinero como para extender la vida del Instituto de Protección Social hasta febrero del año que viene.
2: Sin endeudarnos
0: y sin afectar la parte
3: posible,
0: la parte jubilatoria. Eso ahora se respeta, sí, eso se respeta a rajatabla.
3: Eso fuera de la emisión de bonos.
0: Entonces, ella pura y tereico cuña cara ahí. Entonces, gallepa. Entonces, ese tiempo de hoy a febrero nos va a dar tiempo a nosotros, a los financistas, para que ellos encuentren la fórmula para la reestructuración financiera de esta institución y se lo pueda extrapolar perennemente.
3: Ese monto que dice usted se puede llegar a conseguir es fuera de esta emisión de bonos.
0: Ya estamos consiguiendo.
3: ¿Lo van a precisar
0: nosotros
3: entonces?
0: Ahora, ¿cuál es nuestro problema principal? Yo puedo traerle, discúlpeme el término, a Jesucristo también acá, pero donde hay problemas los medicamentos para esta estantería, Pepe. O sea, puta lomita. Entonces, nos enfocamos en una institución demasiado grande. Nos enfocamos a solucionar el problema principal, que es los medicamentos tienen que estar en la estantería. Y eso, hoy leí a veces, falta tal cosa. Explicamos 40 veces el proceso. Vamos a ir, Pepe. Yo creo que ahí no hay decencia en eso. Yo no estoy acostumbrado a eso. Entonces, si Dios permite, gracias a esa reingeniería, de aquí a 15 o 22 días las estanterías van a estar llenas de medicamentos. Ese es el primer problema a solucionar, lo más acuciante en este momento. ¿Saben qué va a ser lo más acuciante en septiembre? Recursos humanos. Grave, feo, horrible. Y voy a presentar ahora.
2: ¿Salario o...?
0: No. Y pucula tema. Después de que ustedes vean, les voy a explicar. Es más, les voy a pasar a ustedes los slides, si me permiten presentar ahí en el Congreso, porque es un problema que se viene en ciernes y que es verdaderamente preocupante.
2: Presidente, entonces para reiterar nada más, no va a hacer falta.
0: Sí, desesperante.
2: ¿Especialidades o específicas?
0: De todo, porque creo que esta disminución de la carga horaria, en nuestro más resumen, ha hecho daño al sistema de salud.
3: Presidente, simplemente para entender mejor, entonces no va a hacer falta esta emisión de bono, usted va a rechazar esto hoy ante la Comisión de...
0: Voy a exponer que las autoridades decidan.
2: Ahora las poner.
0: Reitero otra vez, nuestro problema es plata. Si vos nos das a nosotros, solucionado. Entonces hay que buscar, mire, YPS acuciantemente tiene una deuda de $800 millones. Estamos pagando 178 mil millones de guaraníes todos los meses. Uno de los aspectos de la ingeniería, esa deuda se hizo a 3 años. Al pasarlo a 7 años, nos sobra 105 mil millones mensuales que lo sumamos a los 44 mil millones que ya está destinado, que el dinero que estamos usando ahora, sumen ustedes la cifra y ahí ya respiramos la parte de medicamentos. ¿Se entiende?
2: Ahora bien,
0: reestructuración de nuestra deuda. Construyeron, por ejemplo, este centro hemato-oncológico. Marápico, si estaban mal ya. ¿De dónde vamos a quitar los $20 millones para terminar eso? Pero ahí luego no radica el problema. Esa institución necesita 600 funcionarios. ¿Cuánto sale en salario 600 funcionarios? ¿Para qué hicieron una cosa tan grande, 155 camas?
2: Presidente, ya no va a hacer falta entonces declarar emergencia. Usted ya no está a favor.
0: No, claro que sí. Por eso, yo les invito a participar de la sesión, ¿verdad? Y ahí vamos a tener nosotros una... ¿Me entienden?
3: Bueno, las declaraciones del presidente del Instituto de Previsión Social, doctor Isaías Fretes, ya ingresando a la sala de sesiones del Senado Palo, donde va a exponer ante miembros de la Comisión de Hacienda y Presupuestos.

0: junto con la de Cuentas y Control, y también está invitado el ministro de Economía y Finanzas, el señor Óscar Lovera. ¿Por qué? Porque los legisladores quieren saber si hay condiciones para que el Estado pueda emitir esos bonos, inicialmente en base al planteamiento del senador Juan Afara, que habla de 304 millones de dólares, que sea exclusivamente para compra de medicamentos e insumos entre este, sería ya a partir de la aprobación hasta diciembre de este año, es decir, todo lo que resta de este año 2026. Sin embargo, hablan de una reingeniería y probablemente ni habrá necesidad de recurrir a esta emisión de bonos, según el presidente de IPS, Palo.
1: Bueno, vamos a estar atentos a eso. Muchísimas gracias, Martina. ¿Está Nenecho? Nenecho, ¿cómo estás? Buen día.
2: Muy buenos días, Palo. Muy buenos días para Gabriela, para Juan, para los oyentes de la 780. Un gusto, un placer conversar con ustedes, Palo querido.
3: Bueno, igualmente.
1: Igualmente, Nenecho. Contame, por favor, ayer en pleno Ciudad del Este, Gabriela, Juan, me enviaba Nenecho un informe. No podíamos ayer leer ni ver nada, estábamos con demasiado trabajo y fue todo continuo hasta la noche, ¿verdad? Entonces le había pedido a Mariel que hablemos hoy con él para que nos cuente. Contanos qué es lo que te entregaron en hecho y por qué es importante para vos esto.
2: Sí, Pablo, justamente el día de ayer también yo me enteraba sobre el examen de correspondencia que había realizado la CGR. Resulta ser de que a nosotros, por el caso que está hoy en día siendo investigado, está en la fiscalía, ya se había solicitado de correspondencia desde que yo ingresé a la función pública, que fue en el año 2001. Y ese examen de correspondencia lo hicieron desde el año 2001 hasta el año 2021. Posteriormente, en el año 2021, nosotros ingresamos a la municipalidad como un cargo de intendente, y ya todos saben, en el 2025, en junio del 2025, salimos del municipio. El primer examen de correspondencia ya se había realizado, en donde justamente la Contraloría había establecido de que no existe una diferencia y que existe la correspondencia desde el año 2001 hasta el año 2021, Pablo, en la cual yo estuve en la función pública. Y ayer me enteraba que había salido también ya el examen de correspondencia. Me había enterado también a través de algunos actores que habían manifestado esa situación. Ya el examen de correspondencia mío desde el año 2021, cuando asumí la intendencia, hasta que dejé, y lógicamente que absolutamente todo coincide con lo que nosotros hemos percibido durante el cargo, nuestros ingresos, nuestros gastos, cualquier movimiento financiero que hayamos realizado, Palo. En resumen, para mí es muy importante, Palo, porque el hecho de que, y todos saben que fue la propia Contraloría que en su momento había solicitado la intervención, que la propia Contraloría también haya hecho el examen de correspondencia y bueno, que haya salido sin ningún movimiento raro todo lo que pude haber percibido, gastado, recibido o hecho algún movimiento, y los bienes así que pude adquirir estando en la función pública, Pablo.
1: Bueno, para hacer un resumen nomás, en el hecho, lo que dice ahí, digamos, hablando a Rieroporte, vos entraste con X cantidad de dinero y saliste con X cantidad de dinero, no hay una diferencia que no se pueda justificar, ¿sería más o menos así?
2: Así mismo, Pablo, así mismo. Si tuve un crecimiento patrimonial, absolutamente coincide con lo que yo percibí, con los gastos que yo tenía, o los bienes que yo adquirí, corresponden absolutamente, y no hay absolutamente nada fuera de lugar, Pablo. Y te digo, para mí es muy importante porque tantas cosas se dijeron, tantas medias verdades, se quisieron instalar mentiras en contra mía, y siempre dije que Dios y el tiempo me iban a hacer justicia. Falta mucho todavía, hay unas cuantas cuestiones también falta que salga la verdad a luz, pero nosotros seguimos confiando con mucha fe, aguantando. Digo aguantando, Pablo, porque es fácil juzgar, es fácil criticar y más aún es fácil opinar en redes sociales. Y hoy por hoy, lastimosamente, cuando existen ciertos grupos de medios que se encargan de instalar o hacerle quedar a uno como el héroe y a otro como villano, es muy difícil, Pablo. Y estoy más que seguro que la verdad va a salir a luz más tarde o más temprano, Pablo querido.
3: De hecho, ¿cómo estás? Te saludo a Juan en esta ocasión. Tampoco podemos desconocer, bien, súper bien, no podemos desconocer, en hecho, esta gravísima denuncia que está a punto de ir a juicio oral, ¿verdad? Porque involucra a tu ex jefe de gabinete, Wilfrido Cáceres, dice, acusado de presunto lavado de dinero, enriquecimiento ilícito por el caso de detergentes de oro. También salía una denuncia que ahora es docente auxiliar. ¿Cuál es tu opinión sobre este proceso pendiente con él? ¿Fue tu jefe de gabinete muy cercano a tu gestión?
2: Bueno, en primer lugar, no quiero yo mezclarlos tanto, Juan, porque vos lo estás mezclando. Uh-huh. Wilfrido Cáceres tiene ese juicio oral. Él tiene dos casos.
3: Sí.
2: Uno de ellos, enriquecimiento ilícito, es por otra cuestión. Cuando la Contraloría hizo su examen de correspondencia, la Contraloría había manifestado que no existe justificativo en su crecimiento. Es ahí el primer caso de enriquecimiento ilícito en donde él está totalmente, él, creo que su señora y otros actores más, pero ajenos a la municipalidad, Juan. Hay que aclarar eso. El otro caso que tiene es justamente la causa de detergentes, en donde él fue elevado también a juicio oral, pero ahí fue elevado por lesión de confianza. ¿Y qué pasó? Yo ya había manifestado en esta emisora y con ustedes también, con Pablo, el caso de detergente de oro. Los autores han confesado y han devuelto la plata y tuvieron una salida procesal, pero me quedé pegado yo, se quedó pegado Wilfrido, porque nosotros no vamos a admitir, yo por ejemplo personalmente no voy a admitir absolutamente nada. Y te hago un resumen rápido que sin ser abogado se va a entender demasiado fácilmente. ¿Cuál es la causa de detergente de oro? En principio, la fiscalía había dicho que hubo una sobrefacturación en esos productos. Posteriormente, y la investigación corrió, pidió prórrogas incluso la fiscalía para seguir investigando. Como no encontró absolutamente nada al respecto de la sobrefacturación, los responsables de área de esa dirección, que es una dirección que fue creada por ordenanza en el año 2014, en donde se forma el Consejo de Riesgos y Desastres, actúa casi similar como actúa la CEN. Tiene su propio presupuesto, su propio ordenador de gastos, su propio director administrativo financiero y su propio supervisor de recepción de mercaderías o productos o insumos. Estas personas admitieron de que en esa época ellos, por decirte, tenían que recibir agua XX con gas y ellos han recibido agua XX sin gas. Y la fiscalía determinó, en base a las declaraciones de ellos y la recepción de los productos que ellos hicieron en esa dependencia, que hubo un perjuicio para el municipio porque el costo de esa agua XX sin gas, había una diferencia de, no sé si era 4.000 o diferencia por litro, que hacían un total de 1.800 millones de perjuicio. Pero ¿quiénes recibieron? ¿Quiénes estaban? Las mismas personas que estaban en esa dependencia, que funcionaban independientemente al municipio. En esa dependencia, ellos se encargaban de realizar las invitaciones a las empresas, uh-huh, la recepción de las ofertas, la apertura de sobres, la posterior adjudicación a la empresa. Una vez adjudicada la empresa, ellos se encargaban de firmar el contrato. Una vez
4: que firmaban el contrato, recepcionaban los bienes, ellos se encargaban de realizar el cheque de pago posteriormente a la empresa. Yo no tenía arte ni parte en esa cuestión, en esa situación. Ahora, ¿por qué me meten a mí en el caso? Porque yo como intendente en ese entonces firmaba la resolución en donde yo autorizaba la transferencia de fondos para ese consejo. Ese consejo estaba formado por la directora general, sus funcionarios y 3 o 4 concejales. Entonces, todo el proceso de recepción de oferta, llamado, adjudicación, firma de contrato, pago, firma de cheque hacia esa dependencia. Y yo firmaba la resolución. Todas las documentaciones venían al Palacete Municipal, a auditoría. Los auditores controlaban si las documentaciones estaban en regla. Estando las documentaciones en regla, se enviaba a asesoría jurídica. Y el asesor jurídico, en este caso era el doctor Benito Torres, firmaba un dictamen y me decía: señor intendente, he hecho los controles de documentaciones en auditoría y posteriormente aquí en asesoría jurídica, usted está autorizado a firmar la resolución de transferencia de fondos.
3: Sí, de hecho, yo entiendo la cadena de responsabilidades. Mi pregunta no va hacia tu implicancia en particular sobre estos hechos ilícitos, sino mi señalamiento nomás es tu jefe de gabinete, ¿verdad?, acusado de un gravísimo caso de enriquecimiento ilícito durante su gestión en la municipalidad. O sea, mientras estaba a tu cargo, se habría enriquecido ilícitamente.
4: No, y magnífico, pero yo quiero cerrar la idea porque vos mezclaste. Él no está por el caso de detergente de oro, él no está denunciado por enriquecimiento ilícito, es por otro caso, y que te expliqué en el principio. ¿Por qué te doy esta explicación extensa? Para que podamos entender, porque yo sí estoy en el tema de detergente de oro y la acusación no es enriquecimiento ilícito. ¿Entendés? Vos mezclaste, Juan. Por eso es importante que vos y la ciudadanía sepa, vos sos encargado de comunicar este tipo de situaciones, porque ya le confundimos a la ciudadanía. Vos me estás preguntando sobre el director de gabinete y ahí yo te puedo decir y te puedo responder: cada uno es responsable de sus actos. La implicancia que él pueda tener o lo que él haya hecho o no es absolutamente responsabilidad de él.
1: De hecho,
4: tendrá que enfrentar. Sí, Palo.
1: No, agradecerte nomás porque eso no fue el tiempo. Gracias, sí, en el hecho.
4: Pero, sí. Pablo, pero quería nomás aclarar que cada uno es responsable de sus actos. Yo no puedo hacerme responsable. Si él cometió algún hecho ilícito, él debe de responder.
5: Se entiende claramente.
1: Sí. Gracias, Nenecho. Muchas gracias. Muchas gracias.
4: A vos, Gabriel.
1: Por favor.
5: Bueno. No es cierto, porque desde el momento que admitió, con lo que dice Nenecho, quiere decir, si él admite que hizo eso, ¿qué es lo que él hace? Se compromete en pagar en cómodas e interminables cuotas y evita un proceso, un juicio. O sea que al admitir quiere decir de que él lo hizo, y cada persona, cierto, es responsable de sus actos al respecto.
3: El juicio oral a Wilfrido Cáceres debe iniciar dentro de pocos días. Y en paralelo se denuncia que es auxiliar de una cátedra en la Facultad de Derecho de la UNA.
1: A la vez. Gabriela.
5: Bueno, vamos con un tema sumamente preocupante y que todavía no me comentaba, incluso fuera de micrófono cuando ingresábamos, Juan, el tema de esta joven de 17 años que fue raptada. Ahí estamos viendo en imágenes a la persona que fue capturada. Es un arquitecto, tiene 56 años, se llama Ariel Morna, es de nacionalidad argentina. Este señor no se sabe bien, lo que pasa es que cuando uno es menor, Pablo, audiencia, tiene un trato especial, vos no le podés, la policía no le puede hacer preguntas, ni tampoco la fiscalía ordinaria, tiene que ser realmente la fiscal de la niñez y la adolescencia. Okay. Y en este caso en particular, ¿a qué voy? Papá, mamá, tener un poco más de control de nuestros hijos, porque esta joven de 17 años le dijo a sus padres que venía a la expo. Ahora bien, no sabemos cómo realmente este señor Ariel, de nacionalidad argentina, contacta con ella. y la tiene raptada por 3 días. Afortunadamente, ella accede a un teléfono celular, envía ubicación. Ayer inicia el operativo de búsqueda y localización. Participó crimen organizado, trata de personas, y se la localiza en la zona de la Costanera. Estaban a bordo de una camioneta de alta gama. El hombre estaba bajo los efectos realmente de alucinógenos. Y se cree que podría realmente estar implicado en el tema de trata de personas para el exterior. Cree que pudo haber sido llevada al exterior esa jovencita de 17 años. Es más, hay algo más preocupante. Ella decía que la tenían vendada y que también habría otra menor que estaba pasando por la misma situación. Se hizo otro operativo para localizar a la otra joven y no se la ubicó. Ella le dijo a sus padres que aparentemente venía con unas amigas a la ex. Eso voy a que tenemos que tener mayor control de con quiénes salen nuestros hijos. Cierto, yo sé que cierto. La juventud de ahora como que no quiere dar muchas explicaciones. ¡Ay, mamá! ¡Ay, papá! ¡Qué pesado sos! ¡Qué plomo sos! ¡Me voy con mi amiga a la expo! Eso fue el viernes. Estamos hablando, ayer ya fue el lunes, Pablo. La desesperación de los padres
1: imagínate,
5: fue
1: todo un fin de semana.
5: Tremendo, imagínate. Afortunadamente el tipo estaba drogado. Y aprovechando esa situación, ella pudo enviar localización a una amiga con quien ella tenía que venir a la expo y de esa manera la policía logra ubicarla. Ahora no sé bien si el hombre la rapta ya de San Pedro o la rapta de la expo, ¿verdad? Esa situación como que no está realmente bien definida.
1: Para poder encontrar a la otra persona se depende de las declaraciones del tipo, ¿verdad?
5: De las declaraciones de la joven y el teléfono. Dice que la camioneta de alta gama tiene una cámara interna, la cual obviamente va a ser chequeada, ¿verdad?, por los representantes de la sociedad para ver qué es lo que hay y cuántas jóvenes estaban dentro de ese vehículo. No sabemos realmente qué le habrá vendido, qué le habrá dicho. Generalmente cuando uno es jovencita sueña con ser modelo, ¿verdad?, con ser famosa. No sabemos si por ese lado, y el argentino como que tiene mucho papo, ¿verdad? Habla mucho. Por ese lado le pudo haber embaucado, ¿verdad? Pobrecita. Es lo que se cree, ¿verdad? Pobre. Pero afortunadamente...
3: Espeluznante.
5: Espeluznante. Vos ves de repente esas películas en las plataformas de trata de personas que te secuestran, ¿verdad? O sea, que te raptan, te llevan fuera de tu voluntad para que vos posteriormente trabajes como prostituta, ¿verdad? Claro. En el exterior.
3: Creemos que esto se encuentra muy lejos de nosotros, es decir, la zona de frontera, no, está súper cerca y le puede pasar a cualquiera.
5: Sí, imagínate.
1: Bueno, estuvimos muy lejos ayer de la del WhatsApp, pero...
5: Hacerle poco caso a los...
1: Tenemos que volver a nuestro contacto diario al 0986-780-780, es muy importante... nos alimentamos de la audiencia.
5: Sí, totalmente. A ver qué dice de nuestra estadía por allá. Dice,
3: es santo nenecho, señorita Laura.
1: Si claro, acuérdate que la Contraloría también dijo que Santi Peña tenía una correspondencia perfecta, ¿verdad?
3: Exactamente, es lo que dice la Contraloría. Evidentemente la construcción de edificios hospitales son negociados y no vamos pico a ver negociado de quién. Brites y antecesores pico no tienen responsabilidad. Entiendo que es sobre el tema de
1: IPS. Lo que hablaba el doctor Isaías.
3: A ver, nos envían también varias noticias. Bueno, está un poquito inactiva todavía la audiencia.
1: Claro, tiene que recuperar su fuerza.
5: Totalmente, o sea que nosotros tenemos que recuperarla a nuestros oyentes. No sé cómo te explico.
3: Sí.
5: No le hicimos caso ayer, pues entonces están pichaditos. Así que, por favor.
3: Algunos oyentes ayer.
1: Yo creo que algunos se frustraron porque esperaban que vos bailes en el escenario, Gabriela.
5: No, hubo tiempo de bailar.
1: ¿En serio, no?
5: Y porque estábamos cargados.
1: Vos sabés que tu marido, 10 minutos más, y él iba a hacer zapatito de cristal.
5: Sí, él iba a bailar. Sí. No.
1: Comenzó serio, cara de pocos amigos ahí.
5: Después estaba alegre con el café con leche.
1: Después venía el café con leche y después al final ya.
5: No, nosotros nos mirábamos con Juan y me dice, Juan, ¿vas a tomar? No, ¿qué tal? No me despierto mañana. Ni una posibilidad. ¿Y vos vas a tomar?
3: Nos portamos súper bien, Pablo.
1: Súper bien, los tres.
5: Nosotros tomamos gaseosa. Ni una posibilidad. A las 6 de la mañana ya nos encontramos con Pablo ahí para desayunar.
3: ¿En serio?
1: Qué lástima. Sí, a las 6 lo encontramos. Qué lástima que no puedo contar todo lo que me pasó a la tarde, porque impresionante.
5: No, no, vas a contar en la pausa, porque...
1: No voy a poder tampoco. No,
5: entonces, ¿para qué no decías así, no dejas todo así con
1: Sonia
5: la incógnita?
1: Sonia se mató de risa, no podía creer, porque...
5: Ah, porque te querían vender más caro vos, la bombilla.
1: No, algo espectacular pasó. Para más, fue muy simpático, porque ella se fue a comprar algo para...
5: Para tus bebés, para tus nietos.
1: Para los nietos, ¿verdad? Y yo sentí... Ella estaba sin celular. Estaba sin celular porque se olvidó en la Asunción. Yo dije, Sonia me necesita ahí.
5: Sí.
1: Y yo le iba a encontrar en Ciudad del Este. ¿Cómo le iba a encontrar? Imposible. No, lo que pasó fue mundial.
5: Ah, ¿te fuiste a buscarle y no la encontraste?
1: Fui a buscarle.
5: ¿Cómo pico lo hago? ¿Voy a encontrar?
1: No, nunca la encontré, pero lo que pasó fue de un mundo paralelo, pero toda una historia. Vamos contigo, Sergio. ¿Qué?
6: Buen día, Palo. Y bueno, el día de ayer se produjo un asalto a una empresa privada a plena luz de día en la calle. Se robaron 80 millones de guaraníes a bordo de una motocicleta. Esta moto, al momento de huir varias cuadras, le estaba esperando otro vehículo, un Subaru Impreza color rojo. Desciende el asaltante y se va con esa plata hasta otro lugar. Hora después, ya más tarde, cerca de las 4 o 5 de la tarde, en un taller, una chapería, se encuentra este vehículo. Después de un seguimiento que hizo la policía investigando vía circuito cerrado hasta dónde se iba ese vehículo con la plata y con los asaltantes. Para más detalles, se sintió en compañía del suboficial Héctor Galeano de la comisaría segunda de Fernando La Mora. Bueno, suboficial, ¿cómo llegan hasta este vehículo? Porque hicieron una investigación bastante importante para dar con el rodado, pero no así con la plata. Buen día.
7: Buenos días. Sí, exactamente. Personal libre de servicio que se encontraban también en el cruce semafórico aguardando para continuar su marcha. Observó el hecho y dio aviso inmediatamente a personal de esta comisaría también, donde este personal bajó, intentó interceptar a los supuestos autores del hecho una vez consumado, no logrando dar alcance. El acompañante corrió del sitio y a cuadra del lugar abordó un automóvil de la marca Subaru, dándose una precipitada fuga, iniciando así también una persecución. Posteriormente, a través de las cámaras de circuito cerrado con personal especializado, se logró ubicar dicho vehículo en un taller de chapería y pintura, donde se encontró bastante evidencia e indicios referentes al hecho y que ya fueron remitidos también al Ministerio Público y la unidad especializada.
6: Oficial, este balazo que se encuentra en la puerta del lado acompañante, ¿a qué se debe?
7: Se debe al enfrentamiento que realizó el personal policial con los delincuentes.
6: ¿El vehículo cómo llegó hasta esta chapería? ¿Había personas dentro de la banda delictiva que se encargó de llevar el rodado hasta ahí?
7: Según el personal que se encontraba en dicha chapería, dijo que dos personas descendieron, le solicitaron presupuesto, donde posteriormente se retiraron del sitio.
6: O sea, simularon que querían dejar el auto para que se arregle.
7: Exactamente. Pero estamos realizando las averiguaciones correspondientes, así también para las investigaciones que van a continuar a fondo.
6: ¿Dentro del vehículo había algún tipo de evidencia?
7: Sí, se encontraron bastantes evidencias. Se encontró los documentos del vehículo, así también cascos protectores, pasamontañas y otro objeto que podrían ayudar para esclarecer este hecho y también ubicar a los supuestos autores.
6: Por último, este dueño de la chapería, que bueno, facilitó también el trabajo de la policía para investigar dentro de ese local, logró identificar a las personas que los vio bien, digamos, de cara a las personas que se bajaron de este auto y dejaron abandonado, supuestamente.
7: Brindó características que ya fueron remitidas y también los personales de investigaciones, de hecho, disponibles ya tienen en sí ya su cuaderno para poder realizar la investigación correspondiente.
6: O sea, suficiente.
7: A la vez.
6: Suboficial Héctor Galeano, aquí de la Comisaría Segunda Central de Fernando de la Mora. Bueno, este vehículo Subaru Impreza que se habría utilizado para el rescate de los asaltantes que estaban en motocicleta, que se llevaron 80 millones de guaraníes aproximadamente de una empresa privada el día de ayer. Las investigaciones continúan para buscar al asaltante primeramente y los que están transportando este vehículo hasta un taller para simular lo que sería supuestamente el arreglo del paragolpes, compañeros.
1: Bueno, muchas gracias, don Juan.
3: Estoy viendo la cotización del dólar, Palo y Gaby, y nuevamente
1: sigue cayendo.
3: Vamos a ver un poco cómo amanece el día de hoy. 5.900 a la compra y 6.000 a la venta. Se da un descenso importante ahora todavía del dólar. Y lo que se reporta desde el BCP es que el Banco Central no hizo ningún tipo de intervención dentro del mercado cambiario. Es decir,
1: no hizo.
3: No salió a comprar ni vender dólares. Es decir, que la tendencia a la baja responde a las necesidades de mercado. Estoy viendo acá también una proyección de qué es lo que dicen los economistas acerca de, para final de este año, cómo se estaría comportando. La mayoría de los economistas dicen, bueno, vamos a tener un dólar estable, acerca de 6.000, o sea, se va a mantener esta cifra de ahora. Aunque hay otros economistas que dicen que probablemente a fin de año llegue a la cifra de 6.200 o 300 como máximo. Pero esta tendencia a la baja
1: pero eso es mucho. Con respecto a la variación que estamos hablando hoy, sería un salto importante. Va a seguir siendo bajo, sí, es cierto, pero es un salto importante.
3: En seis meses.
1: Porque
3: estamos prácticamente a mitad de año ahora, así que bueno, la gente que quiera planificar sus gastos, sus préstamos, siempre dicen los economistas, se debe hacer en moneda en la que uno gana. Es decir, si uno tiene que endeudarse,
1: cierto,
3: en guaraníes si gana guaraníes y en dólares si gana en dólares.
1: Es cierto lo que decís, es cierto lo que decís. Aunque en este caso, como comentaba Gabriela León ayer, en Ciudad del Este, frente al lado de la República. Sí,
5: hay, qué lindo.
1: Un lugar hermoso. En ese lugar hermoso vos comentabas que estabas contenta porque tu cuota bajó.
5: Claro. Y Juan también.
3: Estamos contentos.
5: No sé cómo te explico.
1: O sea, esa cuota que
5: estamos pensando
1: empezó,
5: que
1: digamos, en 7.000.
5: Sí.
1: Y ahora está 6.000.
5: Y usted y Terey.
3: Pero en un momento dado, en el año pasado, en esta época, llegó a 8.000.
5: Sí, carísimo. Yo pagué muchísimo.
1: ¿Qué te compraste con esa diferencia?
5: Nada, yo solamente pago cuenta. Nada. Ahora queremos comprarnos un vehículo de alta gama, los dos.
3: Qué maravilloso.
1: A la pelota. Vos, eso es lo que me marea a veces en tu historia. Vos, sí. Pagá cuota y después querés pasar un Mercedes.
5: No, pero dice que dijo que podía él finiquitar mi deuda y él me refinanciaba. Y después ya me piché porque estábamos a vivo y Juancito estaba filmando, le enviaba a alguien mi vehículo.
1: Sí.
5: Y después le digo yo ahí, ¿qué onda?
1: Vaya,
5: ¿qué te pasa? Ahí, no, ahí tenés otro amigo.
1: ¿Qué te pasa, Juancito? ¿Qué te pasa?
3: La tendencia de vehículos eléctricos que están viendo. Dice que el mercado pide.
1: Sí, ayer me puse un poco celoso.
5: ¿Por qué?
3: ¿Por qué?
1: Y porque ya me dijo este señor que le quiere contratar a los dos.
5: Ah, me encanta. Grande.
3: Y son otro manager, Pablo.
1: Sí, a ella me gusta otra. Ella me gusta otra. Vamos contigo, Alberto.
8: Pablo, buen día. El saludo para todos. Nos encontramos en la Dirección de Meteorología e Hidrología para saber un poco el comportamiento de nuestros ríos. Hay que tener en cuenta, así como se viene manejando, está llegando el fenómeno del Niño. Si bien hoy al parecer nuestros ríos siguen en una tendencia normal de lo que va al cierre del primer semestre, ya entrando en el segundo semestre, pero para más detalles me encuentro con Violeta González, encargada de hidrología de la dirección. Para saber un poco, Violeta, la situación de nuestros ríos. Hablábamos al inicio del segundo semestre del año, ¿cómo estamos? ¿La tendencia?
9: Sí, buenos días, así mismo. Vamos a tener todavía, vamos a decir, valores dentro de lo normal. No vamos a tener un ascenso muy significativo de lo que es lo que resta de este mes y tal. Tal vez el mes anterior, sí, para el trimestre estamos previendo que en algún momento vamos a tener algún tipo de ascenso, pero por el momento, según los pronósticos, se mantiene dentro de lo normal para lo que es el ciclo del río. Vamos a tener en un repunte lo que es junio-julio, luego tenemos que tener un descenso nuevamente. Y según los pronósticos, ya a largo plazo, lo más importante más bien estaría entre diciembre y enero del 2027. Y si tenemos algún tipo de precipitación importante en lo que resta de este año, sí, eso va a hacer que nuestro río fluctúe un poco, pero tiene que ser sostenido, vamos a decir, esas precipitaciones más bien en todo lo que es la cuenca alta, para tener algo significativo en todo lo que es las cuencas medias y bajas.
8: El hecho que llueva mucho, por ejemplo, aquí en la capital, en el departamento central, o en otros departamentos, ¿eso no hace o no tiene un impacto directo para la suba del río?
9: Sí, pero va a ser local. Si tenemos algunas precipitaciones importantes en todo lo que es el puerto de Asunción o en otros puertos adyacentes, lo que vamos a tener es dos o tres días de un repunte dependiendo de la cantidad de precipitación que tenemos, pero eso va a descender nuevamente porque no va a ser sostenido. Tenemos que tener algo significativo, mucha precipitación en todo lo que es tal vez la cuenca alta, todo lo que es el puerto de Bahía Negra, Fuerte Olimpo, para que eso se mantenga y Asunción, por ejemplo, tenga un mismo nivel o vaya ascendiendo. Si tenemos algo local, como mencionaste, si tenemos, va a ser dos o tres días y eso va a descender nuevamente.
8: Estamos en alerta por el tema del fenómeno del Niño, Violeta, en ese sentido. Se espera, decía, en el segundo trimestre que ya tengamos un aumento en el del río. ¿Va a ser importante entonces la lluvia en la cuenca alta, así como mencionaba?
9: Según los pronósticos a largo plazo con relación al Niño, más bien algo climatológico, la tendencia es afectar a partir de lo que es el nivel del río. Vamos a tener ya lo que es finales de año, entre tal vez noviembre, diciembre, y entre principios del año que viene, enero, febrero. Eso con relación al río. Con relación ya climatológico, podemos tener efectos, vamos a decir, se puede ver antes de lo que es diciembre, pero el río, más bien la tendencia a largo plazo, es recién a fin de año y principio del año que viene.
8: Por último, el pico histórico, para tener un poco como referencia.
9: Sí, en lo que es el puerto de Asunción llegó a 9 metros en el 88, ahí tuvimos también fenómeno del Niño. Siempre tenemos repunte cuando tenemos fenómeno del Niño, porque tenemos más precipitación en la cuenca alta y en la cuenca media, y vamos a ver cómo es la tendencia, pero por el momento la tendencia es valores normales o superiores dentro de lo que es. Si tenemos, como les mencioné, precipitaciones muy importantes, ahí si vamos a tener un repunte.
8: Gracias, Violeta. Muy bien. Violeta González, del Departamento de Hidrología, dándonos la situación del río Paraguay. De momento nada preocupante, pero ya ir preparándonos, así como mencionaba, a partir del segundo trimestre de lo que va este semestre. Así es que interesante lo que vamos a tener en cuanto también al fenómeno del Niño Palo.
1: Bueno, muchas gracias, Alberto. Mariel, ¿se hizo ya entrevista con respecto a esta sutura en el hospital de San Estanislao, que es un papelón?
5: Vergonzoso.
1: Por favor, para que nos explique, ¿verdad? Para que eso es porque, para entender nomás, ¿por qué eso no se puede poner sin blur? Demasiado feo.
3: Pablo, estaba viendo la explicación del médico.
1: ¿Eh? Uh-huh.
3: Pero, debido a la magnitud de la herida, dice, porque, en este caso.
1: Porque, pero pedí nomás, porque parece que no es real, Mario. Por eso nomás digo, parece que no es real. Es como que, ¿sabes qué parece? Parece una película.
5: Película de terror.
1: Parece una película.
3: Sí, habría admitido el médico que hizo unos cintillos de plástico, pero debido a la magnitud de la herida. O sea, tiene una explicación científica justamente.
1: ¿Será?
3: Porque la suturación normal, por así decir, en términos cristianos, como dice Gaby, ¿verdad?
5: Sí.
3: No iba a poder con la herida.
1: Lo que tenemos que hacer es con el traumatólogo que hizo. Y después veamos otro traumatólogo.
3: Qué fuerte,
1: no sé,
3: la imagen.
1: El de la selección, no sé, Quintana, uno de ellos, ¿verdad? Para que nos diga.
5: Si se hace o no se hace eso.
1: Para que nos dé su opinión, ¿verdad?
5: Claro.
1: A veces es difícil también, ¿verdad? Entre médicos uno no le va a cañear al otro, ¿verdad? Pero.
5: Acá me pasan los compañeros.
1: Imagínate, ponerle nomás a Gaby.
5: Sí.
1: Que vos te vayas a buscar a tu marido y le encontrás que le hicieron esto.
5: Que le pongan cintillo.
1: Juan, a un familiar. Encontrás a tu hermana, no sé.
5: ¿Qué dice tu hermana, que es médica al respecto?
3: Voy a preguntar un poco a ver.
5: ¿Le consultaste?
1: Claro, son especialidades diferentes, ¿verdad? Pero
5: traumatólogo dice que es el que hizo,
1: claro,
5: eso.
1: Pero igual.
5: Pero cintillos.
3: Acá dice el ministerio envió un equipo al hospital distrital para interiorizarse, ¿verdad? Bien. Ellos ni una palabra hasta saber toda la verdad.
5: Pero viste, claro, que la responsable justamente de ese nosocomio, ella dio la explicación que le dio el médico, pero tampoco ella asintió que ese procedimiento se pueda realizar de esa manera.
1: Sí, ¿Mm? Sí, porque realmente es... te digo, ¿sabes qué parece? Parece una película de los zombies. Esa serie, uh-huh, de los zombies parece.
3: The Walking Dead.
1: The Walking Dead parece.
5: Bueno, acá me están bombardeando la producción, gracias a todo el equipo, Hugo Lagraña, la cabeza.
1: ¿Qué consiste el bombardeo, por favor?
5: Y me están diciendo, Gatila, no tenés el asalto. Yo me recosta si es noticia en desarrollo. ¿Qué pico les pasa, producción? Pero gracias a Hugo Lagraña, mirá lo que estaba ocurriendo.
1: Están apurando los perros.
5: Me están apurando ahí y me dice, ahí estoy en el lugar, ña calma, me dice el comisario.
1: Pero Gabriela, es importante porque vos funcionás muy bien bajo presión.
5: ¿Verdad? Cuando me presiona, te voy a contar lo que me pasó una vez.
1: ¿Qué son todos estos autos ahí?
5: ¿Eh?
1: ¿Qué son esos autos que estamos viendo?
5: Bueno, un violento asalto a una empresa denominada Global. Delincuentes robaron una carga de celulares y secuestraron al chofer. A estas horas hay una persecución ahí en el Alto Paraná, específicamente a la altura del kilómetro 12 Mondal, Ciudad del Este. Y dice que son electrónica y eso se vende rápido y fácil, dice, en territorio
1: muy rápido,
5: brasileño.
1: Muy...
3: Otra vez electrónica.
5: Electrónica, sí.
1: Ahora Global, si no me equivoco, es la empresa madre de Tupiche.
5: ¿En serio?
1: A no ser que coincidan en el nombre. No se coincidían.
5: Llegaron en un vehículo de alta gama. O sea, es que en Ciudad del Este no quieren mucho un vehículo de súper alta gama. Se roba muchísimo, ahí se quiere mucho. ¿Será que porque uno le imprime velocidad o porque es duro?
1: No sé.
5: Pero en Ciudad del Este te recomiendan que no lleves ese vehículo al Alto Paraná, por más que sea un vehículo de alta gama, igual te roban con el flipper, ¿verdad?
3: Estamos con el comisario hoy.
5: ¿Con quién estamos?
3: Comisario Javier Maldonado.
5: ¿Qué tal, comisario? ¿Cómo le va, jefe de investigaciones del Alto Paraná en plena persecución,
1: no,
5: comisario?
1: No, no, no, dice, no dice.
3: ¿No?
1: No.
3: ¿O no? ¿Enseguida?
5: Enseguida.
1: Sí.
3: Perdón, perdón. Pero si en desarrollo de este caso...
1: Te apuraste demasiado rápido.
5: No, es que él pues está con las primicias y por tu cara me quiere dar ahí, no sé cómo te explico. Me apura, ¿viste? Hasta Juan me apura todo.
3: Yo le sigo nomás a Gaby.
5: Sí. Palo. Como de noticia en desarrollo, por tu cara.
1: Ya, te quiero contar algo.
5: A ver, contame.
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5: Ayer me preguntaba Sonia por mi cutis y yo le digo a Sonia que yo uso Dermagloss porque las señoritas de 55 años como yo tienen que usar protector solar si no nos manchamos. Cuando estamos medio viejillas tienes que ponerte mucho protector solar. 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
4: Son las 9:57 minutos. Tantas cosas suceden en el país, Gerard y Gerata.
5: Sí.
4: Tema Ande.
6: Sorpresivo, pero anunciado cambio, Palo.
5: Ah, sí. ¿Por qué?
4: Porque hace rato se venía diciendo ya.
5: Que le iban a cambiar.
4: Sí. Que le iban a cambiar, que le iban a cambiar. Así como hace rato se dice lo de salud, pero nunca pasa.
6: ¿Verdad? La ministra.
4: La ministra, pero acá sí pasó.
6: Exactamente, la salida de Félix Sosa. El decreto dice la renuncia de Félix Sosa. Una formalidad seguramente dentro del cambio. Es como pedir la renuncia del titular de la ANDE.
5: ¿Será cierto que porque no firmó aquella vez lo que tenía que firmar, le hicieron renunciar?
6: Y siempre está el fantasma, ¿verdad?
4: Porque aquella, bueno, aquella vez con el famoso caso de este Atom, ¿verdad? Que nosotros hablamos acá con el representante James Paulding.
5: Y la ñe de Cuba, la pronuncia
4: en
5: Cuba.
4: Aquel momento se decía al revés. ¿Se acuerdan?
5: Sí.
4: Que Félix Sosa le dijo, vos me querés firmar y yo me voy.
5: Sí.
4: Y que reculó Santi.
5: Sí.
4: Así se decía. Nunca,
5: así se decía.
4: Nunca vamos a saber la verdad.
5: Sí.
4: Pero acá ahora se va él. ¿Será que le habrá dicho, Santi, lo siento mucho, yo quiero que se haga esto? Y bueno, así como te dije, me voy.
5: Hasta luego.
4: Hasta luego.
6: El diputado Raúl Benítez justamente publica una nota que envió el equipo económico a la ANDE porque ahora van a analizar todos estos detalles que tienen que ver con tarifas técnicas. Dice Raúl Benítez, no pasaron 24 horas y el gobierno solicita informes sobre energía disponible para Atome y otros. Y el equipo económico pide a la ANDE datos sobre inteligencia artificial, cuánto cuesta la energía para data centers, computación avanzada y servicios digitales, hidrógeno verde y derivados y otras actividades de elevada demanda eléctrica. Y pide que la ANDE le envíe el informe antes de este viernes.
4: Aparentemente hace 2 meses ya estaba la renuncia de
6: Félix Sosa.
4: De Félix Sosa y no, bueno, seguramente un ida y vuelta, bueno, ok, dame tu renuncia. Ahora, si acto seguido se firma con esta empresa, ya es una complecha, hermano.
6: Claro.
5: Más claro, agua.
4: Más claro, agua.
6: Reaccionan los ingenieros eléctricos de la ANDE y advierten que van a accionar si se aprueba tarifa que pide Atome. Que una tarifa baja según consideran los ingenieros.
5: Y claro, pero no puede ser, pero ¿por qué ellos van a tener una tarifa preferencial? Y nosotros, nangana tu palangana, no van a ensoquetar todo.
6: Pero más allá de esta tarifa, lo que tiene que primar y quedar firme es la política de gobierno. Porque tampoco se puede mentir a inversores y prometerle, bueno, tarifa baja X cuando no es posible, pero sí prometer eso. Pues hablamos de una inversión millonaria, en este caso va a ser para Villeta, ¿verdad? Mm. Y queda en duda la instalación no de esta empresa. Pero más allá de eso, sí tenemos que tener una política clara de tarifario, ¿verdad? De energía.
4: Estamos contigo, Martina Cardoso.
7: Sí, acabamos de conversar con el ministro de Economía y Finanzas.
8: Sí, acabamos de conversar con el ministro de Economía y Finanzas, Oscar Lovera, respecto a esta propuesta de normativa, Pablo, que se está debatiendo en estos momentos en la Comisión de Hacienda del Senado y que tiene que ver con una emisión de bonos para iniciar un proceso de pago de la deuda histórica que tiene el Estado paraguayo con el Instituto de Previsión Social. Un rotundo no hay condiciones para emitir bonos, es lo que señalaba el ministro Lovera. Él decía es una deuda que data de hace 70 años atrás cuando se crea IPS, había un compromiso que el Estado iba a entregar un aporte, cosa que nunca se cumplió y no hay condiciones en una sola administración saldar esa deuda y tampoco podemos emitir bonos del Tesoro para este menester en estos momentos. Habla de una reingeniería administrativa y habla incluso de refinanciación de deudas con los bancos para tratar de contar con recursos para la compra de medicamentos e insumos. Escuchemos lo que señalaba el ministro Oscar Lovera.
9: Ya nosotros estamos acompañando el trabajo que está haciendo el IPS. El IPS está haciendo un trabajo muy importante actualmente con el Consejo de Administración y con la presidencia del doctor Fretes para ir haciendo un proceso de ordenamiento también y identificar las prioridades. Esa propuesta que pasa, digamos, por una iniciativa que está presentando el Congreso, actualmente no es considerada dentro del Ejecutivo porque estamos trabajando nosotros.
10: Para su visión técnica, ¿cómo considera esto, esta propuesta?
9: No, en este momento, sin tener un diagnóstico real de la situación, porque es una cuestión de recursos y nosotros entendemos por todo el trabajo que está haciendo hoy el Consejo de Administración de IPS, que hay cuestiones y oportunidades de eficiencia y mejora que se están realizando, ¿verdad? Entonces, nosotros estamos acompañando ese trabajo.
11: ¿Pero es posible esa emisión de bonos que plantean? Porque hay una deuda de 600 millones de dólares que es la deuda histórica, pero sin embargo 303 es lo que contempla este proyecto.
9: Y en realidad, a ver, al momento de la constitución del IPS, que ya viene del año 50, se estableció un aporte por parte del Estado y eso es lo que se denomina la deuda histórica, ¿verdad? Y eso, digamos, bajo la visión de que el IPS tendría que tener una cobertura casi universal del sector trabajador, ¿verdad? Entonces el Estado realiza ese aporte. Hoy estamos hablando de una deuda para dar una cobertura de aproximadamente el 22% de la población económicamente activa y que tiene un trabajo. Entonces, nosotros tenemos que seguir trabajando en el tema.
10: El Estado no está en condiciones de pagar esa deuda. Hay que reconocer, ministro, ¿no?
9: En este momento no es una opción. En este momento
11: no hay condiciones de emisión de bonos.
9: Y por lo menos en este momento no es el...
10: ¿Y por qué emitimos bonos para, por ejemplo, rutas? Se están planteando eso aquí en el Congreso. ¿Por qué no priorizar salud, ministro?
9: A ver, hay una cuestión que es real. Eso es un aporte mensual que el Estado debe hacer. Realmente nunca se realizó. Estamos hablando más de 70 años, ¿verdad?, de deuda. Que, digamos, entendemos nosotros que hay una situación de que sí hay una deuda conforme a la normativa legal, pero no están dadas las condiciones para que nosotros actualmente no hagamos, digamos, o cerremos esa deuda de 70 años en un solo ejercicio.
8: Bueno, ahí está lo que señalaba entonces el ministro de Economía y Finanzas, Óscar Lovera. Y en estos momentos los integrantes de la Comisión de Hacienda y Presupuesto están formulando preguntas precisamente respecto a la situación del ente previsional y la posibilidad de que de manera más inmediata se pueda dar respuestas a los asegurados en cuanto a la provisión de medicamentos e insumos. Nosotros estamos siguiendo también de cerca esta intervención del titular del IPS y del titular de Economía y Finanzas, Pablo.
12: Bueno, muchas gracias, Martina, muchas gracias. Y algo simpático para contar fue que vos en Ciudad del Este podés encontrar, si querés, desde un auto 2028 hasta un teléfono que te baña. ¿Eh? Pero encontrar bombilla es una misión imposible. Pues yo me olvidé, yo no llevé equipo de tereré, ¿verdad?
5: Por suerte nos regalaron para nuestro equipo de
12: tereré. Claro, entonces yo quería tomar la vuelta a tereré. Y ¿cómo iba a hacer Asunción de Ciudad del Este? Yo ya estaba preocupado, ¿verdad?
6: Pero tenía todo el equipo.
12: Y no, pero no tenía pues en ese momento, ¿verdad? Y si yo me iba a comprar, Sonia me iba a cortar lo que sabemos con teja vieja, ¿verdad? Porque en casa yo tengo colección, gracias a Dios, que me regalan mucho, ¿verdad? Entonces eso no puedo hacer. ¡Pam! Nos regala el dueño de casa a todos un termazo, ¿verdad? Sí. Entonces ya solamente me faltaba bombilla y salgo a buscar, no había caso. Bueno, después llego a una esquina, sí, acá tenemos, señor, acá tenemos palo, me pasan. ¿En qué genial? ¿Cuánto está? 95 mil.
6: ¿Qué?
12: ¿Qué? Le digo. Sí, lo que pasa es que es de tal marca, me dice.
5: ¿Verdad? Ah, de marca Guagüera.
12: Es de Guagüera. Entonces le digo, no, discúlpame. La verdad que sinceramente te digo, para saber nomás lo que es la influencia de la pareja, qué importante que es. Sí. Si yo estaba solo, compraba. Pues yo ya quería tomar mi tereré, ¿verdad? Pero yo le llegaba a contar a Sonia que pagué 95 mil por una bombilla y...
5: Te mandaba al
12: coche. Me iba a hacer trotar hasta el puente, me iba a hacer trotar.
5: No, pero ella es divina, sabe de economía, porque ella agarró que te dijo, no, sencillo, en un conocido supermercado de ida, me bajo yo un rato a comprar... Y ya está. Pero dice que ella no se quiere lo bajar a comprar con palo, porque dice que famoso la gente pues tiene ese concepto de que el que sale en la tele tiene plata, ¿verdad? Entonces como que te quieren vacunar.
12: ¿Por qué ese gesto me dolió, ¿eh? Bueno, lo que sí que después encontré a dos cuadras La misma bombilla.
5: 12.000.
12: No es esta, ¿verdad? Por la misma bombilla. Digo, pero, le pregunté nomás por las dudas.
5: Sí, es la marca.
12: No era marca, sin marca. Le digo, es de alpaca, sí, es de alpaca. ¿Cuánto está? 12.000 guaraníes.
5: O sea, que te das cuenta, te vieron la cara.
6: Qué locura.
12: Estamos en comunicación con el comisario principal. María Chucarro.
13: Hola.
12: Ah, la comisaria. Ah, María, ¿cómo estás? Buen día.
13: Buen día, don Pablo. Es un gusto saludarte.
12: Igualmente.
13: No tenemos muchas novedades. Que muchos datos todavía, estamos en pleno procedimiento. Estoy en contacto con personales que están en el lugar del hecho en este momento, en pleno proceso del procedimiento. Lo que sí puedo darte información es que fueron interceptados el chofer de la empresa del complejo Global Center.
12: Ah, Global Center.
13: Transportaba materiales, digamos, de productos electrónicos. Y que fue interceptado y... más o menos a un kilómetro de la zona fueron liberados y abandonaron el vehículo, y uno de los vehículos utilizados también se encontró incendiado.
12: Impresionante, quemaron el vehículo, María, ¿eh?
13: Sí, aparentemente son las informaciones que nos están aportando personal en este momento con proceso en el lugar, los procedimientos en la zona. Sí, lo que podemos decir es de que ha ocurrido el hecho y están en pleno proceso.
12: No se tiene entonces todavía una posible valoración de la carga robada.
13: Bueno, aparentemente no son demasiadas, son más o menos 2 a 3 cajas de elementos electrónicos. A primera vista es lo que están recabando en este momento, pero están en proceso de información. Sí, lo que podemos decir que la persona que fue llevada, que fue el chofer, ya fue liberado, se encuentra bien, en estado de salud, realmente no reviste ninguna herida, no hay ninguna situación con él. Están en pleno proceso el personal de la zona.
12: Pero entonces, capaz Gabriela y comisaria María...
13: Hola.
12: ¿Escuchas, María?
13: Sí, ahí te escucho.
12: Bueno, quiero compartir con Gabriela y contigo, María. Entonces, capaz que había mala información, ¿verdad? Porque todo esto operativo, quemar un auto por 3 cajitas, no sé, me parece medio raro, ¿verdad? Seguramente... ¿Tenían información falsa, María?
13: Bueno, esa información vamos a estar procesando, ¿verdad? Lo que sí podemos decir que fue interceptado este vehículo de la empresa del complejo Global Center, traía mercaderías electrónicas. Por un lado podemos decir que de primera llevaron a la persona que conducía el vehículo. Posteriormente fue
12: liberado.
13: Y lo que tenemos es un vehículo que fue incendiado.
12: ¿Se tiene idea, sabes,

0: ¿Sabe quiénes son los propietarios de la empresa?
1: Hola, ¿sí?
0: ¿Se sabe quiénes son los propietarios de la empresa, María?
1: No, eso estamos trabajando en este momento, eso está en proceso.
0: Bueno. Muchas gracias, jefa de Relaciones Públicas de la Policía, la comisaria María Chucarro. Muchas gracias, María.
1: Directora de Comunicación Estratégica de la Policía Nacional, comisario general, inspector María Chucarro, le saluda a don Carlos y a las órdenes, cuando la noticia lo merite. Quiero pedirte disculpas por no darte mucha información, pero estamos en pleno proceso de... En este momento el personal está...
0: Está con otra radio.
1: Lugar, están haciendo el procedimiento, lo que sí podemos confirmar de que hubo el hecho.
0: Bueno, muchas gracias.
2: En pleno desarrollo, yo, pues, digamos.
3: Noticia en desarrollo y
0: noticia,
3: todo.
0: Noticia en desarrollo. Bueno, yo, mira, yo ya fui tantas, ya te digo, yo no tengo más problema con
3: don Carlos, Pablo,
0: yo no tengo, con los cambios de nombre, yo ya estoy vacunado.
3: Yo, Gravielita.
0: Eso es lo mejor de todo.
3: No, ese es horrible. Yo me llamo.
2: A mí me dicen mucho Juan Carlos.
0: Juan Carlos.
2: Sí. Y no es mi nombre.
3: No es su nombre.
2: No.
0: ¿Vos sos, Juan, vos sos Juan Andrés?
2: No, Juan Alberto.
0: Juan Alberto.
3: Pobre. Bueno, ya que dijiste que casi te cortaban, si es que comprabas, ponela para la nota de color. Yo sé que a ustedes de repente le... He visto qué pasó en el Brasil.
0: ¿Alguien? ¿En Brasil?
3: Sí. La mujer le cortó su aparato digestivo.
2: Jesús.
0: ¿Aparato digestivo?
3: No. El
2: reproductor.
3: Delicioso.
0: Ah. No, Dios mío, parece que ya era. Yo también, ya era un caníbal, una caníbal, dije yo, Dios mío.
3: Le cortó porque le puso los cuernos, y era un poco lina.
0: Bueno, tampoco es poca cosa que te corte.
2: ¿Qué color la nota, Gaby?
3: Y no es nota de color.
0: Color rojo, color rojo.
3: No, rojo. Ahí se apobranga. ¿Sabes que te amo? Le dijo. Pero le puso los cuernos, pues. Entonces, ñácate, le quitó el pilín. Le cortó ahí. Tipo.
0: No, pero no, va a estar así tranquilo. Si le habrá cortado un chiqui nomás.
3: Le cortó Lorena Bobbitt, dice ahí. Ese fue el primer caso, ¿se acuerda?
0: Sí, Lorena Bobbitt.
3: Lorena
0: sí.
3: Bobbitt.
0: Sí.
3: Pero no, si está ahí, está sangrado ahí. Sí, después la tipa se dio por detenida. En un descuido agarró y le cortó.
0: No, pues un chiqui nomás ha sido.
3: Un chiqui nomás.
0: Sí, porque sí, no. Jamás va a estar así, el tipo sí le cortó todo el pichulín. ¿Eh?
3: ¿Será que funciona otra vez si es que le vuelven a pegar, le cosen?
0: No sé, no sé, ni idea. Ni idea, ni lo quiero.
3: ¿Qué decís, Mariel? No se conecta más los nervios, la experta de ella habla. ¿No conecta más, Mariel?
0: No, a la pucha, demasiadas preguntas ya, Gabriela.
3: No, que ella dice que los nervios no se pueden más unir, ¿entendés? Y a ustedes, pues, no sé cómo les duele eso, que no les funciona más el aparato.
0: ¿Y cómo a mí no le va a doler
3: si el aparato reproductor, si no funciona más, te tirás el puente remanso?
0: Ah, si se desmayó el pajarito. Ah,
3: sí, si se murió.
2: Qué bárbaro. Y siempre en el ámbito delictivo de Brasil, un helicóptero despegó con una carga de cocaína. ¿Qué hizo la Fuerza Aérea Brasileña?
0: ¿Qué hacen ustedes? ¿Por qué están todos brasileños ustedes?
3: No, a mí me gustó nomás porque hablaste de la nota que...
0: Encima que Lula dijo una boludez y nosotros vamos a estar hablando de Brasil. Bueno, métele.
2: Bueno, nada más para hacer la comparación. Un helicóptero con droga. ¿Qué hace la Fuerza Aérea Brasil? Rápido. Otro helicóptero le intercepta.
0: ¿Y después?
2: Le obligan a bajar. Pehuey dice, ¿verdad? ¿Qué tal?
3: Pehuey dice, carajo.
2: Y los narcotraficantes quedaron detenidos en el acto.
0: ¿Cómo sería en portugués? Bájese ya.
2: ¿Cómo? Descendeo.
3: Decimos palo. Decimos palo, que vos sabés hablar.
2: ¿Te gustó, palo?
0: Me gustó.
3: No. Mario sabe hablar portugués. ¿Cómo se llama? Mario no sabe.
0: ¿Orsinoli?
3: Él habla portugués.
0: Ah, él y fala, ¿veis?
3: Sí, él trabajó en un medio de prensa escrita portugués, por tu cara.
0: Oye, ahí cara, ¿eh?
3: No sé, ¿cómo te explico?
2: ¿Ustedes saben lo que es el moletón?
3: A ver, ¿cómo se dice, jefe? ¿Cómo se dice?
2: Bajar en...
0: No quiere estar.
4: 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Muy obrigado.
0: me gusta.
2: ¿Ustedes saben?
0: Sí, le hicieron bajar al tipo.
2: Le hicieron bajar. A ver, acá el detalle de la carga: 341 kilos de cocaína. Esto ocurría en el municipio de Campo Grande, Brasil. El procedimiento se realizó
0: cerca de Paraguay, ¿eh?
2: Sí, muy cerca de la frontera. Una aeronave Robinson R-66 volaba a baja altura, evidentemente para que los radares no le detecten. Ante la presencia de efectivos del Departamento de Operaciones de Frontera, los pilotos realizaron maniobras evasivas e intentaron escapar, lo que generó una persecución. Finalmente quedaron detenidos.
3: Ya que quería que...
0: Esto pasa en Paraguay y se escapa el tipo.
3: Claro. Olvídate. No sé en qué país, no recuerdo en qué país.
2: Salen los tucanos, Pablo.

0: Se por favor nada bajaste. ¿Qué te parece si te va a otro lugar?
1: Sale el tucán. Ey, cara. Es what you mean, cara.
2: Bueno, vamos a ponernos serios. Le están buscando a este infeliz Arnaldo Alíder Fernández Vera, de 36 años. Colombia. Arnaldo Alíder Fernández Vera, de 36 años. Le mató. Ahí está, este patán. Desgraciado que anda.
1: ¿A quién le mató?
2: A su expareja. Imagínate, tenían una criatura en común.
1: Qué locura.
2: Hace un año que no andan más juntos. Ahí está, qué linda mujer.
1: Qué bárbaro, qué triste.
2: Le clavó hasta cansarse. Que como la policía se entera de lo sucedido, un vecino ve de que la lleva a ella toda ensangrentada, la mete a ese vehículo. Yo le preguntaba al jefe de prevención de Canin de Juicy por qué el vehículo estaba con impactos. Había sido de que seguro la chica comenzó a forcejear con él o algo por el estilo y tumbó el vehículo conducido por el patán.
1: Qué bárbaro.
2: Y cae a una cuneta. Los vecinos dieron la alerta.
1: Lamentablemente no se pudo salvar.
2: Porque imagínate, la encontraron, la rescataron, la llevaron al hospital local y lamentablemente a las 4 de la tarde del día de ayer se produce su deceso. Ojalá que realmente la gente colabore y dé realmente con el paradero de Arnaldo Alíder Fernández Vera, de 36 años, que ultimó a su expareja sentimental.
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0: Son las 10 y 26 minutos. 10 y 26 minutos. Estaba viendo en las redes un joven, che, que se hizo el loco y se lanzó a su piscina.
1: Dice vos, casi se desnucó, ¿verdad?
0: No, murió.
1: Por Dios.
0: De un segundo piso se lanza a la piscina y murió.
1: Erró.
0: Sí.
1: Hizo qué, mal el cálculo.
0: Qué impresionante. La gente como quiere adrenalina a toda costa.
1: No sé, yo tampoco así la adrenalina.
0: Arriesgar tu vida por hacer una locura así. Bueno, no arriesgar, en este caso la perdió, ¿verdad?
1: Sí. ¿Se habrá desnucado entonces, verdad?
0: Yo creo que se rompió en varias partes porque cayó...
1: Pues tocó ahí el borde de la piscina.
0: Cayó directamente sobre el borde de la pileta después de girar, ¿verdad? O sea pudo haberse roto la cabeza, la columna, ¿no?
2: Qué fuerte.
0: Terrible, sí. Terrible.
2: Tenemos muchos mensajes de la gente, Palo.
0: Por favor.
2: A ver, vamos a escuchar este audio.
3: Gabrielita, te pintaste con tus labios de carmín. Póngame ese tema, por favor.
0: ¿Eh?
1: ¿Eh? ¿Qué dijo?
2: Pongan ese tema, por favor, dice.
1: Por favor, ponga apodo Carmín.
2: A ver, otro audio.
4: Palo.
0: Señor.
4: Decirle a la comisaria, decirle, no le digan a su nombre. Si era hombre, le ibas a estar tratando de comisario porque se ganó el rango. Esta cosa se ganó de encima de mujer, comisario. Vamos a decirle comisario. Y si era general, vamos a decirle general, no por su nombre.
0: Se enojó el tipo.
1: Ah, porque ella pues... Pero en realidad la palabra no es comisaria, comisario, iguales. ¿Verdad?
2: Pero igual se puede decir comisaria, ¿verdad?
1: Sí, pero se puede. Dice a ellos, dice que lo que obliga, en realidad, comisaria no pega. Es comisario general, inspector, y ella es.
0: Sí, porque somos machistas.
1: Sí. No sé cómo te explico.
2: Otro audio.
5: Buenos días, mi gente linda. Te estoy escuchando.
1: ¿Hola?
5: Y trabajando también a la vez.
2: Nandimia.
5: Cocinando para los niños poroto con tortilla.
2: Qué rico.
1: Qué rico. Es especialidad de la casa.
5: Le envío mi cariño, bendiciones.
1: Amén.
5: Alegrías. Todo le envío de buena onda.
1: Igualmente.
5: Ña Bella le escucha. Besitos.
1: Besitos, Ña Bella.
2: Ña Bella. A ver, dice, en la construcción se puede saturar auxiliando a un herido con esa cinta plástica. Mientras alcance un hospital y en el monte se auxilia haciendo morder a un Saú o un Araraá, ayudando a pinzar bien. Yo leo tal cual. Ahí ya me están juzgando los chicos de control central. Y se descabeza. Primer auxilio, mi saludo a ustedes desde Mingaguazú, dice.
1: Ah, mira vos.
2: Puede ser. Nuestro amigo Richard, que prometió aparecer allá en CH de este, pero no se fue.
0: No se fue el tipo,
1: no
0: fue.
1: No fue. Estábamos esperando a la gallina, no sé cómo te...
0: ¿Comieron chipo o no?
2: Sí, yo a la vuelta.
0: Vale, yo también.
1: Ah, comiste. Yo le quería comer chipa. A mi marido no conseguí la chipa. Él quería comer algo más sustancioso.
0: Más potente.
1: Sí, no sé cómo te explico. Indignada ya yo.
0: A mí me le bajó con un cocido con leche.
1: Ay, pues a mí me encanta el cocido con leche de ese lugar. Sí. Con la chipa calentita, sabrosa. Después ya te vas a dormir, ¿verdad?
0: Sí.
1: Pero ¿vos te diste cuenta que no hay buena iluminación en ruta?
0: Sí, baja la iluminación. Una lástima, porque las rutas están espectaculares.
1: Sí.
0: Pero falta iluminación, estoy de acuerdo. Juez ordena que el jurado de enjuiciamiento entregue información sobre casos que juzgó Hernán Riva. ¡Wow!
1: Va a ser un escándalo.
0: Eso pues, eso va a desencadenar un desastre, ¿verdad?
1: Y claro, porque queda nulo, puede toda nulidad, si en realidad ese hombre no es abogado. ¿Verdad? Porque de repente, yo no sé si es abogado o no es abogado, pero que no haya litigado. Si no es abogado, se fue al mazo todo lo que se decidió en el jurado, estando él en la presidencia.
2: Por supuesto, y todas las cúpulas políticas sabían de esta situación, sabían lo que se venía, porque sabían de la condición de Hernán Rivas y que no podía demostrar efectivamente.
0: Claro, igual pensaban que lo podían cuidar para siempre. Pues,
1: yo creo que en realidad no sabían ellos de que era abogado Mau.
0: Sabían, no, ¿quién no
2: sabía?
1: ¿Cómo sí?
2: No,
1: sí,
2: totalmente.
1: Pero ¿cómo si sabes, si tenés conocimiento, le vas a poner al frente del jurado? Eso ya es demasiado.
0: Y porque yo tengo el poder y hago lo que quiero.
1: Por el poder de Grayskull, ¿te acuerdas? ¿Vos llegaste a ver eso?
0: Por supuesto. Por
2: supuesto. El ex embajador Gustavo Leite redobla la apuesta, Palo.
0: Redobla la apuesta.
2: Sí, y ahora hace una dura crítica a la Cancillería por el tema de Lula Silva, ¿verdad? Y las críticas hacia Paraguay. Y dice, ¿cómo es posible que la Cancillería todavía no se pronuncie?
0: Estoy de acuerdo. Estoy de acuerdo con Leite.
2: Bueno, difícilmente ya a estas alturas, ya 5 días después, y por la presión ciudadana, la Cancillería emita un comunicado. Pero muy fuerte lo que dice Gustavo Leite, porque señala: me reencontré con el amigo y colega senador Sergio Moro, otrora valiente juez brasileño del caso Lavallato, en un almuerzo en Marechal Rondón, ¿así se dice?
0: Puede ser.
2: En Paraná. Otro político brasileño que fuste quien se manifestó solidario con nuestro país ante las desacertadas declaraciones del presidente Lula. Le agradecí en nombre de nuestro país. En verdad, muy sorprendido ante el silencio total de nuestra Cancillería. Inexplicable, dice el senador Gustavo Leite.
0: Totalmente de acuerdo, totalmente de acuerdo. Estamos contigo, Luis Acosta.
6: Bueno, hubo una pausa en las declaraciones, Pablo, de Freddy Franco, que está hablando en este momento en la plenaria de la Cámara de Diputados, porque notó un movimiento de diputados hacia su derecha y era para que los diputados oficialistas puedan posar para la foto. Entonces tuvo que parar un ratito, se sacaron todas las fotos, volvieron a su lugar y continuó el diputado Freddy Franco, que está hablando sobre la situación que generó las declaraciones o las expresiones del presidente Lula en el Brasil. Pero por otro lado, hablamos con Freddy Franco sobre su proyecto de ley que busca endurecer las sanciones para las personas deudoras del régimen de prestación alimentaria que figuran en el registro de deudores, porque actualmente no se está cumpliendo fuertemente esta ley vigente y se busca endurecer las sanciones. Esto explicó el diputado Freddy Franco.
7: Sí, mira, muchas personas estuvieron consultando, estuvieron preguntando justamente por qué existen algunas personas que tienen hoy la tenencia de sus hijos, pero sin embargo, necesitamos nosotros endurecer dichas penas. Vemos de que hay muchos padres, madres también en algunos de los casos, en donde no están cumpliendo con el derecho del niño, con una crianza buena y que esté a nivel de la familia.
8: Se busca que, ¿cuáles fueron las principales novedades? No ser candidatos, el acceso a espectáculos públicos.
7: Varias prohibiciones donde lo que buscamos es endurecer un poco las penas para los padres, madres, entre paréntesis, que no estén cumpliendo con los deberes y los derechos que tienen cada niño.
8: ¿Esto va a permitir a que también se busque incluir a todos los deudores, porque el registro está debilitado también, diputado?
7: La verdad que existen muchas falencias. Lo que queremos es endurecer un poco y mejorar el sistema para que el niño tenga una crianza acorde al nivel de vida que tiene también sus padres, ¿verdad?
8: ¿Se busca algún resarcimiento también en el futuro?
7: Sancionar más que nada, endurecer las penas para el deudor, sea hombre o mujer.
8: ¿Quién controla eso, diputado?
7: Realmente el Ministerio de la Niñez, como también otros organismos, como también tenemos que sentarnos a hablar. Discúlpame que me vaya a otro lado, pero tenemos que hablar bien también con varios jueces para que la ley pueda ser bien aplicable a la hora de las sanciones que vienen a ser y no tengamos nosotros que retardar mucho el apoyo económico que tiene que tener el niño.
9: Diputado, lo dicho por el presidente brasileño, ¿alguna opinión al respecto?
6: Expresiones de Freddy Franco entre el endurecimiento de las sanciones que tienen las personas que deben prestación alimentaria está en la prohibición para acceso a eventos deportivos, recreativos o culturales, acceso a cargos públicos, nombramientos, concursos, mientras permanezcan en la inscripción dentro del registro, Palo.
0: Bueno, muchas gracias, Luis, muchas gracias. Bueno, es impresionante esa lista de padres. Y muy poco, en un 10% entiendo, madres que no están prestando y apoyando a sus hijos e hijas, ¿verdad?
1: Y hay cada patán también que oculta realmente lo que gana para darle menos al hijo. Qué horrible esa situación. Es una responsabilidad no solamente de la madre, sino también del progenitor. Y tiene que declarar realmente, pero acá tiene que pedir también la magistrada o el magistrado que está a cargo de esa situación a todos los organismos o bancos, si cuánto, cuál es su patrimonio y compañía, como para que el chico siga viviendo acorde, Pablo, de lo que realmente él tenía cuando estaba todavía con papá y mamá. La mayoría de los hombres hacen eso, bajan realmente el monto de lo que realmente ganan para pasar
0: claro, porque supone que ese dinero va a ir a la nueva pareja, digamos.
1: Es famoso. ¿Qué pico? 700 mil guaraní, un millón. Eso no alcanza ni para el chicle.
0: Para nada, ¿cierto?
2: Y los Apoyu también, Gaby.
1: Y Limpoyu,
2: que a modo de venganza hacia la mujer, ¿verdad? Pues ya está con otro hombre, ¿verdad? Y dice, no te va a pasar porque... Te vas a gastar en tu nueva vida, prácticamente.
1: Hay hombres que te dan 300 mil, ¿te parece, Pico? ¿Qué es lo que vas a hacer con 300 mil guaraníes, por favor?
2: No quería decir, y ahí dijo todo. No.
0: Dijo todo, ella.
1: Sí, pero ya dijimos lo
0: que ella no sos... tiene filtro.
1: Dijimos que vos sos la reserva moral. A ver qué dice nuestro...
2: Dice gobierno. El señor Richard. Sí, dice que no fue a saludarnos porque no encontró las zapatillas de goma con cristal para Gaby.
1: Mentime, que me gusta.
2: ¿Tenemos un audio?
10: Hola. Sí, el domingo he visto que ya estaban por ser.
0: Así mismo.
10: He visto que estaban con los paredes.
0: Sí.
10: Néstor.
0: Cierto,
10: y
0: cierto.
10: No quería quitarle la exclusividad a Néstor, por eso dije, bueno, vamos a hablar a Néstor ahora que sea su día y la próxima va a ser la mía.
0: Qué bola, joven.
10: Eso nomás. Pero está anotado eso en la agenda.
1: Ah, por favor, aquí ustedes seguimos en su agenda.
10: Sí, de pase.
2: Bueno, ahí está. Gracias, Richard. Otro mensaje dice, buen día, Palo, Gaby.
0: Buen día.
2: Juan, por favor, si pueden hablar con el país Ramírez y cuándo firmaría la resolución de la nueva lista de docentes jubilados.
0: El ministro
2: de Educación.
0: Estamos contigo, Lucas.
11: Gracias, Pablo. Esta mañana debe proseguir el juicio oral y público de la ex jueza en lo civil y comercial Tania Iruna en el marco de la causa que se le sigue por presunto prevaricato. Pruebas documentales se van a exponer en este juicio y entre esas pruebas se van a exponer también, valga la redundancia, los estatutos de estas empresas que fueron beneficiadas con esas más de 310 mil hectáreas que había conseguido esta magistrada en violación de la ley de seguridad fronteriza. Estos estatutos lo que revelan, según la querella, es que estas empresas extranjeras que adquirieron estas tierras, estas propiedades, pueden transferir, pueden vender estos inmuebles a cualquier ciudadano de nacionalidad argentina, brasileña o boliviana, y lo que va a permitir que estos puedan ocupar estos inmuebles, estos bienes, y ello también implicaría una violación de la ley de seguridad fronteriza, que entre sus articulados prohíbe que cualquier persona de esa nacionalidad, argentina, brasileña o boliviana, ocupe estos inmuebles en la zona de seguridad fronteriza. Esto para la querella va a ser clave, de acuerdo a lo que ya están adelantando. Bueno, a las 11 entonces tiene que continuar este juicio oral y público con la producción de estas pruebas documentales, Pablo.
0: Muchas gracias, Lucas. Muchas gracias. ¿Gaby?
1: Bueno, anoche en Pedro Juan Caballero, agentes de crimen organizado a la cabeza del comisario Óscar Cáceres, interceptaron un vehículo de alta gama a quienes alteó con su personal. Este vehículo hizo caso omiso, se dio una persecución.
0: No paró el tipo.
1: No paró, no se quedó. 20 horas y se dio la detención de estas personas que son Gustavo Benítez Delgado, que por cierto, este señor tiene antecedentes por secuestro, ¿eh? No sé cómo te explico. Chiquitito esos antecedentes.
0: O sea, baretecho el tipo, ¿eh?
1: Para que te eduque de su antecedente. Después le tenemos a Cristian Ayala Ojeda, o sea que un total de 4 personas, Carlitos Ayala Ojeda. Carlitos dice, no sé si se llama Carlitos o le pusieron mal, seguro que se llama Carlitos, pues ellos transcriben tal cual. Bueno, ¿qué tenían en su poder?
0: ¿Qué tenían?
1: Armas de grueso calibre, pistolas, también radio portátil, quién sabe qué diablos iban a hacer. Lo cierto y lo concreto, ahí están todo lo que se incautó del poder de los mismos.
0: Y 4 celulares, ¿verdad?
1: Y sí, y lo que llama la atención es eso, ¿verdad? Porque la policía los altea, porque al ver a los agentes policiales, emprenden, imprimen velocidad.
0: Entonces
1: no se
0: ellos dicen, acá hay algo raro.
1: Hay algo raro. Y hay que ver si estas personas tenían permiso para portar arma de fuego. Pero viste vos que en Pedro Juan todo el mundo tiene arma de fuego. Pues tampoco la pavada. Vos no podés estar armado. Si vos al menos tenés un arma de fuego, tenés que tener el permiso legal para el efecto.
0: Para la portación.
1: Pero a juzgar por el antecedente de uno de ellos, llama mucho la atención.
0: Don Juan. Ya está el doctor. Perdón. Estamos con el doctor Aníbal Filártiga. Doctor, ¿cómo estás? Muy buenos días.
12: Buenos días, Palo, para vos, para Gaby y Juan.
1: Exacto. Hola, doctor, qué gusto escucharte.
13: Así, desapareciste totalmente. Hay que ser jefe de algo para que verte, o si no, no se te ve.
1: No, muy tu parche, doctor.
0: Doctor, estábamos hablando sobre este caso que explotó ayer en las redes de el doctor Carlos Sánchez, un traumatólogo de San Estanislao, que hizo una suturación, aparentemente, no sé si se llama así, ¿verdad? Pero se ve que son con elementos de plástico, parece como de construcción, parece esto, doctor.
13: Sí, esos son cintillos de presión.
0: Afrontamiento se llama, me dice Mario.
13: Un manojo de cables, o para atajar así un manojo de cosas, o cerrar una bolsa. Para esas cosas se usan esos cintillos de plástico.
0: Exacto.
13: Bueno. Ahí estuve viendo, porque yo no tenía conocimiento, pero Mariel me pasó el informe.
0: Sí.
13: Ahí hay varias cosas, Pablo. Sí. En primer lugar, no sabemos qué tipo de lesión tenía.
0: Mm.
13: Es muy diferente una lesión en donde se abre la piel, solamente la piel, y los huesos están intactos. Otra cosa es una fractura expuesta, que es, se rompe el hueso y los extremos rompen la piel.
0: Rompen la piel, exactamente.
13: Esa es otra situación, y otra situación es si la herida fue quirúrgica, es decir, para sacarle algo o ponerle algo, y en principio es una herida no contaminada. Bueno, esas son las tres posibilidades. Antes que nada, cualquiera sea el material que se va a usar, tiene que estar esterilizado. Y yo no nunca vi en el hospital de trauma, y puede ser porque yo soy cirujano y no soy traumatólogo, pero siempre controlaba a todos los enfermos en las recorridas, miraba la herida, nunca vi este medio de sutura. Puede que sea algo que están utilizando ahora. Pero, en primer lugar, el material tiene que estar estéril. No se puede agarrar un cintillo y meterle debajo de la piel. Se va a infectar eso.
0: Se va a infectar, ¿cierto?
13: Segundo, si la herida está muy edematosa, o sea, está muy hinchada, al punto de que no se pueden afrontar fácilmente ambos bordes, es un error absoluto afrontarlos a la fuerza. Como el abrazo republicano, no dura mucho eso.
0: Doctor, ¿te quiero?
13: Entonces,
0: sí. Sí, doctor.
13: Entonces, si vos a una pierna que no tiene fractura, que tiene una herida, pero está suficientemente hinchada como para que los bordes no se aproximen, si lo haces a la fuerza, creas una consecuencia nefasta que se llama el efecto compartimental. Vos estrangulás esa pierna por la presión extrema que le pusiste para cerrar una herida. Con decirte que una persona que le operás del abdomen y le abrís desde acá, de las costillas hasta el ombligo, y es una persona muy obesa, y para cerrar tenés problemas y lo haces trayendo a los bomberos y cerrás a cualquier precio, le creas una insuficiencia respiratoria que le mata en las próximas horas, porque creas una presión abdominal inusitada, eso levanta el diafragma y el paciente respira muy mal. Entonces, lo primero que hay que hacer cuando se ve que un paciente está respirando mal es abrir toda la herida. y vuelve a respirar normal. En la pierna también la complicación compartimental cuenta. Se le va a hinchar el pie porque no van a drenar, están aplastadas las venas, están todos estirados. Es una mala práctica. Si uno quiere aproximar para que no se alejen más, entonces pone dos puntos con un hilo grueso diferidos, se dice. Entonces se pone cada 5 centímetros más o menos, y no herméticamente como le cerraron a este prójimo, sino que cada 5 centímetros o 8 centímetros, 4 dedos, lo que te parezca, le pones un punto y afrontás lo que se pueda sin estirar mucho. Y dejás el nudo así, semi hecho, y le pones una tela adhesiva ahí para que no se corra. Y así haces 4 o 5 puntos. Al día siguiente, cuando esté más deshinchado, le ajustás un poquitito cada uno de los puntos y así vas cerrando de a poco. De todas formas, si no es posible cerrar, se deja abierto. La piel, lo único que hay que cuidar es que no se contamine. Entonces, con apósitos estériles, claro, y fluidos antibióticos, la pierna puede estar así hasta, con una buena curación, hasta que se deshinche.
0: Para que la audiencia entienda,
13: te voy a poner un ejemplo.
0: No, es que quiero decirle nomás, doctora, a la gente, para entender nomás lo que se le puso a este señor. Es una cinta de plástico que, por ejemplo, cuando uno viaja, se le pone a las valijas para cerrar. O sea, para entender. Claro. Para entender,
13: o
0: ¿verdad?
13: Para el electricista usa para un manojo de cables, por ejemplo.
0: O un electricista para un manojo de cables, exactamente.
13: O dos caños corrugados que tienen que estar juntos en el motor, le ponen eso los mecánicos.
0: Exacto. El traumatólogo...
13: Puede ser que hayan esterilizado los elementos y que hayan estado en buenas condiciones para ser usados, pero mi experiencia, y casi es soberbia, pero mi experiencia en toda mi carrera de cirujano, nunca se debe cerrar herméticamente y menos a tensión. Ya te digo, es un abrazo republicano, tarde o temprano revienta eso, no hay duda.
0: Para los amigos que están en la Mega TV, ¿podemos poner la imagen que envió Carlos Gómez, por favor?
1: El cintillo.
0: Sí, porque para que se entienda, ¿verdad? Porque realmente esto es impresionante lo que le hicieron a este señor, ¿verdad? Porque ahí está, miren lo que es. Eso le pusieron. Y el traumatólogo, doctor Carlos Sánchez, dijo: intentamos con hilo normal y no venía la piel, o sea, no se unía.
13: Y es lo que te digo, si no se afronta libremente, si no es laxa, no es laxo el acercamiento de un borde y otro. Por eso te puse exactamente el ejemplo del abrazo republicano, porque así es.
0: Sí.
13: Es que se abrazan, pero al día siguiente ya todos están estirando otra vez para el lado contrario.
0: Sí.
13: Bueno, El asunto del nunca se debe suturar a tensión. Eso es porque la herida en sí puede ir curando, pero la presión extrema que provocas al estirar la piel y apretar todas las
0: toda la zona,
13: las estructuras de la arteria, las venas, los nervios que están dentro de los músculos, va a ser un desastre.
0: Cierto.
13: Cuando se aproxima libremente, podés poner 2 o 3 puntos, ir estirando de a poco hasta lograr cerrar. Y de todas formas una herida contaminada y edematosa no se debe cerrar herméticamente. Se debe poner 3-4 puntos, dejando un 5 centímetros o 3-4 centímetros entre punto y punto para que drene si hay algún líquido. El método para suturar no tiene importancia. Ahora, si a tu hijo, y atendé bien esto, si a tu hijo le rompen la cabeza de un palo o con lo que sea, o se cae, y tiene una callecada de 2 centímetros, vos le apretás con el índice y el pulgar acercando los bordes y le tirás la gotita. Y se queda perfectamente. O sea, sí, el método no es... se pueden usar muchas cosas, pero debe ser bien indicado. En la cabeza, en la cara, le aproximan los bordes y le ponen la gotita. Y queda una maravilla. Yo, a mis nietos le hice 15 veces ya eso.
0: Dios bueno, mío. Pero... Quilomero los perros.
13: Pero el asunto de cerrar herméticamente es que no se puede.
0: Doctor Aníbal Filarte, agradecido, un gusto escucharte de nuevo, te mando un abrazo enorme.
13: Abrazo para los tres, y más para Gaby, obviamente.
0: A la pucha, bueno, gracias doctor, un abrazo.
1: Gracias.
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3: Bueno, son las 11 en punto. Qué bárbaro, qué locura cómo está pasando.
4: Volando.
3: Volando, volando, volando voy.
4: Gratos recuerdos trae mi memoria, ¿verdad?
3: Estamos en comunicación con Emil Mendoza, presidente de la Asociación de Casas de Cambios. Emil, ¿cómo estás?
5: Buen día, Pablo, ¿cómo te va? Un gran saludo a ese gran equipo y a esa gran audiencia.
4: Gracias.
3: Muy bien, gracias, Emil, muchas gracias. Bueno, ¿qué tema este del dólar? No hay caso para saber qué va a suceder, ¿verdad?
5: Y estamos en un momento donde nuestro país, ¿verdad?, alcanzó el grado de inversión. Estamos todos los días realmente recibiendo inversiones del extranjero, estamos recibiendo de Bolivia, estamos recibiendo del Brasil y de muchos lugares, dólares de inversionistas, ¿verdad?, que en su gran parte, ¿verdad?, tienen muchos tipos de desarrollo, ¿verdad? Algunos son agroindustriales, otros son de la construcción. Y esto sumado a que ahora estamos en época de cosecha de maíz, donde tuvimos una buena también cosecha, estamos, vamos a decir que captando muchos dólares también del agro, porque mucha de nuestra producción va al Brasil y a la Argentina para la fabricación de forrajes. Entonces, eso está haciendo de que nuestro mercado se sature un poquito, sí ha saturado realmente de dólares, entonces hace de que esta moneda tienda un poquito a la baja.
3: ¿Y esto va a seguir, Emil?
5: Probablemente va a seguir hasta mediados del mes que viene, que es cuando prácticamente ya se va cerrando la cosecha de maíz. Vamos a decir que ya va menguando un poquito la entrada de dólares por parte de este producto de exportación. Y entonces ahí vamos a decir que nuestro dólar un poquito se va a ir estabilizando y quizás va a ir ya a la suba, teniendo en cuenta de que ya estamos entrando en el segundo semestre del año, donde nuestra economía se caracteriza porque los importadores empiezan a pagar sus mercaderías en el extranjero. Entonces eso hace otra vez que se compense esta entrada de dólares con la salida. Entonces como que se va equiparando eso y inclusive va tendiendo un poquito otra vez a la suba.
6: Entonces, Miri, esta suba que se estaría dando de acá en adelante, ¿sería significativa, sería leve? ¿Cómo están previendo ustedes?
5: Y ya es una... No es una baja como la que sentimos el año pasado. El año pasado el guaraní tuvo una apreciación muy grande frente al dólar, uh-huh. Pasó el 15%. Este año es difícil, ¿verdad?, que lleguemos al mismo porcentaje del año pasado, pero sí aproximadamente estaríamos rondándolo entre unos 8 y 10%. O sea que ya no será la misma situación del año pasado, porque el año pasado se dieron situaciones de nuestro mercado interno y nuestro mercado externo. En el mercado externo, por ejemplo, el propio gobierno de los Estados Unidos devaluó fuertemente el dólar, aparte otra vez de que también en nuestro mercado han entrado muchos dólares por la exportación de soja, de maíz, inversiones que entraron. Entonces vamos a decir que eso tiró un poquito al piso la cotización del dólar. Ahora, este año es un poquito ya más equilibrado, teniendo en cuenta ya que el dólar a nivel mundial fue estabilizándose en su cotización, no solamente frente al guaraní, sino que frente a muchas otras monedas como el euro, el yuan, el mismo real en el Brasil, frente al peso en la Argentina. Entonces, como que eso está trayendo una, vamos a decir que un mejor equilibrio a nuestro mercado.
3: Emil Mendoza, gracias por este tiempo a PRG. Sos muy amable.
5: Estamos a las órdenes.
3: Muchas gracias. Gabriela.
4: Bueno, vamos a esta información que nos lleva presidente Franco, Alto Paraná, agentes antinarcóticos de la policía. Hicieron un operativo donde encuentran realmente un laboratorio de droga. Estamos hablando de marihuana. Yo decía, esto es crack. Me decían ellos, no, Gabriela, es la esencia realmente de la marihuana VIP. Y en relación a eso, fue aprehendida una persona. Estamos hablando de Edgar Eduardo Rodríguez, de 21 años. Este es el caso que se daba...
3: ¿Qué hay ahí adentro?
4: Este es otro caso. Ah. Este es otro caso que hacía la Senat. Este vehículo vino de los Estados Unidos y obviamente que alguien dijo algo, atendé, y venía droga también VIP. De
3: también
4: allá,
3: de Estados Unidos.
4: De Estados Unidos. Es raro, ¿verdad? Porque generalmente nosotros somos los que enviamos a todos lados por la buena producción.
6: Droga, ¿marihuana también?
4: Marihuana, VIP, ¿verdad?
3: Ya.
4: ¿Y sabes por qué se pilló? Dice esto. Porque dice que el olor, viste que estaba así como que sudadito y como que empezó a descomponerse, ¿verdad? Entonces emanaba realmente ciertos olores. Razón por la cual se comenzó realmente a extraer realmente de ese contenedor que estaba en un puerto privado.
3: Pero la cantidad de vehículos... Había mucho más, por lo visto.
4: Mucho más, mucha droga se encontró. Todavía, obviamente, hay que contactar al despachante para ver para quién venía la carga, ¿verdad? Supuestamente dice que era por el olor que emanaba, pero no sabemos si en realidad, mira por la cantidad, muchísimo. Dice que el kilo está, al menos esta marihuana, dice que es muy, muy cara. Estamos hablando de 14 millones de guaraníes por kilo.
6: Por kilo. Sí. ¿Y por su composición sería, Gaby?
4: Sí, dicen que es porque es VIP, es fashion. No sé realmente cuál es el proceso, ¿verdad? Pero es lo que realmente se dio en este puerto privado en la ciudad de Villeta.
6: Pero generalmente los vehículos que se importan fuera de las concesionarias, ¿verdad? Los que se importan de manera particular. ¿Son o camionetas o son vehículos sedán? Pero la carrocería de este vehículo ya es sumamente llamativa.
3: No. Se importa de todo. Se importa camiones, se importa grúas. La verdad es que hoy ya se importa de todo, Juan.
4: Ya no. Ahí tenemos también lo del laboratorio. A ver un poco, Lina, me dice Lina que también tiene la otra imagen del laboratorio.
3: A ver.
4: Esta es la marihuana también que se encontró en Puerto Itaipú.
3: Bastante, ¿eh?
4: Mucha, por cierto. Esto es lo que realmente creen que fue lo que hizo que despertara la molestia de los inversores en el departamento de Canindeyú. Pero en Presidente Franco encuentran un laboratorio luego, donde también hacían marihuana VIP. O sea que todas las ciudades a nivel país como que están realmente repletas. Esto también fue un operativo realizado por antinarcóticos de la Policía Nacional y también la Armada Nacional, ¿sí? Pero lo del laboratorio a mí me llamaba la atención, pues se encontró realmente en bandejas, en ollas. Y yo creí que era crack por el color y estaba así como una pasta. Yo creí que era pasta base. Y me decían, no, esa es la esencia, el zumo, el proceso que le hacen ellos. Vamos a mostrar mañana.
6: Qué complejo, ¿eh?
3: Sí, terrible. Terrible como la perrada se mueve rápidamente, ¿eh?
4: Totalmente. Che, pero quiero escuchar la música de nuestros dotes, de nuestro intendente. Que ayer cantó.
3: No, es todavía intendente.
6: Candidato.
4: Ahora. Ayer está como sustituto, ¿está? ¿Lo está reemplazando todavía? No, al revés.
3: A él lo que le reemplazaron.
4: Ah, él le reemplazaron.
3: Sí.
4: Ah, ya.
3: Estamos hablando de Daniel Pereira Mujica. ¿Tenemos eso? A ver.
6: Mi tío.
3: Tu tío.
4: Oye, vos, tío.
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4: Ya, ya, mi hijo.
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4: Muy lindo canta, ¿eh? Y el otro que prometió que no cantaba, pero encantaba, dijo el senador. ¿Verdad? Y se comprometió en tu programa antes de fin de año a cantar, dice.
3: Sí, Navidad sin ti. Rubén Velázquez.
4: Sí, Navidad
3: sin ti. El senador conocido como Marco Antonio Solís.
4: Y canta, pues, también.
3: Canta, canta.
4: Sí. Muy chupoche.
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16: Bueno, son las 11 y 15 minutos. Son 11 y 15 minutos. 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Gabriela.
17: Vamos con una info. Nos trasladamos al departamento de Concepción. Hay que destacar también cuando la policía llega a tiempo y evita que se concrete realmente un robo realmente millonario de ganado. Estamos hablando de 108 cabezas de ganado que ya fueron introducidas a un corral. ¿Qué cuenta en este caso en particular la víctima, el capataz Ronnie José Chamorro, de 39 años, que llegan dos personas desconocidas al local donde él es capataz, en la estancia, y le dicen que tenían sed, si le podía dar un poco de agua. Él accede, cuando ingresa realmente...

0: al lugar donde había el agua, le aprieta a un tercero y le dice que era un robo agravado, que era un asalto, le maniataron, ¿verdad? Lo tuvieron atado en una pieza durante 4 horas, según reza el informe policial. En un momento dado, este capataz valientemente logra desatarse y llama a la policía. La policía llega al lugar, los cuatreros en este caso en particular, al percatarse de la presencia policial, obviamente huyeron despavoridos del sitio. Por sus vidas corrieron, obviamente, no lo aprendieron, pero de esa manera se evitó el robo de 108 cabezas de ganado, decía el informe policial, desmamantes. O sea que, bien carito es, realmente.
1: Sí, sí, sí.
0: Bien por los agentes de la subcomisaría 24, Colonia Capitán Herminio Mendoza, Departamento de Concepción. Gracias por el informe.
1: Estamos contigo, Emanuel González.
2: Gracias, Pablo, para informar que en estos momentos en la conferencia de prensa que se está desarrollando el Ministerio de Industria y Comercio se acaba de dar detalles sobre la exoneración que da Senave y descuento para impulsar la formalización de MIPYMES. Esto teniendo en cuenta que las microempresas podrán acceder a una exoneración del 100% en los costos de servicio de registro, mantenimiento y habilitación durante los primeros 3 años desde la obtención de la cédula MIPYMES. Posteriormente mencionaban que a partir ya del 4º año las microempresas tendrán un descuento del 75% de los servicios de solicitud de registro, mantenimiento, renovación y habilitación, mientras que las pequeñas empresas accederán a una reducción del 50%. Es lo que se acaba de informar aquí en conferencia de prensa por parte del ministro Marco Riquelme, dando de estos datos importantes para las MIPYMES. De esta manera, Senave aplica exoneraciones y descuentos para impulsar justamente la formalización del sector, Palo.
1: Bueno, muchas gracias, Emma. Don Juan.
3: Estoy viendo, Palo, que una casa de electrodomésticos fue multada por un monto millonario por la Sedeco.
1: ¿Por qué?
3: ¿Y esto por qué? Porque durante una campaña navideña decía, te llevas regalos directos por tu compra.
1: Ok.
3: Bueno, y cuando te vas a una casa de electrodomésticos, por supuesto, hay una gama muy amplia de productos de bajo costo y de alto costo. Y aparentemente estos regalos por tu compra era a partir de cierto monto. Pero esta casa de electrodomésticos no aclaraba a partir de qué monto, ¿verdad? ¿Qué hicieron los clientes? Presentaron una denuncia ante la Sedeco, se hizo un sumario y se procedió a multar a esta casa. El monto de la multa, 53 millones de guaraníes. Por hacer un chiste de mal gusto para algunos clientes, que finalmente derivó en una publicidad engañosa prácticamente.
0: Dolió al bolsillo, ¿eh?
1: Es interesante, yo no sabía qué pasaba eso, pero me parece muy importante, porque vos no podés decir algo que no es real.
0: Vos sorteás, por ejemplo, una tele en tu programa, por tus caras.
1: Pues sí.
0: Y ahora vas a sortear, parece, un vehículo ya, una camioneta.
1: No, no, no, eso es nuestro cliente. Estamos contigo, Alberto.
4: Gracias, Pablo, para comentar que hace instantes se dio la asunción de cargo del nuevo presidente de la ANDE, en la oportunidad se dirigió a todos los funcionarios que estuvieron presentes en esta oportunidad, recalcando nuevamente su compromiso, los años de experiencia que tiene la institución va a ser fundamental para llevar adelante y por sobre todo que la institución se vea fortalecida de cara a las inversiones que van a tener. En un momento dado, Pablo, para comentar esto, Adolfo Villalba, secretario general de Citrande, le pidió también y le ratificó que la Citrande va a estar a su lado siempre y cuando demuestre el compromiso y no venda o regale la ANDE a intereses políticos, es lo que mencionaba, y mencionó puntualmente al jefe de gabinete de la presidencia, a Jiménez, decía que el interesado en este caso sería él para que la ANDE no tenga las inversiones necesarias y por sobre todo las cantidades de energías necesarias sea regalada a las inversiones privadas. Esto es lo que mencionaba, así es que hace instantes esto ocurrió aquí en la ANDE, minutos más. Vamos a tener los detalles acerca de lo mencionado por parte del nuevo titular de la Administración Nacional de Energía Eléctrica, ANDE, Pano.
1: Adelante. Ah, no tiene, perdón. Ah, más adelante, perdón. Juan.
3: Bueno, hoy nueva polémica en la Cámara de Diputados porque se va a tratar finalmente lo que muchos consideran una cortina de humo, el proyecto del diputado Yamiles Gaby de cambiar los escudos de la bandera nacional, ¿verdad? Ahí estamos viendo, la intención es que tenga de fondo rojo los escudos donde dice República del Paraguay y País y Paz y Justicia, aunque los historiadores ya concluyeron que se trata de un diseño cambiado durante la dictadura, porque el original es con un fondo neutro, es decir, un fondo blanco. Por supuesto que las críticas no se hacen esperar. Estaba muy molesto Yamil Esgaid ante las críticas que lanzaba Eduardo Nakayama. Y decía, ¿qué me va a venir a decir este si inventó que había un túnel entre la Casa de Cartes y la Embajada de Venezuela? Que me muestre el túnel primero, decía.
1: O sea, hubo ahí un mano a mano.
3: Hubo un tole tole. Mm. Pero vamos a ver si finalmente se aprueba esto en la Cámara de Diputados.
1: Bueno, esperamos. Gabriela.
0: Bueno, sigamos. Ahora sí, Lina, tenemos las imágenes de nuestro laboratorio VIP en Presidente Franco. Realmente que fue localizado mediante denuncias de los vecinos, porque hay muchos chicos realmente. Atendé cómo están. Guacalá, y eso después vos te metés. Yo no sé realmente si se fuma, creo que se fuma. ¿Atendés? El estado calamitoso, ¿verdad? Por eso te metés.
1: Pobre gente, che.
0: Guacalá, ¿verdad? Esto es lo que realmente se halló, mucho de esto se halló. Realmente en esta casa en Presidente Franco, departamento del Alto Paraná, fue un procedimiento realizado por narcóticos e investigaciones del Alto Paraná. El aprendido es Edgar Eduardo Rodríguez, de 21 años de edad. También se encontró hachís y marihuana DRI, le llaman. Cerca de 3 kilos y la bolsa con marihuana VIP de otro tipo. Se encontró 17 kilos de esa sustancia que estamos viendo en imagen.
1: Impresionante. Estamos ahora con Martina Cardoso.
5: Sí, gracias, Pablo. Brevemente nada más para compartir parte de lo que expresaba el líder de la bancada del oficialismo colorado, Natalicio Chase, respecto a la situación del Instituto de Previsión Social. Ratificó el apoyo a Isaías Fretes, dijo que él tiene el respaldo, de hecho, del oficialismo, sin embargo, le aclaró que no hay necesidad de decidir una emergencia en estos momentos, pero que ellos no están en condiciones o no están como para respaldar, saltar sobre lo que establece la normativa que tiene que ver con la ley de contratación públicas. Vamos a escuchar brevemente lo que señalaba el legislador.
6: Gracias, presidente. Presidente, en el mismo sentido de lo que hablamos la semana pasada, el presidente de IPS sabe que cuenta con nuestro total respaldo y aprobación de su gestión en todo lo que sea necesario para ayudarle a reconstruir esa tan noble institución que está haciendo agua en algunos aspectos, pero eso no significa, presidente, que nosotros tengamos que desviar algunas leyes que rigen los procedimientos de compras y contrataciones en nuestro país, como la ley 7021/2022.
1: ¿Qué pasó? Ahí se quedó por lo visto, ¿eh?
0: Se quedó okay, congelado okay. Porque tenemos...
1: Y está bien, caja. Está bien lo que dice, seguramente faltó algo ahí, pero está bien. Vos podés apoyar absolutamente en todo mientras no viole la ley, ¿verdad?
0: Totalmente.
1: Me parece muy bien. Gracias por todo, don Juan.
3: Gracias, Pablo. Gracias, Gaby.
0: Mañana.
1: Gracias por todo, Ariela. Nos encontramos mañana. Han sido ustedes muy amables. Shalom.

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4: Particularmente por el trabajo arbitral. Tal vez ni la victoria de Trinidense sobre Cerro, la victoria de Libertad sobre Olimpia, la gran victoria de Luqueño sobre Guaraní dando vuelta a un partido para confirmar la derrota de los tres grandes del fútbol paraguayo es la línea arbitral. Yo realmente espero que se repita esto hoy, porque no solamente fue el partido que vimos, bueno, a mí me tocó ver dos partidos in situ con Jotita, y estuvimos con Cerro, estuvimos con el partido Olimpia, los dos arbitrajes para mí muy correctos, y así como siempre fuimos exigentes con los árbitros, le vamos a insistir positivamente cuando sigan esta línea arbitral, ¿verdad? El coste que Jotita mantiene que a lo mejor no tendría que haber una regla nueva para que el fútbol sea más ágil, para que se deje jugar un poquito más, pero bueno, hay una regla y que se patentizó en la Copa del Mundo y eso le da mucha fuerza, y por lo menos hicimos muy bien los deberes, casi 10 felicitados en la primera fecha. Hoy comienza la segunda y vamos a tener un partido importante en Pedro Juan entre 2 de mayo Cerro Porteño, por ejemplo. Ojalá se pueda repetir.
5: Hay una regla que se está analizando también de poder implementar, que cuando el arquero se tira al suelo y sea atendido, que un compañero que va a elegir el entrenador se retira un minuto fuera de la cancha.
6: Ah, ¿eso lo van a entrenar en la Premier? La Premier quiere implementar. No sé, creo que es debatible, ¿verdad? Hay que ver si eso favorece o desfavorece.
4: Ahora, ahí ya van a cambiar las reglas históricas del fútbol para con la atención del arquero, que es un jugador que tiene una ventaja en ese sentido, ¿verdad?
5: Por reglamento. Claro, porque se utiliza como una artimaña. Sí. Ahora, cuando hay un contacto con el arquero, a mí me parece que es necesario que salga un compañero. Pero, ¿viste cuando usualmente no pasa nada y el arquero se tira y que le molesta algo? Bueno, ahí sí yo creo que se puede implementar de que un compañero salga un minuto afuera.
4: Y hay que aprovechar todo lo positivo, ahora hay que aprovechar, porque con esta línea arbitral le vamos a ayudar al espectáculo, como ya dijimos, y le vamos a ayudar al fútbol paraguayo, que es también lo que en su momento dijo el técnico de la selección paraguaya. Sí. Alfaro, ¿verdad? Hay que cambiar la línea arbitral, había dicho Alfaro. Había dicho al presidente.
6: Yo vi todos los partidos salvo Recoleta, San Lorenzo. Justamente en ese partido aparecieron las polémicas más importantes de la fecha, porque tuvieron dos goles anulados. Pero en los demás se respetó la línea Y yo creo que es muy bueno, muy interesante, porque los árbitros supieron interpretar el espíritu de este nuevo reglamento, ¿verdad? Que es justamente agilizar el fútbol, la práctica de fútbol, y ojalá que esto se pueda mantener, incluso mejorar, ¿por qué no? Ya dependerá mucho también de los jugadores en campo.
5: Y la IFAB que sacó hoy su circular.
6: Sí.
5: Acerca de la amarilla para Almirón y la de Embolo.
6: Sí.
5: Que hubo una mala interpretación de los árbitros en la identificación del jugador.
7: ¿En qué sentido hubo la mala interpretación? Para comentar a la gente que nos está escuchando.
5: Y que no tenían que haber sido revisadas las infracciones.
7: Bueno, lo que pasa es que ahora el tema de la amarilla se puede para en la segunda, la primera no podés. ¿Y esa era la primera o era la segunda?
5: No, la primera.
7: Entonces un error.
5: No, la primera para Paredes.
7: ¿Y entonces hubo un error?
5: No, hubo un error.
6: La para Paredes era la segunda, por eso lo iba a expulsar.
5: No, a Embolo lo termina expulsando por doble amarilla. Era la primera amarilla de Paredes.
6: Claro.
5: Que después se cambia por anular la amarilla.
6: Claro, porque no correspondía, estaba la identidad ahí.
7: Embolo es la jugada que ha costado la línea que sucedió.
5: Ahora, lo que no se podía analizar era la infracción. No se podía volver atrás. Es una situación que estaba en revisión, pero que no estaba aprobada para implementarse. Por ende, esa amarilla al Mirón no tenía que haber ocurrido y tampoco la de Embolo.
7: Vos sabés que hay mucha gente que dice, pero bueno, si la FIFA o el organismo de FIFA que le da la calificación a los árbitros, le dio buena calificación al árbitro salvadoreño, a tal punto que por algo dirige la semifinal.
6: Sí.
7: O entonces, ¿qué es lo que pasa? Mucha gente dice que incluso se lo dejó solo a Juan Gabriel Benítez. Bueno, nosotros nos preguntamos, ¿por qué Juan Gabriel Benítez no volvió a actuar después del partido que hizo ante Alemania? Que para mí es un partido correcto. Aunque me dicen, no tengo confirmación, que supuestamente le dieron solamente una calificación 5 a Juan Gabriel. Pero no sé si lo dejaron solo, porque yo he visto que muchos árbitros que han tenido una actuación más discreta o inferior a la de Juan Gabriel Benítez, volvieron a tener otro partido. Entonces yo no sé si faltó un poco de acompañamiento, si faltó un poquito ahí de... no sé si la gente de Conmebol o quienes tienen que acompañar a sus árbitros, ¿verdad? Para que haya tenido un poquito más de respaldo. No quiero ser injusto, pero me da la sensación que no tuvo un apoyo Juan Gabriel Benítez en el Mundial.
6: Esperemos que no haya sido una cuestión sindical, porque si nosotros vemos el último grupo de árbitros que quedó hasta la final, o por lo menos en la previa a la final, estaba Sampaio adentro. ¿Y cómo Sampaio va a estar ahí? Sampaio pitó bien, es cierto, pero no pitó menos que Juan Gabriel en cuanto a calidad.
7: No pitó más, quiere decir.
6: No pitó menos en cuanto a puntuación, en cuanto a calidad de arbitraje. Y a Juan Gabriel le tocó un partido de Alemania, ¿verdad? A Sampaio no recuerdo, porque yo justo a mí me tocó un partido de Sampaio, hizo un partido correcto, pero si yo me pongo a elegir tal vez la experiencia de Sampaio por encima de Juan Gabriel, pero por presente, Sampaio para mí no es más que Juan Gabriel Benítez.
7: No, para mí tampoco, jamás puede ser.
6: Entonces, por eso digo, espero que no haya sido una cuestión sindical para favorecer a un árbitro de mayor experiencia.
7: Porque a mí me llamó poderosamente la atención que Juan Gabriel haya dirigido un solo partido. Yo a mí me llama la atención. Y no sé, pero un compañero me dijo que le habían calificado solamente 5. Y yo creo que su calificación era más de 5, ¿verdad? Pero digo, otros árbitros que tuvieron vamos a decir, que para mí actuaron mal, igual volvieron a tener otro partido.
6: Sí.
7: ¿Verdad? Y para mí el salvadoreño, que ahora me dice Jotita que se equivocaron con el tema de la revisión de la amarilla de Miguel, actuó en la semifinal. Entonces quiere decir que tuvo un acompañamiento, tuvo un respaldo. ¿Verdad? No sé de
5: lo que yo... A mí me cuesta entender por qué lo hacen ahora. ¿Por qué ya no lo hicieron desde el primer momento en que se percataron que se estaba ejecutando mal, de que se interpretó mal ese reglamento? Porque a Embolo le costó la expulsión en un partido donde...
7: Que le cambió el curso.
5: Que le cambió totalmente el curso al partido. Lo dejó fuera a Suiza. Sí. Entonces, si eso se hubiese aclarado ya desde aquel... Porque estamos hablando de la primera fecha, fase de grupos del partido de Paraguay. Porque fue ante Estados Unidos esa acción de Miguel Almirón. Y fue el primer caso.
6: No, segunda.
7: No, contra Turquía fue.
6: ¿Por la expulsión, decís vos?
5: Por la expulsión.
6: ¿La segunda con Turquía?
5: No. La
6: amarilla por el...
5: Claro, por simular fue contra Estados Unidos.
6: Por simular contra Estados Unidos.
5: Contra Estados Unidos. Sí. Primera fecha de fase de grupo.
7: ¿Primera fecha fue?
5: Sí, contra Estados Unidos fue.
7: No, y contra Turquía quedamos con 10.
5: Sí, pero esa fue la directa.
6: Esa fue la expulsión.
5: Por taparse la boca fue roja directa, no fue doble amarilla.
6: Contra Estados Unidos había sido un tiro libre para nosotros, casi un córner corto.
7: Ah, donde se visa la acción, claro. Y la amonestan a...
6: Exacto, y la habían amonestado al estadounidense. Si esa amarilla no aparecía, eso no se revisaba.
7: Y acá hubo muchas cuestiones muy llamativas, así que a mí no me sorprende eso de que, lo que dice Cotita, que por qué después que termine el Mundial. La FIFA tomó muchas medidas muy llamativas que antes no se daban, por ejemplo. Que un jugador expulsado sea rehabilitado.
6: No, eso es...
5: No, pero y fíjate, después de la final, cuando terminó el partido, lo de Paredes, por ejemplo, que el árbitro lo terminó echando.
6: Sí.
5: Y bueno, y después salieron informaciones de que quedó en la nada.
7: ¿A que no fue al final expulsado?
5: Que fue expulsado, pero que no va a tener ninguna sanción, ni que se va a revisar, ni que se va a analizar, ni nada. Supuestamente.
7: ¿De qué sirve la expulsión si el partido ya terminó y ya se definió el título? No,
5: hay muchas cosas raras. Está lo de Balogun. Hay muchas cosas raras.
7: No, pero yo lo que quiero es volver a lo nuestro. Simplemente no es que queremos desviar la atención porque estamos hablando de nuestros arbitrajes. Lo único que yo espero, y en un ratito los compañeros nos van a dar la mano, los árbitros para hoy, por ejemplo, para los dos partidos de hoy.
5: Blas Romero, uno.
7: Romero va a dirigir el partido de Cerro.
5: Y López el otro.
7: Y López el partido de primer turno, ¿verdad? No, digo que los árbitros se mantengan y que Ever Aquino esté satisfecho. Con lo que vio en esta primera.
5: No, creo que Juan Gabriel pita hoy el partido de Rubio Ñu.
7: No.
5: El primero.
6: El primer partido
7: Juan Gabriel Benítez.
5: Sí, Juan Gabriel.
7: Ah, mira vos.
6: Y el segundo Blas Romero.
5: Blas Romero. Bueno. Y López pita Olimpia. Que pitó muy bien el partido de Cerro Derlis López.
7: Ah, y va a estar en el bar el jueves también Juan Gabriel. Mira, ahí está. Juan Gabriel Benítez dirige Rubio Ñu. Ameliano hoy a las 4 de la tarde en la Arboleda. En el bar va a estar José Armoa. Y el partido de segundo turno en Pedro Juan Caballero. Blas Romero con Carlos Figueredo para el partido de 2 de mayo, Cerro Porteño. Lo que yo quiero es ver de nuevo la misma línea arbitral, porque colabora en el espectáculo. Los jugadores se van a curar, ¿verdad? Hay algunos que intentaron aplicar otra vez el circo y ya ningún árbitro se plegó a esa situación.
6: Sí.
7: El fútbol seguía, el jugador estaba caído, después se levanta como normalidad y sigue. Ya va a terminar. Y va a llegar un momento que si el jugador insiste con el circo, el árbitro va a tener la libertad de poder amonestarlo.
5: Pero fíjate que hasta la actitud de los compañeros cambió. Porque en el partido de Libertad, Marcelo Fernández se quedó tirado en el piso. Y Libertad no tiró la pelota al costado.
7: Seguían jugando.
5: Siguió jugando. Recuperó Olimpia la pelota, continuó el partido. Sí. O sea, ya los compañeros tampoco quieren quedarse con uno menos, ni que sea atendido, ni nada. Ya los compañeros se dan cuenta de que van a quedar con un jugador menos y juegan. Ya no, es que... el árbitro te para la acción o que los jugadores agarran y paran la pelota y dicen, mira, mi compañero está caído. No.
7: Lo que pasa, Cotita, es que la charla que se hizo es muy, muy buena. Esa charla que convocó Ever Aquino con Ronnie Aquino, ¿verdad? Con los jugadores, con los planteles, ¿verdad? El último fue el Olimpia, el que se fue a la charla. Y es muy, muy productiva porque los jugadores ahí ahora, jugadores, cuerpo técnico, ¿verdad? Y también algún dirigente, ¿verdad? Pero... que también nosotros lo hicimos, ¿verdad? Nosotros fuimos a la charla y muy interesante, muy interesante.
6: Muy, muy didáctico, sobre todo muy claro a la hora de explicar el caso de Ronnie Aquino, que me sorprendió gratamente. Y creo que él nos había comentado de que los planteles cuando fueron interactuaron bastante.
7: Y así como nosotros,
6: preguntaron, claro, también.
7: Y es lo que corresponde.
6: Claro.
7: Es lo especial. Yo sé que en esa charla, por ejemplo, me deduzco, ¿verdad? Porque he visto imágenes y videos. Por ejemplo, Olveira, el arquero, fue uno de los que más interactuó.
6: Sí.
7: ¿Verdad? Y obviamente por las cuestiones de que si no saca rápido el tiro de esquina, le habrá preguntado cosas que le competen directamente a él, porque él es el que más está en contacto con la pelota con la mano.
6: Sí.
7: ¿Verdad? Porque después está el tema del lateral, que es otra cosa, pero está lo que le compete plenamente al arquero, ¿verdad?
6: Sí.
7: Si, en qué momento le va a empezar a contar, ¿verdad?
6: Claro. Ya sea en pelota a movimiento o en saque de meta.
7: No, me parece excelente y ojalá que veamos de nuevo hoy esa línea de arbitraje, porque definitivamente le va a venir bien a nuestro fútbol y a nuestro campeonato por lo que ya vimos en la primera fecha. Yo le dije a Jotita, parece que el partido termina más rápido, porque te cansás menos inclusive. Uh-huh. Porque viste que, por ejemplo, yo deduzco, no sé qué pensarán mis otros colegas relatores, pero cuando el jugador se cae hace tiempo, vos tenés que buscar qué decir, buscar la vuelta, porque la pelota no está en movimiento, o le da a tu voz comercial, o le pasa a tu compañero para que comente algo. Estás dando vuelta y vuelta, y eso te va te cansa. Después es una suma de cosas que te cansa. Si vos no haces ese esfuerzo extra, el partido es más fluido, hasta vos te descansás menos. A mí los dos partidos que me tocó en esta fecha, con este tipo de arbitraje, de taquito, me parecía... De repente le dije al compañero, ya 30 minutos, decía. Y había 30 minutos del segundo tiempo, parecía que la jornada era muy corta, porque te cansás menos, porque hay mayor dinámica. Y si a nosotros nos pasa eso, que estamos trabajando, ¿qué sería al público que está viendo el espectáculo?
6: Sí.
7: Al hincha que está mirando. Incluso hay muchos amigos que vieron el partido por televisión y que veían, notaban la diferencia.
6: Sí, yo creo que se notó la diferencia categóricamente.
7: Yo como hincha, dije ayer, el segundo tiempo del Luqueño Guaraní, a mí me encantó.
6: Sí.
7: Me encantó por la dinámica que tenía, justamente por esta razón de siga.
6: A nosotros también nos tocó algo similar, cuando generalmente debería ser a la inversa, ¿verdad? Porque uno entiende que en el segundo tiempo, 30, 35, 40 al cansancio, pero nosotros en el segundo tiempo de Ameliano Nacional con Johnny, nos miramos así, decía, Robert decía 40 al segundo tiempo. 40 ya, sí. Pensamos que era 30.
7: Y por eso.
6: ¿Verdad? Y la dinámica que tuvo en el segundo tiempo fue realmente muy buena. Coste que ayer lo dije, el campo no estaba en las mejores condiciones. Campo tenía la fluidez del balón.
7: Y la de Capiatá tampoco.
6: Sí, tampoco.
7: Tampoco.
6: Tampoco.
7: Ahora, la del defensor es impecable. La de cero también.
6: Una alfombra. ¿Verdad? Alfombras.
7: Pero bueno, ese era un tema, una vez más, para los árbitros. Porque mirá que hemos sido, particularmente en nuestro caso, o en mi caso, muy exigente, porque quiero que el arbitraje sea correcto, porque son protagonistas directos de cada partido y del campeonato. Y esto es en positivo, y ojalá que sigamos por este camino. Bueno, hoy hay continuidad. ¿Quién está? Ernesto Jiménez. Hoy hay continuidad, Ernesto, está en Pedro Juan Caballero. Vamos a ir hasta la terraza del país, por lo visto con un clima cálido ahí en la zona de la frontera con Brasil, de Punta Poná. Ernesto Jiménez, ¿cómo te va?
8: Aquí, Pedro Juan Caballero, ¿cómo está Luis Enrique? Saludo para vos, allí para todos los muchachos, la gran audiencia de Radio Primero de Marzo, Deporte Total, de la audiencia de Mega TV. Bueno, para tranquilidad nosotros, salimos de nuestra zona de confort de la zona allí de Novena. ¿Cómo estamos llegando, querido Luis Enrique?
7: Mejor que acá. Mejor que en tu zona habitual.
8: Qué suerte. Bueno, para tranquilidad nuestro también aquí, para llevarlo mejor como siempre a la audiencia. Estamos aquí frente al hotel donde está hospedado Cerro Porteño para lo que va a ser el compromiso de esta tardecita, noche, Luis Enrique. Lo que sí me llamó la atención, y hablando también aquí con los colegas que estamos en el día a día de Cerro Porteño, no se siente esa expectativa que normalmente uno siempre tenía cuando venía a jugar Cerro Porteño aquí, Luis Enrique. No hay esa expectativa grande a otros compromisos, y averiguando un poquito, no vamos a tener mucha gente hoy. Inclusive yo estaba indagando un poquito. El sector, sí, el sector donde más concurrencia, me parece, vamos a tener para esta tarde. Gente Cerro, no vamos a tener mucho tampoco en la gradería visitante, y misma situación también por el lado local. Así que mucha gente, lastimosamente, así como están las cosas, no vamos a tener hoy en la terraza del país, Luis Enrique.
7: Bueno, ojalá que no sea tan así como está diciendo Ernesto, porque 2 de mayo arrancó con el pie derecho, arrancó ganando el equipo de Eduardo Ledesma y Diego Gavilán. O sea, y va a jugar ante Cerro Porteño, ¿verdad? No sé si para el cerrista el hecho de haber perdido en el primer partido, pero el encuentro a las 6:30 es el partido de segundo turno. ¿Cuál sería el inconveniente, o cuál sería la razón por qué te dicen ahí que tendríamos poca gente para el partido de hoy en Pedro Juan?
8: Sí, estaba indagando un poco, Luis Enrique, y obviamente la respuesta de la gran mayoría. La fecha no ayuda mucho, el horario como que tampoco aquí a la gente local le es el mejor horario. Muchos optarían por el horario de las 20, así que más bien me parece que la fecha es la que nos ayuda mucho, y escuchando un poco lo que mencionan también aquí la gente local. Reitero, ojalá esto cambie, Luis Enrique, con el correr de las horas, pero este es el panorama que podemos pintar aquí de Pedro Juan Caballero para el compromiso de esta tardecita noche.
7: Bueno, y la fecha, y sí, está entre... Todavía no hay humo blanco. Está ahí medio complicado. En eso sí, es cierto, hay medio humo blanco.
6: Está largo este julio.
7: Está largo. Ahora no sé si el horario, 18:30, y puede ser también. No sé ahí.
6: Para Pedro Juan puede ser temprano. ¿Eh? Para Pedro Juan lo mejor es temprano.
7: Y no, y eso es lo que dice Ernesto. Y la información oficial del 2 también te dicen lo mismo, Ernesto.
8: Sí, y agradezco públicamente también al jefe de prensa del 2 de mayo, el señor Reinaldo, que también nos está haciendo las gestiones para el tema de la acreditación, y averiguando un poco y también con la respuesta de la gente local. Preferencia al sector que más se vendió para esta noche. El sector de ganadería no hay un avance grande y misma situación por el lado del Cerro Porteño para el compromiso de esta noche. Así que el sector de preferencia es el sector que más gente vamos a tener esta noche aquí en el Estadio Río Parapiti.
7: Bueno, perfecto, Ernesto. Metámonos en el equipo de Cerro Porteño. ¿Habrá novedades hoy para el cuadro que va a presentar Holland?
8: Sí, para el debate, Luis Enrique, la gran duda que nosotros particularmente tenemos, seguramente ya Ariel Holland lo tiene estudiado y ya totalmente confirmado, es si va Blas Riveros o lo hace de vuelta Guillermo Benítez. Después prácticamente el equipo va a ser el mismo que viene de perder en la primera fecha del Sportivo Trinidense. La otra duda que yo particularmente tengo, estuve averiguando de vuelta un poquito esta mañana y me aseguran de que está para jugar de vuelta Derlis Rodríguez, pero ayer sumó muchos minutos a la práctica Mateo Klimovic, inclusive lo debatimos también al mediodía, así que por allí una ventanita abierta para Mateo Klimovic, pero la gran duda, reitero, es si va Blas Riveros o Guillermo Benítez como lateral izquierdo en el equipo de Cerro Porteño para jugar hoy ante el 2 de mayo.
5: ¿Y tiene lugar para un cupo más? De extranjero, si lo quiere meter a Klimovic.
7: ¿Y problema de cupo no tiene?
5: No. Sí tuvo para meter a Jonathan Torres el otro día.
7: Sí, pero para hoy, para el arranque del partido.
5: No, hoy para el arranque no tiene. Sería Rofo. Vegetti.
8: Rofo y Vegetti, dijo Tita.
7: Y tenés dos plazas ahí.
5: Tiene cupo.
7: Tenés dos plazas. Bueno, la duda entonces es solamente esa que citaste.
8: Sí, señor. Para pasar de vuelta, para no confundir a la audiencia, Manuel Rofo en el arco, la zona defensiva Iván Ramírez, el capitán del equipo Gustavo Velázquez, Matías Damián Pérez y Blas Riveros o Guillermo Benítez, la duda que tenemos. En el medio sector, César Bobadilla, Robert Piris Gamota, Ariel Gamarra y por izquierda la presencia de Erly Rodríguez. En ofensiva, Cecilio Domínguez junto a Pablo Vegetti, el onceno de Cerro Porteño para jugar hoy ante el cuadro de Juan Caballero.
7: Prácticamente sin cambios.
6: Sí. Sin cambios. Hay jugadores que corrieron muchísimo. Hay que ver el grado de recuperación de esos jugadores.
7: Bueno, pues fue el viernes.
6: Y sí. Sábado, domingo, los tres días. Y hay que ver.
7: Pues hoy es cuatro días, Tano.
6: No, pues ya es día de partido.
7: Bueno, tres, pero él juega esta tardecita.
6: Sí, y medio. No sé, vamos a ver ahora, vamos a ir conociéndolo a Gamarra. Gamarra corrió una barbaridad. Piri Gamota también fue sustituido. Bobadilla también.
5: Necesita. Para mí Cerro ya no tiene excusa. Para mí Cerro ya no tiene excusa.
7: Ni excusa de cansancio, ni de partido seguido, nada.
5: No, partido seguido quedó.
7: No, porque Tano dice, pues a lo mejor se corrió mucho el viernes. No,
5: lógicamente que vas a tener una, qué sé yo, al terminar el partido, uno o dos días después, a las 48 horas, donde empezás a sentir más todo, pero activás los trabajos de recuperación y todo lo demás. Yo creo que Cerro no tiene que ni pensar en un tema de cansancio. Arrancó el campeonato perdiendo.
8: Y después, Jotita, sí. A lo que está apuntando nada más, perdón Jotita, a lo que está apuntando porque va de la mano, el propio Pablo Vegetti ayer habló antes de la salida de Cerro Porteño al aeropuerto Silvio Petirossi y tocó ese punto, de que él lo ve como una excusa al tema de la cuestión física, que ya no tiene nada que ver y que Cerro Porteño tiene que enfocarse en otra cosa y ya dejar de lado el tema físico, lo dijo el propio Pablo Vegetti con lo que está mencionando.
5: No, pero a ver, cansancio, van a hablar, primera fecha del campeonato se jugó, están saliendo de una pretemporada, o sea, y Vegetti, más todavía el torneo pasado, cuando Cerro era un hospital, Vegetti jugaba y corría una barbaridad los partidos de Copa y después volvía a jugar y es un tipo que tiene, ¿cuánto tiene Vegetti? 37. 38 años tiene. Y corría una barbaridad todos los partidos. Es cierto, no hacía goles, pero acá se valoró muchísimo el trabajo que él hacía de desgaste. Corría, presionaba, defendía, atacaba. 38 años. Entonces, él está acostumbrado al ritmo del fútbol brasileño de jugar cada tres días. Pero al salir una pretemporada, primer partido del campeonato, y 4 días después o 3 días y medio después jugar otro partido y hablar de cansancio, no creo que el jugador de Cerro Porteño tenga excusa. No creo que tenga excusa.
7: Bueno, el equipo de Cerro Porteño... Repetime el equipo de Cerro, Ernesto.
8: ¿Cómo no, señor? Manuel Rofo en el arco.
7: Sí.
8: La zona defensiva, Iván Ramírez, lateral derecho. Gustavo Velázquez, Matías Pérez. Y la duda que tenemos, Blas Rivero o Guillermo Benítez. En el medio sector, César Bobadilla, Robert Piris da Mota, Ariel Gamarra y Derly Rodríguez. En ofensiva, Domínguez junto a Pablo Pietti, el equipo de Cerro.
7: Repite prácticamente, solamente Blas Riveros.
6: Sí. Hay que ver. Por lo visto, confía en su equipo Holland. Y si está bien Rivero, Rivero va a arrancar, que no hay absolutamente nada que decir. A Benítez le cuesta muchísimo terminar los partidos, siempre está con algún que otro inconveniente físico, y hoy va a tener que correr mucho, Cerro.
7: Vamos a aclarar, esto es importante, todavía no es oficial lo de Riveros, ¿verdad?
5: No, todavía no.
7: Ernesto, ¿no es oficial lo de Blas Riveros?
8: No, señor, no, por eso está la duda. Yo creo que Ariel Holland lo va a ir definiendo, seguro ya tiene la cabeza, pero al plantel, hasta el propio Blas Rivero todavía no lo confirmó Ariel Holland.
5: Y ese es el problema cuando tenés mucha diferencia entre el rendimiento de un jugador y otro. Hay demasiada diferencia entre Guillermo Benítez y Blas Rivero, no te diría 2 escalones, te diría 4 escalones ahí. Entonces, Blas Rivero lo esperan porque es duda, porque quieren que juegue, porque Guillermo Benítez no se acomoda nunca, y como que Blas, dale, te necesitamos, dale. Porque si Guillermo Benítez hacía buenos partidos, o por lo menos tenía un rendimiento relativamente aceptable, no lo iban a apurar a Blas.
7: ¿Qué
5: fue lo que pasó con...? No digo que lo apuren, pero... como que, dale, ¿a cuándo está? Estoy en un 80%, adentro Blas, que juegue Blas. El chico Chaparro apareció, jugó muy bien y respondió y listo, estaba lesionado Blas Rivero y nos habló tanto de Blas Rivero porque lo reemplazó bien Chaparro. Pero cuando está Guillermo Benítez, hoy no lo tenés a Chaparro, y hay que hablar estando 60% está dos escalones por encima de Benítez.
7: Ahora, esa es la duda que yo tengo. Si estando al 60, el jugador va a querer jugar. Viajó ahora, quiere decir que el jugador dio su... Bueno, se somete a la disciplina. No,
5: depende de qué 60 estamos hablando. Si estamos hablando al 60% de un tema físico cardiovascular, de que físicamente no estás bien, te podés ahogar a los 15, 20 minutos del primer tiempo, o vas a aguantar cardiovascularmente hablando 60, 70 minutos, el jugador va a jugar. Categórico que va a jugar. Ahora, si es una molestia física... alguna molestia muscular, alguna contractura y todo lo demás, yo no sé, yo no lo arriesgaría.
7: Lo de Blas, que era realmente, para refrescar un poquito la memoria nomás, para profundizar, porque ya no hay duda en otro lado. Ahora es el tema si arranca o no arranca Blas.
8: Sí, es la única gran duda. Tuvo una sobrecarga él, Luis Enrique, antes del partido con Vélez Sarsfield. Estoy hablando ya del último partido amistoso de Cerro en Buenos Aires. Entonces, con lo que había ocurrido en su momento con Blas, recuerdan que él había jugado estando en, y voy a exagerar inclusive, para mí no estaba ni en un 50% en ese clásico. Blas jugó, lastimosamente se lo perdió prácticamente más de 3 meses. Por esa razón, Holland no lo arriesgó en la primera fecha y ahora lo está estudiando a ver si lo arriesga o no. Para...
7: Y bueno, hay que esperar entonces.
6: No, si es un riesgo, no va a jugar.
5: El partido antes de Palmeiras es el 12.
6: Claro, si hay algún riesgo no va a jugar, salvo que tenga una necesidad extrema. Ahora, si él está bien, no sería nada raro que juegue un tiempo, por ejemplo. Que arranque Guillermo y después juegue el segundo tiempo Blas Rivero. Tranquilamente puede ser. Llevarlo progresivamente.
7: Bueno, perfecto.
8: No estamos hablando de más dudas, Luis Enrique, no estas dudas porque... los jugadores que están tocados, ellos de vuelta no viajaron, ni siquiera trabajaron en campo en lo que fue la práctica más importante el día lunes. El caso de Juan Iturbe, del mismo Lucas Merola, que a mí particularmente ya me está preocupando un poco, lo voy a ir debatiendo después con ustedes del por qué digo esto. También lo de Nacho Liceda, que está todavía trabajando en fisioterapia. Así que más de eso tampoco hoy tiene Ariel Holland para este partido. Y me parece que por esa razón solamente estamos de una gran duda que tiene si Blas Riveros o lo hace Guillermo Benítez.
7: Está perfecto, perfecto. ¿Qué clima tenemos ahí? ¿Cálido, cálido?
8: Sí, 28 grados, Luis Enrique. Pero vos sabés que hace cuestión de 15, 20 minutos llegó ese viento que también nos tocó a nosotros hace una semana. Ese viento, en nuestra presión, ese viento Taroba está en este momento llegando aquí a Pedro Juan Caballero.
7: Perfecto. Bueno, vamos a volver contigo en un ratito. En un ratito. Me encantó, no lo voy a decir públicamente, pero me encantó la respuesta que me está dando acá Ever Aquino, coincidentemente con la, con lo que estábamos analizando nosotros antes. En la pausa voy a compartir con los muchachos acá, porque esto es para privado, pero realmente le doy la diestra a Ever Aquino, porque sale y dice todo lo que ustedes dicen. De la gran, pero hay que sostener hasta el final del torneo, que es una gran verdad. Porque dice que él tiene esa sensación y bueno, estaba escuchando, estaba viendo nuestro programa y me respondió al tiro la consulta. Y está excelente. Gracias, Ever, por la respuesta. Gracias, Ever. Ojalá que hoy, mañana, el jueves también, ¿verdad?, tengamos dentro de la línea de la nueva aplicación, porque después las reglas no cambian en el fútbol, es decir, están las reglas, estas nuevas que se aplican para darle más agilidad y todo al espectáculo que salió realmente de manera brillante, a tal punto que le ha ayudado en la actuación a los árbitros, porque los jugadores protagonistas directos colaboraron justamente por toda esta situación que se dio y la charla que tuvieron con miembros del departamento de árbitros. Espectacular. ¿Quién está, Jan? ¿En un ratito? ¿Vamos a ir a una pausa? ¿O tenemos todavía? Sí, vamos a ir a una breve pausa. A la vuelta vamos a seguir analizando los partidos también. Y me contaron que en Olimpia parece que va a haber una novedad muy importante. Sí. Hoy me contó un terotero que esta mañana, que Olimpia puede tener una gran sorpresa el día de mañana. Pero en el equipo.
6: En el equipo, una sorpresa.
7: Y no es Zarza. O sea, Zarza puede arrancar el partido, que de hecho fue el mejor que entró en el segundo tiempo, el chico Zarza.
6: Sí.
7: Pero puede haber otro nombre que no tuvo ni un segundo, que puede ser la gran novedad. Pero lo vamos a compartir después con Gustavito. Primera pausa aquí en Deporte Total. Son las 12 puntualmente.
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7: Muy bien, estamos de vuelta. Son las 12 y exactamente, a ver, 12 con 3. Una temperatura, ¿31 grados la temperatura o 30? Bueno. ¿Eh?
6: 31 la sensación.
7: ¿Sensación térmica?
6: Sí.
7: 33 ya la sensación térmica.
6: Ah, ya subió.
7: Que quedaste cortina.
6: Hay que actualizar. Sí. No, no es mío. Ahí el monitor.
7: No, como el monitor movía 31-30. Pero 33 grados ya la sensación térmica.
6: Va subiendo.
7: Ernesto.
8: Sí. No, acá tengo un señor, Luis, que nos quiere ver en vivo.
7: Adelante.
8: Así que aquí lo voy a invitar y en vivo. Te vas a ver y te vamos a hacer la nota también. ¿Cómo sí, está, señor? ¿Todo okay, bien?
10: Va a la puerta.
8: Va a la puerta, Dinar, tranquilo, pa.
10: Vinimos para ver la cerda, ¿sabes? Desastre, los equipos. ¿Alguna cosa? Oye, pon algo de ahí, güey.
8: ¿De qué parte está viniendo?
10: Yo vengo de San Lorenzo.
8: Ah, mira, cerquita, de San Lorenzo ahí.
10: ¿San Lorenzo, tú?
8: Sí, cerquita, ya de.
10: Vamos a verle a cerro. Y allá está otro. Venimos un ratito.
8: No vaya a tener vergüenza.
10: Yo,
8: no
10: Willy.
8: Estamos vivos.
10: Sí, bueno. Fanático. Sí. Ya jugamos a la central. Hay que tomar a Jaina.
8: ¿Cómo sabes?
10: Sí. A ver, Luis, Enrique, ayuda yo, a ver.
7: Mateco.
8: Te está viendo Luis Enrique aquí por la aplicación también, obviamente. Así que, bueno.
10: A los muchachos, ahorita que vengan a la cancha.
8: Invitarle a los hinchas porque sí. no estamos viendo esa expectativa que nos acostumbra a hacer, ¿verdad?
10: Ahí, cola. Yo me fui a comprar ahí en la Complejo Salina. Hay mucha gente.
8: Ojalá que esto vaya creciendo. ¿Y cuánta hora de viaje para llegar hasta aquí?
10: Y yo vine ayer ya. Pues yo vine por mi trabajo. Pero aprovechando.
8: Claro.
10: No, justificable lo que estoy haciendo.
7: Yo ¿cómo se llama el señor? ¿Cómo se llama?
10: Lorenzo, ayer vine ya la noche llegué. Para verle hacer o no.
8: ¿Cómo es tu nombre?
10: Santiago.
8: Santiago. Bueno, sí, ¿qué te gusta de este Ariel, del cerro de Ariel Holland y qué no te gusta de este cerro?
10: Y la conformación del equipo, no me gusta cómo formó, no me gusta.
8: ¿Qué no te gusta?
10: Ese Almera.
8: ¿Almendra no te gusta?
10: No, Almendra, nada que ver. Nuestro arquero también, mejor gatito nomás, sigamos por gatito, mejor, no hay otra.
8: ¿Qué le a la gente que te está viendo, los hinchas de cerro? Invítale.
10: Y le invito para que vengan a ver el partido y que vengamos a apoyar a nuestro equipo que necesita de nosotros y que necesita un cambio también, cerro. Ya con estos extranjeros que están, no vamos a salir nada. No creo que salga campeón con estos extranjeros. No me gusta.
8: Gracias, señora Santiago. Dale. Así entonces, el San Lorenzano Santiago también hablando aquí. Tiene otro amigo aquí, pero tenlo tilento a Luis Enrique. Señor, vení un ratito nomás. Estamos vivos. Permiso, a mandar un saludo ahí. No.
7: Se habrá ido sin permiso, anda a saber. No vaya a comprometerle tanto también. Hay con mucho lorito acá. No vaya a pensar que.
5: Sí. A lo mejor en la casa dijo que estaba trabajando.
7: Sí, no sabe. Pero sería bueno también por allá en un local. Yo veo que hay gente ahí de Pedro Juan que pasa cerca tuyo, ¿verdad? Y por ahí le enganchamos a uno ahí para sentir y conocer un poco cómo es el pensamiento del Pedro Juanino sobre los partidos de fútbol, sobre el 2 de mayo. A lo mejor no es hincha del 2, o si es hincha del 2, o es hincha de Cerro Porteño mismo. A ver qué nos dice del partido de hoy. El Cerrita lo que quiere es hoy ganar. Acá el Cerrita ya no... Hoy Cerro tiene que ganar su partido. Obviamente que el local 2 de mayo también juega, 2 de mayo arrancó con victoria, tiene una buena dupla técnica ahí con Eduardo Ledesma, Diego Gavilán. Esa cancha es complicada, no le ha resultado fácil a Cerro, no le ha resultado fácil a Cerro Porteño jugar ahí en Pedro Juan Caballero, a nadie luego le es muy fácil que digamos, y no va a ser un partido muy alegre para el equipo de Holland.
5: Va a tener que trabajar mucho. Va a tener que trabajar mucho.
7: Lo que pasa es que no hay pretexto, Jotita. Cerro tiene que ganar.
5: Sí, porque imagínate vos que, a ver, un empate nomás ya le deja a Cerro con un saldo de un punto de 6 posibles. Ya perdió 5 en 2 fechas. No es un buen registro, categóricamente.
6: Ante no rivales directos para pelear el título. Por ahí de repente Tinié se hace, bueno, esa es una cuestión que vamos a saberlo recién más adelante, pero no pierde puntos contra candidatos al título. Y eso después le va a costar.
5: Y los primeros 3 puntos perdió de local.
6: Sí.
5: Como agravante.
7: Bueno, Ernesto, dentro del equipo de Cerro que dimos, la expectativa, la única duda es que si no juega Blas Rivero va a repetir Benítez, ¿verdad?
8: Correcto, sí, va a ir y ya vuelta. Alan Núñez está como el lateral izquierdo suplente hoy en Cerro Porteño, o el tercero en este caso detrás de Blas y de Guillermo.
7: Bueno, de hecho ya estuvo la vez pasada, así que no sería nada raro. Ahora, dijiste, el central no viajó.
8: No, señor, no viajó.
7: No viajó. ¿Almendra cómo está?
8: Todavía no está en un 100% con el ritmo futbolístico que siempre necesita un jugador. Sabemos las características de Almendra y no me vas a dejar mentir, Luis Enrique, tampoco allí los compañeros. Es por eso que yo en su momento había mencionado de que no es el mismo Almendra de años atrás con que salió campeón Racing. Es otro Almendra. Entonces hay que ir también viendo esos detalles en cuanto a la característica que hoy tiene Almendra. No es ese corredor de años atrás, así que algo mejor vamos a ver, eso sí, estoy seguro, pero todavía no está en un 100% con el tema del ritmo futbolístico Almendra.
7: ¿Y Fabricio Domínguez? ¿Cómo está él?
8: Él ya está cada vez mejor. Yo creo que hoy va a sumar minutos, Luis Enrique, creo que lo va a poner en el segundo tiempo Ariel Holland, y sí, estoy casi seguro de que ya para el fin de semana va a estar arrancando de titular Fabricio Domínguez.
7: ¿Qué otro tenemos ahí en Cerro todavía que está ahí? Lo de Araujo todavía tiene tiempo largo para recuperarse, para estar a disposición.
8: La idea que se tiene en cuanto a lo planificado en la recuperación de Araujo es que él llegue en óptimas condiciones para el clásico. ¿Qué quiero decir con esto, Luis Enrique? Que para la cuarta o quinta fecha él ya vaya sumando minutos y esté en un 100% para esa sexta fecha que Cerro Porteño va a estar jugando ante Olimpia.
7: ¿Y Turbe?
8: Y todavía yo creo que va a llevar 2 partidos aproximadamente para estar también en un 100%. No sé si va a estar para el fin de semana, para la cuarta fecha ya tiene grandes chances de estar de vuelta Juan Manuel Iturbe.
7: ¿Hay otro que está ahí dentro del hospital?
8: Nacho Liceda.
7: ¿Cuál es lo de la Liceda? ¿Cuál sobrecarga? Es el tema de Liceda, Ernesto? ¿Cuál es la verdad de la milanesa ahí?
8: Yo tengo el dato de que está con una pequeña sobrecarga. Él ya vino así en la pretemporada con Cerro en la Argentina y se está poniendo a punto en lo físico. No sé si eso va un poquito con lo que habíamos debatido semana atrás con el tema del peso, pero yo la información que tengo es que él está con una pequeña sobrecarga muscular y es por eso que no estuvo en la fecha ante Trinidense y tampoco hoy en el partido ante el 2 de mayo.
7: Bueno, ya vuelvo contigo. Voy hasta Pedro Juan de nuevo, pues ya contigo en un ratito. Está Víctor Duarte, vicepresidente del 2 de mayo. Víctor, ¿cómo estás? Bienvenido a Deporte Total. Luis Enrique te recibe. Buenas tardes.
11: Muy buenas tardes, Luis Enrique, a vos, tu compañero allí de piso y a toda tu amable audiencia.
7: Bueno, Víctor, ¿cómo estamos para hoy el partido frente a Cerro Porteño después del arranque victorioso que tuvo el Gallo Norteño?
11: Sí, así mismo, Luis Enrique. Empezamos con el pie derecho, como suele decirse. Es muy importante esa victoria. Eran 6 puntos en juego. Hicimos...

0: segundo tiempo y marcamos la diferencia, aunque sea por la mínima, pero contento porque eso implica sumar y ver la posibilidad de alejar un poco más esa zona caliente y bueno, mirar un poquito hacia arriba también, si por ahí Dios permite nos dé la chance de entrar en una copa por lo menos, cosa que ya en los 2 años seguidos hemos logrado.
1: No, es cierto, 2 de mayo ya es un equipo con ropaje internacional, Víctor. Ahora, recién estábamos en contacto con nuestro compañero Ernesto que está ahí en la terraza del país y él decía que no había mucha efervescencia. ¿Es tan así? Yo sé que la fecha es complicada. ¿El horario también puedes incidir en esto, o Víctor? ¿O qué otra razón podría ser como para que hoy no tengamos una afluencia relativamente importante para el partido entre 2 de mayo y Cerro Porteño?
0: Y sí, antes que nada el entusiasmo merma, ¿verdad? Por el horario mismo, uno de ellos. También no sé qué sucede, que de repente no sea muy atractivo ya el fútbol de primera. Algunos hablan de que mucha gente van a partir a la capital la otra semana para ver Copa Libertadores. O sea, varias situaciones analizadas, pero el entusiasmo, lógicamente, que esto recién comienza el torneo y está un poco alicaído, por decir así, ¿verdad? Un poco alicaído, pero bueno, yo creo que en línea general, en todos los aspectos del fútbol estamos así, pero bueno, con la esperanza de hacer un buen papel y devolverle a lo mejor al pueblo pedrojuanino el entusiasmo, dependiendo de cómo funcione o cómo vaya pasando las cosas con nuestro equipo.
1: Bueno, comenzaron ya con el pie derecho. Yo he visto gente, por lo menos la preferencia, las imágenes mostraban la respuesta de la gente. Y ojalá que hoy el hincha del 2 de mayo igual, bueno, haga esfuerzo y acompañe a su equipo. Nosotros estábamos elogiando, Víctor, como periodistas de tanto ver fútbol y tanto partido, nuestro arbitraje. Nos causó grata impresión la primera fecha en todos los partidos con esta nueva aplicación de la regla que vino después del Mundial. ¿Cómo ves vos, Víctor? ¿Cómo ven los dirigentes también esa dinámica que va a colaborar con el espectáculo y con el partido mismo?
0: Muy interesante. Realmente se agilizó un poco más todo. Eso le viene bien, sobre todo a equipos que tengan jugadores rápidos, ¿verdad? De no hacer pasar mucho el tiempo, de no estar, inclusive también queriendo sacar ciertas ventajas deportivas, lo cual no es bueno para el espectáculo en sí, ¿verdad? Y vimos también nosotros que se agilizó bastante. Nos sorprendió realmente, como decís vos, buenos arbitrajes. En líneas generales, también como deportista, he visto algunos partidos también, sobre todo de Olimpia Libertad, que he visto también bastante ágil todo. Y enhorabuena, Luis Enrique.
1: Exacto. Víctor, ¿tienen algún reporte de entradas vendidas hasta ahora?
0: Sí, estamos, la última que tengo antes de yo de venir del estadio, eran aproximadamente 1.200 entradas. Tenemos la experiencia de que en el día del partido generalmente la gente se apura, la gente recién decide irse, y creemos que estaríamos rondando las 5.000 personas para esta tarde-noche.
1: Yo sí, después del panorama que nos brindó Ernesto recién, yo me decís 5.000, me levanta el espíritu. Ahora 1.200 y esperan 5.000 para la hora del partido. Optimista, y ojalá que sea esa la cifra realmente, porque ya vamos a tener otro ambiente, otro clima ahí en el estadio. Víctor, una consulta. Eduardo Ledesma, Diego Gavilán, ¿es un poco como una dupla? ¿Cómo estructura el cuerpo técnico realmente? Porque lo vimos a los dos activando casi a igualdad en el área técnica, hasta por un momento también un poquito más a Diego Gavilán. ¿Es una dupla? ¿Es un equipo de trabajo? ¿Cómo es?
0: Y vamos a decirle que funcionalmente es una dupla, ¿verdad? Lógicamente que el que firma la planilla como responsable es Eduardo Ledesma. Pero hay una complementación muy interesante que a nosotros lo veníamos analizando ya al término de la apertura y tienen en la práctica, en la semana, tienen funciones un poquito diferentes. Uno hace

0: la táctica, el otro hace la técnica. Es una buena dupla, creemos que hay solidez, ellos se llevan muy bien en todos los aspectos. Y para nosotros es saludable también, porque entenderás que nuestro equipo es una mezcla, hoy en día es una mezcla de experientes con muchos jóvenes. Y eso hace bien, hay, como se dice, una salud dentro del plantel, ¿verdad? Hay mayor cuidado, hay mayor observaciones. O sea, es una dupla interesante, cosa que a lo mejor para algunos no le cae bien o no le caerá bien, pero nos estamos ya acostumbrando que realmente funcionalmente es una dupla.
1: No, perfecto, perfecto. A más de uno que nos haya caído bien, bueno, pero la disciplina en primer lugar, entiendo perfectamente. Perfectamente. Entonces, Ledesma es el que firma la planilla como entrenador, pero en la práctica hacen un buen trabajo en conjunto porque se llevan bien. Creo que en un momento dado, Gavilán fue técnico de Ledesma todavía como jugador.
2: Capiatá, creo.
1: En Capiatá.
0: Así mismo, en Capiatá, de ahí surgió, nació la amistad. Y lógicamente que nosotros agradecidos dentro de la comisión directiva por el buen entendimiento que ellos están llevando. Y creemos, nosotros creemos, vemos, ¿verdad? La decisión no es fácil a veces contratar jugadores, porque primero tenés que entender la filosofía, lo que quiere, cómo quiere y hacia dónde va, teniendo en cuenta que también tiene mucho que ver el presupuesto de cada institución, ¿verdad? Entonces, contento con el trabajo de ellos, a pesar de esto comenzar recién, pero el trabajo a la larga se va a ver.
1: Víctor, qué lindo diálogo. Gracias por todos los datos. Que tengamos lindo partido hoy, la mejor vibra para el gallo norteño en el objetivo que mencionaste en una de las preguntas una respuesta que nos diste, volver a una Copa Internacional. Así que un fuerte abrazo.
0: A ustedes también.
1: Muchas gracias. Vicepresidente del 2 de mayo, desde Pedro Juan Caballero. Optimista él al final y nos develó un poco una incertidumbre. El técnico es Eduardo Ledesma. Ajá. Uh-huh. En la funcionalidad actúan como una dupla por el razonamiento, pero el que firma la planilla como técnico es Eduardo Ledesma. No te convenció, Tano.
3: Vamos a ver cómo continúa esto, ¿verdad? Acá lo que yo veo es una gran predisposición de Ledesma, porque el que se acopló es Gavilán.
1: Claro.
3: Si esto se mantiene con esa apertura, cuando no aparezcan los resultados, vamos a ver cómo se manejan realmente. Pero de momento veo de que sincronizaron muy bien.
1: Muy bien.
2: Porque Diego va como director deportivo.
3: Sí.
2: Él no va como un asistente de Ledesma. Él va con otro cargo y después baja al campo de juego para sumarse con Ledesma.
1: Exacto.
2: Yo veo bastante positivo porque por lo menos hasta ahora no hay esa guerra de egos.
3: Y por el momento no. Ledesma fue a la conferencia, Ledesma tenía el auricular para hablar con el asistente que estaba en preferencia.
1: Y está bien, él, ¿verdad? Es el técnico. Él es el técnico y el que se
2: claro,
1: acopla.
2: Claro, pero uno lo veía más activo a Gavilán. El que estaba parado al borde del área técnica era Gavilán, el que daba indicación era Gavilán. Ledesma estuvo un poco más sentado. Por eso digo, a mí me parece, me llama la atención, pero positivamente. Porque no es normal.
3: En la práctica, en el partido, el técnico era Gavilán y el asistente era Ledesma.
2: Claro, a eso voy.
3: De lo que nosotros vimos.
1: Bueno, vamos a ver hoy. Vamos, me voy a concentrar en ese detalle. Ernesto, ¿algo más por ahora?
4: Sí, tengo para mencionar lo siguiente, Luis Enrique. Hace cuestión de minutos me informaron esto de que hubo una charla entre Ariel Holland, Blas Riveros, y hay una tendencia grande de que Blas Riveros está para arrancar el titular el día de hoy, reitero. Esa reunión terminó hace cuestión de minutos y confío mucho en esta fuente. De que Holland le comunicó a Blas Riveros de que va a titular el día de hoy.
1: Está bien, yo tengo una sola preocupación. ¿Cómo comenzó el informe de Ernesto? Dijo, una conversación privada entre Blas y el técnico, larguita. ¿Por qué una reunión tan especial para comunicarle a un jugador que va a jugar? Toco madera.
3: Sí,
1: Toco madera.
3: Yo pienso que Blas ya habrá aprendido también.
2: Ah, ya, va a ser el colmo, sí.
1: No, no, pero yo toco madera.
3: Él está, es porque está ahí, está no, para arrancar. Ahora,
1: yo quiero que así para sea. Jugar, no sé. Yo quiero que así sea. Primero por el jugador mismo, porque yo quiero que el jugador vuelva. Es un jugador de tremendas condiciones. Para el espectáculo mismo y lo que le puede dar también a Cerro Porteño, obviamente. Yo lo único que digo, y hoy antes del diario del lunes, me preocupa que la conversación haya sido larga. Espero que haya sido, bueno, igual larga o corta, algo normal, pero es muy raro que se haga toda una reunión para decirle, yo técnico, no voy a hablar media hora contigo para decirte que vas a jugar. Te voy a hacer una pregunta, ¿cómo está? ¿Está? Perfecto. Bueno, voy a hablar contigo media hora, 40 minutos para después decirte si vas a jugar. Me parece.
3: Sí, no sí lo vas mal. A convocar no, para preguntarle cómo está, ¿verdad?
2: Yo no veo que esté mal.
1: No, no, yo no digo que esté mal, pero Jotita, él está, viene de una lesión, ¿verdad?
3: ¿Vos crees que hay algo más que simplemente decirle, bla, arrancá hoy? ¿Verdad? Porque una obviedad, pues, esa. No se justifica.
1: Y lógico.
3: ¿Verdad? Entonces...
1: No, eso no me digo.
2: No, pero si vos... A ver, se levanta Holland, se cruza con... Oye, che, Blas, vení un ratito, sentate acá, che. ¿Qué tal estás? Bien. Mira, yo quiero que juegue hoy. ¿Estás para jugar? Sí, estoy para jugar. Bueno, viste, el primer partido que nosotros tuvimos, viste el partido contra el Teniense, mal. ¿Vos cómo le ve a los compañeros? ¿Qué te parece a vos? El no, y esto, lo otro. Mira que...
1: Está muy bien.
2: Tuvimos una conversación...
1: Hasta ahí todo normal, mí, correcto.
2: Claro, y esa charla se puede extender.
1: Sí, pero...
2: Al contrario, yo celebro que los entrenadores tengan conversaciones no, con los jugadores.
1: No,
2: celebro.
1: Sí, no, hay uno que no ni saludan a su jugador. No, pero yo lo que yo digo es que yo me aferro a lo que me dice Ernesto. Ernesto me entra con un tema y me dice una larga y profunda conversación. Ya, momentito.
2: Sí, pero no, pues precisamente tiene que ser de su lesión. Aparte, él su lesión ya no la tuvo. Él lo que tuvo es una molestia. Por eso no jugó contra Triniense. Una molestia no es lo mismo que una lesión. A lo mejor Holland, justamente tratando de prevenir cualquier cosa, le dio 3 días y medio más para que él pueda estar en condiciones, para que evolucione mejor esa molestia. Entonces no pasa nada. A lo mejor le dio, no sabes qué, tranquilo, te voy a tener en cuenta para el 2 de mayo. A ver cómo estás. Yo celebro que un jugador se siente, o que 2, 3 jugadores se sienten con el técnico y que hablen una hora también, si es posible. Yo veo, pero muy bien. Justamente para que después no pase la macanada que hizo Aliceda. De llegar a un aeropuerto y decir, no, yo no hablo con el entrenador, ¿no? ¿Y por qué no te pone? Y no me pone, no sé yo, pregúntenle a él. Y había sido que está lesionado. Entonces, estas conversaciones que tienen los entrenadores con los jugadores te evitan muchos problemas. Vos te sentás, el que no juega, te sentás con él y le explicas, mira, esto hicimos mal en el partido contra Tiniense. Yo no te pongo a vos por esta situación. Si vos me mejorás esto, quiero que hagas esto, quiero que me cumplas esto. Estás entrenando bien, físicamente te veo bien, pero necesito que hagas este tipo de situación, este tipo de acciones. No hagas esto o no te veo bien, mejorame esto. Yo celebro eso.
1: Sí, me parece bien, estoy de acuerdo con lo que estás explicando, argumentás muy bien. Yo simplemente digo ahora, toco madera. Y que realmente Blas esté entero para jugar en una cancha como la del 2 de mayo, que su grama no es como la del Defensor en Libertad o Cancha Cerro.
2: Yo te digo una cosa, Blas Rivero se perdió un mundial.
1: Se perdió un mundial por una irresponsabilidad.
2: Se perdió un mundial por no decir no estoy bien.
1: Bueno, y eso es lo que digo.
2: Creo que ya habrá aprendido porque el precio que pagó fue enorme.
1: Enorme.
2: El precio que pagó fue incalculable para la carrera de Blas Rivero y para él como futbolista. Segundo punto, yo creo que ya habrá aprendido y no va a ser una debacle, una catástrofe que él no juegue hoy.
1: No, por eso.
2: El partido contra el Palmeiras es el 12. Entonces, yo digo, si Blas tiene una madurez, creo yo, para decir, ¿sabes qué, profe? Todavía no estoy bien, mira que el partido es el 12, todavía no me siento... Dame un tiempito más, a lo mejor el fin de semana ya me siento mejor y estoy listo para el partido de Copa. Yo creo que Blas no va a jugar, no va a cometer el mismo error si él no está en condiciones.
1: Perfecto, excelente, Ernesto. ¿Algo más?
4: Sí, no, siguiendo nada más con el tema, Luis Enrique, Blas...
1: Es que tengo que ir a una pausa. Redondeame, no hay vuelta.
4: Blas aprendió, así que con eso te Blas digo aprendió. Todo, Luis Enrique, ya no va a cometer el error que hizo meses atrás.
1: ¿Juega Blas entonces esta noche?
4: Para mí sí, para mí juega.
1: Dale, 12 con 26.
4: Y si juega porque él sabe que está bien.
1: 12 con 26. Gustavito, ¿cómo te va?
5: Buen día, Luis Enrique. ¿Cómo estás? El gran saludo a toda la audiencia de la 780 Radio Primero de Marzo, a los amigos de Mega TV. Esta tarde, Vitamina Sánchez define el onceno que va a visitar el Arsenio Erico, Luis Enrique.
1: A vuelta de pausa ampliamos. Ya venimos.
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1: Gustavito, ¿qué sorpresa señor prepara mañana Vitamina Sánchez?
5: Usted me sorprende con el dato, Luis Enrique. Si usted ya tiene el equipo...
1: No... Yo te pregunto.
5: No, la verdad que no desconozco, diría un alto directivo en su momento. Esta tarde va a ser el entrenamiento más importante que va a tener Olimpia. Ya no le queda mucho espacio, pero ayer simplemente fueron trabajos de recuperación, trabajos los que no jugaron, participaron. Por lo menos a priori ayer decía la presencia del capitán Richard Ortiz, que está disponible, estuvo en la banca expectativa. Por allí pudo buscar alguna novedad con Pedro Zarza, pero finalmente esta tarde va a ser el horario 18:30, donde defina Vitamina Sánchez el onceno. Por allí una gran sorpresa. Hay que ver qué puede llegar a ser Luis Enrique.
2: ¿Tiene dudas Vitamina Sánchez?
5: Yo no creo que tenga dudas. Jotita, simplemente es ir esperando el tiempo y seguramente hoy trabajar en la pelota... De pelota parada, tal vez cambió un poco los planes del primero al tercer partido. Por allí la intención, ¿por qué no? Jugar con la mayoría de los jugadores el primero y segundo partido, el tercero hacer un pequeño retoque, tener más variantes de lo que iba pensando, pero duda no creo. Tuvo el domingo en horas de la noche, ayer nuevamente viendo los videos, yo creo que esta tarde... en el trabajo de pelota parada va a estar definiendo el equipo. Eso sí, hasta la lista de concentrados se va a dar esta tarde porque todos los jugadores fueron llamados o por lo menos a venir con la ropa de concentración y se va a definir en horas de la tarde.
3: Pero bueno, no está mal tampoco tener dudas porque él podía haber tenido ya una idea porque él planifica en la cabeza tres partidos. No solamente Libertad, porque tiene tres partidos en una semana. Entonces, él probablemente a lo mejor se imaginaba un par de cambios pensando Nacional, pero desde una victoria contra Libertad. Ahora, cuando se da una derrota, y sobre todo en la forma que se da,
1: cambia.
3: Porque la forma es lo preocupante. La derrota vos podés perderlo porque es un clásico. El tema es la forma, lo que produjo, lo que dejó de producir Olimpia en el partido contra Libertad. Entonces eso lo puede llevar a tener una que otra duda, claro, de lo que inicialmente quería hacerlo y lo que puede llegar a ser el día de mañana.
1: Lo que nosotros podemos hacer acá ahora es un análisis desde afuera, porque a Gustavito, el jugador más elogiado por Gustavito Gavilán en la etapa previa fue Derly González. Derly González no tuvo ni un segundo en el partido ante Libertad, por ejemplo.
3: Sí, claro.
1: ¿Verdad? Un segundo no tuvo Derly González. Sí. Que todo el mundo decía, el gran refuerzo de Olimpia es Derly González, el que mejor hizo los amistosos, metía goles. Un segundo no le dio su técnico, uno.
3: Y tampoco Seba. ¿Verdad? Uno se imaginaba de que con la intertemporada, con la mini pretemporada, podíamos encontrar otro Ferreira. Y al final tampoco tuvo minutos. Ni en el último amistoso y tampoco en el partido contra Libertad. Entonces uno se pregunta de afuera cómo están estos muchachos, ¿verdad?
1: Gustavo.
5: Y te diría que están incluso en ese mano a mano de lo que puede llegar a ser el único que quedó fuera por una disposición táctica dentro de los 23 fue Rubén Lescano. Luego están todos disponibles. Ayer decía de esa situación que creo que ayer por lo menos el domingo Vitamina Sánchez vio que los cambios deberían ser en el medio campo y luego ya en la desesperada tuvo que poner un delantero más. Le faltó una modificación más a Vitamina Sánchez para colocar un delantero más, tal vez por refrescar esa posición de adelante, pero están a disposición. Puede llegar a darse esos cambios, pero uno dice, a priori, mirando lo que puede llegar a pretender, dos modificaciones inicialmente. Por allí puede surgir uno más. Se habló mucho también del rendimiento de Vera, porque no Tutu Vargas en ese mano a mano que hay habitualmente en ese sector defensivo, de quién puede rendirle más a Vitamina Sánchez, ya pasa por el gusto futbolístico, y luego ya en zona de media cancha para arriba, donde sí, creo que fue el faltante de Olimpia en este juego.
1: Bueno, dentro de esa situación del Olimpia, yo digo nomás, vos me hablás que le faltó un cambio, Gustavo, Franco Alfonso entró en el partido.
3: Sí.
1: Y no entró Derly González.
3: Sí.
1: ¿Qué lectura te deja eso?
3: Y que Derly no está todavía como para...
2: Está mejor Franco Alfonso, con mayor ritmo.
3: Porque Derly es un jugador que vos lo vas a meter ganando, empatando o perdiendo. Si lo metes ganando, él entiende perfectamente de que hay que sostener el balón al pie y te va a dar juego. Perdiendo es un jugador que te puede dar algo diferente tranquilamente en un uno contra uno o definitivamente acompañando al punta dentro del área. Entonces, si no tuviste minutos perdiendo, empatando o ganando, y quiere decir que él todavía no estaba como para darle al equipo lo que el equipo necesita de él.
1: ¿Y para qué está en la onda?
5: Pero esa consulta de Franco Alfonso con Derly creo que no va de la misma posición. Franco es por fuera, Derly hoy ya tiene que jugar más por dentro. Por allí... un volante interno que ya ha cambiado los dos en ese momento.
1: Pero vos tranquilamente, si vos confías en Derlis entraba tranquilamente con Sandoval y se le pone por detrás de Sandoval y Romero a Derlis González. O sea, no, yo no te digo a Derlis tirado por, como extremo, por eso digo
3: que ya Franco ha jugado Alfonso, también.
1: Que también
3: ahora, en situaciones límite, él ha sido el extremo por derecha cuando necesitaba en esos últimos partidos de Copa, la Copa anterior, antes de su lesión, esa última, él también había entrado como un puntero por derecha prácticamente.
1: Bueno, pero digamos que hoy no está.
3: Hoy no está para eso.
1: Hoy
3: no
1: está
5: para eso. Hoy ese Derly jugando.
3: No, hoy no.
5: Estaba difícil.
3: Sí, no, los tiempos son distintos.
1: No, por eso digo, o sea, pero igual en cancha detrás de Sandoval y Romero, o sea. No, yo planteo esto para ir sacando el partido de mañana. Esta tarde va a definir el entrenador, pero para poder tocar ya nombres que a lo mejor a mañana aparecen llamativamente en el equipo de Vitamina Sánchez, ¿verdad?
3: Sí.
1: Porque el primer nombre, Gustavito dijo ayer, así como está la cosa, el único que está para el único cambio sería la presencia de Zarza y fue prácticamente los mismos, ¿verdad? Ahora, yo digo, A mí me sorprendió el bajo nivel de Richard Sánchez.
3: Sí.
1: Y entró Franco, no mejoró Olimpia. Fue como que el remedio peor que la enfermedad. Sí, no están bien, no entró bien Franco tampoco. ¿Verdad? Entonces, yo, Vitamina Sánchez, tendría esa preocupación de ver si tengo que probar a otros que han estado en la pretemporada. O va a repetir la misma historia tratando de afirmar, así como lo hace, por ejemplo, el técnico de Cerro Porteño, que perdió el partido mal frente a Trinidense, porque Cerro sí que perdió mal frente a Trinidense porque le dieron vuelta en su cancha el segundo tiempo y él no hizo bien los cambios y cambió tarde. Y va a repetir el equipo. A tal punto que el único cambio que sí va a ser refuerzo si entra es Blas Riveros. Eso es una comparación nomás. Y si Vitamina Sánchez piensa que este equipo que arrancó el clásico es su equipo, y lo puede repetir tranquilamente y puede repetir el partido igual Richard Sánchez habiendo jugado mal el partido de la primera fecha.
3: Pero yendo bien Olimpia, Vitamina siempre cambiaba.
1: No, pues ya sé que cambiaba.
3: Siempre cambiaba. Entonces, si repite el equipo sería algo atípico prácticamente.
1: Y bueno,
3: que después de hacer una mala presentación, él mantenga el mismo onceno.
1: Y por eso estamos analizando. Vos mismo dijiste que él analiza, él planificó tres partidos, claro, en una semana.
3: Sí,
1: ¿verdad? No, y que aquí lo que él pensaba cambia porque se perdió en el primer partido. A lo mejor ya tenía más o menos programado el partido de mañana de otra manera, pero ahora tiene que volver a cambiar. Le entra duda porque perdió. Cómo jugó o cómo perdió.
2: Sí. El rendimiento individual de alguno lo que me parece.
1: El rendimiento individual, claro.
2: Lo terminó un poco moviendo.
1: Porque ni Alfaro estuvo a la altura de lo que él te puede mostrar.
3: No. Estuvo muy bajo.
1: Hasta Alfaro, ¿verdad? De verdad. Eduardito del Maga, ya lo dijimos, técnicamente con la pelota en el pie y cuando tiene espacio hace un poco de diferencia, pero también todavía es lagunero, es comprensible, tiene 18 años. No, es para tirarle toda la carga a Eduardito del Maga. Cote, que fue uno de los mejorcitos, rescatable de Olimpia. En el partido frente a Libertad.
3: Igual yo no lo sacaba, ¿verdad? Yo creo que...
1: Yo tampoco lo sacaba del MAS.
3: Hay que buscarle un partner futbolístico del MAS. Alguien que pueda colaborar también con él en la construcción de juego. Y es allí donde tenía que estar Richard, pues. Richard Sánchez. Y Sánchez estuvo muy bajo realmente, muy, muy por debajo de lo que esperamos de él, ¿verdad?
1: Fíjate que en Olimpia hasta el arquero estuvo flojo. No le vimos a Olveira. Yo no lo he visto a Olveira como el Olveira... Seguro, increíble. Hubo dos, tres jugadas que en dos tiempos, pelotas que para él antes no se le escapaba. Sí. Es un falta de timing, no va a recuperar eso. Y Gamarra estuvo bien.
3: Ya casi terminó un gol.
1: Casi terminó un gol. Mira que yo soy muy exigente con Mateo Gamarra y él fue lo mejor que tuvo Olimpia.
3: Es que
1: Mateo Gamarra fue de lo mejor que tuvo Olimpia.
3: Vera tuvo algunos errores, pero también defendió un montón. Es que a Olimpia le llegó mucho. Le llegaron mucho a Olimpia. No, es habitual que le lleguen tanto a este equipo de Olimpia.
2: Porque no funcionó el medio.
3: No funcionó, no contuvo nunca.
1: Y Olimpia prácticamente va, Vitamina arma el equipo hoy prácticamente sin entrenamiento. O sea, el partido jugó el domingo, ya juega mañana.
3: Y hoy va a ser el entrenamiento en donde puede...
5: Ya seguramente pelota parada, pero claro. No es ese trabajo intenso. Más bien esto... el cuerpo técnico lo trabaja ya en la parte del video, por eso creo que estaban resaltando el punto, por eso ayer yo colocaba ya a Richard Ortiz, porque a Olimpia le faltó por momentos tener ese orden en el medio sector y Alfaro le faltó campo. Creo que colocándolo un poco de interno a derecha, interno por derecha al Alfaro puede ser un hombre de salida también, teniendo en cuenta lo que rinde Alfaro. Y por izquierda del MAS creo que se va a mantener en ese medio campo, por eso la presencia de Richard Ortiz creo que se va a dar en este cotejo.
1: No, yo estoy de acuerdo con no está mal el equipo que vos estás dando, pero yo no lo saco a del MAS, pero tampoco lo saco a Richard Sánchez, porque yo tengo que recuperarlo a Richard Sánchez. Richard Sánchez es un jugador de jerarquía,
3: a lo mejor
1: el Cachorro es un jugador de jerarquía, claro. Entonces yo no lo saco a él, tampoco lo saco a del MAS. Yo lo pongo a Richard, lo pongo a Alfaro y lo pongo... No, me corrijo. Lo pongo a Richard, lo pongo a Richard Sánchez, lo pongo a Alfaro, lo pongo a del MAS.
2: Por Cardoso.
1: Por Cardoso. Yo juego con... No, hago muchos cambios en este equipo de Olimpia.
3: ¿Un cambio, no?
1: Yo lo pongo a Richard...
3: Y un cambio. Richard por Cardoso.
1: Richard por Cardoso. Y lo mando ahí a del MAS. Y si hago otro cambio, es Zarza, pero Romeo no jugó mal. A mí no. Romeo
3: que estuvo dentro de los rangos.
1: Es decir, yo no sé todavía si arranco ya con Zarza de premio ya la titularía, pero un chico que va a tener, en mi equipo, por ejemplo, Zarza, va a tener muchos minutos. Pero no te digo ya de titular ahora, pero es un jugador de alternativa buenísimo, como Sebastián Quintana. Ojo que Sebastián entró y se mostró y pidió la pelota, ¿eh?
3: Sí.
1: Sebastián Quintana, el chico que pidió la pelota, me gustó su la cara. En el momento que Olimpia estaba jugando un desastre ya porque empezaba a tirar, a cargar nomás al bulto la pelota. Sebastián se iba a buscar su cabecera, su área. Tiene el compromiso y el desafío. Qué ver, como vos decís, es de cambiar vitamina, Gustavo.
5: Sí, es de cambiar y no es descabellado ese equipo. Es más, en el medio campo que mencionaste, Luis Enrique, ya Olimpia jugó de esa manera, teniéndolo o tirándolo a Delmas como extremo por derecha, Romeo Benítez por izquierda y con un centro delantero, que en este caso es Brian Romero. Se puede dar esa alternativa tranquilamente dentro de esa posibilidad. Recordarán la semana pasada también, hemos dicho que si Richard aparecía, lo más probable es que Delmas juegue de extremo y o integre ese medio campo con Richard Sánchez. Tiene las alternativas, lo cierto y lo concreto es que Vitamina Sánchez puede estar utilizando, tiene hombres sanos y quedará totalmente a su criterio la forma y el estilo que va a estar implementando en esa visita riesgosa frente a Nacional, Luis Enrique.
1: No, y lo bueno es que yo lo pongo a Delmas por derecha para que él tenga campo. Yo no lo veo a él como por la raya. Racha, sí, la racha, no. Lo veo para que haga su diagonal para su zurda. ¿Me entiendes?
3: Sí.
1: ¿Me entienden?
3: Como ya ha jugado, como un punta claro, por derecha, pero...
1: Sí, por derecha y por izquierda.
3: Metiéndose un poquito al medio.
1: ¿Verdad?
3: Para que pueda pasar ahí Raúl Cáceres. Pero ahora Olimpia va a tener que tener también en cuenta los extremos de Nacional. En Libertad creo que no había tanta preocupación por los extremos, pero Nacional es diferente. ¿Hugo Adrián puede jugar contra Olimpia, Gustavito, o él ya no pertenece a Olimpia?
5: Puede jugar.
3: Bueno.
5: Voy a averiguar ese detalle, porque quedaba ya, hubo un intercambio en algún porcentaje, pero voy a confirmar bien ese dato de Hugo Adrián, que creo que es el centro delantero titular hoy en día que tiene Nacional.
1: Para mí juega. Ojo, para mí juega.
3: Bueno, entonces esa puede llegar a ser una complicación para Olimpia porque Hugo Adrián tiene más movilidad que todos los otros 9. De hecho, es que los otros están lesionados. Solamente le queda a Lucas González. Entonces, Olimpia tendrá que ver también los extremos de Nacional. Tiene a Gaona Lugo por un lado, lo tiene a Prieto por otro lado. Puede entrar Iván Valdés también, está Josué Colmán también. O sea, definitivamente creo que va a tener que modificar Olimpia en esa mitad de cancha.
5: Ese último partido Olimpia creo que solucionó ese inconveniente porque si nos fijamos, Olimpia le ha ganado a Nacional después de bastante tiempo en el Arsenio Erico y Olimpia solucionó ese inconveniente de los extremos en aquel momento, pero en los partidos anteriores fue el eterno dolor de cabeza que nunca Olimpia pudo solucionar los extremos de Nacional.
3: En ese partido no había jugado ya Gamarra como un lateral izquierdo, si mal no recuerdo, en el Arsenio Erico, ¿verdad?
5: En el Arsenio Erico.
1: Perfecto, Gustavito.
7: En el Arsenio Erico parece que Olimpia lo controla a los extremos de Nacional, pero en el Defensor del Chaco lo sufre. Hace un recuento.
5: No, pero fíjate, el último partido, Gotita, fue después de bastante tiempo Olimpia ha ganado en el Arsenio Erico. Creo que fue el único momento. Luego siempre ha ganado Nacional, incluso de manera parece automática, con los extremos causándole bastante daño. Olimpia corrigió en el último partido y tengo que mirar un poco las estadísticas. Así como están las cosas, Gamarra ha jugado ese partido como lateral izquierdo y ha solucionado por ese carril. Lo ha contenido bien a Gaona Lugo por derecha. En aquel momento jugaba Iván Valdés por el otro costado y Olimpia pudo solucionar. Pero en un partido que se definió en la última pelota. Fue bastante parejo que estaba para cualquiera de los dos.
3: Pero ese no fue el partido donde Nacional estaba con 10. Ahí no se le expulsó a Aquili. ¿O ese fue anterior?
7: No, fue otro.
3: Ese fue anterior. Mucho...
7: El gol, él menciona el partido, el gol de Alex Franco sobre la hora.
5: El último.
1: El día de la falta. ¿Eh? El día que hubo una falta.
5: No. El pelotazo largo y que viene largo, y lo toma. Fue casi en el último minuto.
7: El gol de Alex Franco.
5: Creo que fue...
1: Alex Franco, sí recuerdo. Hacia largo, hacia novena, hacia...
5: Hacia el súper.
2: Sí, hacia el súper. El anterior creo que fue esa goleada de Nacional que en 20 minutos le hizo 3 goles a Olimpia.
3: Eso sí. Y eso sí. Fue lo que yo recordaba. Ayer recuerdo lo de Franco. Ese partido estaba más cerca al gol de Nacional y Olimpia lo termina mismo encontrando sobre el final. ¿Verdad?
5: Sí. En la última bola de la noche.
3: Sí.
1: Dale, Gustavo. Volvemos contigo más tarde. 12:46. Robert Jiménez, ya venimos.
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1: Bueno, dentro de toda la expectativa, todavía hay ecos de la Copa del Mundo, de la actuación de Orlando Gil en el Mundial. Su gran partido con la selección alemana, fue protagonista clave en la eliminación de Alemania de esta Copa del Mundo. Y un club, entre comillas, denominado no de los grandes como el Leipzig, pero que ha sido protagonista últimamente en el campeonato de la Bundesliga, suena que tiene un interés oficial y real por nuestro compatriota Orlando Gil.
3: El fin de semana la aplicación SofaScore le dio nota 10 en su partido en la Liga Argentina.
1: Sí.
3: Nota 10. Para ratificar el momento de Orlando Gil.
1: Y ahora vamos a hablar a propósito de Orlando Gil con un compatriota, porque mucha gente dice, acá fue primero Roque Santa Cruz el que abrió el mercado en el fútbol alemán. El gran Roque Luis Santa Cruz. Pero para nosotros no fue Roque Santa Cruz el primero. A lo mejor impactó mucho más porque fue directamente de un club como Olimpia al Bayern Múnich.
2: Y a los 17 años.
1: Claro. Era a los 17 años, uno de los más grandes del fútbol mundial, el Bayern Múnich, uno de los más ganadores, de hecho el más grande de Alemania, pero impactó. Pero ustedes saben que el primero que fue al fútbol alemán, un delantero de San Lorenzo, coincidentemente también de la ciudad universitaria, así como Orlando Gil. y recurrimos a él para hablar un poquitito de toda su experiencia alemana y un montón de cosas que podemos tocar con Óscar Agustín Ferreira. Óscar, tanto tiempo, ¿cómo estás? Luis Enrique te saluda, buenas tardes.
8: Buenas tardes, Luis, un placer, la verdad que bastante tiempo ya, Luis, yo pensé que ya me tenía olvidado, o me tenían olvidado, pero por lo visto que no, un placer a ti y a tu audiencia también, ya tu panel que está ahí.
1: Bueno, estoy con Jotita Bernabé y con el Tano, ¿no? ¿Cómo olvidarte? Lo que pasa es que, viste que te conocíamos más por Óscar Ferreira, acá me pasó producción Óscar Agustín Ferreira, entonces yo hablo con mis compañeros, con Gianluca y con Gabriel, y digo, pero este es Óscar Ferreira, digo, este es Óscar Ferreira, claro, plenamente, Óscar, ¿por dónde estás, Óscar?
8: Estoy por el Chaco, hace 22 años estoy por Noilam, ahora mismo soy secretario de Deporte de la Gobernación de Boquerón, de 2013, 2018, 2023, 2028 soy el secretario de Deporte de la Gobernación de Boquerón y desde 2004 que estoy como técnico en la colonia Noilam.
1: Qué lindo, Óscar, qué gusto, mirá, estás tratando ahí con los hermanos menonitas, qué gusto, una zona muy linda del Chaco paraguayo, qué bueno. Mira, vos sos el primer paraguayo que jugó en Alemania, ¿en qué año te fuiste? Porque yo recuerdo la época que estaba en San Lorenzo, es más, recuerdo que llegaste a pelear un lugar para el Mundial del 98 en la selección de Carpegiani.
8: Sí, así mismo, lastimosamente a último momento de ese Mundial estábamos peleando con Tigre Ramírez y también estábamos Aristides Rojas, estábamos entre los tres y uno tenía que salir, lastimosamente salí, pero tampoco había problema porque en ese momento Tigre Ramírez en Portugal estaba brillando y también Aristides Rojas en Argentina, entonces bueno, y yo en ese entonces no estaba jugando de titular en Cerro Porteño y eso también hizo para que yo no me vaya en el Mundial del 98 y en Alemania me fui en el 89. Ya junio del 89 más o menos estuve ya por Alemania.
1: ¿Vos te fuiste de Cerro a Alemania o de dónde te fuiste a Alemania?
8: No, de San Lorenzo. El Deportivo San Lorenzo salimos campeón en el 87 de la intermedia y 88 jugué en San Lorenzo en la primera división y en el 89 los primeros meses ya me fui a prueba en Hamburgo y gracias a Dios había quedado en esa prueba.
1: Te quedaste y decime, ¿cuánto tiempo estuviste en Alemania?
8: Y era tres temporadas, 89-90, 90-91, 92-93.
1: ¿Y qué es lo que más te costó de entrar ahí en Alemania? ¿Lo más fuerte, el idioma? ¿Qué es lo que más te costó de entrar en Alemania?
8: No, el físico. El físico era lo más difícil, me costó. Ellos tenían un mes de pretemporada, a mí me llevó 6 meses de pretemporada porque pasaba el tiempo y en vez de tener más fuerza estaba más débil los 2 o 3 meses y empecé otra vez a levantar eso después de los 4 o 5 meses, entonces 6 meses me costó muchísimo porque eran 4 prácticas en el día, 2 a la mañana, 2 a la tarde, habían días que hacía el quinto práctica, hacía amistoso, entonces eso me dificultaba. Los idiomas no había problema porque había un traductor que estaba conmigo constantemente, principalmente en la cancha. Entonces no había problema de idioma, era más lo físico.
1: Bueno, vos tenés una coincidencia con Orlando Gil, porque se está hablando de su inminente ida al fútbol alemán, porque él vino de San Lorenzo, vos también por San Lorenzo, hizo un gran mundial, ya habrás visto eso, Óscar, ¿verdad?
8: Sí, totalmente, Gil comenzó en 13 de junio, yo en Barrio Guaraní de la Liga San Lorenzana, los dos salimos de la Liga San Lorenzana de fútbol, yo me fui en San Lorenzo, él también, y bueno, yo creo que tenemos muchas cosas coincidentes, ojalá que se coincida también que él se vaya en Alemania.
1: O sea que el idioma, cero problema, lo físico en Alemania no. Lo primero, ¿verdad? La diferencia
8: sí,
1: del trabajo físico.
8: Sí, totalmente, ese era... yo tenía un contrato por 5 años con la empresa, mi hija nació en Hamburgo, a mí me contratan Unión Berlín el segundo año y en el transcurso de la carretera hubo un accidente, no éramos nosotros pero sí tenía 2 o 3 meses mi hija nacida y nos asustamos muchísimo con mi señora, entonces estuvimos 3 años nomás, pero yo tenía con la empresa, el empresario que estaba era Jurgen Mileski, el que estaba conmigo trabajando y bueno, lastimosamente, por decirte, no pude completar los 5 años porque a lo mejor me quedaba más años, porque ya me adaptaba, ya después de los 6 meses ya me adaptaba a la parte física.
1: ¿Qué le recomendaría a Orlando Gil como arquero? Vos que estuviste ahí también mucho tiempo, ¿qué le recomendaría a Gil si tiene la gran chance de ir al fútbol alemán como arquero?
8: Y que no tiene nada que perder, que tiene que ir. Es un nivel altísimo donde de lo que ya ha aprendido va a aprender muchísimo más. Es una escuela alemana que donde trabajan muchísimo los arqueros. Yo por lo menos ojalá pudiera interceder de repente o hablar con él de repente para motivarle que se vaya, porque de lo que ya está aprendiendo en Argentina va a aprender muchísimo más en Alemania.
1: Mira vos, ¿nunca hablaste con él ahí por San Lorenzo, con algún pariente, algún familiar nunca, Oscar, de Orlando?
8: La verdad que no, porque ya muy pocas veces ya me voy de acá del Chaco. Voy de cuando para ver a mi padre y ya no tuve, pero sí estaba conmigo el profesor Milciades Domínguez, el preparador de arquero, que estuvo con él en el Deportivo San Lorenzo. Pero yo personalmente no pude llegar a hablar con él. Le conozco ya, que ya estaba en 13 de junio jugando, pero hablar con él directamente no.
1: ¿Qué crees que le van a exigir más a él como arquero? Vos con tu experiencia, porque estar 3 años en Alemania son 3 años, ¿eh? ¿Qué le van a exigir más a Orlando? Vos que más o menos decís que le está recomendando que acepte, que vaya a Alemania, que su crecimiento va a ser mucho mayor.
8: Pues la exigencia es mucho más. O sea que yo con eso no digo que en Argentina no sea exigente del trabajo, pero yo te puedo asegurar que el nivel en Europa, y principalmente yo te hablo de Alemania, los arqueros trabajan muchísimo. Y bueno, y eso significa de que vamos a tener nosotros un arquero por muchísimos años de un nivel superior.
1: En esas temporadas que estuviste por Alemania, ¿qué arqueros de nombre recordás que jugaban en ese entonces en los grandes o en la selección de Alemania?
8: Y Oliver Kahn, que estaba en Bayern de Múnich, claro, que era lo más reconocido que estaba.
1: Totalmente.
8: Y bueno, ahora mismo en mente ya se me habrá quedado algunos nombres por el camino.
1: Ahora
8: jugó conmigo Andreas Ston, que estaba de Berlín comunista, pasó después en Hamburgo, Thomas Doll, que habían jugado conmigo y que jugó después en la selección alemana.
1: Acá me pregunta la producción de esa foto que nos enviaste, ¿cuál era vos? Le estoy mostrando a ellos quién era vos. Demasiado fácil, El que está a la derecha, sí.
8: El que está a la derecha y los otros dos son polacos. Y el técnico
1: de Unión Berlín.
8: Éramos los 3 extranjeros que salimos.
1: Evidentemente, ¿quién era el paraguayito ahí? Oscar, perdón. El hecho de que haya estado tanto un tiempo en Alemania tiene algo que ver que esté ahí con los hermanos menonitas, porque ahí también el alemán se utiliza.
8: Sí, eso justamente le motivó a la comisión directiva en ese entonces para invitarme. Vine un día porque yo estaba en el Deportivo San Lorenzo como técnico, ayudante técnico, estuve ya con Rolando, estuve con Vicente Raúl Amarilla. Y como tenía un día lunes libre, me llamaron ellos por si quería venir. Yo estaba en la escuela de fútbol, quería salir ya de técnico de la escuela de fútbol, porque después ya te tildaba ya como técnico de escuela de fútbol. Y mi objetivo era siempre entrenar en primera división. Entonces acepté la venía en Neuland. Y empezaron a preguntarme si en verdad estuve por Alemania, y la verdad que yo recorrí mucho más Alemania que los menonitas que estaban acá en Neuland. Entonces eso ayudó también a que esté todavía 22 años acá en el Chaco.
1: Y te tomen cariño realmente. Acá están mostrando los muchachos una foto tuya jugando por Cerro con la cabeza rapada. Estamos moviendo una foto tuya, estamos mostrando en televisión. Y Oscar, ¿y cómo el fútbol ahí? ¿Alguna vez podríamos tener un club ahí de Neuland, de esa zona del Chaco, que pueda, para competir, entrar un poco preintermedia, intermedia, o es difícil?
8: Sí, la verdad que nos cuesta todavía. Estamos participando en la Copa Paraguay. Clasificamos justamente el fin de semana pasada en la cancha de Independiente. El representante del departamento de Boquerón quedó eliminado, que es Naciones Unidas. Y ya el año pasado ya jugaron un equipo de de Mariscal Estigarribia, que pasó la siguiente fase y que le eliminó Tacuarí acá en el Estadio Departamental de Boquerón de Filadelfia. Y estamos haciendo, yo creo que del tiempo que yo estuve, 2004 hasta hoy, se han crecido muchísimo el fútbol. Y la verdad que el gobernador Harold Bergen está invirtiendo muchísimo por el deporte, y la idea nuestra es de que haya algún representante, algún equipo representante, porque jugadores de acá del Chaco ya jugaron varios ya en primera división.
3: Oscar, ¿y cómo está ese estadio en Boquerón?
8: Y la verdad que le sorprendieron muchísimo lo que vinieron a verle al estadio departamental de Boquerón, las condiciones que está. Tenemos una capacidad para 1.200 personas sentados, y la idea es de que se vaya creciendo, y con la ayuda de Tigre Ramírez vamos a lograr que se pueda construir más gradería acá en el estadio departamental.
3: ¿Es el Estadio Paz del Chaco?
8: Así mismo, el Estadio Paz del Chaco.
1: Sí, y la UFI, el presidente Oscar Ramírez me había hablado de una vez de que el gobernador está haciendo muchísimo por el deporte ahí, por esa cancha, y que había un compromiso del ministro de Deporte, el Tigre Ramírez, para ampliar, mejorar, o que no sé si le iban a poner lumínica o ya tiene.
8: No, ya tiene lumínica, pero para un partido de intermedia necesitamos el doble de la capacidad que tenemos.
3: Ah.
8: Y ese es el compromiso que se había asumido con Oscar Ramírez, el Tigre, el gobernador, y bueno, el mayor problema que tenemos es el estadio, no tiene el título. No es de la liga, se está procurando, se está buscando la forma que sea de la liga, entonces las inversiones no se puede hacer es que...
1: No tiene personalidad jurídica y no hay título, ¿cierto?
8: Así mismo.
1: No puede recibir un club del interior, sea lo que fuere, no puede tener ni convenio con la UFI, con la APF y con el Ministerio de Deporte, Secretaría de Ciudad de Deporte, si no tiene la documentación en regla. Y eso es lo que faltaría, Oscar. Mira vos en qué tema terminamos. Oscar, ¿aprendiste algo de alemán? ¿Año tuviste ya? ¿Casi 4 años?
8: La verdad que aprendí más acá en el Chaco que allá, porque Hamburgo, Berlín y Hannover fueron diferentes dialectos. Ya con volver a hablar en diferentes ciudades. Pero acá en el Chaco sí aprendí más el alemán que en Alemania.
1: Anschuae, Drae, Fia, algo así.
8: Sí, algo así, sí, así mismo.
3: Oscar, bueno. una curiosidad. No sé si en tu época estaba un poco más parejo, ¿verdad? Esa fue una liga que vos empezás y que cuando termina sabes que el Bayern Múnich va a ser campeón. ¿Por qué le saca tanta diferencia a los demás?
8: Por las contrataciones de jugadores que hasta hoy día están haciendo. Que cuando eso estaba en Hamburgo, estaba... Hamburgo,
1: Borussia,
8: Frankfurt, Borussia, también habían 4 o 5 que le peleaba también a, no era tanta la diferencia como ahora, por ejemplo. Era más parejo, pero sí siempre te sacaba ventaja el Bayern de Múnich.
1: Perfecto, Oscar, un gusto, tánquese.
8: No, ni su tanda, ni su vinic. Muchas gracias.
3: Paseo.
1: Grande, Oscar. Oscar Ferreira, grande. Desde el Chaco paraguayo.
3: Respondele, pues.
1: Está Blas Reguera con Ernesto.
3: Respondele, pues.
1: Hoy, hasta Pedro Juan, ¿estás ahí, Ernesto?
9: Gracias, Enrique. Están llegando aquí los directivos de Cerro Porteño. El presidente, el licenciado Blas Reguera, ya ingresó en el lobby del hotel. El ingeniero Gustavo Samaniego también pasando por este sector, encabezó el señor Lucho Ortega también, que ya comisión directiva en su docente aquí en el hotel donde está Cerro Porteño, en Pedro Juan Caballero. Se reitero, para informar de vuelta a Luis Enrique, lo vimos en vivo las imágenes de Mega TV, también Deporte Total por Radio Primero de Marzo, la llegada de los directivos de Cerro Porteño que ya están presentes aquí en el hotel de Cerro Porteño para lo que va a ser el compromiso de esta tarde, donde el Ciclón va a buscar sus primeros 3 puntos en el torneo clausura, Luis Enrique.
1: Bueno, un saludo para Morel y otros compañeros del Cerro Porteño, nos están viendo ahí, me hizo llegar un mensaje, así un saludo grande para Morel y otros compañeros del plantel que nos están viendo ahí en el hotel. ¿Algo más para liberarte ya, Ernesto?
9: Sí, mencionar entonces la tendencia de que Rivero va a jugar hoy de titular, me parece la gran noticia para el hincha de Cerro, también para Blas Reguera, se preparó bien, así que tiene altas chances de que hoy juegue titular en el Estadio Río para Pití, o no buscará su
5: su primero entonces en el torneo clausura.
1: Correcto, Ernesto, nos escuchamos más tarde. Gracias, 13:06. ¿Te gustó el alemán de Oscar Ferreira?
3: Que yo quiero saber qué es lo que te dijo.
1: Gracias, cuando guste. Ha sido un placer, ¿cuál es el problema?
3: ¿Dónde
1: está la alguna pelotita? Cosita ahí.
7: ¿Dónde está la pelotita?
1: Está bien. Vamos a la pausa, ya venimos.
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1: Estamos de vuelta. ¿Sabes que yo estoy pensando? ¿Te acuerdas de esa radio que se utilizaba en la Segunda Guerra Mundial? Así de grande era, bueno. O si no, el walkie-talkie al comienzo. ¿Te acuerdas? Vos llegaste a veces con antena que usaban antes así, Jorgito Alberto Alfonso, no, y eso, antes de comenzar. Rubén Amarillo.
3: ¿Eso usaban en el Chaco?
1: ¿Para el Chaco? Para el Chaco, eso. No, ni una, esa antena satelital le tenemos que darle en esto, para que lleve. A Barrio Obrero, a Pedro Juan, donde sea, porque ya no sé a qué culparle. Ya estoy increíble. O si no, ¿eh? Algo tenemos que hacer. Gustavito, ¿qué pasó anoche en la cena de los 47 años, verdad? Del 79.
5: 47 años estuvo, 47 años en el festejo. Estuvieron presentes los campeones, la gran mayoría, no todos, pero estuvo también el presidente, miembros de la comisión directiva, en una cena que organiza. La comisión de leyendas organiza, que es presidida por Marcos Caner, y estuvo la gran leyenda de Vera Almeida, Rogelio Delgado, Luisito Torres, el señor Yudice, estaba Rafael Bobadilla. Me puedo olvidar de algunos por ahí que rápido fueron pasando, pero estuvieron una importante cantidad para compartir esta fecha, que no se debe olvidar a medida que va pasando el tiempo. Y lo decía ayer en la nota con el profe Berú Almeida, se valora más a medida que va transcurriendo el tiempo.
1: Perfecto. ¿A qué hora la práctica de Olimpia esta tarde?
5: 18:30. 18:30 va a estar parando por lo menos trabajo en el orden táctico el profe Vitamina Sánchez. Y con relación a las entradas, quedaban muy pocas, cerca de 50 entradas nada más, ya quedaba para la gente de Olimpia en el sector preferencial. De las 1000 entradas que ha puesto a disposición la gente de Nacional, el sector de graderías que da hacia la ex Atlántida va a ocupar la gente de Olimpia, y un sector de preferencias ya quedaba muy pocas entonces para lo que va a ser el partido atractivo entre Nacional Olimpia, Luis Enrique.
1: Gracias, Gustavito. Hasta cada momento, 13:12. Está con nosotros Miguel Cárdenas. ¿Ustedes lo recuerdan? Costita, ¿vos no coincidiste con Miguel Cárdenas?
7: Mi gran amigo Miguel Cárdenas.
1: Troadio Duarte, dijiste que era tu gran amigo. Ahora es Miguel Cárdenas tu gran amigo. ¿Quién es lo que era tu compañero de habitación?
7: Tacuara.
1: Ah, Tacuara. Óscar René Tacuara Cardoso. Ah. Miguel Cárdenas, ¿cómo te va tanto tiempo? Luis Enrique te recibe aquí en Deporte Total. Buenas tardes.
10: Hola, Luis Enrique. Muy buenas tardes. Un gusto escucharte.
1: Igual, estoy aquí con Jotita Bernabé y con el Tano. Jotita fue tu gran amigo, tu gran compañero.

0: Sí, Jotita, un personaje, un abrazo grande para Jotita y fue un gran compañero.
1: ¿Qué hacía? ¿Él invitaba al asado, te ataba los botines, te prestaba los guantes? ¿Cómo era el tema?
0: No, Jotita era un gran jugador. Jotita estaba metido en el grupo, apoyaba todo.
2: Abrazo grande, mi querido amigo Miguel Cárdenas, después de mucho tiempo escucharte, es un placer. ¿Cómo va?
0: Igualmente, Jotita, otro abrazo para vos, todo bien por acá.
2: Me alegro.
1: Miguel, ¿hace cuántos años que vivís en la Argentina?
0: Hace 20 años que estoy acá.
1: ¿Te quedaste, te fuiste a jugar ahí, te quedaste totalmente?
0: Sí, en el 2006, 2007 me vine para acá, en Tiro Federal. Después tuve 4 años en Tiro Federal y después jugué casi toda la categoría acá en la Argentina. Solamente no llegué a jugar en primera.
1: Uh-huh. ¿Y dónde estás viviendo exactamente en la Argentina?
0: En Rosario, Santa Fe.
1: Ah, estás en Rosario, en Santa Fe. Bueno, conocés ampliamente lo que es el fútbol argentino, conocés el puesto. Miguel jugó en Nacional, en Sol. Corregime o ayúdame si es que me olvido de algo.
0: En 3 de febrero.
1: 3 de febrero de Ciudad del Este también. Sí. Con mucha experiencia. Y me imagino que habrás visto toda la carrera que está haciendo Orlando Gil, nuestro arquero que tuvo su gran chance en el Mundial para estar en la consideración mundial precisamente hoy en día, Miguel.
0: Sí, exactamente. Orlando es un gran arquero. Acá en Argentina está haciendo un buen campeonato. Solamente le falta un poquito más de agresividad, porque capacidad tiene todo, tiene capacidad físico, solamente le falta un poquito más de personalidad. Y con eso creo que ya va a estar completo, porque es joven todavía.
1: Sí, tiene que ser un poquito más loco, así como vos, ¿verdad?
0: No. Tiene que hablar un poquito más.
1: Tiene que hablar un poquito más, hablando seriamente, claro. Tiene que tener, imponerse un poquito más en el área, hasta con sus compañeros, ¿verdad?
0: Exactamente, un poquito más agresivo, agresivo en el sentido de hablarle a su compañero, y porque un arquero tiene que tener personalidad. Tiene que manejar ahí atrás a todos sus compañeros. Tiene que ser la columna, tiene que empezar el arquero, el mediocampo y el delantero.
1: Exacto. Ahora,
0: yo creo que por ahí Orlando va a tener mucho camino que recorrer todavía. Es joven y tiene toda la capacidad de triunfar.
1: Ahí en la Argentina yo creo que ya está muy bien considerado. Estamos esperando el paso que dé Alemania, que hay un club como el Leipzig que tiene intenciones oficiales de llevarle al fútbol alemán. Me parece que puede ser un gran salto para el fútbol europeo con las condiciones y la juventud que él tiene, Miguel.
0: Exactamente. Acá en la Argentina una gran vidriera. Acá en la Argentina se le quiere mucho a los arqueros paraguayos y se habla mucho también y se le respeta mucho también a los arqueros y a los jugadores acá en la Argentina.
1: Exacto.
2: Miguel, te saluda Altano, abrazo grande después de mucho tiempo. ¿Qué virtud o qué virtudes hoy resaltás de Orlando Gil?
0: Yo creo que la virtud que tiene él, como dije anteriormente, tiene toda la capacidad, tiene físico, altura, tiene de todo. Solamente lo que le indiqué la primera parte, le falta un poquito más de personalidad y creo que con eso ya va a estar completo, aunque los arqueros todos los días aprendemos algo. Sí. Nunca terminamos de aprender.
2: Sí, totalmente. ¿Y vos considerás de que por una cuestión de estilos

0: ¿Hay arqueros para determinadas ligas o crees que Gil puede jugar, se puede adaptar a cualquier liga?
1: No, yo creo que Gil se va a adaptar lo que es en el fútbol europeo. Un arquero se adapta al rapidismo, no es como los otros jugadores. Y yo creo que Gil tiene la capacidad para jugar en el fútbol europeo.
0: Exacto. Miguel, ¿vos estás hoy alejado del fútbol? ¿Estás en otra actividad ya?
1: Yo estoy alejado del fútbol. Escucho, veo fútbol, todas esas cosas, pero ya no estoy más metido en el fútbol. Estoy siguiendo la carrera de preparador de arquero. Ah, mira. Aparte, digo, ese.
0: Pero estás estudiando para entrenar, obviamente.
1: Exactamente. Ya voy por los segundos años ya.
0: Vos llegaste a jugar en tiro federal. ¿Cuánto tiempo jugaste ahí?
1: Yo jugué en tiro federal, jugué 5 años. De 2006 hasta 2010, casi 2011.
0: Sí, porque ahora sí. Te hacía la pregunta. Ahora se no, ¿sabes por qué te hacíamos la pregunta de tiro federal? Porque demolieron toda la cancha, sí. Ahora creo que van a hacer una plaza y no sé qué pasó con el club.
1: Tiro federal tenía el estadio que se llama en un barrio Rudueña, que acá cerquita donde yo vivo. Después de que bajó de categoría tiro federal, se compró un terreno fuera de acá de Rosario. Y ahí tienen como 5 canchas sintético de 11 y 5 canchas pasto normal. Ah. Se hizo la localidad ahí.
0: Ah, cambió de sede entonces.
1: Sí, cambió de sede porque el estadio donde estaba en el medio de una villa, ¿viste?
0: Entiendo.
1: Y el lugar no era tan lindo, digamos. Uh-huh. Y ahora está por hacer otro estadio en otro lugar.
0: Perfecto. ¿Ustedes recuerdan el caso de Miguel Cárdenas y Mauro Caballero? Ubaldo Aquino era el árbitro, ¿verdad?
1: Fue Ubaldo Aquino. Amarilla, creo que era.
0: O Carlos Amarilla.
1: El problema, yo quiero aclarar eso.
0: Aclara, a ver.
1: El problema, yo no tenía problema con Mauro. ¿Sabés quiénes eran los más pesado? Sí. Los uruguayos, Orteman y Gastón, no me acuerdo de la película.
0: Córdoba.
1: Eran insoportables los uruguayos, insoportables. Y Mauro también se metía, obviamente, para defender a su compañero.
0: ¿Y qué te hacían Orteman y Córdoba? ¿Qué te hacían?
1: Y como siempre, los uruguayos y los argentinos no nos comen con la palabra, digamos. Te tira cualquier cosa, ¿viste?
0: Es cierto, sí. Y ahí empezó el lío y se metió Mauro y entonces ahí te pescó el árbitro.
1: Exactamente. Y Aquino o Amarilla, creo que fue el árbitro, para lavarse la mano, te sacaba la tarjeta y a los otros no le decía nada.
0: Sí, claro, lo que pasa es que los otros eran el club grande en ese momento y figura del equipo.
1: Exactamente.
0: Normal era eso antes, ahora ya han cambiado las cosas. Entonces estaba aclarado, vos no tenías nada personal con Mauro.
1: No, nada que ver, encima nosotros somos vecinos.
0: Son de Alto los dos, alteños.
1: Exactamente, y somos del mismo valle.
0: Del mismo barrio, el mismo valle.
1: Sí.
0: Bueno, Miguel, claro. qué gusto escucharte, qué gusto verte, porque estamos pasando en televisión una foto tuya. Esa camiseta jugaba en 3 de febrero, era esa camiseta, me parece, ¿verdad? O la insignia.
2: No.
0: ¿O dónde?
2: No, un loguito.
0: ¿Eh? Tiro federal. Ah, ya jugando por tiro federal la camiseta. Ah, la foto es ya defendiendo el arco de tiro federal. Sí, por la marca misma, ¿verdad? Porque tiene la marca ahí de él.
2: Sí.
0: Ahí arriba. Bueno, Miguel, que te vaya bien. Gracias por este momento. Un gusto escucharte.
1: No, por favor, gracias a usted, un abrazo grande para Luis Enrique, para vos y para Cotita.
0: Perfecto, gracias. Miguel Cárdenas, ex arquero de fútbol de Nacional, de Sol, del 3 de febrero. Y quiso aclarar Miguel Cárdenas. Me dio parecido su físico al de Orlando Gil. Poco más.
2: No, más bajo. Era más bajo.
0: ¿Eh? Más bajo. ¿Le parece a Jotita? A Jotita. Ponen por la cara otra vez. Dime la cara, director. La cara de Jotita con la de Cárdenas.
3: Bueno, Miguel.
0: Bailado, a ver. Mirá la cara, a ver. Miguel Cárdenas.
3: El hombre con quien nunca te aburriera.
0: Mira, ¿por qué? Mira, pues allí. No, era parecido muy... tuyo. Ah, el candado le hace parecido. Ah, el candado que
3: vos tenías. Tenía solamente el candadito.
0: Sí.
3: No tenía la hora completa.
0: ¿Personaje era Jotita?
3: Ah.
0: ¿Eh?
3: Ay, muy buen arquero.
2: Él prácticamente fue el pionero con el tema del arquero con los pies. Él tenía buena pegada. Y él también bateó. Él creo que fue el primer arquero en batear un tiro libre.
3: Sí, practicaba muchísimo.
0: Mira, y jugaba con Kepi también. El presidente de Kepi. Miguel Cárdenas, compañero de Jotita, ¿verdad?
2: El loco.
3: Pero del loco estamos hablando.
0: ¿Eh? Pero en el buen sentido, ¿eh? No haya.
3: Sí, personaje. Pero tipazo.
0: Bueno, pero ya quiso aclarar y aclaró el tema de Mauro Caballero. El problema no era con él. La bronca era con Sergio Ordemán y Gastón Córdoba. Con lo uruguayo, digo. No, Córdoba argentino, pero él dijo uruguayo, Gastón Córdoba argentino. Pero después dijo él, los uruguayos argentinos con la palabra, que saben hablar, te quieren pisotear.
2: Estos son de los jugadores que una cosa fuera de la cancha y totalmente se transforma cuando entran, ¿verdad? Entra a la cancha.
3: ¿Y él?
2: Sí, o en todo momento lo era.
3: Era... Nunca te ibas a aburrir con él.
0: A lo mejor se confundió también con Rorro López, no con Gastón Córdoba. Hernando Díaz López no estaba en ese equipo ya también. Estaba
3: sí, campeón de López, Gastón, Orte, Mandó.
2: Sí, por eso. Se confundiendo más la nacionalidad de Gastón.
0: Se habrá
2: de Gastón
0: por ahí. Bueno, perfecto. Bueno, 13:24, vamos a la pausa.
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0: Muy bien, estamos de vuelta. Estamos en contacto, en un ratito tengo un contacto muy, muy especial. El fútbol interior es muy importante. Tremendamente importante, porque el fútbol interior hoy en día ha ratificado que la mayoría de los grandes jugadores que hemos tenido en el fútbol paraguayo han surgido del interior de clubes humildes, de chicos que hoy en día ya vienen más jóvenes. Antes no era tan así el tema, ¿verdad? Pero venían ya un poquito más grandecitos. Hoy ya vienen chicos de 13 años, de 12 años, 14 años. Y hoy hay jugadores consagrados con paso en primera, fuera del país, jugando Copa Internacional, que están yendo al interior. Está, por ejemplo, e incluso ligas del interior. Por ejemplo, la liga Carapegüeña, la Liga de Paraguarí, la Liga de Limpeña, ligas muy fuertes. Incluso en un momento dado la Liga Luqueña. Ahora volvió a aparecer ese vestido de corto, todavía Vigilio Ferreira está haciendo goles porque quería jugar con su hijo. Ahora está jugando con su hijo en Atirá. La vez pasada volvió a hacer otro gol, había hecho uno de cabeza, ahora creo que ya hizo chutando con los pies, pateando la pelota. Por eso el fútbol interior, hay mucha gente que acá en la capital no le quiere dar su lugar. Y a mí me duele profundamente que mucha gente no le valore al fútbol del interior. Por eso es muy importante todo el trabajo que se está haciendo a través de la unión del fútbol interior con la presidencia de Oscar Ramírez, la Secretaría Nacional de Deportes, que hoy está a cargo de el Tigre Ramírez, de lo que hace la APF con Robert Harrison en todo lo que significa infraestructura, porque se firman convenios, pero eso es lo que nos dijo hace un rato Oscar Ferreira. Hay que tener los documentos en regla, claro, para que se puedan hacer esas inversiones. Lo que se está haciendo ahora en Paraguarí, por ejemplo, en cancha del General Burgués, las obras están, siguen ahí en Paraguarí, ¿verdad? En el General Burgués. Y ahora está el Nacional B, que es muy importante. Porque el Nacional B le da la oportunidad a clubes del interior que tienen aspiraciones de ir entrando a instancias más importantes y acercarse, por ejemplo, a la intermedia y pelear alguna vez el sueño de llegar a primera división. Porque todo eso genera la posibilidad de infraestructura de obras, la posibilidad de que aparezcan jóvenes para el capital, como hay estos consagrados que se van para enriquecer también estos campeonatos como el Nacional B. Y hay una persona que nosotros le queremos muchísimo, figura por mucho tiempo, incluso en la Argentina, ídolo del Crucero del Norte, pero de ídolo estamos hablando, Ernesto Pinti Álvarez. Bienvenido a Deportes Total, ¿cómo te va, Pinti? Hola, Pinti.
5: Sí, te escucho. Buenas tardes.
0: Buenas tardes, Luis Enrique te saluda, Pinti.
5: Sí, Luis Enrique, tanto tiempo, ¿cómo andamos?
0: Bien, bien, papá. Hoy estás en el 3 de febrero hoy, ¿verdad? De Ciudad del Este.
5: Sí, sí, el 3 de febrero, Ciudad del Este.
0: Pinti, ¿y cómo es la vida de un jugador de repente ir a jugar ahí a esta altura ya maduro, hecho, consagrado, al interior? ¿Cómo estás viviendo este momento ahí en el 3 de febrero que tiene una infraestructura, o sea, la infraestructura de su estadio, muchos no lo tienen en primera?
5: Sí, la verdad que es una experiencia muy linda, muy por el momento muy muy linda, ¿verdad? Porque estamos viviendo un momento en el cual el club lo venía buscando hace rato, entonces renovó todo lo que pudo y hoy estamos nosotros, ¿verdad? lo que estamos llevando este barco adelante, ¿verdad?
0: Sí, ahora el Trek, ahora clasificando a la siguiente etapa de Nacional B, ustedes, que ya ganaron otra vez.
5: Sí, ya arrancamos la segunda fase, que son 14 fechas. Arrancó la primera, jugamos ahí con Pastoreo y, bueno, por suerte pudimos ganar.
0: Y me enteré que marcaste de nuevo, ya metiste otro gol. ¿Cuántos goles ya metiste hasta ahora?
5: Tengo 4 goles en 6 partidos.
0: 4 goles en 6 partidos. No bajás tu promedio, siempre. Siempre goleador, ¿eh?
5: Y sí, algo hay que hacer, algo hay que hacer.
0: ¿Cuántos años tenés, Pinti?
5: 37.
0: Ah, no, tenés 37. Hoy en día 37 juega todavía. Si no, preguntémosle a Cristiano Ronaldo, a Messi, ¿verdad? Que siguen jugando sí. Todavía. Pero, ¿sabés por qué digo eso? Porque vos no eras tan apego a entrenar. Siempre, yo te tenía que presionar siempre para que vos estés... en peso, pero o no era así.
5: No, yo soy un tipo que nunca faltó al entrenamiento.
0: No, yo no digo que vos falte al entrenamiento. Yo no digo que vos faltes. Pues yo siempre te exigía nomás, yo, o sea, yo hablando contigo, no fuera de micrófono, siempre te exigía más.
5: Sí, sí, claro, no, pero todo el mundo, hasta hoy día, eso no cambia.
0: No cambia.
5: Y, no, para nada, y no me molesta tampoco.
0: Y el objetivo ahí con el 3 de febrero, obviamente, llegar a la instancia decisiva para meterse en un lugar de privilegio.
5: Sí, no, nosotros ascender. El objetivo principal es ascender. Ese es el objetivo. Ascender y no tenemos otra más que ascender.
0: El 3 jugó en primera división, vos sabés. Yo no sé si incluso cuando jugaba por Solo o River antes habrá jugado con 3 de febrero en su momento. O contra 3 de febrero.
5: Sí, sí, sí. Sí, jugué contra el 3.
0: Y aparte de vos, que sos un jugador súper conocido, ¿quién hay otro así con ya experiencia capitalina hasta internacional que esté en el 3?
5: Están Luis Lescano, Tobias Vargas, José Coronel, Marcos Duré.
0: A la pucha, ¿Marcos Duré no jugó contigo en Sol?
5: Sí, el mismo.
0: Marcos Duré, estamos hablando.
5: José Coronel también jugó conmigo en Sol.
0: Sí, muchos jugadores que con mucha experiencia en el 3 ahora.
2: Sí, Marco Duré, mucho sí, tiempo en Nacional también.
0: ¿Quién es el técnico?
5: Cristian Avalar.
0: Él era el delantero, ¿verdad?
5: Exactamente.
0: No sabía que estaba entrenando ya Cristian Avalar. ¿Es joven todavía?
2: No sabía tampoco. ¿Y ustedes no coincidieron, Pinti y Tano? Soy, ¿cómo te va?
5: Hola, Tano, ¿cómo andamos tanto tiempo,
2: chico? Bien, papá, bien. Abrazo.
5: Igualmente, igualmente, quiero escucharte.
2: ¿Vos no coincidiste en ningún lugar con Cristian?
5: En contra, sí.
2: Ah, en contra.
5: En contra, sí. Pero como compañero, no.
2: ¿Y cómo? ¿Y este
5: yo entré a Sol y él salió.
2: Ah, ya, ya, ya.
5: Se fue a Olimpia, ¿te acuerdas?
2: Sí, sí, sí. Sí, sí, recuerdo. Pinti, ¿y cómo este campeonato del Nacional, ve? ¿Es una carnicería? ¿Ahí no hay lloro? ¿Cómo es la línea arbitral? Todo ese tipo de cosas. Me imagino un poco diferente a lo que es una intermedia y una primera división, ¿verdad?
5: Sí, totalmente diferente, pero totalmente. Te cuento que jugamos en canchas que no están en condiciones. Uh-huh. Pero bueno, la gente te dice bienvenido al fútbol del interior y y cosas así, ¿verdad? Es por eso que varios equipos del interior lastimosamente no llegan a donde quieren o pretenden llegar, ¿verdad? Por el pensamiento que tienen. Pero, como siempre digo, 3 de febrero, un club grande, no merece estar en el Nacional. Hizo las cosas mal, seguramente en su momento, y por eso le tocó, o sea, llegó a tocar fondo y hoy en día quiere reponerse y con nosotros a la cabeza, ¿verdad? Entonces, venimos nosotros con toda la ilusión de poder llevarle lo más alto de vuelta al 3 de febrero y obviamente el primer paso de la intermedia.
2: Y es un club que ha sido golpeado mucho en los últimos años realmente desde lo dirigencial de ahí arriba y yendo para abajo, ¿verdad? Y hoy, ¿cómo está la infraestructura? Ese trabajo invisible que no se ve en cada partido del 3 de febrero, Pinti.
5: Bien, bien, bien. La infraestructura siempre igual, fenómeno, hermoso, todo. Se cambió la directiva, agarró gente nueva que está tratando de sacar esto adelante. Es la gente que nos contrató a nosotros lo que nos vamos de la capital, ¿verdad? Y bueno, nosotros la unión que nos queda es retribuirle a ellos con fútbol y obviamente con victoria, que es lo que siempre buscamos.
0: ¿Próximo partido de ustedes, Pinti?
5: Ganamos 3-1 con Pastoreo.
0: No, ya sé. El próximo, digo, el siguiente.
5: Ah, el próximo es con Quinceno en nuestra cancha.
0: Ah, ¿se van a Itapé?
5: No, ellos vienen a Ciudad Necia.
0: Ese es el 15 de mayo Itapé, ¿verdad? Cambió de nombre. Cambió de nombre, ¿verdad?
5: Cambió de nombre. Sí, así mismo.
0: Excelente. Bueno, Pinti, un gusto que siga marcando goles, que siga jugando. ¿Y el tacaño de tu suegro, Oscar Segovia?
5: Ahí anda siempre. Siempre sacó la voz, siempre sacó la voz.
0: Sí, pero es un tacaño. ¿Qué suegro tacaño que tenés? Pero por lo menos es tu fan, porque siempre dice, no, tengo que ir a verle al yerno.
5: Sí, va a venir en cualquier momento. Ya me prometió.
0: Contaba que no te pida el pasaje en avión para irte a Ciudad del Este. Es muy capaz, ¿eh? Abrazo, no, Pinti. No, no, no. Abrazo. Ernesto Pinti Álvarez, jugador del 3 de febrero de Ciudad del Este. Pero hay muchos jugadores en el 3. Para este Nacional B, quieren ascender.
6: Sí.
0: Quieren retornar a Primera División. Mirá que el 3 bajó, ¿eh?
6: Buah.
0: En un tobogán. Caída libre. Llegó que a jugar la liga local, claro, otra vez para poder ir participando y escalando de nuevo.
6: Claro.
0: Ahora, la plaza que te da Nacional B es preintermedia, ¿verdad? Inter, este año ya es directo.
6: Sí, porque este hay Interliga.
0: Sí, señor. Y bueno.
6: Y el camino más corto para volver a la intermedia.
0: Para volver a la intermedia. Sí. Y están apostando a eso lo del 3 de febrero.
6: Ojalá que puedan volver.
0: 13:38. Le escuchamos a Robert Jiménez.
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0: Muy bien, 0986-780-780. A ver qué dicen los seguidores de Deporte Total. A ver. 13:41. A ver, ¿qué pasó?
6: ¿Viste? Acá no sale.
0: No escuchamos. Un ratito. Bueno, hablando de eso, vamos a recordar el primer partido de hoy, Tano.
8: Sí, primer partido en la Arboleda, Rudeñú frente a Ameliano. 4:00 p.m.
0: Rudeñú que necesita sumar.
8: Mucho.
0: Ameliano que tuvo un arranque relativamente...
8: Normal.
0: Normal, digamos, ¿verdad?
8: Sí. Y ante un rival parejo, partido sí. Parejo. Juan Gabriel Benítez el árbitro y José Armoa en el VAR. Y a las 18:30, pero Juan Caballero, 2 de mayo, Cerro Porteño. Blas Romero en cancha y en el VAR, Carlos Figueredo.
0: Llegamos dentro de estos dos partidos en el arranque ya de la segunda fecha. Bueno, mañana tenemos dos partidos, el jueves dos partidos para volver el próximo sábado con la tercera fecha ya del campeonato clausura. Y, ojo, que se acerca inmediatamente ya compromiso también de Copa. Entrando en agosto directamente ya
8: Sí, se hoy, viene el partido de Copa Libertadores y Copa Sudamericana.
2: Hoy empiezan a resolverse ya los playoffs de Sudamericana. Los equipos paraguayos, mañana Olimpia va a conocer su rival. Y el jueves Recoleta.
8: Ahora sí, ¿qué dicen los oyentes?
9: Buenas tardes, 780. Luis Enrique, hoy cola ya en bufanda y domingo, además, pero no. Luis Enrique, mal dice a mí, ya no.
8: Una señora que iba a regalar a su yerno, ya le voy a preguntar a un ratito a Gianluca, el ganador, el nombre de la ganadora, pero es la señora que dijo que era cerrista, pero que le quería regalar a su suegro. No pasó a retirar todavía, dicho sea paso, todavía no pasó. Hasta el viernes tiene tiempo la señora para pasar a retirar. O si no, vamos a regalar de vuelta.
10: Luis Enrique, me desperté a las 3 de la mañana pensando. Quilmes se llama así el club de fútbol por la cerveza o por la ciudad. O la ciudad se llama así por la cerveza o por el fútbol. Quilmes. O la cerveza se llama así por la ciudad o por el fútbol.
8: No, la ciudad es Quilmes, pero lindo nombre tiene.
3: No, no, o sea, no. La ciudad no tiene que ver con.
8: No tiene nada que ver con. No, no, con la marca. No, no tiene nada que ver. Pero está el club también.
3: Sí. Y la cerveza era auspiciante del club.
8: Y claro. Pero ¿quién nació primero?
3: ¿Entre la cerveza y el club?
8: Claro.
3: Yo tengo entendido que el club.
8: Qué lindo planteamiento dice el oyente. Justo el tema cerveza, club deportivo.
11: ¿Qué tal, muchachos? De todos los programas que aparecen un compañero nuevo de Jotita. Toditos fueron un fenómeno. Jotita terminó al lado de Luis Enrique y Pancho López. Qué locura.
3: Pero estuve.
8: ¿Eh?
3: Estuve.
8: Estuviste ahí.
3: Él no va a poder decir eso. Estuve.
12: Hola, señores, ¿qué tal? ¿Cómo está Luis Enrique? Una consulta. ¿Qué pasó de Benicio? Yo no le perdí pista. Eso nomás. Y que sigan así, muchachos.
8: Está internado todavía. Él tuvo 3 cirugías. Tuvo problemas de salud. Se está recuperando. Está haciendo fuerza para volver lo más temprano que tarde aquí a la mesa.
13: Hola, espectacular la programación, Luis Enrique Pérez. Saludo a todos, a tu compañero de Luis Enrique Pérez, Ufi, hablando de Ufi, de Sartre, campeonato, o Camante, la plata, millones, o sea, ahora de que la aporte la club fuera, pero no me ni uno haga, la dirigente de la campaña de Guadalajara, me cuadra, esa para hamburguesa, ya por la mantener agua el equipo,
14: Buena, don Enrique, esta tarde voy a pasar a retirar mi premio.
8: Bueno,
14: a la salida de mi trabajo, muchas gracias.
8: Correcto, señora, muy bien, muy bien.
3: Vamos a esperar, señora.
8: Muy bien, ya se puso en contacto, quiere decir que es seguidora nuestra, ¿eh? Qué lindo, qué lindo. Nimia Acosta, muchas gracias, señora Nimia Acosta, le esperamos. Aquí va a estar su presente, la bufanda para su yerno. Hay que tener suegras así que, ¿eh? Suegra cerrista y le va a regalar a su yerno que olimpita la bufanda de Olimpia.
3: Muy bien, la señora.
8: La tuya es así también. No, a coincidir con tu suegra. Coincidir con tu suegra. Ah, bueno, está bien. Okay. Vale, ya, Luca. Coincide con la suegra.
3: ¿Para qué complicarse, verdad?
8: ¿Para qué complicarse? Bueno, excelente. Hay otro también que coincide con su suegra aquí a mi izquierda.
15: Estaba en el nightclub y estaba hablando con una chica y viene Pancho y me saca, me dice, le dice que le va a pagar más.
8: No, no, no, no, no, no, no, no, no, no, no, no, no, no, no,
3: no, así no.
8: Así no, no.
16: ¿Qué tal, los muchachos? Hablando de jugadores que fueron a Alemania. Ayer ese jugador de Cerro, ese juvenil, directo, jugó a Alemania.
8: Julio Villalba.
16: Manchado, con la tesa que hubo, fundió su carrera ya. Qué increíble.
8: Y sí,
16: volvió. Orlando aprovecha cuál es la oportunidad.
3: Volvió primero a Sol de América.
8: Al Borussia se fue.
17: Pero tuvo mucho tiempo,
8: Pero volvió muy
17: sí. Pronto.
3: Pero él no estuvo más de 2 años ya.
17: Estuvo.
8: ¿A los cuántos se fue Gianluca?
17: Estuvo más.
8: ¿16 o 17?
3: No,
8: 18. Se fue del Borussia Mönchengladbach al Austria, me dice Gianluca. Después,
3: sí, después volvió, estuvo en Sol de América un tiempo y después. En intermedia estuvo en Sol de América.
8: No.
18: Hola, buenas tardes. Luis Enrique, ¿qué pasó de Marcelo? Que juega en Cerro Porteño.
0: Chaparrito.
2: Chaparrito está lesionado.
0: No, hay novedad de él.
2: No, está lesionado, tiene todavía para rato.
19: Luis Enrique, un saludo desde Barranquilla, Colombia, y mucha fuerza para el profe Benicio, una pronta recuperación, mucha suerte para todos.
2: Muchas gracias, Barranquilla.
20: Saludos para toda la mesa, Jotita. Lo que te dicen es solamente es envidia. Buen comentarista, Sosera. Y el si se llega o no se llega en el fútbol o en cualquier otro ámbito, es cuestión de dónde caer la moneda, hermanos. Un abrazo, saludos y vamos, Libertad.
2: Vamos, Libertad. Me gustó esto. Vamos, Libertad. Hablando de Libertad, hoy ya le pateé el penal a Roberto Ayú, el tirabomba. Que nos consiga la remera alternativa para poder regalar. Es linda.
17: Yo quiero para mí, no quiero para regalar.
2: Dios, qué rata y comprar, hermano.
17: Pues no sé, no vi todavía.
3: En las tiendas.
17: No sé si hay...
3: En la tienda.
2: ¿Y en la carnicería vas a encontrar?
3: No.
2: ¿Y pues, dónde va a encontrar? En la carnicería de Tacuara ya tenía colección, anda a pedirla a él entonces.
17: Puede ser también alternativa.
2: No sé, sí, pero ¿de dónde va a comprar una remera, una camiseta? No,
17: no vi todavía, farmacia. Te dije, ¿en dónde se vende?
3: Ya te están tomando en sol, no te das cuenta.
2: O si no, andate en una entidad bancaria que tiene todo camiseta ahí, ¿viste?
17: También puede ser.
2: Robert Jiménez, la última.
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2: Ya no sigan después. Qué terrible Tetano Virgilio.
17: Saludo para Ángel Gustavo Martínez.
2: ¿Cómo está el profe?
17: Anoche salió en el sanatorio, ya está en su casa reposando, continuando con su recuperación.
2: Grande, profe, grande. Nos alegramos contigo, profe querido. Entonces, Radio TV Control ya hace ahora. Está bien, el profe Benicio. Bueno, seguimos con los oyentes.
22: Enrique, buenas tardes, ¿cómo estás?
2: Bien.
22: Luis, Enrique, una consulta. Carlos Partiglione fue tu profesor de... inglés, tu profesor de alemán. Una consulta nomás eso, Luis Enrique. Saluda a tu estilista, seguro ya está preso.
2: ¡No!
0: Es la buena vibra, la gente. Sí, me fui por mi la peluquería y es mi brother el que me corta el cabello. Lo poco que tengo ya.
3: La mitad no va a te cobrar, me imagino.
0: Obviamente.
1: Aguante el Guma y este clausura es nuestro.
0: Bien por el Guma.
4: Muy loable la carrera de este señor Oscar Ferreira, que fue ya por el año 89, con todas las limitaciones del caso, estuvo 3 años.
0: Así es.
5: Va, él me escuché más Pancho y Pancho se ha continuado en el Bolívar. Saludos. ¿Y quién transmite el partido de Cerro hoy?
0: Vamos a estar con el partido de Cerro Porteño, justamente con Pancho López hoy.
23: Carlos, querido, el Real Lago ya no tiene camiseta del Milan. Ni importado y nada. Y ya vio.
0: Vamos a buscar.
22: ¿Qué tal, Luis Enrique? Te amen en de chica, Luis Enrique. ¿Qué voy a decirle acá? Está, no será. Qué bárbaro. Si pide allí un modo camiseta, será.
0: Pero, qué bárbaro. Pero el Tano Virgili, te cuento, él, voy a decir, es la persona más tacaña que yo conozco.
3: Otra. Ay,
0: mira que hace cuántos años que estamos juntos.
3: ¿Por qué?
0: Más de 20 años, estamos 30 casi que estamos juntos.
3: A la pucha.
8: Gasto cuando puedo, no cuando quiero.
0: Pero sos duro, vos.
8: Hay que cuidar.
0: Siempre cuando algo, una colaboración, no, tarjeta tengo decido.
8: Ay, pues.
0: Fíjate que ahora hay transferencia QR.
8: Siempre.
0: Eso te embruma, ¿verdad?
8: Eso es medio jodido.
0: ¿Por qué eso es tan tacaño?
8: No, yo no soy tacaño. Lo justo y necesario, ¿no?
0: Justita de pollera.
3: No.
0: Ah, vos, Justita, vos te haces nomás del argelado, del
3: una seriote. Cosa es ser no, pollera no, no, y no, otra no. Cosa es que te metan en escuelita. Son dos cosas muy diferentes. Muy diferentes.
0: ¿Vos crees que la meten en escuelita este?
3: Muy diferente. Nah. Si querés ya contar la historia de la pizza de 15.000.
0: No.
3: ¿No? Bueno.
0: Esa es una falacia.
3: ¿Cuánto era?
0: Esa es una mentira que vos fabricaste con Gianluca.
3: 14.500.
0: Y Gianluca más rata todavía para prestarse a esa mentira.
3: O sea, se pidieron dos pizzas. Uh-huh. Dos pizzas. Y por las dos pizzas, 14.500. O sea, estaba 7.250 puso por cada pizza.
0: Porque faltaba. ¿Cuánto faltaba? Yo le pregunto a Gianluca. Y me dice, Gianluca me dice tanto. Entonces yo le doy justo. Lo que le molestó es el que completé con una moneda. Pero le completé con una moneda para que no tenga problema a la hora con el delivery.
8: Lo que pasa es que él maneja el PIB de 1990. Entonces, la inflación del 90 se quedó y...
3: Nunca llegó. Mm. La desinflación llegó para él.
0: Bueno, hoy estamos, Gianluca, ¿qué hora arrancamos? A las 15:30 estamos primeramente con el partido Ruiño Emiliano, después estaremos con el juego entre 2 de mayo y Cerro Quey.
8: Hay experta acusación allá que
0: ¿qué hay?
8: No sé...
0: El único,
3: ¿se puede decir?
0: El único atrevido. ¿Se puede decir? El único...
3: No, qué fuerte. Yo voy a leer textualmente.
0: Lea textualmente. Quiero hacerlo un recorte.
3: ¿Querés hacer un recorte? Bueno, este te va a venir espectacular porque a él también le hiciste un recorte. Mi combustible usó 50.000 y me dio 30.000, dice. O sea, ya perdió los ya 20.000 ahí de combustible. Sin contar que aceite, que consume el vehículo, o sea, nada. 30.000 nomás. ¿Hasta dónde se falta Pedro Juan? ¿Se habrá ido?
0: 30.000.
3: Es fuerte lo que me pasa.
0: Es rata.
3: Es fuerte. Yo no sé quién era.
0: Me dijo, jefe, llevá nomás. Y después le dije, no, dejá nomás. No, yo usé tu auto, tomá.
3: ¿Pero y cuánto le diste?
0: 30.000.
3: Pero 30.000.
0: Me fui acá en el cajero automático, para ahí en la estación de servicio, que está acá en... Ni un litro, ¿no? Eso, pero no, acá. No, ¿cuánto gastás acá?
3: 30.000.
0: ¿Cuánto gastás en un auto chiquitito que no te consume nada?
3: El litro de combustible.
0: Irte acá, 80.000. Avenida Perón hasta Félix Bogado, ¿cuánto va a estar la estación de servicio? ¿Cuánto es?
3: Mínimo 80.000. Mínimo.
0: Son 4 cuadras, Bernabé, 8 ida y vuelta.
3: Pero ¿cuánto te pensás que está el combustible? Carísimo está. Encima se evapora rápido.
0: Vamos a sacarlo rapidito.
3: No, ahí no sé ni quién me mandó el mensaje, pues no
0: yo
3: tengo
0: sé quién
3: pues,
0: fue.
3: Registrado.
0: Y
3: hacer nomás ya recuerdo.
0: Su equipo estaba en la lista de concentrados. Ahora está de diezmado. No es una gota de humo.
3: A kinesiología.
0: Sí.
3: Al draft.
0: Sí. Ya llega Juan Fariña, la bella Sole y el galán de San Lorenzo, Blas Barrios. Buenas tardes.
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0: Cuatro minutos pasaron de las 2 de la tarde en Paraguay. ¿Qué tal, amigos, amigas? ¿Cómo están? Bienvenidos a este capítulo del martes de Algo que Decir. Lindo día en la capital del décimo departamento. Cielo despejado, mucho sol, pocas nubes. Temperatura más cercana al verano que verá al periodo estacional que estamos transitando, ¿verdad? Esta temperatura no es nada usual en julio, que suele ser el mes más frío, obviamente, del año, pero por influencia del fenómeno El Niño, de acuerdo a los predictores meteorológicos, estamos experimentando realmente estas condiciones, repito, muy poco usuales en las condiciones del tiempo y particularmente en cuanto a la térmica, ¿verdad? Pero esta temperatura, por supuesto, que es infinitamente más agradable que un frío intenso, ¿verdad? Así nomás, ¿eh? Arrancamos el programa, como siempre, con toda la energía, con todo el ímpetu. Naturalmente, hoy estamos, como es habitual, hoy estamos hasta las 15:30, ¿verdad? Porque hay previa del partido un poquito más antes. Bueno, ya está Juan Careá en control de controles. Hola, Juan, ¿qué tal? ¿Cómo te va, señor?
1: Muy buenas tardes, Carlos María. Buenas tardes a todos los que escuchan.
0: ¿Quién te
1: bien?
0: ¿Quién está interfiriendo ahí?
1: ¿Qué?
0: ¿Quién te interfiere ahí?
1: Acá, la productora. Hoy vamos un poquitito de algo que decir, Carlos María.
0: Un poco nomás, ¿verdad?
1: Sí, la productora luego ya te avisó ayer, ¿verdad?
0: Sí. Esperemos que los oficiantes no nos pidan descuento después. Porque estarían en su derecho de hacerlo, ¿verdad?
1: Claro.
0: Así que espero que no, ¿verdad?
1: Pero hay algo que decir, ¿verdad?
0: Realmente ando rezando mucho, ando orando mucho, así que espero que se apiaden de mí los auspiciantes.
1: Pero hay algo que decir, Carlos.
0: Y mucho que aprender sobre todo.
1: Y mucho que aprender.
0: Hablo de mis auspiciantes, ¿verdad?
1: Ajá.
0: Mis auspiciantes.
1: ¿Y tu mascota? ¿Y tu mascota?
0: Y no aparece acá.
1: Ya otra vez. Desapareció.
0: Desapareció la mascota.
1: O se fue a comer, ¿verdad? ¿Eh? Tenía hambre.
0: Ahí está. Muy yucu, por eso le aguantamos, ¿eh?
1: ¿Cómo es? Musu, ¿verdad? Te digo.
0: Misu.
1: Misu.
0: Misu.
1: Misu.
0: Sí. Bueno, ¿te gusta su nombre o no?
1: Misu.
0: Después vamos a preguntarle un poco de dónde se acopla su nombre.
1: Sí. ¿Puede recordar a algo?
0: Bueno, vamos a entrar en ese terreno porque está un poco fangoso todo, ¿verdad? Bueno, arrancamos el programa, señores, con muchas novedades. Por supuesto, hoy nuevamente un asalto violento, kilómetro 10, 11. La empresa Global fue víctima de este nuevo atraco que, bueno, ya es nuestro pan de cada día, lastimosamente, ¿verdad? Vos sabés que la policía iba escoltando al camioncito que llevaba productos electrónicos de alto valor económico, como iPhone, tablets y compañía. Y ni bien la policía dejó de vigilar, se produjo el asalto. Ese es un elemento que llama poderosamente la atención. La pregunta es, ¿por qué la policía dejó de vigilar al rodado, ¿verdad?, que llevaba en su interior los referidos productos? Es una buena pregunta que seguramente tienen que dilucidar los investigadores. Pero más allá de eso, un nuevo asalto que es una cuestión de todos los días, lastimosamente, aquí en Ciudad del Este. A pesar de que para Enrique Riera evidentemente todo está bien, ¿verdad? Algunos incluso catalogan, ¿verdad?, de insólito el asalto, porque justamente por las razones que estamos señalando, ¿verdad? Justamente por las razones que estamos señalando, ¿verdad? Resultaron víctimas empleados de la firma imperial Vishnesh, quienes ingresaban al mencionado parque. Imagínate, pues ingresaron al lugar, ¿eh? Porque ese es un lugar grande, un complejo grande. Es un parque empresarial, ¿verdad? Y regresando del microcentro, escoltado por la patrulla de la Policía Nacional, lo que estábamos significando precisamente. Sorprendentemente, los malvivientes ya se encontraban dentro del predio a bordo de una camioneta. Imagínate la osadía de estos delincuentes. Interceptaban a los asalariados y tomaban el vehículo cargado de electrónicos, así como ya señalábamos. Se trata de un rodado de la marca Fiat, modelo color blanco, el cual fue abandonado posteriormente por los delincuentes tras hacer el transbordo de las mercaderías. Qué loco, ¿verdad? Qué loco. Y un poquito más tarde, ¿verdad? Minutos después, en realidad, hay que decir que los asaltantes utilizaban un automóvil de la marca Peugeot de color negro y una camioneta de la marca Toyota modelo Fortuner de color oscuro, que posteriormente fue incendiado en esa zona del kilómetro 12, ¿verdad? Kilómetro 12 Mondal. El asalto se produjo en el kilómetro, en esa zona, pero del lado Acaral. Pero el vehículo que fue utilizado, ¿verdad?, para el atraco, fue hallado totalmente incinerado hacia el otro lado, ¿verdad?, hacia el sector de Mondal. Bueno, terrible realmente, ¿eh? Terrible, terrible, terrible todo esto. Una vez más, los delincuentes burlan, entre comillas, ¿verdad?, la seguridad que ofrece la policía, la endeble seguridad que ofrece la policía, la precaria seguridad que ofrece la policía, y termina, ¿verdad?, los empresarios privados pagando realmente los rigores de la crisis de seguridad pública que desde hace muchísimo tiempo estamos padeciendo en este país, lastimosamente.
1: Y otro tema también, Carlos María, que vi y creo que llamó la atención: amenazaron al director de un colegio privado.
0: He visto. Después vamos a ver un poco si podemos hablar con el señor. Es un amigo también acá de la familia Corpus, particularmente muy amigo de nuestro director. Y realmente un caso muy llamativo, ¿eh?
1: No hubo acuerdo sobre un tema, sobre un tema, sobre un tema que estaban.
0: ¿Y cómo la gente ahora horondamente te amenaza ya? Qué bárbaro.
1: ¿Te acordás del caso en el centro regional sobre la hija que no le dejaron ir al baño? ¿Te acuerdas que hablamos con el profesor? Y los padres furiosos vinieron ya enojados.
0: Cero tolerancia, cero diálogo. Todos queremos resolver nuestra diferencia a través de la violencia bruta. Realmente una involución en la cadena evolutiva del ser humano, en algunos casos, lastimosamente. 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Muchas gracias al querido Tocayo. Hoy martes, él no está por la Fundación Tesain, estará nuevamente mañana, miércoles, mañana y tarde, ¿verdad? Doctor Carlos Pallarolas, neumólogo certificado por la Sociedad Paraguaya de Neumología. 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Gracias también al doctor César. 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

0: 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Eso decía anoche Augusto Fernández, ya lo dijo. 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Pero él decía que...
1: cualquier cosa la...
0: pero come pizza, ha visto que en el Hotel Guaraní de Asunción estaba comiendo este fin de semana con sus señores. Yo no puedo comer pizza. Como a la noche pizza y me patea. Y él culpa la edad, pero come pizza con su señora.
1: Cualquier cosa la da.
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1: 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Ayer en hora de la tarde, la Dirección Nacional de Tributación, también así se verá, la DENIT, informaba sobre lo que ya he sabido con respecto a la fase del puente de interacción. La DENIT también se hizo eco.
0: He visto que va a haber nuevas medidas en el puente, sí, de interacción, ¿no?
1: La DENIT ya se hace eco también. Y todas las empresas vinculadas al control.
0: Así es. Bueno, después vamos a comentar mayores detalles de ese hecho que en términos noticiosos también es muy relevante, Juancito. Bueno, estamos en contacto con una paraguaya que sobresale en Europa, en el mundo de la academia, y para mí y para la gente, verá que apreciamos el valor de la educación. Ese activo tan importante, ¿verdad?, que hoy supone en este siglo XXI, que es el conocimiento, ¿verdad? Porque verdaderamente lo verdaderamente importante en este tiempo, ¿verdad?, que vivimos, no es algo tangible precisamente, sino es algo intangible, ¿verdad?, como el conocimiento, la educación, la cultura. Y dentro de ese amplio mundo del conocimiento, otra vez una vertiente muy importante, que es la investigación, ¿verdad? Una de las grandes patas de toda universidad. Evidentemente la investigación, donde nosotros estamos muy rezagados todavía en este país, ¿verdad? Y orgulloso estamos de esta paraguaya que sobresale, repito, en una universidad de Europa. Ella va a contarnos un poco los detalles de todo esto. Estamos hablando justamente de Cintia Valdés. Vamos a hacerle una pequeña entrevista de semblanza primero y después vamos a hablar un poco de sus logros académicos, ¿verdad? Ella ya está en línea justamente con nosotros para esta entrevista. Le agradezco infinitamente porque está haciendo un pequeño paréntesis en medio de su actividad para charlar con nosotros. Mi querida Cintia, ¿qué tal? ¿Cómo está? Muy buenas tardes, un gusto saludarte. Carlos María te saluda aquí desde Radio Corpus Ciudad del Este. ¿Cómo le va?
2: ¿Qué tal, Carlos? Un gusto. Realmente el gusto es mío, sobre todo creo que para las personas que hacemos investigaciones y lo que escribimos de repente no tiene el alcance que tiene una radio. O sea que nosotros hacemos difusiones, pero el alcance es más limitado. Por eso valoro muchísimo este espacio, Carlos, porque a

0: a través de tu programa, bueno, lo que hacemos tiene alcance, digamos, más regional, también llega a más personas. Así que
1: Agradezco.
0: encantada y encantada de poder charlar contigo ahora.
1: Igualmente, mi querida, el placer es nuestro. Mira, realmente, bueno, me convertí en algunos colegas aquí también de la UNE. La información le dije al colega Pedro Espinosa, al querido Julián Benítez. Yo necesito hablar con esta paraguaya, ¿verdad? Porque son de esas noticias positivas también que nosotros tenemos que contar, porque vos sabés que en este país de tercer mundo los problemas ocupan lamentablemente, ¿verdad? Grandes titulares y muchas veces los hechos positivos como que quedan un poco marginados de la agenda mediática. Por eso, felicitarte en primer término por llevar en alto la imagen de Paraguay, ¿verdad? Esto es una prueba irrefutable de que los paraguayos y particularmente las mujeres paraguayas son muy inteligentes, son igual o más inteligentes que cualquier mujer de este planeta. Así que orgulloso estamos de ti, mi querida Cintia. Contanos un poquitito, ¿de dónde sos oriunda? ¿De qué ciudad, de qué departamento, para entrar un poco en el tema?
0: Ya, gracias, Carlos. Yo soy guaireña. Soy
1: Ah.
0: hija, me gusta destacar y contar también mi lugar de
1: Claro.
0: origen, porque concuerdo contigo que en Paraguay hay mucho talento. O sea que los paraguayos, tanto del campo como de la ciudad, tenemos mucho talento que muchas veces no se puede explotar porque no hay oportunidades suficientes, al menos, ¿verdad? Y también me gusta destacar eso porque toda mi trayectoria, toda mi formación se dio en el ámbito público, al mismo tiempo para destacar la importancia de la educación pública, por ejemplo, del financiamiento de la educación pública, para que las personas podamos demostrar y explotar nuestro potencial, ¿verdad? Y eso sobra en Paraguay. Yo soy, provengo de una familia campesina, soy hija de unos padres agricultores. Soy la hija número 11, mis padres tienen 12 hijos y por supuesto que en el campo, al ser del campo, las oportunidades para acceder a la educación terciaria misma es muy limitada. O sea que siempre me gusta decir que mis padres no pudieron, por ejemplo, terminar la educación primaria, no porque no tengan capacidad, sino porque no tuvieron oportunidades. Y
1: Totalmente.
0: yo creo que eso se saldó en mi experiencia. Yo no cuento tampoco mi historia como una historia de superación personal, porque creo que el problema no es individual, no es falta de talento en nuestro país, no es falta de capacidad, no es falta de inteligencia, sino que muchas veces es falta de políticas sociales, falta de políticas públicas que nos permitan poder demostrar la capacidad y explotar la capacidad que tenemos en todos los ámbitos. Entonces, por eso destaco, no es una historia, por supuesto que de mi parte hay mucho esfuerzo personal, porque
1: Seguro.
0: nosotros sabemos que el país, nuestro país, es un país muy, muy desigual,
1: Sí.
0: con altas desigualdades sociales, entonces no todos partimos del mismo punto de partida. Yo tuve que comenzar a aprender, por ejemplo, el castellano, o sea, que mi lengua materna es el guaraní. Recién cuando migro a la ciudad, a los 15 años, yo migré para poder trabajar como todo joven migrante campo-ciudad en Paraguay. Yo primero fui empleada doméstica de los 15 hasta los 18 años para poder estudiar de noche, por ejemplo. Pero a pesar de eso, toda mi formación ha sido en el ámbito público. Yo estudié en escuelas públicas, estudié en colegios públicos, estudié en la Universidad Nacional de Asunción. Y esta beca que me permitió hacer el doctorado en la Universidad de Barcelona también es un financiamiento público. Eso era lo que quería destacar un poco. Sí, hay un componente de esfuerzo personal muy importante, pero destacar al mismo tiempo la importancia de generar oportunidades para los jóvenes. Y Paraguay
1: Totalmente.
0: está lleno de potencial. Como país, tiene un montón de recursos naturales y también tiene mucho potencial humano, porque la gente paraguaya es muy trabajadora, destaca mucho en ese ámbito, ¿verdad?
1: Totalmente.
0: Y eso,
1: Vos
0: Carlos,
1: conseguiste una, esa
0: más o
1: beca
0: menos
1: es,
0: eso, sí.
1: esa beca es, en el marco de algún programa del gobierno como becal. ¿Cómo pudiste acceder a esa beca?
0: Becas para el exterior, don Carlos Antonio
1: Antonio
0: López.
1: López, qué
0: Es
1: bueno.
0: una beca que si se pudiera, a mí me encantaría que lo puedan aprovechar más personas del
1: Claro.
0: interior del país. Y es una beca que tiene muy buena cobertura, te permite viajar. Yo, por ejemplo, viajé con mi hijo pequeño. te financia básicamente la estadía, te paga el programa de estudio. Yo hice mi doctorado en una universidad pública también de Barcelona, así que prácticamente no tenía costo el programa en sí mismo, pero Becal sí me financió la estancia, el vuelo, y es una gran oportunidad. El simple hecho de salir del país también
1: Claro,
0: te
1: totalmente.
0: permite conocer otras experiencias y te amplía también tu propia mirada. Te permite medir qué aún nos falta a nosotros, qué aspecto podemos mejorar nosotros como sociedad también. O sea que desde todo punto de vista creo que es importante
1: Esta
0: esta beca,
1: experiencia.
0: esta oportunidad del Estado. Es súper importante porque a nivel humano sí que te cambia mucho vivir en el
1: Seguro.
0: extranjero y también a nivel formativo, en este caso que hice un programa de doctorado que no tenemos en Paraguay, que es
1: ¿En
0: un
1: qué? ¿En
0: doctorado
1: qué?
0: en sociología.
1: Ah, en sociología.
0: Sí,
1: A eso me iba a ir.
0: sí,
1: Lo
0: sí.
1: tuyo es doblemente valioso porque, mira, todo lo que nos está contando, ¿verdad? Hija de campesinos, mira, una historia de superación personal. Te fuiste a una cultura, mira, diametralmente opuesta a la nuestra en muchos aspectos, ¿verdad? Porque ellos están en la antípoda en términos de desarrollo, ¿verdad? De prosperidad,
0: Sí.
1: de oportunidades. Y con todo eso te fuiste ahí y te ganaste esta máxima distinción. Por eso te felicito nuevamente, mi querida.
0: Sí.
1: Máxima
0: Y
1: distinción
0: yo.
1: académica. Imagínate, sobresaliente cum laude en doctorado en una universidad pública de España. O sea que esto es una cuestión no de todos los días, ¿verdad? Por eso te admiro profundamente y ojalá que más gente te emule, te imite y se anime sobre todo. Porque mucha gente a veces como que no quiere dejar su país, no quiere dejar su zona de confort y como que se queda ahí, ¿verdad? Y se automargina de posibilidades como la que vos estás contando, profe.
0: Sí, creo que es muy viable. Si sí, tenemos condiciones también, ¿verdad? Porque yo sé que hay muchas personas que de repente tienen otros condicionamientos, que cuidan a sus hijos, que ya
1: Claro.
0: tienen familia y que de repente tienen mayores dificultades. Pero es muy buena oportunidad para los jóvenes o para familias que tienen pocos hijos, porque yo vine, por ejemplo, con mi hijo pequeño, como te conté, y eso. Y
1: El
0: aprovecho
1: tema.
0: también para contar un poco mi tema,
1: Sí, eso también es lo
0: Carlos.
1: que
0: No
1: me
0: sé
1: llamó
0: si
1: la
0: tengo
1: atención. Me
0: un
1: encantó.
0: poco más de tiempo,
1: Sí,
0: ¿sí?
1: sin problema. Me encantó
0: Ya.
1: porque elegiste también un tema sumamente sensible. Yo también soy hijo de campesino. Mira, somos 14 hermanos. También hasta los 15 años estuve carpiendo a Copilla, a Capilla, Carancear, Acuá, Yajaupé, que es la ciudad, ¿verdad? Y por eso me identifico y muchísima gente seguramente se está identificando con tu caso. Elegiste también un tema sumamente atractivo, movimientos campesinos en Paraguay. ¿Qué tema complejo, mi querida doctora?
0: Yo creo que en Paraguay no dimensionamos suficientemente la importancia de la agricultura campesina. Paraguay es un país cuya economía depende básicamente del sector agrario, o sea que nosotros somos un país que no tiene básicamente industrialización. Por eso la tierra es un recurso natural que tenemos nosotros abundante, porque además Paraguay es un país que presenta muy baja densidad demográfica, o sea que tenemos muy pocos habitantes por kilómetros cuadrados en comparación a otros países. ¿Qué quiero yo decir con esto? Que hay tierra suficiente para todos y todas. Solo que hay un problema en el modelo productivo predominante. Hay un modelo productivo hegemónico que a nosotros nos dicen que es el desarrollo. ¿Sí? Y hay otra manera de producir que es la que hace la agricultura campesina. La agricultura campesina tiene mucha importancia porque básicamente todos los seres humanos comemos. Y la agricultura campesina tiene ese potencial de producir alimentos y sobre todo de producir alimentos sanos en una época en que hay, digamos, en un contexto de globalización donde la alimentación también deja de ser natural, ¿verdad? Y lo que pasa con este modelo productivo predominante en nuestro país, que nos dicen que es desarrollo con las grandes maquinarias que hay en el campo, que ustedes seguramente ven precisamente en Alto
1: Claro.
0: Paraná, uno de los departamentos más transgenizados del país, los grandes sojales, nos dicen que eso es desarrollo. Pero en realidad el desarrollo no puede ser solamente desarrollo económico y el desarrollo no puede ser completo tampoco en un país donde se benefician tan pocas personas, y sobre todo extranjeros, son los que principalmente se benefician de ese modelo económico, ¿verdad? Y desplaza a las comunidades campesinas, desplaza a las comunidades indígenas, y es un despropósito. Total. Y ahí se desperdicia lo que yo digo, el potencial que tenemos nosotros como país, nuestros recursos productivos, sí.
1: Ese éxodo rural, profe, ¿verdad? Humano, ese éxodo rural, ¿verdad? Que ahí la gente viene a instalarse en los cinturones, en las grandes ciudades, gente sin formación, en vez de quedarse a producir, ¿verdad? Porque uno que no tiene formación, bueno, tiene la opción de producir, ¿verdad? En el campo, esa gente es obligada, así como vos decís, de alguna manera desplazada, y se van y se instalan en los cinturones de la grande ciudad, y ahí empiezan a delinquir para sobrevivir porque hay que comer, ¿verdad? Entonces, qué interesante el análisis que estás haciendo.
0: Es sentido común, ¿verdad? Ya iñande como paraguayo, la ña pensáramos que la extranjero o esa pañande y ñemitúa era. Como si nosotros no tuviésemos capacidad de hacerlo, y por supuesto que tenemos. Y por eso yo investigo 60 años, mi análisis es un análisis sociohistórico de resistencia campesina por eso. Yo muestro cómo, a pesar de todas estas economías de enclave, le digo yo que son las economías dependientes de otros países, en momento precisamente es un tema sensible en Paraguay porque el presidente Lula sale a decir que Paraguay fue el que invadió el territorio brasileño, cuando hasta ahora nosotros estamos llenos de brasileños en el territorio. Nuestro Paraguay es prácticamente ya el campo, ya es prácticamente sin paraguayos, sino que es un campo lleno de brasileños, ¿verdad? Entonces es un modelo, el modelo productivo predominante, me refiero a la producción de soja transgénica y de los otros productos transgénicos, no beneficia, no trae beneficios y afecta a la sociedad en su conjunto. Sí que genera, digamos, ingresos importantes para muy pocas personas que concentran la tierra y tal, ¿verdad? Entonces, para mí es sentido común. Si tenemos esto que hablábamos al principio, si tenemos tanta capacidad nosotros para producir, si tenemos tierras aptas, nosotros no deberíamos hacer lo que estamos haciendo ahora, que es depender, por ejemplo, de la importación de productos alimenticios. Totalmente. Nosotros no producimos más tomates, por ejemplo, porque hoy que bañan de Argentina, Brasil, al lado, y están, además tienen residuos de agrotóxicos, de agroquímicos que dañan la salud humana. Por eso Paraguay cada vez tiene más problemas oncológicos, problemas neurológicos, y todo eso está asociado a ese modelo productivo que no solamente tiene impactos negativos sociales, sino también ambientales y también sanitarios, ¿verdad? Desde todo punto de vista nos afecta.
1: El tiempo nomás es muy tirano en radio, vos sabés eso, mi querida profesora, doctora. Mira, yo te voy a llamar, tengo un programa así más cultura, donde hablo con mayor extensión sobre estos temas, y te voy a llamar nuevamente porque esta segunda parte de la que estás hablando me gustaría profundizar contigo. Mira que muchos ya no estarán tildando de socialista, ¿verdad? Porque cualquiera que reivindica acá la agricultura familiar, que critica la sojización, automáticamente ya es encapsulado como socialista, como de la progresía, como, ¿sabes? Lo era de la izquierda, trasnochada, así, eso, ¿verdad? Pero en tu caso nadie te puede quitar el mérito porque te fuiste a sobresalir, ¿verdad? Con distinción en uno de los continentes más desarrollados, que es Europa, y particularmente en uno de los países más desarrollados, que es España, ¿verdad? En una universidad pública de Barcelona, nada más y nada menos. Así que agradecerte por este tiempo. Repito, me gustaría extenderme, te pido la disculpa al caso, porque acá el operador ya me está marcando la pausa. Y simplemente quería hablar contigo para destacarte y para contar a mis oyentes de que realmente hay noticias positivas que tenemos que contar, y orgulloso. Seguro que vas a volver a Paraguay para tratar de
0: redistribuir un poco, ¿verdad? Muy pronto ya, Carlos. Y muchas gracias de nuevo por el espacio, Carlos.
1: Y te voy a llamar nuevamente en estos días, ¿sí? Y vamos a hablar con mayor amplitud, porque me encanta
0: está
1: tu...
0: Está muy bien, con mucho gusto.
1: Acá me pregunta un oyente, ¿de qué zona del Guairá es? Me dice, ¿verdad? No sé si pregunta algún distrito o... ¿De qué zona? ¿De qué ciudad?
0: De Mauricio José Troche, pero soy del campo. Claro. Nací en una comunidad rural que se llama Cerro Punta.
1: Mira un poco, esa comunidad también tan castigada por la corrupción también, Mauricio José Troche, ¿verdad? Que está ahí la molienda, ¿verdad? Qué pucha.
0: Zona de cañicultores.
1: Zona de cañicultores, un sector también históricamente excluido también de los cañicultores, que tiene que cerrar ruta para... Qué bárbaro. Bueno, Mi querida doctora, un placer hablar contigo, mi querida doctora Cintia
0: Gracias,
1: Carolina Valdés
0: Carlos.
1: Ayala, que estés bien. Y vamos a seguir hablando, profe, ¿eh? Un gusto.
0: Muchas gracias. Igualmente, chao,
1: Hasta
0: chao, Carlos.
1: luego.
0: Gracias.
1: Ahí está la... Qué gusto, ¿verdad? Qué gusto, ¿verdad? Cintia Carolina Valdés Ayala, oriunda de Mauricio José Troche, distrito del departamento de Guairá. Ella es del campo, directamente era del área rural. Y bueno, se fue a una universidad pública de Barcelona a sobresalir, ¿verdad? Ya escucharon, ¿verdad? Pero voy a llamarlo allá, en el foro le vamos a llamar ahora para hablar con mayor amplitud, Juancito, ¿verdad? Porque amerita el caso, ¿verdad? Sobre todo esa segunda parte de su análisis me gusta, me encanta todo lo que estaba hablando, ¿eh? Bueno, les aclaro a la gente que a mí me gusta el capitalismo moderado, ¿verdad? Me gusta el capitalismo moderado, ¿verdad? Me gusta el capitalismo con rostro social, ¿verdad? Eso sí, ¿verdad? Me gusta la libertad económica, siempre digo, ¿verdad? La propiedad privada y compañía, ¿no? Porque a veces la gente, porque hablamos de estos temas, automáticamente ya nos tildan de izquierdoso. Tenemos que establecer la pausa. La primera en la tarde, naturalmente, ¿verdad? Cumplimos con los anunciantes, ya venimos con más de algo que decir.
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0: Muy bien, avanzamos en la tarde, señores, avanzamos en la tarde. Esto es el programa Algo que decir y mucho que aprender. Jornada del martes, ¿verdad? Martes 28 de julio. Un hermano hoy está de cumpleaños, ¿eh? Saludo de la distancia a mi querido hermano César Amado Vera Portillo, que está como candidato a concejal en el municipio de Concepción, ¿eh? Un hermano con quien llegué a vivir 2 años, era cuando estaba en etapa de estudio todavía, ¿verdad? Es de esos hermanos solidarios, ¿verdad? Que siempre hay en la familia, ¿verdad? Que está siempre dispuesto a ayudar. Así que desde la distancia saludo a mi queridísimo hermano César Amado Vera Portillo y éxito también para las contiendas electorales que se están avecinando, ¿verdad?
1: ¿Te enteraste, Carlos María?
0: ¿Qué pasó?
1: ¿Te enteraste lo que pasó en el hospital de Santaní?
0: ¿Qué pasó?
1: Este paciente que denuncian la presunta negligencia médica, se le... la sutura de la grave herida.
0: Sí, he visto, escuché, eso fue el tema ayer ya en el programa de la tarde, sí. Pues, esta mañana escuché otra vez en PRG. Estaban hablando con el otro Filarti, ¿verdad? Qué bárbaro, ¿verdad? Solamente en este país puede pasar eso, ¿verdad? Bueno, estamos en contacto con don Juan Vicente Ramírez, él es director... creador del encuentro Viva el Vino, ¿eh? Mira, llega ya otra vez, ¿verdad? La fecha para este gran evento. Y más, mira que todo lo que nos gusta consumir el vino en alguna circunstancia de nuestra vida, obviamente que vamos a apoyar con todo, ¿verdad? Esta iniciativa, ¿verdad? Don Juan, ¿qué tal? ¿Cómo está? Muy buenas tardes, un gusto saludarte. ¿Cómo te va? Gracias por atendernos.
2: Muy buenas tardes, un gusto estar contigo, Carlos María. Y aquí estamos... de nuevo, como te escuchaba decir, de vuelta con la quinta edición de Viva el Vino. Van 5 años ya.
0: Van cinco años ya, che, qué rápido. Bueno, hoy se hizo el lanzamiento oficial del evento, hoy a la tarde, hoy a la tarde se va a hacer el lanzamiento oficial, don Juan, ¿verdad? Contanos un poco los detalles de esto, por favor, ¿no?
2: Sí, hoy estamos haciendo un lanzamiento con los distribuidores y los medios de prensa en el local de Oasis. Eso sería a las 7 de la noche. En realidad no es un evento abierto, está dirigido ya a los medios. Y vamos a presentar ahí el contenido del gran evento del 13 de agosto, jueves 13, en el Hotel Nobile, es donde se va a realizar el Viva el Vino este año. Le llamamos Wine Experience, experiencia vinícola del 2026.
0: Qué espectáculo, che, qué espectáculo. Bueno, en su quinta edición decías, y bueno, están todos ya los preparativos, simplemente se aguarda la fecha, ¿verdad?, para la concreción del evento,
2: ¿eh? Sí, interesante es cómo fue creciendo el evento. Empezamos en el año 2022 con 450 personas participantes más o menos, luego fuimos a 600 y pocos, fuimos creciendo hasta el año pasado 834 personas asistieron al evento y este año proyectamos ya superar la barrera de los 1000 participantes. Crece el evento, tuvimos que buscar un espacio más amplio. Nos vamos al Gran Hotel Nobile, que tiene bastante estructura, ¿verdad?, para eventos de esta envergadura. Y también tenemos más participantes en el sentido de exposición de vinos. Participan 31 stands vamos a tener en total, donde vamos a ofrecer arriba de 240 tipos de vinos distintos.
0: Muchísimo, ¿eh? Tanto así.
2: Sí, muchísimo. Sí. Y lo más atractivo de nuestro evento es que son vinos del mundo, desde las costas de Nueva Zelanda hasta las montañas de Moldavia, y luego desde los campos franceses, viñedos de Francia hasta el sur, a lo más austral de nuestro continente. Entonces... es un recorrido grande, uno puede realmente identificar o buscar ese sabor de vinos de distintos lugares. Pasamos por las montañas del Líbano, por el valle del Beca, donde también hacen vino hace milenares, ¿verdad? En donde podemos sentir esa experiencia entre un vino joven del mundo, del nuevo mundo que le llamamos, en el mundo del vino, a la América y todo lo que esté fuera de Europa, ¿verdad? Hasta el viejo mundo, con vinos ya antiquísimos. Moldavia, por ejemplo, se considera uno de los terroir, que le llamamos nosotros en el mundo del vino, del origen de la uva, que es allá cerca de Rusia, en esa zona, en las montañas, en los Urales, más o menos, ¿eh? Así que es una linda experiencia ese evento.
0: Definitivamente. ¿Podría retirar un poco la fecha en que se va a llevar adelante esto? Ya decía, en el Hotel Nobile, que era un lugar realmente maravilloso y tiene una capacidad tremenda para albergar a muchísima gente. En cuanto a los stands, ¿ya están agotados o hay todavía posibilidades para que gente interesada quiera, don Juan?
2: Ya están agotados. Uh-huh. Ya el 15 de julio creo que fue la fecha en que se ocupó el último stand. No queremos tampoco robar el espacio, queremos que la gente esté cómoda. Es una noche que reúne a mucha gente en un lugar cerrado y tuvimos que ampliar, inclusive buscar un salón adicional. Tenemos tres salones del Gran Nobile para el evento, tres grandes salones, y con eso pensamos que vamos a dar la comodidad que queremos dar, porque el año pasado nos sentimos un poco apretaditos y con las horas uno quiere buscar aire, quiere estar más cómodo, ¿verdad? Claro. Y en este lugar sí vamos a tener suficiente espacio como para estar disfrutando de la buenísima comida. Siempre nosotros enfocamos en la culinaria también, en ofrecer lo mejor que hay acá en la región también. Estuvimos haciendo la selección de quesos, de charcuterías, de diferentes tipos de presentaciones de buffet, de mini buffets, ¿verdad? Y tenemos el apoyo de muchísimas empresas, entonces todo orienta, todo indica de que va a ser una gran noche.
0: Totalmente, y tiene un efecto también dinamizador en la economía, ¿verdad? O sea que eso también es un detalle no menor. Viene gente de todo el país, incluso durante gente allende la frontera, ¿verdad?
2: Sí, nosotros tenemos seguidores desde la primera edición que vienen de Brasil, vienen de San Pablo, ya nos llaman en enero para reservar sus entradas, ellos se programan ya el año, parecen sus actividades, sus viajes.
0: O sea que esto ya es un evento internacional entonces,
2: ¿eh? Es internacional, gente de Curitiba, gente de Cascabel, de Foz de Iguazú, lógicamente, de Puerto Iguazú. Vinieron gente de Posadas, Misiones, Asunción, así que es bastante grande el encuentro y lindo para conversar, para conocer gente nueva, hablar sobre algo que nos une, que es la pasión por los vinos. Es muy lindo el ambiente y muy social, ¿verdad? La gente lo toma como algo elegante. Es realmente único este evento, comparado con otros lugares es totalmente distinto. Es una gran fiesta elegante de ciudades.
0: Asociado con la sofisticación, ¿verdad? Y con el gusto refinado, sí. Definitivamente. Qué bueno. Felicitaciones, don Juan. Sí. Vos, naturalmente, como organizador, ¿verdad? Como uno de los ideólogos de todo esto, el mérito en muchos lo tenés, ¿verdad? Si no en todo. Yo sé que hay un equipo selecto de gente que te acompaña, ¿verdad? Y eso también vale muchísimo. Así que felicitaciones, porque finalmente es un evento que, repito, tiene un efecto positivo, ¿verdad? Un efecto expansivo positivo en toda la economía de la ciudad. Así que, porque posiciona a Ciudad del Este no solamente acá en la región, sino también en el mundo. Así que felicitaciones, que sea un éxito este evento. No sé si quería agregar algo más para cerrar este contacto y agradecerte por el tiempo.
2: Mira, destacar de que realmente vamos avanzando en la cultura del vino, de que más gente de Ciudad del Este se está dedicando profesionalmente también a tomar cursos de sommeliers. Tenemos ya localmente ahora varios sommeliers que van a estar trabajando en el evento. En las primeras ediciones teníamos que tratar de conseguir de Asunción o de afuera, ¿verdad? Ahora ya tenemos gente en las escuelas de liga y todo eso, están tomando capacitaciones, excelentes profesionales. Y en esa noche damos oportunidad laboral a más de 150 personas que hacen parte de toda la organización y la exhibición de vinos, porque participan en realidad 31 empresas, ¿verdad? Que hacen parte del evento. Entonces eso mueve, como decís vos, mueve la economía en cuanto a publicidad, a gastronomía, a dar
0: Empleo.
2: oportunidad a los jóvenes a trabajar y proyectarse también laboralmente.
0: Totalmente, totalmente. Es un
2: Sí, sí.
0: hecho de verdad destacable. Felicitaciones una vez más, don Juan, y bueno, cualquier cosa que surja antes del evento, estamos siempre a disposición para seguir compartiéndolo con los oyentes de este programa. Así que muchísimas gracias por tu tiempo y que sea un éxito nuevamente esta quinta edición de esta fiesta del vino, ¿eh?
2: Te esperamos, Carlos María, esta noche a las 7 en Oasis, quinto piso. Sería muy bueno que nos encontremos y veas todo el potencial del evento.
0: Vamos a tratar de
2: Muchas
0: estar allí.
2: gracias.
0: Muchísimas gracias por la invitación. Un gusto. Don
2: Muchas
0: Juan
2: gracias. Chao,
0: Vicente
2: chao.
0: Ramírez, hasta luego. Él es
2: Hasta luego,
0: director,
2: hasta luego.
0: creador del evento Viva el Vino, que va a tener nuevamente lugar, ¿verdad? En los próximos días aquí en Ciudad del Este. Realmente está creciendo muchísimo este evento, ¿verdad? Esta es la quinta edición recién y ya tienen la expectativa de juntar a más de 1.000 personas en el evento. Impresionante. Bueno, quiero por supuesto agradecer también a los amigos que están con nosotros en esta semana por la Semana de la Amistad. Agradecerle por supuesto infinitamente al doctor Pedro Fabián Fernández, abogado él. Se adhiere naturalmente a la Semana de la Amistad. Saluda también a su señora esposa, a la señora Florentina Ugarte. La esposa siempre es primero amiga, ¿eh? Vos sabías eso, ¿verdad?
1: La pareja en este
0: Después,
1: caso. La pareja en
0: esposa,
1: este caso.
0: amante, como
1: Sí.
0: dice esa canción, ¿verdad? Confidente, todo se, ¿verdad?
1: Sí.
0: Así que el doctor también le saluda a su señora Florentina Ugarte. Gracias al doctor por sumarse, por supuesto, a esta semana también de la amistad, ¿verdad? Él es especialista en Derecho Procesal Civil por la Universidad de Buenos Aires, UBA. Había estudiado en su momento cuando el Colegio de Abogados había promovido precisamente. Saludos a la familia del doctor Pedro Fernández. Bueno, también quiero agradecerle infinitamente a los demás amigos también que están con nosotros por esa misma razón, porque estamos en la semana, repito, de la amistad. Estamos en la semana de la amistad. También quiero agradecerle a Acosta Contadores, Consultores Asociados, de la licenciada Marta Acosta. También a la querida doctora Delcy Cardoso, gracias por adherirse a esta fiesta. Al doctor Carlos Torraza y familia también, a Casa Escuela Inmaculada Concepción del amigo Marcelo Mieres, de la señora Gloria Martínez también. Vamos también agradeciendo al doctor Pedro Eladio Pereira, a la licenciada educadora Antoliana Lescano y familia también, a la doctora María Cristina Mota también, por supuesto, una amiga también de hace muchos años, a la gente de Insight Market también del área 3, muchas gracias, a Escaro Automotor del amigo Silvio César Amor Ramírez. También a la doctora Nidia Silvero de Prieto y al doctor Antero Prieto, gracias por la confianza de siempre. Al licenciado Henry González también desde la ciudad de Presidente Franco. A la doctora Eladia Ortiz de González también. Al doctor Mauro Armando Barreto Romero y a la doctora Elvira Romero Barreto Uroniz. A la abogada notaria y escribana pública Mirna Laye también desde la ciudad de Paso Yovay, departamento del Guairá. A consultoría jurídica también del doctor Juan Carlos Ruiz Díaz Fioravanti y Asociados. Al querido profesor Higinio García, también presidente de la EDE, muchísimas gracias también a todo su equipo de trabajo. Y bueno, a toda esta gente que ha dicho sí, obviamente a la Semana de la Amistad, muchísimas gracias por la confianza y la preferencia de siempre, Juan, ¿eh?
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0: Bueno, tenemos que establecer la pausa. ¿Cuándo va a ser el rally en la zona sur? ¿Para qué fecha? ¿Para qué mes? Ya nos están enviando algunas imágenes de los preparativos.
1: A full se están preparando en Itapúa.
0: Itapúa nuevamente va a ser el epicentro del deporte motor, ¿sí? Esta competencia tuerca, ¿eh?
1: Que ya recibió el mundial, ¿verdad? ¿Ah? Que hace poco recibió el mundial, ¿verdad?
0: El año pasado recibió el mundial, sí. Obviamente, ¿verdad?
1: El 27 de agosto. 27
0: de agosto. Ah, falta poquito entonces, ¿eh?
1: 27 al 30 de agosto.
0: Falta poquito. Nuevamente entonces.
1: Campeonato mundial de rally.
0: Polvorientas, no sé si calle, ¿verdad? Se dice, del departamento de Itapúa, van a ser testigos, obviamente, este gran evento motor, ¿eh?
1: Te digo el recorrido y la magnitud que van a tener los participantes. 356,04 kilómetros de competencia, dividido en 22 pruebas especiales y las localidades, digo bien, en el trazado recorre 13 distritos, incluyendo Encarnación, Cambiretá, Nueva Alborada, esa ciudad que iba a conocer algún día, Carmen del Paraná, y acá nunca me sale bien, Oenau.
0: Oenau. Bueno, en realidad muchos dicen Oenau, ¿verdad? Pero sabemos que en español la H es muda, entonces Oenau.
1: Oenau. Bella Vista, Trinidad y Bella Capitán Vista. Miranda. Pero vos sabés que quiero conocer Nueva Alborada, Carlos María.
0: Sí, yo también quiero conocer. ¿Sabes? También quiero conocer ese Cambiretá, ¿eh?
1: Cambiretá.
0: Me dijeron que hay terrenos muy baratos allí, ¿eh? Para tener por ahí una quinta para veranear, ¿verdad? Porque así salimos de nuestro departamento siempre, ¿verdad? Tenemos ahí Carmen del Paraná, tenemos Encarnación, tenemos Posada, todo muy cerca ahí, ¿eh? Tenemos ahí San Cosme y Damián, las dunas. Así que esperemos vivir mucho tiempo, ¿verdad? Para disfrutar, obviamente, de estas opciones que nos da nuestro país, ¿verdad? En materia de naturaleza y, sobre todo, ¿verdad? Lo que es hoy Encarnación, ¿verdad? Bueno, tenemos que establecer la pausa. 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He visto que la colega Meribeth, ¿verdad? La bella Meribeth estuvo entrevistando a un indígena en la zona de Naranjal. Cuando se fue para compartir el... Y me gustaría un poco hablar después con Meribeth, porque realmente trajo así datos, informaciones muy interesantes de un H, pero un tipo que se desarrolló ya, ¿verdad? No es ese H que está ahí medio arrinconadito, alejado de la cultura, del desarrollo de conocimientos, no. Es un tipo que realmente muy interesante, ¿verdad? Así que o le entrevistamos directamente a esa persona o vamos a charlar brevemente con Meribeth para que nos conecte. Su olfato de periodista la llevó a aprovechar un poco, ¿verdad? La fiesta del costillar en Naranjal para rescatar, ¿verdad? Algunas cuestiones de valor periodístico desde el sur de nuestro departamento, ¿eh? 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Bueno, nos vamos a la pausa con muy buena música, señores. Hoy estamos hasta las 15:30 porque hay segunda fecha, adelanto ya
1: partido,
0: la segunda fecha,
1: sí,
0: del clausura, ¿verdad?
1: Ahí Cerro se presenta esta noche a la tardecita, en realidad.
0: Cerro escala hasta
1: la terraza.
0: Hasta la terraza, ¿eh?
1: Sí, y un poco antes se juega el partido de 2 de mayo, no, de qué digo, Rubio Ñuva Meliano a las 16 horas y 2 de mayo Cerro Porteño a las 18:30 horas. Vamos a ver si se repone Cerro después de su caída.
0: De Holland, ¿verdad?
1: Sí. No le quiere más la gente a Cecilio Domínguez, ya le tienen poca paciencia.
0: Porque yo no he visto los otros también partidos.
1: Y Cecilio un día está bien y otro día no responde. Y ya. Escuché mucha. Ya no le tienen paciencia.
0: Y tú ya. Y me voy a ir al deporte, ¿no? Ay, me la invita a ir, ¿verdad? Más de 30 tiene, ¿verdad?
1: Y sí. Y ya tiene su pasado bueno también en Cerro, pero.
0: Escuché que hoy Luis Enrique y eso hablaban con un tipo que estuvo por el Alemania también, el primer paraguayo que fue, sí, a Alemania.
1: Lo escuché también.
0: Oscar Ferreira, yo recuerdo, Oscar Ferreira, buen jugador en su momento.
1: Compañero de Aristides Rojas, comenzó.
0: Sí, en su momento, de Aristides Rojas y de quién era que dijo. Y
1: que
0: estaba hablando por qué Bayern Múnich es el equipo más poderoso, ¿verdad? De la Bundesliga, ¿verdad? Y realmente Bayern Múnich es malo, que juega demasiado bien de Alemania, después ninguno sobresale. O encontrar otro equipo que sobresale, ¿no? ¿Verdad?
1: Y
0: ni Bremen, ¿no? ni
1: Borussia Dortmund, pero Bremen, son muy pocos.
0: Ese juego bonito, ¿verdad? Exquisito, de alta calidad, de alto voltaje, solamente Bayern Múnich, ¿entiendes? Y decía él porque contrata jugadores de primera y probablemente, ¿verdad? Porque hay muchos jugadores que no son...
1: Werder Bremen también.
0: ¿Eh?
1: Werder Bremen.
0: Pues exactamente.
1: Que tiene una formación también.
0: Donde estaba Edo Valdés. Y él decía que el tema de la ¿escuchaste? El tema del aspecto físico. Ellos practican 4 veces al día, imagínate lo que es, a la mañana 2 veces, a la tarde 2 veces. Que yo te decía, ¿verdad? Ese, pues, ahí está la diferencia, ¿verdad? En la preparación física está el tema, ¿verdad? La alimentación y la preparación física, ¿verdad? Bueno, nos vamos a la pausa, señores, 5 de las 15 ya venimos.
1: Actualmente él está como secretario de la gobernación. Escuché, de Boquerón,
0: Neuland, y dirige un club y dice Neuland.
1: En Neuland, sí.
0: Así es, muy interesante la charla que mantuvieron con Oscar Ferreira este mediodía los integrantes de Deporte Total. Ya venimos en minutos.
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0: en la tarde, señores. En minutos ya cerramos algo que decir porque llega la gente de Deporte Total, la previa junto a Gianluca Barney para lo que va a significar el adelanto de dos partidos en el marco de la segunda fecha del torneo de clausura del fútbol paraguayo. ¿Cuándo vuelve la Copa Libertadores y la Sudamericana, Juan?
1: En agosto. Sudamericana se está jugando ya. Hoy hay partido de Sudamericana.
0: Ah, hoy hay.
1: Sí, la Libertadores con Cerro Porteño en agosto.
0: Ya.
1: Te digo, algunos partidos de la Sudamericana. Hoy a las 19. Tigre Nacional de Tigre de Argentina y ante Nacional de Uruguay. Tigres le ganó la vez pasada a Nacional. Hoy la revancha, 3-0 fue la victoria a Tigre. Santos ante Universidad Central a las 9 de la noche, 9 y media. Santos tiene la ventaja de haberle ganado en la ida de visitante y ahora recibe a Universidad Central con la ventaja de 4-1.
0: Ya. Bueno, avanzamos en la tarde, señores. Muchas gracias a la gente que siempre está con nosotros auspiciando el programa para que sea posible todo esto naturalmente. Antes de cerrar el programa, ¿verdad? Porque hoy vamos a cerrar media hora antes porque por el tema del fútbol. Estamos en contacto con el senador Rubén Velázquez. Senador, ¿qué tal? ¿Cómo está? Muy buenas tardes, un gusto saludarte. ¿Cómo te va?
2: Buenas tardes, hola Carlos. ¿Qué tal? ¿Cómo estás? Un gusto saludarte a vos y un saludo a la audiencia.
0: Bueno, senador, gracias por su tiempo. Te leí en varios medios nacionales expresando preocupación sobre el avance del crimen organizado y sobre todo, ¿verdad?, la inacción del gobierno. ¿Cuáles son los elementos que sustentan esa afirmación, senador?
2: Y básicamente remitirnos a los hechos, Carlos. Vimos lo que pasó semanas pasadas en Naranjito, en la colonia Naranjito de Urarobaná, departamento de Canindeyuc, donde un puesto policial fue totalmente incendiado, vehículos que estaban también en la zona, y eso fue realizado por este grupos criminales. Semanas atrás también veíamos lo que pasaba en Santa Rita, en donde en 20 minutos tres bancos de plazas fueron reventados con bombas. Fue una casa de cambio también, fue afectada en la zona de Santa Rita por grupos criminales. Y estos hechos que se van dando constantemente de alguna forma demuestran la fragilidad de nuestro sistema de justicia. Esto está evidenciando también la debilidad de nuestro sistema de inteligencia policial, que tendría que ser el órgano capaz de prever, de actuar antes que las cosas se den, que estos hechos criminales se estén materializando. Entonces hay una debilidad de nuestro sistema de justicia, se está evidenciando con estos hechos que vienen sucediendo constantemente, principalmente en zonas de la frontera, y eso preocupa bastante. Y digo esto porque no estoy viendo ninguna reacción policial, ninguna reacción de parte del Ministerio del Interior sobre estos hechos que vienen sucediendo, y hasta ahora seguimos nosotros esperando un resultado más positivo. Entonces a eso se debe justamente mi voz de reclamo que vengo levantando desde la Cámara de Senadores.
0: El gobierno a través del Ministerio del Interior, ¿verdad?, atribuyó el episodio, ¿verdad?, con desenlace letal, lamentablemente, de Naranjito, al EPP. Sin embargo, muchos criminólogos, políticos también importantes, no cree mucho en esa hipótesis. Hablan de que podría ser gente vinculada al crimen organizado, al narcotráfico más específicamente. ¿Usted con cuál se decanta usted, senador?
2: Mira, yo creo que por la forma como se están dando esto, yo atribuyo al crimen organizado. Fíjate que está existiendo un avance importante del PCC y del Comando Vermelho también hacia la zona de la frontera, la zona de Amambay, Canindeyú. Ellos están avanzando. Y hay zonas donde existen plantaciones de marihuana. Entonces hay aquí de alguna forma un mensaje claro de parte del crimen organizado para decir que son ellos los que son dueños de la zona. ¿Y por qué se van a quemar un puesto policial? Eso tiene un mensaje. Eso claramente está diciendo de que algo pasó, cayó un cargamento en la zona, se pagó, no se devolvió, algo hubo ahí. Entonces se van ellos a los efectos de justamente demostrar su poderío. Y eso es lo que está sucediendo, Carlos.
0: Que incluso Julio Colmán, ¿verdad?, el diputado, dijo claramente a las 7:80 y a varios medios de que efectivamente, ¿verdad?, acá hubo una mexicaneada, ¿verdad? El comisario que estaba allí es una persona con antecedentes, o sea que empiezan a aflorar realmente muchas cosas que a la que nos tiene acostumbrado la policía. A mí no me sorprende.

0: para nadie. Después Enrique Herrera tuvo un cruce con un criminólogo en un medio, ¿verdad? Defendiendo lo indefendible. O sea que realmente esta gente no tiene, parece, conciencia de lo que nos está pasando como sociedad. Hablo de las autoridades que tienen el mando de la seguridad interna, doctor, ¿no?
1: Y preocupa bastante, si es que los criminales tienen la capacidad suficiente de ir a incendiar un puesto policial, ¿qué le podemos decir a la ciudadanía? Que están seguros, que la Policía Nacional le va a proteger, o sea, que aquella señora dueña de la despensa no se tiene que preocupar, esa persona que tiene un supermercado no se tiene que preocupar.
0: Hoy hubo un asalto millonario nuevamente
1: acá. ¿Qué seguridad le estamos dando? Bueno, constantemente se están dando. Y van a seguir existiendo porque realmente está sobrepasada la Policía Nacional y el crimen organizado está de alguna forma ganando la batalla. Eso es lo que está sucediendo, por eso es lo que estamos reclamando nosotros. En el microcentro existen varios casos ya de hechos de asalto y van a seguir existiendo en el Alto Paraná, en Canín de Yuya, a nivel país, porque no hay ninguna reacción policial al respecto.
0: Totalmente.
1: Y se da mucha impunidad. De lo que pasó en Santa Rita, cayeron todos, fueron ya aprehendidos, ya se recuperó lo robado, nada no se escucha al respecto. De lo que pasó en Arroyito la semana pasada, ¿qué tenemos? ¿Qué respuesta tenemos de quién? Porque estamos hablando de 20 a 30 personas, en Naranjito quiero decir, Naranjito. 20 a 30 personas que se fueron a incendiar el puesto policial. ¿Cuántos aprehendidos ya tenemos de esa cantidad? Nada no tenemos. Entonces, ¿qué está pasando? Y realmente es una inacción. Está sobrepasada la Policía Nacional y lamentablemente...
0: Está sobrepasada la policía y también la policía está infiltrada por el crimen organizado, que es otra cosa, ¿eh? Hay muchos elementos de la policía que son elementos del crimen organizado.
1: Claro, el problema que yo siempre sostengo y sigo diciendo que el crimen organizado está permeando nuestras instituciones y no solamente hablamos de Policía Nacional. Aquí se está metiendo el crimen organizado también dentro del Poder Judicial, dentro del Ministerio Público, dentro de la Senat, dentro del Parlamento también. Ese es el gran problema que estamos teniendo hoy.
0: Totalmente.
1: Por eso no existe reacción y por eso existe este silencio cómplice, que es lo que a mí me molesta y me preocupa bastante.
0: Este es un gobierno del silencio, ¿verdad? Sobre las declaraciones de Lula hasta ahora, mutismo total del gobierno de Santiago Peña, ¿verdad? Comparando con el caso Celeste, que habían salido raudamente a condenarle a través de un comunicado, ¿verdad? Celeste, porque era la oposición. Entonces, este es un gobierno que realmente, no sé, desde la lógica, desde el sentido común, desde los patrones, ¿verdad? Racionales, difícil de entenderlo, doctor. De verdad, te digo, no sé, a mí no me cuesta tanto, pero de verdad es difícil encontrar un agarradero para decir, bueno, esto pasa acá porque esta gente es tan mutante que con cada cosa que hacen o dejan de hacer realmente nos dejan totalmente perplejos, ¿verdad?
1: Y sencillamente, Carlos, yo atribuyo esto que se perdió el patriotismo. Sí. Cuando nuestras autoridades, nuestros representantes pierden el patriotismo, entonces difícilmente podemos exigir respuestas. Difícilmente vas a ver una reacción de parte del gobierno cuando faltan al respeto a la soberanía, a nuestra identidad y a nuestra historia. Por eso este silencio del gobierno en cuanto a las declaraciones de Lula. Por eso este gobierno no dice nada, porque también perdió autoridad moral.
0: Totalmente.
1: Entonces, al no tener autoridad moral, al no tener sentido patriótico en las venas, evidentemente, ¿qué puedes pedirle y qué puedes esperar de ellos, Carlos?
0: Totalmente. Senador, gracias por atendernos, gracias por sus opiniones y bueno, estamos muy, muy atentos siempre de lo que están haciendo ahí en el Congreso. Se me va nomás el tiempo porque también te hubiese querido preguntar sobre la visita hoy del presidente de IPS en el Senado, así brevemente, ¿en qué terminó? ¿Te convenció la visita de Isaías Fretes? ¿Qué podés decir en un minuto?
1: A ver, Carlos, es importante la visita de él para que él in situ pueda observar, pueda ver, pueda testimoniar la realidad de IPS, porque no está nada bien aquí en Ciudad del Este. Ahora lo que yo estoy esperando es la reacción también de parte de él. Él ya no está desnudando la problemática. Ahora tenemos que encontrar la solución a estos problemas. Y eso es lo que estoy esperando el doctor Fretes, que empiece ya a hacer las movidas pertinentes y las acciones conducentes a mejorar el sistema de salud dentro de IPS.
0: Sí, porque muchos ya lo están tirando de ñerey, ¿verdad? Y bueno, hasta ahora todo se queda en el reino del diagnóstico, ¿verdad? ¿Y la terapéutica para cuándo? Se pregunta la gente y empieza la gente a impacientarse, me parece, con razón. Vamos a seguir hablando de este tema, doctor. Te agradezco por el tiempo, ¿eh?
1: Dale, Carlos, un fuerte abrazo. Saludos a todos.
0: El senador Rubén Velázquez en diálogo con nosotros a esta hora de la tarde aquí en el programa, señores. Juancito, estamos cerrando el programa, ¿verdad? 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Un beso a la querida Liz, una sigo oyendo también del programa, que me dice que nos está escuchando a esta hora de la tarde. Beso para vos, mi querida, gracias por la sintonía. Tenemos mucha gente de Belahán que nos escucha, así que la gente de Deporte Total nos deja una platea llena, ¿verdad? ¿Nosotros cómo le dejamos a la gente de...? ¿Vaciamos de audiencia el programa? ¿O ahora Gianluca tiene que empezar a reconstruir el...? Más o menos así, ¿verdad? Bueno, señor, ¿qué más hay por tu sector para cerrar?
2: No, lo de la... No comentamos mucho, creo que no comentamos lo del micrófono, lo que ocurrió en las cataratas de Iguazú.
0: Ah,
2: en
0: sí.
2: En Foz de Iguazú.
0: ¿Qué pasó ahí? Hubo una persona fallecida, ¿eh? Atención con eso, es muy importante, Juan, eso.
2: Sí, como... La empresa que se encarga de hacer el paseo por embarcación y la todavía no confirmaron 100% las consecuencias del accidente, pero debido a las intensas lluvias de los últimos días también
0: subió
2: el nivel del agua, ¿verdad?
0: La fuerza,
2: todo eso, ¿verdad? Y en una de esas...
0: Lo que sí que hubo un accidente
2: fluvial,
0: ¿verdad? En el
2: no,
0: agua.
2: No, se cayó.
0: La persona, ¿cómo fue?
2: Esa parte, lo que justamente para mencionar, lo que quiero saber, porque de hecho que así como tengo la información, lo sacaron a la persona por lo visto, y gracias a Dios, no es que cayó en un lugar donde era imposible rescatarlo, ¿verdad? A la persona ya fallecida, que es un turista holandés. De hecho que todos los que estaban en la embarcación son de origen holandés, estaban de turismo por Foz de Iguazú, y según los medios de Foz de Iguazú, a los demás que se le pudo rescatar se le llevaban al hospital y uno de ellos salió caminando, pero sí, lo que podemos mencionar es que sí hubo un fallecido.
0: Qué bárbaro, qué triste noticia, ¿eh? Y hoy ayer hubo también una muerte súbita en Franco y hoy otra muerte súbita en Ciudad del Este. Seguimos con la epidemia también de muertes súbitas, lastimosamente. Nos vamos, señores, ya llega la gente de Deporte Total. Gracias a todos por la preferencia. Reencuentro mañana, Dios mediante, con este programa a partir de las 14.
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Con 44 minutos a toda la audiencia de Radio Primero de Marzo. Muy, pero muy buenas tardes. Sean bienvenidos a esta propuesta de fútbol. Inicia otra fecha más del campeonato clausura. Venimos de esta forma con este arranque dinámico, fuerte, seguido, porque solamente ayer tuvimos una pausa con respecto a lo que ha sido el arranque de este torneo del segundo semestre, porque el domingo se había cerrado la primera fecha del campeonato y hoy ya de vuelta estamos con una fecha cierto de adelanto, porque tendremos tres en lo que va de este, o lo que será este campeonato. Ya arrancamos con la primera, que es en este caso la segunda fecha del torneo clausura de los tres. La próxima va a ser la fecha 8, después la 18ª. Estoy hablando de los adelantos que tendrá este campeonato hasta allá por el lejano 30 de noviembre, cuando se va a estar cerrando el campeonato. Va a ser un lunes, ese día 30 de noviembre, cuando le pongamos fin a este torneo clausura. Hay que ver si ya para ese entonces se resuelve el campeonato, cómo estar la cosa, pero estamos haciendo mucha futurología. Recién estamos arrancando esta segunda fecha y hablar ya a esta altura de título, de campeonato, como que parece todavía muy prematuro. Lo cierto es que hoy tendremos dos partidos, una fecha que va a continuar mañana y que se va a estar cerrando el día jueves, y hoy la propuesta nos convoca el primero de todos en la Arboleda, la cancha de Rubio Ñu, un equipo que viene de perder y que está golpeado y que está obligado, por sobre todas las cosas, a sumar ya de a tres, a despertarse, porque ya no tiene margen de error, porque ya no hay otra vuelta. Estamos hablando de clausura, el campeonato anterior habíamos dicho, sí, es la apertura, tiene todavía por delante, está el clausura, pero ahora ya no hay otra cosa que no sea el campeonato clausura para puntuar al cuadro de Rubio Ñu. Hoy uno mira la tabla de promedio y lo encuentra al equipo ñuense en compañía de San Lorenzo, del Rayadito, el Sportivo San Lorenzo, en zona roja. ¿Qué significa esto? De que eventualmente, si así termina hoy el campeonato paraguayo, Rubio Ñu el próximo año estará jugando nuevamente en la categoría intermedia, y esta vuelta, este retorno, este baile a la máxima categoría solamente le va a durar apenas una temporada. Claro, todavía tiene mucho por delante, está Luqueño por ahí también merodeando, pero lo positivo para la Auriazul es que ellos ganaron su partido en el arranque de este campeonato. Perdió Rubio Ñu jugando de visitante ante el 2 de mayo. Su rival de turno, Ameliano, el buen equipo siempre del flaco Roberto Nani, que en el arranque de este campeonato, jugando de local, jugando con su gente, empató ante Nacional en lo que había dejado aquella jornada en la Fortaleza, y hoy va a ser visitante. Y hoy, a las 18:30, hablando de recintos complicados, 2 de mayo vuelve a jugar en su casa, segunda fecha consecutiva, 2 de mayo que empezó con el pie derecho, y su rival de turno, muy de lo contrario, jugando en su casa, jugando con su gente, terminó perdiendo. Estoy hablando de Cerro Porteño, 2 de mayo, después de haberle ganado precisamente a Rubio Ñu la fecha 1, recibe a un Cerro Porteño que sufrió ante el otro equipo del barrio Santísima Trinidad, que es el caso del elenco de José Arrúa, del Triqui. 18:30 va a ser este partido el día de hoy también, para darle continuidad a esta fecha 2 del campeonato, que continúa mañana con este duelo de Auriazules en la ciudad de Itagua a las 4 de la tarde. Dos equipos que vienen de ganar, duelo de ganadores, Luqueño de local ante el Sportivo Trinidense. Y mañana, qué partido nos espera en Barrio Obrero, mañana Estadio Arsenio Erico, para lo que será el encuentro ante Nacional, el equipo de Bernay, que va a ser local frente a Olimpia de Vitamina Sánchez, que también, al igual que Cerro, al igual que Guaraní, perdió su partido de arranque de este campeonato. Y el jueves se termina todo a las 4 de la tarde en el Gunter Vogel, San Lorenzo, el Rayavito de local ante Guaraní, y después en la Huerta se baja el telón de esta segunda fecha del campeonato Libertad Basí local ante el conjunto de Recoleta. Es el calendario de esta segunda fecha del campeonato clausura, y como siempre decimos, sean bienvenidos a esta nueva propuesta de fútbol por su radio, por el primero de marzo en la 180M, con este gran equipo del Sport de Notable.

El árbitro principal para este partido, el señor Juan Gabriel Benítez. Recién llegadito de la Copa del Mundo, se evita su segundo partido. Tremendo lo que estamos viendo en la arboleda. Sí, el calor, ¿eh? Mucha gente protegiéndose del sol, poniéndose cosas por la cabeza. Es que 33 grados tenemos en este crudo invierno paraguayo, ¿sí? Hoy invierno todavía, 28 de julio, la temperatura es de 33 grados. Y la sensación térmica en este crudo invierno llega hasta los 35 grados cuando estamos escuchando una música de fondo que me hace acordar a Ronaldinho Gaúcho en la etapa del Barcelona. Me mira, Fabricio. Lo que pasa es que Fabricio, cuando salía a esta serie, tenía creo que 4 o 5 años. Sí, el famoso efecto Ronaldinho, era un video. Cuando eso teníamos que poner el DVD. Sí, señor, ese mismo Julio. Ahí está llegando la señora Nimia Costa, dice Julio, sí, comercial, me dice que viene a llevar su premio. Esta serie salía cuando tenía que comprar el CD, ¿sí? Y meter el DVD y ahí veías las jugadas de Ronaldinho. Juan Gabriel Benítez principal, Milcia de Saldívar será el asistente 1, Nancy Fernández estará como número 2, Giancarlo Juriadosa va a ser el cuarto árbitro en el bar José Armoa y Esteban Testa va a ser el asistente de bar para este partido. Y en el Estadio Río para Piti, en Pedro Juan Caballero, Blas Romero principal, Julio Aranda número 1 como asistente, claro. Guido Miranda va a ser el número 2, Aldo Quiñones el cuarto árbitro en el VAR, Carlos Figueredo y José Cuevas va a ser el asistente de VAR para este par de compromisos, el de Rubiño Emiliano y por supuesto ya comentamos también de paso el árbitro para el 2 de mayo frente a Cerro Porteño. Nosotros ya tenemos que ir hasta la Arboleda, nos vamos hasta Santísima Trinidad para lo que será el arranque de esta nueva fecha del campeonato, la segunda fecha del torneo clausura, Rubiño de local frente a Sportivo Emiliano y para este encuentro aquí en primero de marzo en la 780M, en la Radio Paraguaya de los Mundiales. Ya saluda y comanda la transmisión el doctor Héctor Agüero.

0: Buenas tardes, Gianluca, un saludo cordial para vos, la audiencia de Radio Primero de Marzo y Deporte Total. Aquí estamos en Arboleda, señores, en tarde calurosa, sí, un poco raro decirlo, ¿no? En invierno, pero con una tarde con una temperatura realmente alta, calurosa, que obliga a la gente a buscar un poco de sombra en este escenario deportivo, señores, que luce de manera impecable en cuanto a la pista de juego se refiere. Estaban el regadío automático, lo que presume uno que va a ser un poco más rápido el traslado del balón dentro del terreno de juego. Junto a la asistencia técnica de líder Bojeda, quien cabina, señores, estamos en cancha de Rubiñú, partido que arranca a las 4 de la tarde entre Rubiñú y la representación de Averiano, poniendo en marcha de esta forma la disputa de la segunda fecha del torneo clausura del fútbol paraguayo. Mundialista Tano Virgili, ¿cómo estás? Un gusto, bienvenido, buenas tardes.
1: Hola, hola Héctor, ¿cómo te va? Buenas tardes. Buenas tardes también a la audiencia de Radio Primero de Marzo, Deporte Total. Acá estamos en la Arboleda, una tarde con sol radiante realmente, un sol a pleno que cubre realmente o que ilumina, podríamos decir también, todo el campo de juego aquí en la Arboleda, una pista que parece realmente impecable. Listos realmente para el arranque de esta segunda fecha del campeonato clausura, con cambios, con variantes, ambos conjuntos, uno que viene de perder, el otro que viene de empatar. Creo que podemos tener un lindo espectáculo con este campo de juego aquí en Trinidad.
0: Sí, señor, cuando ingresa Felipe Jiménez, técnico del conjunto ñuense, y hace rato lo hicieron los integrantes del banco de expectativa. Señoras y señores, movimientos en la zona de vestuarios, y justamente zona de vestuarios para conocer novedades en torno a las formaciones, tanto del cuadro local Rubiñú como también de Ameliano. Está César Achinelli. César, ¿cómo te va? Un gusto, bienvenido, buenas tardes.
2: Buenas tardes, Héctor, saludos para vos, para la audiencia de Radio Primero de Marzo, Deporte Total. En un invierno primaveral, con un viento espectacular, con un gramado excelente para tener un buen fútbol aquí con los equipos, tanto Rubiñú y Ameliano, totalmente confirmado, Héctor.
0: Correcto, cuadros confirmados entonces, César. Vamos a la formación local, el conjunto ñuense, el equipo local que viene de caer frente a los de Mayo en la fecha pasada. Atentamente, César.
2: Con mucho gusto, casaca número 22, Carlos Servín. La línea defensiva con la 13, Víctor Cabañas. Javier Vallejos. 5, Pedro Álvarez. 36, Carlos Jiménez.
3: De una raza.
2: 15, Cristian Núñez. 8, Juan Rodrigo Rojas.
3: Siempre adelante.
2: 18, Marcelo Acosta. Con la casaca número 10, el mago, el Willy Mendieta, capitán de equipo. En ofensiva con la 9, Rodrigo Ruiz Díaz. Y número 40, Steven Pérez. Los 11 de Felipe Jiménez, Héctor.
0: Correcto, cuadro confirmado de Rubiñú, que mete mano justamente Felipe Jiménez a la formación, Tano, en comparación del partido anterior, ¿eh?
1: Sí, sí, que viene de caer justamente en Pedro Juan Caballero frente al dueño de casa. 4 cambios en el equipo del Gato Jiménez, arrancando por el arco.
0: Vamos a la formación de Ameliano, señores. Adelante, detentamente, el cuadro del flaco Nani. ¿Cómo saltará la cancha, César?
2: Con mucho gusto, 35, Ángel Sánchez en la portería. La línea defensiva, 21, Hugo Franco. 26, Julio Polaco González. 22, Luca Andrea Falabella. 34, Miguel Benítez. 8, Estibel Moreira. 7, Freddy Vera. Casaca 20, Valentín Larralde. Y con la 18, Lucho Ortiz. En ofensiva, el Piru Contreras, capitán de equipo, casaca 40. Con la 9, Cristian Ocampo. El onceno del flaco Nani Héctor.
0: Correcto, que saluda ahora Felipe Jiménez y otros integrantes de la banca de expectativas, señores. La confraternidad presente, ingresa Rubiñú, ingresa el conjunto de Ameliano. El saludo de las buenas tardes a nuestra privilegiada voz comercial el primero de marzo, Robert Jiménez. ¿Cómo te va, Robert? Un gusto, buenas tardes.
4: ¿Cómo estás, Héctor? Para ti y para todos los compañeros de audiencia, la cita 80 Radio, primero de marzo, Deporte Total. Buen trabajo para todos para esta jornada. 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
0: Gracias, muy amable Robert. Casaca alternativa. Linda camiseta, méteme la nota, ¿no?
1: Sí, muy bonita. No,
0: los colores te favorecen a vos.
1: Ah, no, los colores son fabulosos. Una camiseta negra con una banda que no es plena, ¿verdad? Una banda roja que cruza todo el pecho, el frente de la camiseta de Emiliano. Una muy bonita segunda equipación.
5: Está muy de moda el negro y el rojo con los clubes paraguayos, ¿eh?
0: Sí.
5: Ya lo hizo Libertad y ahora Emiliano.
0: Exactamente.
1: Y ojalá que sea la moda un poquito más fuera de nuestras fronteras también.
0: Señoras y señores, equipo sobre la cancha, casaca tradicional, predomina justamente el color blanco en el conjunto ñuense, la casaca liverde. ¿Qué nos espera? ¿Qué nos depara de este partido? Arranque de la fecha 2 del torneo clausura del fútbol paraguayo. En primero de marzo, el Deporte Total, la opinión previa del mundialista Altano Virgili.
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1: Bien, todo listo aquí en la Arboleda. Partido que dará inicio a esta segunda fecha del campeonato clausura en un campo de juego sencillamente espectacular. Vamos a ver una vez que arranque, que el balón toque un poquito el césped, pero mirando de afuera da la sensación que parece un campo de billar, una mesa de billar, un pool, definitivamente este campo de juego del conjunto de Rubio Ñu. Un partido realmente muy, pero muy importante para el dueño de casa, porque perdió la primera fecha, había ganado el conjunto del Sportivo Luqueño, y esto de alguna manera empieza a urgir la obtención de puntos para el conjunto de Rubio Ñu. Estamos hablando simplemente de la primera, la segunda fecha del campeonato, quedan todavía más de 20 partidos dentro de este torneo, pero siempre está esa dificultad y sobre todo esa ansiedad por intentar dejar justamente esa zona fatal para los equipos de primera división, con el objetivo de permanecer y no volver justamente a la categoría intermedia, y esa es la realidad hoy en día de Rubio Ñu. Un entrenador que mete mano en el equipo, un onceno mucho más ofensivo de lo que había ofrecido en Pedro Juan Caballero el fin de semana, más específicamente el viernes pasado. Hoy en el arco estará Carlos Servín. Una línea de cuatro sí que se mantiene: Víctor Cabañas, Javier Vallejos, Pedro Álvarez y Carlos Jiménez por el costado izquierdo de la defensa. A partir del medio aparecen las variantes: Marcelo Acosta hoy por fuera, Cristian Núñez se mete hoy en el equipo titular en compañía de Rodrigo Rojas. La otra variante es Willy Mendieta, que aparecerá, así como están las cosas, como un volante por el costado izquierdo con el brazalete de capitán. En punta, Steven Pérez, en compañía de otro jugador que toma la titularidad, por lo menos en este partido, como el caso de Rodrigo Ruiz Díaz, un ex 2 de mayo de Pedro Juan Caballero. También Nani, que viene a empatar en su partido jugando en casa frente al conjunto tricolor, hace 4 cambios. Ángel Sánchez, el arquero, Franco González, Falabella y Benítez, la misma defensa que viene de empatar en la fecha anterior. Steven Moreira, uno de los rostros nuevos. Freddy Vera, otro que también vuelve a la titularidad. Valentín Larralde, El Piru Contreras, otro de los jugadores nuevos para este equipo de Emiliano. Y Luis Ortiz, que se mantiene por el costado izquierdo. Hoy la referencia en ataque será Cristiano Campos, que no había tenido actividad en el partido anterior frente al conjunto tricolor. Por la calidad de jugadores que tenemos en el campo de juego y con esta pista impecable, deberíamos tener realmente un partido de ida y vuelta, sobre todo hoy en día ya, con la nueva línea arbitral. Ojalá, más allá de esta ligera alta temperatura, podamos disfrutar de un gran espectáculo aquí en Santísima Trinidad. Todo listo aquí en la Arboleda, partido que abre la segunda fecha del campeonato clausura. Se enfrentan Rubio Ñu a Emiliano con el arbitraje de Juan Gabriel Benítez.
0: Que justamente ahora autoriza, señores, mueve la pelota, Rubio Ñu, comenzó el fútbol en la Arboleda.
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0: Es Paquito Mal Sánchez, le queda Mendieta, carga Rubio Ñu, Mendieta con la pelota, cabecera del área, juega por el costado, marca cerrando con los justos de fondo el Polaco González, quitando por el costado, juega para Contreras, arrancó con todo el fútbol, intenta por el medio Freddy Vera, falta, infracción, dice el árbitro del encuentro en la mitad de la cancha, sentido Vera, habrá tiro libre para Emiliano.
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1: Qué cantidad de camisetas bonitas que estamos teniendo en nuestra liga. Esto, ¿te fijaste? Sí. Esta verde de Rubiñú, esta camiseta alternativa.
0: Sí, sí, sí.
1: Los hinchas que están aquí en preferencia, hermosa, sencillamente camiseta. Una belleza también.
0: Utilizó esa camiseta en
1: Pedro Juan, sí. Pero ahora que vemos más de cerca, luce mucho más bonita incluso.
0: La salida que favorece a Emiliano, balón que rebota a mitad de terreno frente a la parte preferencial, disputando por el costado, Cabañas ganando sobre la punta derecha, salida de vuelta de costado, entra Cabañas, se mete para Rubiño, levanta al centro, vino por el área, con Belino se desvía, la pelota le queda a Willy, cabecera de área, Willy con el balón, remató, se desvía, ganan córner, y tiro de esquina, Ñuel Zetano.
1: Se comió la madre Fabián Franco, una jugada que había arrancado en el costado derecho, el centro había sobrepasado a mucha gente, el Willy se hizo de la pelota, remató, se desvió un Franco y es el primer córner para el dueño de casa.
0: Tiro de esquina, por ese Rubiño.
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0: Va a quitar la pelota Cabañas en el fondo, presionado por la marca de Freddy Vera, varón que rebota, reclamaron a la falta, varón que queda a mitad de terreno, cambia, juega sobre la punta sur de Combrero, ataca por el costado Campos, viene Emiliano Campos con la pelota en cara, la marca pisó, la pelota Campos intenta trabando de vuelta, manejando el esférico, jugando tras para la Ralde, la está teniendo la Ralde, terreno Ñuense, cambia, juega suerte a punta derecha, muy largo el pase, la pelota queda por el costado, se esfuerza, llega Vera con el varón, mete un poco más atrás la pelota, será salida con Franco en el fondo.
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0: Para Vera, toca el varón, jugando en forma corta para Julio González, cambiando por derecha para Franco. Un poco más tarde estamos con Cerro Porteño, que visita Pedro Juan Caballero para enfrentar a los de Mayo junto a Luis Enrique Pérez y Costita Bernabel, número uno. Y la pelota arriba corre para pelear a Falabella. Marca, se queda solo en defensa, manejando la pelota, va saliendo Emiliano.
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0: Arriba la pelota de Benítez, pica, termina fuera, será saque lateral, saque de costado. Onofre favorece a Rubiño.
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0: Arriba la pelota, cabezazo defensivo, quitando oportunamente por el costado, aparecía en la marca del Polaco González, la pelota cerca de la banca de Felipe Jiménez, el saque lateral, reposición que favorece el cuadro local. Señores, el partido está 0-0.
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0: Va colocando la pelota de fondo, saque de meta que favorece a Emiliano, arrancó con todo la disputa de esta segunda fecha del torneo apertura del fútbol paraguayo. Atrás, dice el árbitro del partido, Juan Gabriel Benítez, cuando ella juega, tocando la pelota para Bella, mitad de campo, la está teniendo por costado Larralde, gira Larralde, juega para González en defensa, se queda con el balón, sale Emiliano en el fondo.
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0: Arriba la disputa de Larralde, la mitad de la cancha, bajándola por el costado, entró por allí, por el medio Piru Contreras, centro, pelota arriba, campo, cabezazo, arriba, desvía de afuera, llegó Emiliano Tano.
1: Mérito en esa pierna levantada de Vallejo, en uno de los aeros centrales del conjunto de Rubiñú, porque eso imposibilitó a que Ocampo le sacara un poquito la vista al balón para no cabecear precisamente cómodo. Por eso el cabezazo se perdió por encima del arco ñuense.
0: Habrá saque de portería, favorece Rubiño. Marcamos el tiempo de juego en la arboleda, Robert.
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0: Rubiño y Bolivia, Mediano y Guarán, seguro 0-0.
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0: Centro, pelota arriba por el área, se desvía, va por línea de fondo, la pelota al costado, Tano.
1: Contra metió el equipo de Ruiz, le metieron un pase realmente a Marcelo Acosta que ganó el fondo, solamente Ruiz Díaz acompañaba, por eso el centro de Acosta me pareció un poquito apresurado. De todas maneras, conecta el 9 de Ruiz, pero el balón termina por encima del arco de Sánchez.
0: ¿Quién es Rey?
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0: Habrá saque de meta, saque de portería para Meliano.
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0: Una pelota Sanchesía, Ginelli.
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0: Correcto, la pelota arriba después de Bogotá, porque el varón queda a la mitad de la cancha, avanza por el medio, se viene el conjunto de Rubiñú tocando la pelota a la mitad de la cancha. Rojas avanza sobre la punta derecha, corre Acosta, avanza, se viene para Rubiñú, Acosta y el centro, vino a media altura, rebota la pelota, la marca de fondo, quitando Benítez para el conjunto de Emiliano, juega sobre la punta sur del partido, está 0-0.
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0: Y la salida por la zona derecha que favorece a Meliano son los colores de Villeta que ya tiene Lin.
2: Sí, y los colores de Villeta y por la casaca también está el diseño de lo que es la ciudad de Villeta en sí.
0: Bueno, está quitando la pelota, mucho más linda la cabeza casi, ¿eh?
1: Sí, muy bonita. Bueno, es su nueva casa, ¿verdad? La ciudad de Villeta.
0: Arriba la pelota, corre Ortiz recibiendo recostado sobre la punta zurda, ataca Meliano. Ortiz con la pelota, juega más adelante el balón, entrega por el medio, tocando rápidamente Coya Benítez, jugando de cancha, centro, vino por el medio, marca, quitando con todo el fondo Vallejos, despejando el peligro para Rubiñú. El balón pica, queda fuera la pelota en costado, reposición, favorece Meliano frente a preferencias.
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0: Ocampos jugaba con Ortiz, la pelota se desvía y termina fuera. Habrá salida el que favorece a Rubiño, va a quitar la pelota Cabañas, el partido sigue 0-0.
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1: No, era un espejismo, Héctor, el campo de juego impecable.
0: Impecable, ¿eh?
1: Pero
0: impecable.
1: Como siempre hay un pero, yo algo le tengo que encontrar. Yo lo hubiera echado un poquito más de agua.
0: ¿Sí?
1: Para que seco. Sea mucho más rápido incluso.
0: Arriba corre para pelearla por el costado, quería meterse Ruiz Díaz de cabeza, juega el polaco González, toca para Sánchez, el arquero se queda con el balón para Meliano.
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0: Arriba corre Ortiz, destapado sobre la punta de la bandera levantada, cuando recibe el número 18 de Meliano, todo invalidado, señores, hay salidas que favorece a Rubiño.
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0: Va a quitar la pelota, teléfono del arquero Servín, salida que favorece al conjunto yuense. Servín para jugar, 0-0 está el partido, ya levanta el arquero, me entregando sobre la punta, corre Pérez para pelear, la resta, la marca con golpe de cabeza en el fondo, quitando rápidamente la pelota a la mitad de la cancha, jugaba por allí el Herralde, intentaba Moreira, robando la pelota de vuelta al fondo, Vallejos cambia, recupera la acción, tocando por el costado izquierdo con Álvarez, va sacando la pelota para Rubiño, jugando al costado para Jiménez, Jiménez movilizándose, marca firme el Herralde, reconquista el balón para el conjunto de Emiliano, que bien tocó por el medio, aparece el Piru Contreras, hace desviar, rebota la pelota, va por el costado, dame la hora, Robert.
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0: Rubiño y Día Meliano igualan seguro 0-0.
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0: Habrá salida que favorece a Meliano.
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0: La pelota en la mitad de la cancha corre por allí Moreira, cambiando sobre la punta derecha. Entregó para Franco, avanza Franco, juega el piro delante sobre la punta, la marca firme el costado de Álvarez. Atento a la jugada, quita el balón afuera lateral que favorece a Meliano.
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0: Va el golpe de cabeza, amigo, por el costado, marca de fondo la defensa, rechazando rápidamente Moreira para jugar, cambio por la zona derecha, entrego para Costa, Costa movilizándose para el conjunto yuense, entrega un poco más atrás para Cabañas, Cabañas quita, resta fuerte arriba sobre campo rival, corre para pelearla con golpe de cabeza de fondo Falabella, la reconquista Larralde, la está teniendo por el medio, juega al costado, equivoca la sesión del pase, la pelota afuera. ¿El árbitro marca la infracción, la última tano?
1: Sí, sí, comparto con Juan Gabriel porque claramente lo obstruyó Rodrigo Rojas cuando Larralde iba en búsqueda de la pared.
0: Habrá salidas que favorece a Meliano.
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0: Va tocando Rodrigo Rojas, juega al medio Núñez. Núñez adelanta para Willy Mendieta, la mitad de la cancha, balón salida que favorece el dueño. Partido igualado 0-0. Mendieta juega mucho más atrás. Entrega para Álvarez en defensa. Toca con Jiménez. Va saliendo Robillo.
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0: Va a colocar la pelota Sánchez, el arquero. Va jugando Falabella, dejó en forma corta la pelota para el arquero. Va a jugar en forma larga, esperando Ortiz por izquierda. Se muestra Campos por el medio. Sánchez quita, juega su arco de izquierdo mal. La pelota queda en preferencias, hay reposición para Rubiñú.
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0: Arriba la pelota corre para pelear la Costa, marca de Cabezán. El costado Falabella, le queda Rodrigo Rojas, maneja a mitad de terreno, dejó pasar Willy Mendieta. Inteligentemente la pelota queda para Núñez en la mitad de la cancha, falta. Infracción de Freddy Vera, dice el árbitro del encuentro. Acciones interrumpidas en el partido, señores. Queda muy sentido el futbolista Jiménez del conjunto de Meliano. Se recupera rápidamente ahora, terreno contrario. Tiro libre para Rubiñú.
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0: El centro de Jiménez que rebota, gana un córner. Y tiro de esquina, Joan Zetano.
1: Sí, después una muy buena habilitación de Willy Mendieta, le había marcado el pase del lateral izquierdo Jiménez, este que intentó sacar el centro, fue bloqueado para Vera y Rubiñú gana otro tiro libre de esquina.
0: Será córner, punta zurda, favorece a Rubiñú.
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0: Tiene portería para Emiliano y César.
1: Acaba de llegar la murga, la barra 11 más 1 del equipo de Rubio Ñu. Trompeta, un tambor y un redoble.
0: Ahí está Chinelli justamente con la precisa, allí tenía detallado todo, inventariado todo, la salida con Franco, señores, el partido está 0-0.
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0: Va sacando Cabañas, juega fuerte, mitad del terreno, un poco más tarde juega Cerro Porteño, visita Pedro Juan a 2 de mayo, y la pelota arriba, corre por el costado, se arroja Sánchez, el arquero llega primero al balón, pase a profundidad, Tano.
3: La intención fue muy buena, un ataque directo de Rubio Ñu, de la defensa para Rodrigo Ruiz Díaz, este que acomodó con el pecho, picó un poquito, después lo habilitó Steven Pérez, pero el balón terminó en las manos del arquero Sánchez.
0: Marcamos el tiempo de juego en este partido, Robert.
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0: Rubio Ñu y Emiliano igualan seguro 0-0.
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0: Habrá salida que favorece a Rubio Ñu.
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0: Cruzando los 15, ¿qué está pasando en este partido? La opinión del Tano Virgili.
3: Bueno, están intentando adueñarse del partido, tanto el equipo de Rubio Ñu como también el conjunto de Emiliano. Los dos tuvieron insinuaciones importantes, pero la verdad que chance de gol todavía no han podido crear. Necesita Emiliano de que el Piru se meta en el partido y que el conjunto de Rubio Ñu aproveche esos balones bien metidos de parte del Willy Mendieta.
0: La salida en el fondo, González toca entregando la pelota por el costado para Falabella. Falabella en defensa, juega a mitad de terreno entregando para Moreira. Moreira tiene la pelota, entrega por el costado izquierdo. Ahí aparece Benítez frente a la parte preferencial, retrasa, juega de vuelta para Falabella. Falabella adelanta para Lucho Ortiz, se mete sobre la punta sur al terreno ayuense. Ortiz con la pelota, juega a mitad de terreno, ya está teniendo Larralde. Larralde sale por derecha sobre Julio González. González manejando la pelota para el conjunto de Emiliano. Extiende el pase a la punta, corre por allí Franco, intenta Larralde, pierde cerrando Núñez. Recupera el Willy Mendieta. Y sale Rubio
2: Ñu. 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
0: Fuerte el pase, la pelota afuera, será reposición, señores, lateral. Onofre corresponde a Emiliano.
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0: Va quitando la pelota en el fondo la representación yuense. Pelota para Vallejos. Ya está teniendo Vallejos para Rubio Ñu. Vallejos toca por costado. Álvarez llega manejando la salida de Rubio Ñu. El partido está igualado 0-0. Álvarez con la pelota levanta. Mira dónde jugar. Metió para Mendieta. Devolución para Álvarez por el costado izquierdo. Cruzando la mitad de la cancha, se mete sobre el terreno contrario. Tocó para Pereira. Intenta Pérez ahora, a buscarla por el medio. Steven Pérez, el balón queda a mitad del terreno. Rojas retrasa el fútbol, casi se complica en la salida, venía a presionar el tiro Contreras, el balón queda por el medio, será salida que favorece a Rubio Ñu.
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0: Arriba la pelota, corre para pelearla con golpe de cabeza. Álvarez resta por el medio de vuelta al Guilherme Mendieta. Bajo Núñez en la vista de la cancha, juega para Rodrigo Rojas. Tocó de vuelta para Núñez, cambiando por derecha para Cabañas. Cabañas para Rubio Ñu. Cabañas juega para Rojas. La está teniendo Rojas en la mitad de la cancha. Cabañas de vuelta para Rojas, carga sobre la punta derecha. Avanza Rodrigo, tocó para Mendieta. De primera mete el balón para el costado. Entra por allí Cabañas, levanta la vista, mira dónde jugar. Soltó para Rodrigo, para Mendieta. La pelota arriba, corre sobre la punta derecha. Acosta recibió destapado, cabecera del área, metió para Cabañas sobre el fondo. de cancha, linda acción, va al centro, pelota arriba por el medio con peligro, marca de cabeza, resta, quita el polaco González Tano.
3: La mejor acción colectiva del partido, en este caso a favor del conjunto de Rubiñú, terminó en ese centro del costado derecho de Cabañas.
0: Va la réplica, se viene a Costa, Costa con la pelota, pico campo a Costa, se mete en cara, cambia, juega por derecha, le quedó allí a Vera, intenta de puntín, rebota el balón y Baldín de fondo, antes la marca de Jiménez, quita Tano.
3: Una gran contra.

0: Velocidad que no supo capitalizar el conjunto ameliano, arrancando por izquierda con Luis Ortiz, Freddy Vera en el costado derecho, alcanzando el balón, pero de una manera muy, pero muy exigida.
1: Esto sigue 0-0, Robert.
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1: La pelota por el fondo, entregando el balón por el medio, Farabella. Farabella juega por el costado, otra vez para el polaco González. Farabella manejando defensa, la salida lenta del conjunto de Ameliano. Cambia por derecha con el polaco González. En la mitad de la cancha, mueve la pelota Ameliano. Marcamos el tiempo de juego en la Arboleda, Robert.
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1: Ameliano igualan, seguro 0-0.
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1: Habrá tiro libre que favorece a Reviño, colocando la pelota por el fondo, entrega rápidamente Vallejos, movilizándose por el medio. Aparece de vuelta Vallejos, tocó para Rodrigo Rojas, la está teniendo Reviño en mitad de campo, juega para Núñez, Núñez con el balón, profundiza, rebota, se equivoca. Le que regaló la pelota ahora al costado al Pino Contreras, cuando marca, recoge, recupera y sale jugando Rodrigo Rojas.
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1: La salida que favorece a Reviño, tocó el Willy Mendieta, entrega mucho más atrás, varón por el fondo. El partido está igualado 0-0 en la Arboleda, el arranque de la fecha número 2 del torneo clausura del fútbol paraguayo. El varón queda por el medio, salida lenta de Reviño, allí la está teniendo Álvarez, Álvarez toca mitad de campo, jugó para Mendieta, cambiando al Willy, abre sobre la zona derecha esperando Cabañas, el envío vino para él. Cabañas, líder de marca, levanta la vista, mira dónde jugar, transita terreno contra, retrasa al fútbol, entrega el fondo para Vallejo, va saliendo Reviño.
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1: Le falta el gol al partido, Tano.
3: Sí, realmente le falta opciones de gol y obviamente también lo más importante.
1: Insiste Cabaña, se mete el centro, pelota arriba por delante, cabezazo, el arquero termina sacando, Pérez ganaba a Sánchez, responde, estaba el primero Juvense, Tano.
3: Había marcado el pase Steven Pérez, picando al primer palo, marcándole el pase justamente a Cabañas, que metió un centro muy, pero muy preciso. El cabezazo de Pérez, la tapada de Sánchez, de momento la más clara del partido.
1: Córner y tiro de esquina que favorece a Reviño.
4: Esta noche arranca la revancha de la Copa Sudamericana, ronda de los playoffs. Tigre estará jugando como local a las 19 frente a Nacional en Montevideo, y Santos en Brasil 21-30 frente a la U Central de Venezuela.
1: Correcto, Gianluca Barni en coordinación. Córner, señores, de Rodrigo Rojas, el centro a primer palo, marca de cabeza quitando Ortiz, complementa el balón, termina fuera, señores, responde Rodrigo Rojas, entrega más adelante la pelota por el área, pica el balón, quita la Arralde, insiste el medio, le quedó a Costa, remató de zurda, se desvía Sánchez, arroja y domina Tano.
3: Jurando Rubeño en estas últimas acciones, esos balones perdidos de parte de la gente de Ameliano, terminó en un remate fallido, pierna zurda de Acosta, que terminó las manos de Sánchez.
1: El partido está 0-0.
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1: 2 de mayo, Cerro Porteño, narrará el número 1 Luis Enrique Pérez, comentará Jotita Bernabé el trabajo del equipo de primero de marzo y deporte total. La pelota a la mitad de la cancha, Núñez adelanta, juega para Willy Mendieta. Metió para Rodrigo Rojas en la vista de la cancha, arranca terreno contrario. Rojas metió para Willy, insiste Mendieta, cabecera del área para Rojas, pelota arriba con pedido Sánchez, atento a la jugada, domina Tano.
3: Otra buena filtración de Willy Mendieta, no le está haciendo sombra el volante de Ameliano, en esa zona, por eso Willy es la tercera, cuarta pelota que mete al vacío.
1: Arriba para la réplica de Emiliano, llegó Lucho Ortiz y el centro al segundo palo para Vera, bajó de cabeza, entregó para el costado para el Espíritu Contreras, insiste Contreras, busca acomodarse, tocó para Moreira, ya está teniendo Moreira, cambia por el costado, entra por esa zona a Miguel Benítez, intenta Benítez, tocó con Lucho Ortiz, allí está Ralalde, avanza la Ralde y el centro, marca de cabeza Vallejo, quita el medio, va saliendo Rubiño.
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1: Cabañas toca la pelota metiendo más adelante para Costa, avanza Rubiño, a Costa levantó la vista, cambio, juega sobre la zona derecha, entregando de vuelta ahora para Cabañas, Cabañas mete más arriba el balón a Costa, choca, rebota, le queda al costado, Willy Mendieta le quiere pegar, no se decide, cabecera del área, le pegó el Willy, rebota la pelota, marcamos el tiempo de juego, Robert.
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1: Ameliano, señores, de visita Iguana frente al local Rubiño, seguro 0-0.
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1: Cambia Rodrigo Rojas, abre sobre la zona derecha, entregó para Cabañas, Cabañas juega mucho más atrás para Vallejo, la pelota intensamente lo vive el Gato Jiménez a Chile.
5: Sí, señor, impresionante cómo está por ingresar en el campo de juego el DT del equipo Rubiño.
1: Arriba corre Pérez por el área, avanza Rubiño, Pérez con la pelota, busca girar, entrega un poco más atrás, dejó el balón para el costado para Jiménez, Jiménez con la pelota, mete más arriba el balón, intenta Rubiño, movilizándose a mitad de campo, aparece Mendieta, adelantó por el área, pelota arriba, golpe de cabeza, le queda Cabañas por derecha, Cabañas aparece, carga para el conjunto yuense, Cabañas con el balón, tocó para Rodrigo Rojas, mueve la pelota, marca el pase Rodrigo, adelantó sobre fondo de cancha para Cabañas que tiene velocidad, levantó el centro, pelota arriba, se le cierra el arquero al techo del arco, Tano.
3: Tiro, peligrosamente se le metió por detrás al arquero Ángel Sánchez. Ese peor momento para Rubiño para parar el partido, lo estaba dominando, encontrando muchos pases entre líneas y este minuto de hidratación vale oro para Emiliano, que a ratos se muestra partido.
1: Señoras, señores, la pausa para la hidratación correspondiente al partido está 0-0.
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1: Acciones interrumpidas, señores. Asistencia también ahora a un costado de la cancha. Intenso calor, podríamos decir, Tano, ¿eh?
3: Sí, sí,
1: se siente mucho en la cancha.
3: Se siente la alta temperatura, así que creo que estamos de acuerdo con este parate.
1: Señoras, señores, pausa de partido.
4: 35 grados la sensación térmica. La temperatura es de 33, pero la sensación térmica llega hasta los 35 grados.
1: Calor de verano, Gianluca, impresionante.
4: Sí, este es el crudo invierno paraguayo.
1: Exactamente, sí, señor. En pleno mes de julio, teniendo 35 grados, imagínate vos, ¿eh? Y la pausa para la hidratación correspondiente, señores. El partido está Iguanado 0-0.
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1: Aprovecha también Felipe Jiménez y también lo hace el Flaco Nani para algunas indicaciones también. Ahí está el cuarto árbitro junto a Milciades Saldívar. También bebiendo un poquito de agua, señores, y la pausa de la hidratación correspondiente en este compromiso. Lo decía Altano, falta generación también de gol y justo llegó lo de Pérez, el más claro del partido.
3: Sí, sí, lo más claro fue ese cabezazo de Pérez. De todas maneras, filtró varios balones Willy Mendieta, porque esa línea que está jugando Nameliano detrás de Ocampo no se cierra, no se junta con la zona defensiva, queda solamente Moreira. Entonces por allí prácticamente se divirtieron los jugadores de Rubiño. Ahora, falta ese metito final, ese último pase para que llegue o a Ruiz Díaz o definitivamente a Estibel Pérez.
1: Señoras, señores, el partido se va a reanudar en 30 segundos de vuelta aquí en campo de juego de la Arboleda, Robert.
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1: Señoras, señores, toma ubicación también ahora el arquero Sánchez, lo está haciendo Servín. Los arqueros de Ameliano y de Rubiñú respectivamente. Se va a reanudar el juego, el partido igualado sin goles.
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1: Señoras, señores, ahora va a sacar Sánchez y la pelota, el arquero listo para reponer. La salida corresponde a la representación de Ameliano. A las 18:30 en la terraza del país, en Pedro Juan Caballero, comenzará el partido 2 de mayo frente a Cerro Porteño. Narrará el número 1 Luis Enrique Pérez, comentará Jotita Bernabé. Señoras, señores, aquí la salida favorece a Ameliano. Marcamos el tiempo de juego en este partido, Robert.
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1: Rubio Ñu, Ameliano y Guaran, seguro 0-0.
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1: Va sacando una pelota de fondo el conjunto visitante, señores, el comienzo de la fecha número 2 de clausura.
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1: Para Vela cambia, juega sobre la punta derecha, la pelota para Freddy Vera. Bajó muy bien, Vera sí zaguea, quiere meter el centro, Vera con el envío, vino contra el área por Campos, resta la marca Vallejo, quitando con golpe de cabeza, bajando de vuelta a Costa por el costado. Rechaza Cabañas para Rubeñú, mete el taco por allí Moreira, recuperó, le quedó al Piro contra el regidor de Zurda. Atento a la jugada, Servín domina Tano.
3: Creo que es el primer remate franco al arco de parte del conjunto del Sportivo Ameliano. Una pelota recapturada por Moreira de taco, lo terminó asistiendo al Piru. Este que sacó un remate potentísimo lo encontró atento a Servín.
1: Habrá salida que favorece a Rubiño.
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1: La pelota queda por el costado, Jiménez para jugar, dejando el varón por medio. Salida por Benítez ahora sobre Farabella, Farabella para Larralde. En la mitad de la cancha cambia, juega sobre la punta derecha, corriendo por el costado. Aparece Franco, levanta la pelota, busca de Vera, resta la marca. Jiménez con golpe de cabeza, rechaza Barco junto a Yuense. Tocó para Núñez, Núñez en medio. Cambia para Jiménez, de vuelta sobre el costado. Partido igualado 0-0, fecha 2 de clausura. Entregó por el medio el balón que rebota la marca por allí del Piru. Intentaba cerrar Franco para Meriano, la pelota fuera lateral. Onofre favorece a Herbeñú.
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1: Va tocando el Willy Mendiente, la pelota queda por el medio, rebota, quería ver a Marca Núñez imponiendo por el costado. Tocó para Vallejos, arriba para Pérez, Pérez con el varón, quiere escapar Marca, cerrando el polaco González. El varón que rebota queda a mitad de campo, avanza lentamente, Rubiñú se mete sobre el campo, el rival juega Rodrigo Rojas, tocó de primera para Mendieta, qué linda pelota, mete profundidad, avanza por el costado, Cabaña destapado, libre de Marca, se enoja a la gente de Ameliano, el centro, pelota arriba, cabezazo, arriba, desvía de afuera, Tano.
3: Misma fórmula como el ataque anterior, por lo menos el más prometedor, el centro de Cabañas, el cabezazo de Pérez, esta vez le faltó dirección, terminó encima del arco de Ameliano.
1: Habrá saque de portería, favorece a Ameliano.
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1: Va sacando Franco el balón, jugando por la zona media, 0-0 está el partido. Aparece la Ralde de la mitad de la cancha, tocando por el costado, juega para Farabella. Palavela. Palavela en el fondo, cruza la mitad de la cancha, metió de vuelta con Larralde. Larralde adelanta para Piru Contreras, metía más adelante para campo. Le queda Ortiz, intenta Lucho, cabecera del área al centro, de zurda, rebota, sale Servín, marca cerrando con lo justo Vallejos por costado, Tano.
3: Intentando profundizar el conjunto ameliano, no gana al fondo de cancha, intenta siempre meter diagonales. Aquí encontró el despeje de la defensa de Rubio Ñu.
1: Hay salida que favorece el conjunto de Ameliano. Pelota arriba, bajaron de cabeza, entregaron para el Piru Contreras, protege muy bien la pelota. Jugando en la mitad de la cancha para Moreira, cambia por derecha, juega para Franco, el Porasco colabora, dejando Franco el balón para Moreira. Moreira retrasa, entrega para el Porasco González, abre con Falavela por el costado izquierdo. Salida lenta del conjunto de Ameliano. Ahora sí con Ortiz queriendo acelerar. Ya lo hace, escapa, engancha, se mete, se viene Ortiz con la pelota, domina el balón, toca por el costado, fuerte el pase y la pelota fuera, Tano.
3: No entendió Ortiz la acción individual de Miguel Benítez cuando parecía que podía haber sacado del centro. Con la pierna derecha, él decidió jugar sobre Ortiz, que estaba distraído.
1: Habrá salidas que favorece el conjunto ñuense.
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1: Por derecha está sacando una pelota al conjunto de Rubén Ñu, balón para Vallejos. La está teniendo Vallejos, toca y se apoya en Cabañas. Cabañas adelanta, rebota. Termina cerca de la banca de Roberto Nani. Reposición en salida que favorece a Rubén Ñu. Marcamos el tiempo de juego, Robert.
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1: Rubio Ñu y Ameliano igualan seguro 0-0.
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1: Cabañas para quitar el balón, Cabañas juega mucho más atrás, entregando la pelota por el costado, va quitando lentamente la pelota. Tocó Mendieta, Mendieta juega al medio. Núñez cambia, entrega más adelante el balón, intenta escapar cerrando por el costado. Atropella por esa zona, se viene por el costado Ruiz Díaz para el conjunto ñuense, descargó para Jiménez que levanta al centro, busca de Pérez con peligro por el área, rebotó, le queda Mendieta, le pegó, rebota la pelota, queda al costado Tano.
3: Qué bien bloqueado por Miguel Benítez esa serie de rebotes donde había capturado al Willy Mendieta, el remate iba al arco, se interpuso Miguel Benítez.
1: Insiste Rodrigo, el centro arriba al área, cabezazo defensivo, el balón del rebote le queda a Mendieta, cabecera del área, meter al centro Mendieta con la pelota, aguarda con qué jugar Mendieta, Mendieta y el centro para Rojas Acosta, cabezazo. ¡Gol! ¡Gol! ¡De Rubio Ñu, Rubio Ñu, Rubio Ñu! Marcelo Acosta, el centro desde la izquierda, el Willy Mendieta como con la mano, y aparece el cabezazo de Acosta para derrotar al arquero Sánchez, llega a tocarse, le mete la pelota al fondo de la portería, Rubio Ñu golpea primero, de local señores en Arboleda, Acosta de cabeza coloca, Rubio Ñu 1 Ameliano 0. La opinión del Tano Virgini.
3: Antes del minuto de hidratación ya le habíamos advertido a Nani y a Ameliano de que nadie lo estaba tomando el Willy Mendieta, de que había filtrado un montón de balones al área del conjunto de Ameliano. Aquí una vez más, el rebote, la habilitación de Willy Mendieta, esta vez el que pica por delante de Pérez y por detrás de Ruiz Díaz, fue Marcelo Acosta con un cabezazo que no tenía mucha intensidad, mucha velocidad, pero sí gran colocación, vence las manos del arquero Sánchez. Por el cabezazo de Acosta se rompe el cero aquí en la Arboleda. Rubio Ñu ya derrota a Meleano por 1-0.
1: El gol se produjo, Robert.
2: A los 36 minutos de esta primera etapa.
4: Y es el primer tanto en este campeonato clausura y con la camiseta de Rubio Ñu para Marcelo Acosta. Tanto número 7 que convierte liga en 97 presentaciones.
1: A Chinelli.
5: La calidad intacta de Willy Mendieta para el centro y Marcelo que lo perdona.
1: Y la pelota fuera, señores, hay reposición sobre la punta derecha, saque de costado lateral, Onofre favorece a Ameliano.
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1: Pendiente para la distribución, pelota arriba, corre, Cabañas habilitado, acompaña Costa. Cabañas le pegó bajo. Sánchez se arroja y domina Tano.
3: Y tenía mucha gente enfrente. El arquero del conjunto del Sportivo Ameliano no tenía fuerza. Prácticamente remate de Cabañas. Pero sí se iba alejando peligrosamente las manos del arquero Sánchez, que finalmente se queda con el balón.
1: Habrá salida que favorece a Meliano, gana Rubiño por 1-0.
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1: Para Vela, pierde en salida, recupera Costa, se queda con la pelota, juega para Pérez, Pérez toca para Rojas, adelanto de vuelta para Pérez en la mitad de la cancha, balón tocó para Cabañas. Cabañas manejando mitad de campo, mira dónde jugar, presiona Ortiz, entrega mucho más tras la pelota, jugando con Vallejos, quitando lentamente el balón, Yuyu, arriba el balón, corre por el costado Falabella para marcar, pica, corre, acompaña Costa, insiste Costa, impone el físico Falabella, la pelota fuera Tano.
3: De los partidos menos intensos de Ameliano que estamos viendo, juntando ya lo que vimos en la apertura, Héctor, sin intensidad y sobre todo sin agresividad, hoy está siendo un equipo muy expuesto cuando no tiene el balón.
1: El partido en salida favorece el conjunto de Ameliano Roberto.
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1: Pelota por la zona derecha para Franco. La tiene Franco para Meliano. Levanta Franco. Pelota al área en busca del piru. Atento la jugada. Servín se queda con la pelota. Muy seguro el golero manejando el balón, señores. Hay salida para Rubio. Marcamos el tiempo de juego, Robert.
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1: Gana Rubio Ñu, seguro 2-0.
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1: ¿Quién es el rey?
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1: Linda pelota para Jiménez, carga, busca del segundo centro, bajo, marca la defensa y la pelota al córner, Falabella, saca Tano.
3: Está costando muchísimo a Ameliano, coste que ha cambiado en relación a lo que había sido el partido del sábado. Pero aún así parece que físicamente está un puntito por encima. El conjunto de Rubeño, aquí una gran contra. Ruiz Díaz lo habilitó a Jiménez, este que sacó el centro. Falabella, como pudo, terminó mandando la pelota al córner.
1: Será córner, hay tiro de esquina, punta zurda, favorece a Rubeño.
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1: Balarralde intenta de vuelta ahora. Mendieta recuperó, adelantó, tocó por el costado. Entró Vallejo, se le envió pelota arriba para Pérez, convenido mal golpe de cabeza de Acosta, desvía de afuera cuando quería el Willy, el otro palo Tano.
3: Qué mal cabeceó Acosta, no sé si la intención era justamente asistirlo al Willy Mendieta, lo concreto que el balón terminó por detrás del arco de Ameliano.
1: La salida favorece a Ameliano.
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3: Hay dos jugadores en Ameliano que pueden, creo, tener actividad en el segundo tiempo, Héctor. Uno es Cabral, porque la Rarde no cuenta el partner futbolístico que debería ser Pío Contreras, y después necesita la fuerza de Jonathan Benítez ahí en la mitad de cancha.
1: Y la pelota se desvía, termina acostado, señores, hay salida que favorece a Rubeño. Estamos en la parte final del primer tiempo, Robert.
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1: 18:30 en Pedro Juan, para 2 de mayo, Cerro Porteño, narrará el número 1, Luis Enrique Pérez. dejó meter a Jotita Bernabé. La pelota arriba, corre Ortiz, avanza el conjunto de Ameliano. El toque más atrás para Larralde. Larralde con la pelota juega para el Polaco González, teniendo su campo todavía. El Polaco descarga por derecha para Franco. 1-0 está ganando Rubiño. Franco con el balón, juega a mitad de tiempo, toca de vuelta ahora para el Polaco González, otra vez con Parabela en defensa. ¿Cómo les cuesta salir a Ameliano Tano?
3: Cuesta muchísimo profundizar, todo lo hace muy lento. Es que Larralde no está funcionando, que es el motorcito de este equipo.
1: El centro de Lucho Ortiz, rebotan Cabañas, va por línea de fondo, ganan córner y tiro de esquina, punta zurda para Mediano.
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1: Corner, señores. Contreras tira de zurda, le entra al Pirú. El envío vino por el área, golpe de cabeza, marca quitando Pérez con el costado. El balón termina fuera, señores. Ahí salida rápida ahora, tocando Freddy Vera. Frera baja la pelota, tocando la mitad de la cancha para Ortiz. Y Ortiz juega, pasa atrás para la pelota para Larralde. Larralde con el varón, para adelante, dice Rani. Tocó Larralde, Larralde intenta, busca meterse, acelera, escapa, tocó por la punta. Aparece Lucho Ortiz al piso. Larralde pelea, marca firme de fondo, cerrando la defensa. Acosta rebota, pasó de todo allí en la última, Tano.
3: Absolutamente de todo, tanto en contra como a favor del equipo de Rubiñú. Un último pelotazo de Cabañas que dio de pleno en el rostro de Larralde. Había cobrado una falta en ataque de Ameliano Juan Gabriel Benítez.
1: Va colocando Servín, será salida que favorece a Rubiñú.
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1: Marcamos el tiempo de juego en Arboleda, Robert.
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1: Gana Rubio Ñu, seguro 1-0.
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1: ¿Quién es el rey?
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1: Habrá salida, corresponde al conjunto Ñuense en el comienzo de la segunda fecha de clausura.
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1: ¿Cuánto de adición a Chinelli?
5: 2 minutos más.
1: Arriba la pelota, carga por costado, Costa vio el centro, bajo por el área, para el remate al arco, buscaba por el medio también ahora, la última, aquí llegó Rubio Ñu, la pelota al córner.
3: Esta vez el centro rasante fue de Marcelo Acosta, un gran movimiento sin balón de Steven Pérez para arrastrar la marca. Atrás apareció Rodrigo Ruiz Díaz, sacó un remate que se desvió aparentemente en alguien de Ameliano, por eso es córner para el dueño de casa.
1: Será córner sobre la punta derecha, tiro de esquina que favorece a Rubiñú.
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1: El centro, pelota arriba, resta la marca quitando rápidamente la defensa. El balón que rebota y termina fuera. Habrá reposición, saque de costado frente a preferencias lateral. Onofre para Rubiñú.
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1: Iba al piso Mendieta, que siga, dijo el árbitro. La pelota por la zona derecha, avanza por el costado, por allí verá, queriendo escapar, marca quitando Jiménez en el fondo. Jiménez rechaza, mete más adelante la pelota que termina fuera. Señores, vamos a descansar, dice el árbitro del encuentro. Final de la primera parte del partido. Es el final del primer tiempo en la Arboleda con este marcador. 1 para Rubio Ñu, 0 para Ameliano. 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
1: Adelante, Chinelli.
5: Sí, aquí estamos con los hinchas de Rubio Ñu. ¿Tu nombre, amigo? ¿Cómo estás?
6: Pedro, mi nombre, amigo. ¿Cómo te va?
5: Bueno, Pedro, ¿cómo le viste al Rubio en este primer tiempo?
6: Bien, bien, bien. Estamos tranquilos. El equipo está respondiendo y por suerte se vino el gol, que es lo más importante, ¿verdad?
5: Rubio tiene un campeonato aparte. Tiene que mantenerse en la primera. Tiene que ganar sí o sí para tener una lucha titánica con Luqueño.
6: Así mismo, nosotros tenemos que sumar como sea. Yo como hincha estoy tranquilo porque veo que el equipo está respondiendo. La fecha pasada ya fue lo mismo, jugamos bien, lastimosamente no pudimos sumar, ¿verdad? Pero la idea es sumar el partido hoy.
5: ¿Qué puede decir el Willy Mendieta?
6: un jugadorazo, el mago, ¿verdad? Entonces vimos el pase de gol que dio, le dio un centro a la cabeza para que meta a Costa. Un jugadorazo.
5: Muchas gracias.
6: Gracias a vos, amigo.
5: A ti las impresiones de los hinchas Rubiño. Felices por este primer tiempo. Triunfo parcial, Héctor.
1: Correcto, se retiran los protagonistas, señoras y señores. Iremos a coordinación general junto a Gianluca Barni y ya retornamos aquí desde la Arboleda para escuchar la opinión del Tano Virgili.
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0: 4:49. Entre tiempo, en la Arboleda, victoria parcial del conjunto local. Está ganando Rubio Ñu por la mínima diferencia, 1-0, gol de Marcelo Acosta ante el Sportivo Ameliano, para que con este resultado Rubio Ñu esté sumando sus primeros puntos. Había empezado con derrota, habíamos dicho, la fecha anterior, el campeonato en la fecha número 1, y Ameliano que se está frenando porque había empatado de local ante Nacional la jornada anterior, y ahora se está cerrando este partido, bueno, por lo menos en su primera etapa hasta ahora, con la victoria parcial de Rubio Ñu. Bueno, hay que recordar que esta fecha continúa, se extiende hasta el día jueves, habrá más partidos. El día de hoy, por supuesto, la acción se traslada hasta Pedro Juan Caballero en el Río para Pití, donde el 2 de mayo va a ser local frente a Cerro Porteño. Este partido arranca a las 18:30, el arbitraje de Blas Romero, en el bar estará el señor Carlos Figueredo. Mañana continúa la acción, será con dos partidos, Luqueño de local ante Trinidense, en Itagua a las 4 de la tarde, pita Mario Díaz de Vivar en el bar Fernando López. Y Nacional Olimpia mañana será en Barrio Obrero, en la cancha de la Academia, 18:30, pita Derrick López, el bar a cargo de José Méndez. Y la fecha se estará cerrando el día jueves con dos partidos. San Lorenzo en su estadio a las 4 de la tarde recibe a Guaraní, pita Derlis Benítez, en el bar estará Juan Gabriel Benítez, y en la huerta se completa todo, 18:30, Libertad de local frente a Recoleta, pita David Ojeda, en el bar estará el señor Edgar Galeano. A nivel internacional, esta noche retorna la Copa Sudamericana, se vuelve a jugar la ronda veloz 16avos playoff, pero ya con respecto a la revancha, porque se definen las llaves. Tigre, que va a estar jugando hoy como local ante Nacional de Montevideo, en la ida de Uruguay había sido victoria del cuadro matador por 3-0. Hablo del equipo argentino. Y por supuesto, también esta noche Santos estará jugando en Villa Belmiro, en el estado de Sao Paulo, su compromiso de revancha frente a la Universidad Central de Venezuela. En la ida ya sacó una buena diferencia, el equipo brasileño había ganado 4-1 en aquella oportunidad. Hay acción en la Liga Argentina hoy a las 19, Banfield, el taladro, estará jugando ante Sarmiento de Junín. A las 19 también tendremos la presencia de Orlando Gil, porque hoy juega San Lorenzo, el local, ante Gimnasia de Mendoza. Un poquito más tarde, 21:15, lindo partido en el gigante Arroyito. Rosario Central será local frente a Racing, y en ese mismo horario Argentinos Juniors va a ser local frente a Estudiantes Río Cuarto, esto por la Liga Argentina. A nivel local hay que remarcar que hoy también tendremos división intermedia, se estará cerrando la fecha número 16, estamos hablando de la primera fecha de la segunda rueda a partir de las 17, en cuestión de 9 minutos, Tembetaré va a estar jugando como local ante el conjunto de Resistencia, y más tarde en el estadio Ricardo Gregor de Campo Grande se cierra todo con la presencia de local Independiente, que va a estar jugando frente al Deportivo Capiatá. Una intermedia que ayer tuvo dos partidos donde Benjamín Acebal terminó empatando 1-1 como local ante Guaireña, y sigue en la punta y también de vuelta con su victoria el 12 de junio, que ganó por la mínima diferencia, victoria por 1-0 frente al 3 de noviembre. Son las 4:53, permanece la temperatura en 31 grados, pero la sensación térmica está por los 35, y de esta forma nosotros retornamos hasta la Arboleda, nos vamos de vuelta hasta la cancha de Rubio Ñu para escuchar el comentario del Tano Vergil en esta victoria parcial de Rubio Ñu ante Sportivo Ameliano, Héctor.
1: Correcto, gracias, muy amable, Gianluca Barni, en coordinación general, señoras y señores, a zona de vestuarios, tanto Rubio Ñu como también la representación de Ameliano. Veremos si es que hay o no modificaciones para el arranque de la etapa complementaria, veremos si es que modifican los entrenadores, tanto el Gato Jiménez, como también el técnico Roberto Nani en el conjunto de Ameliano. Señoras y señores, momento de comentario, primero de marzo, Deporte Total. ¿Qué dejó en la primera etapa del encuentro? Rubio Ñu 1-0, comenta el mundialista Altano Virgili.

0: pasaron los primeros 45 minutos aquí en La Arboleda, donde gana el dueño de casa. El conjunto de Rubio Ñu derrota parcialmente un tanto contra cero al equipo de Ameliano, en un partido que le costó tomar vuelo, sobre todo a inicio. Los dos, es cierto, parecían tener la intención de pensar más en el arco contrario que en el propio, pero la verdad que le costó tomar vuelo. No había realmente muchos espacios para tocar, no había generación de espacio justamente como para intentar agilizar el juego, cambiarle el ritmo. Recién, muy cerca del tiempo de hidratación, allá por el minuto 20, como que empezó a reaccionar el dueño de casa. A partir de ese momento cambia el trámite del partido, empieza a adueñarse un poco del balón el conjunto de Rubio Ñu. Los que atacaban en Ameliano prácticamente no volvían. Aparte de ello, hay que significar de que tuvo muy poca agresividad en la zona de la mitad de la cancha. Y empieza a crecer el trabajo del Willy Mendieta. Willy Mendieta, tanto como también el caso de Marcelo Acosta y de Rodrigo Rojas, se ubicaban directamente detrás de la línea de cuatro mediapuntas que presentó hoy Ameliano. Entiéndase, un Freddy Vera, un Piru Contreras, Larralde y Luis Ortiz. Intentaban presionar un poco más arriba. ¿Qué pasaba? Moreira, que es el volante tapón, al igual que la defensa, ellos se tiraban para atrás. Entonces quedaba algo así como 10, 15 metros, pero totalmente libre para que se moviera el Willy Mendieta. Un Willy que se cansó de filtrar balones por el costado derecho para Marcelo Acosta, para Víctor Cabañas. En algún momento buscó también habilitar a los centros delanteros. Este es un acierto del Gato, porque se complementaron muy bien los dos nueve del conjunto ñuense, y a medida que fueron pasando los minutos, empezó a crecer ese trabajo del Willy. Ameliano no encontraba la forma de encimarlo al Willy Mendieta. Y esa situación lo veníamos mencionando durante el relato de Héctor Agüero. ¿Qué pasó? Llegó el tiempo de hidratación, minuto casi 30 en realidad, el primer tiempo, teniendo en cuenta que tenemos más de 30 grados de temperatura aquí en Santísima Trinidad. Y unos par de minutos después, el equipo de Rubio Ñu una vez más encuentra, o lo encuentra solo, al Willy Mendieta. La jugada arranca por el costado izquierdo, le hace la espalda correctamente Jiménez. Willy, ¿qué hace? Mete un giro, una pequeña calecita, para elegir dónde colocar el balón. Levanta la cabeza Willy y le mete una pelota colocada como con la mano prácticamente a Marcelo Acosta, que había metido una gran diagonal. Pero antes del gol, también tenemos que recordar aquella pelota filtrada en el fondo, a espalda del lateral izquierdo Miguel Benítez, para Marcelo Acosta. Uno para Cabañas, el otro para Marcelo Acosta. El centro perfecto, en lo que significó la primera gran chance clara del partido, fue de Cabañas. Fueron dos centros consecutivos. Uno terminó en el cabezazo de Steven Pérez, después del centro de Cabañas, y otro centro de Cabañas de vuelta, pero en esta Steven Pérez terminó mandando el balón por encima del arco de Ángel Sánchez. En la primera fue un mano a mano prácticamente de uno de los centros delanteros del conjunto de Rubio Ñu, en un gran cabezazo donde Sánchez se terminó sacando el balón de encima como pudo para darle una vez más un tiro libre de esquina al conjunto de Rubio Ñu. La siguiente, una fórmula idéntica, mismos protagonistas, pero con un final diferente, porque el disparo de Pérez terminó por encima del arco del conjunto de Ameliano. Un equipo de Nani que no reaccionaba, intentaba tímidamente, cuando el balón le llegaba a Larralde, parecía que algo se podía generar, pero realmente los extremos estuvieron, primero, bien marcados, y segundo, también parece con pocas ganas de correr. Ortiz ya había corrido bastante, hay que recordar también de que el equipo de Rubio Ñu había jugado el viernes. Ameliano sí, lo hizo el sábado por la noche. Hay un día de diferencia de recuperación, de descanso entre un equipo y otro, y creo que de alguna manera esa situación está pasando factura, más la alta temperatura, a algunos jugadores de Ameliano. Pero Freddy Vera, por ejemplo, no había arrancado de titular, jugó pocos minutos, y aún así tampoco estuvo muy predispuesto para correr. Y Coste, que tuvo una chance, ¿eh? Después de una habilitación, un disparo del Piru Contreras, el balón va vivoreante prácticamente hasta la posición de Freddy Vera, pero este que llegó muy exigido para controlar el balón, cuando intentó puntear la pelota, ya terminó siendo presionado, arrinconado por los defensores del conjunto de Rubio Ñu. A la vuelta, otra vez, misma situación, buen circuito de pases de Rodrigo Ruiz Díaz, retrasándose un par de metros para pivotear, misma situación para Steven Pérez. El trabajo en este costado derecho de Cabañas y de Marcelo Acosta fue definitivamente la mejor sociedad del partido, y en este caso a favor del conjunto de Ruiz Ñu, porque de este costado derecho partieron las acciones más prometedoras en ataque para el conjunto de Rubio Ñu. Y cuando se acercaba a ese minuto 36, parecía que era simplemente cuestión de tiempo, porque Ameliano nunca lo encimó a Willy. Willy tenía tiempo y espacio para darle buenos destinos a esos balones, y alguna tenía que salir. Faltaba el pique en diagonal de uno de los nueve. No aparecieron ellos, pero sí terminó apareciendo de atrás Marcelo Acosta para marcar el pase. Recibe la habilitación del Willy, este de cabeza, conecta, desvía ligeramente el arquero Sánchez, pero aún así el balón termina al fondo del arco del conjunto de Ameliano. Minuto 36 de esta etapa inicial, caía el único gol del partido. El tanto de Ñoño de Casa, el gol de Ruiz Ñu, el tanto de Marcelo Acosta, lo recordamos aquí en el relato de Héctor Agüero.
1: Mendieta, y el centro para Rojas, Acosta, cabezazo, gol.

0: Marcelo Acosta, el centro desde la izquierda, el Willy Mendieta como con la mano, y aparece el cabezazo de Acosta para derrotar al arquero Sánchez. Llega a tocarse, le mete la pelota al fondo de la portería. Rubio Ñu golpea primero, de local, señores, en Arboleda. Acosta de cabeza coloca, Rubio Ñu 1 a Meliano 0.
1: Terminó mucho mejor el equipo de Ruiñu, incluso dejando la sensación de que si tenía 5 o 6 minutos más, esta etapa inicial podía generar la posibilidad de marcar un segundo tanto. De hecho, de que el partido de este primer tiempo termina en ataque del conjunto de Ruiñu, con una llegada profunda en este costado derecho y también con un tiro libre de esquina a favor. Por el lado ameliano solamente vamos a encontrarnos con un remate a puerta de parte del Piro Contreras, que fue bien controlado por el arquero Carlos Servín. Después el resto fueron simplemente aproximaciones. Equivocó, me parece, siempre el camino, porque no abrió la cancha como debía intentar hacerlo el conjunto ameliano. Franco atacó muy poco en ese costado derecho. Prácticamente era el llanero solitario Freddy Vera para recibir el balón. No podía ganar el fondo de cancha. Y por el costado izquierdo, muy flojito lo Ortiz, con poca cooperación también de Miguel Benítez, el lateral izquierdo del conjunto ameliano. Por eso tiene que replantearse varias situaciones el conjunto de Roberto Nani. De lo contrario, el partido se le puede ir de las manos. Por el lado de Rubeñú, es cuestión simplemente de mantener. Hay que ver si puede conseguir defenderse con la tendencia del balón, o en todo caso intentar estar bien ordenadito para aguantar lo que uno supone va a llegar a suceder en el inicio de esta etapa complementaria, con un equipo ameliano que va a ingresar a presionar bien arriba para intentar generar alguna que otra chance de gol, empatar el partido. Uno se imagina que eso podría llegar a suceder al inicio de la etapa complementaria, pero eso ya lo vamos a ver una vez que se mueva el balón. Están retornando los equipos, el dueño de casa está, ahora lo está haciendo igualmente el conjunto visitante, ya está el cuarteto arbitral, así que todo listo para la etapa complementaria aquí en la Arboleda, con este parcial de Rubio Ñu 1, Ameliano 0.
0: La opinión, señores, el comentario intermedio del mundialista Altano Virgilio en Primero de Marzo y Deporte Total. ¿Vuelven los equipos a Chinelli?
2: Sí, están ingresando los suplentes y también los titulares, y aparentemente sin cambios, Héctor, en ambos equipos.
0: Correcto, señoras, señores, retorna Rubeñú, retorna Ameliano para el comienzo de la etapa complementaria, sin variantes de momento para el comienzo y el arranque del complemento. Elegí en la Arboleda, Robert.
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0: Vamos a ver la pelota, Mediano, todo está listo, señoras, señores, cruza Roberto Nani. Se ubica ahora Jiménez, el técnico del conjunto de Rubeñú, señores. Va a tocar la pelota Ameliano, arco queda hacia el sector norte en este segundo tiempo para Sánchez de Ameliano, arco sur para Servín, golero de Rubeñú, mueve la pelota Campos, va a autorizar el árbitro, atento para jugar, Juan Gabriel Benítez autoriza, mueve la pelota Ameliano, comenzó el segundo tiempo. 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
0: Y la salida por el costado con Miguel Benítez, avanza Benítez para el conjunto de Ameliano, sin variantes para el comienzo de complemento. Recupera Pereira a la mitad de la cancha, extiende el pase a la punta, pelota larga, muy fuerte, atento Servín, arquero sale, se queda con el balón, será salida para Rubiñú.
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0: Qué regalo en el fondo de Rubiñú, pero por favor, se lo perdió en la última cama. Postano.
1: Que no lo supo aprovechar el conjunto de Rubeñú, quedó incluso sentido campo acusando un supuesto golpe. Vamos a ver, el VAR ya debe estar trabajando.
0: La salida rápida, el Arralde mete, pero qué error del número 5 Álvarez, entregó la pelota allí en la zona defensiva, casi el empate de Ameliano, pelota de Mendieta a mitad de terreno, la salida para Rubén, entrega mucho más atrás para Núñez, va saliendo lentamente el equipo local, Robert.
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0: Jiménez manejando mitad de campo, juega para Rubén. Roja, tocó de vuelta para Jiménez, avanza Rubiño Jiménez con el balón, intenta escapar, zafa de la marca, linda acción frente a la parte preferencial, arranca Jiménez, ataca Rubiño Jiménez con la pelota, juega por abajo, se desvía, le queda Willy Mendieta con peligro, Mendieta adelantó, tocó por derecha, entra por allí Cabañas al centro, muy largo, pasado, segundo palo con peligro, intenta por allí Acosta, desvía de cabeza, la pelota queda por el medio de la bandera, estaba levantada, acción invalidada, se había ido el balón Tano.
1: Sí, ya no valía absolutamente nada, la asistente número 2 hace rato tenía la banderina arriba.
0: Habrá salida para Emiliano.
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0: Va quitando lentamente la pelota en el fondo. Franco para Emiliano, levanta el esférico sobre la punta zurda. Corre para pelear a Ortiz con él. Viene la marca Cabañas. Ortiz con la pelota. Mira dónde jugar, esperando el pase del Pirú Contreras de puntín con la bola al Pirú. Un poco más atrás para Benítez, Benítez con el balón, protege la pelota, la marca por allí de Núñez, recupera sin falta, se queda con el balón para el conjunto Juan, se quedó reclamando el hombre de Emiliano, tocó para Rodrigo Rojas en la mitad de la cancha, extiende el pase para Mendieta que de primera cambia, mete largo arriba, corre sobre la punta de la marca de fondo de Falabella, recupera, reconquista por el costado, Acosta colabora, Acosta juega, Núñez mueve, entregó de vuelta para el Willy, toca y toca Rubiñú que está ganando 1-0 el partido.
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0: Narrará el número uno Luis Enrique Pérez, comentará Jotita Bernabé, el trabajo del equipo de Primero de Marzo y Deporte Total, lo que se viene a continuación a las 18:30, 2 de mayo en la terraza del país, en Pedro Juan Caballero frente a Cerro.
4: Pancho López.
0: Ah, perdón, Pancho López, sí, señor.
4: Está deambulando ya por Pedro Juan Caballero.
0: Ahí está, Francisco Pancho López, ese señor Mariscal. Y la salida que favorece la representación de Emiliano, 1-0 está ganando Rubiñú.
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0: Tocó la pelota, Vera juega por el costado para la Ralda, intentando escapar, toca más atrás para Franco, buscando el tanto del empate Emiliano, Franco juega al fondo para el polaco González, cambiando por el costado para Falabella, Falabella tiene el balón, juega más adelante para el Piru Contreras, otra vez con Falabella, Falabella cruza mitad de campo, extiende, pasa la punta, corre por el costado, Ortiz avanza, Emiliano, el centro de zurda, se desvía, gran córner, punta zurda, tiro de esquina para Emiliano.
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0: Tiro de esquina, córner que favorece la representación de Emiliano. Autoriza el árbitro del encuentro buscando el tanto del empate, Contreras frente a la pelota, autorizó, va al centro, vino por el área, el balón que rebota, Farabella pelea, marca en el fondo quitando la defensa, insistía Cabañas, para arriba Vallejo, golpe de cabeza al costado, cerrando Rodrigo Rojas, baja mitad de campo, recupera de vuelta el fondo Farabella, Farabella movilizándose en la mitad de la cancha, tiene la pelota para el conjunto de Emiliano, Franco extiende el pase a la punta, resta en la marca Vallejo, quita con golpe de cabeza, varón por el costado, colabora Cabañas, rebotó en su marcador, Cabañas presionado por la marca de Piru Contreras, zafa de la misma. Entrega por derecha, señores, hay salida para Rubiñú, marcamos el tiempo de juego, Robert.
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0: Barón que rebota la carga de Roja, va al córner, tiro de esquina sobre la punta derecha, favorece a Rubiño.
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0: Tiro de esquina, colocando la pelota sobre la punta derecha, el conjunto yuense. Lentamente, Rodrigo Rojas para Coroco Alemarón, mete mucha gente arriba buscando el tanto tranquilizador, Tano.
1: Sí, sí, totalmente, y está siendo muy importante en la transición Marcelo Acosta en el medio campo de Rubiño.
0: Tiro de esquina, Rodrigo Rojas colocando la pelota, gana Rubiño por 1-0.
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0: Centro de Rodrigo Rojas, pelota arriba, muy pasado el envío, cabezazo defensivo, rebota, le queda Willy, insiste Mendieta, otro centro contra Nadia, buscaba Pérez, resta la marca sacando rápidamente por el costado. Falabella metió más arriba la pelota, corre para pelearla Lucho Ortiz, varón que rebota la marca de Núñez por un costado lateral. Onofre para Meriano.
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0: Baja la mitad de la cancha Pérez, entregando más atrás para la salida de Jiménez. Jiménez con la pelota, toca para Núñez por la zona media. Núñez movilizándose. Rodrigo Rojas ahora cambiando por derecha, jugada para Cabañas. Cabañas con el varón, Cabañas con la pelota. Avanza Rubiñú, levanta la vista, carga, juega sobre la punta derecha. Me pareció Nusay, Acosta se mete sobre el costado. Acosta mete al centro, pelota arriba. Muy pasado el envío, desvía de afuera Tano.
1: Extremadamente pasado porque no habían alcanzado la línea del balón ni Pérez y tampoco Rodrigo Ruiz Díaz.
0: Habrá salida que favorece a Emiliano.
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0: Va quitando la pelota Franco, va al golpe de cabeza, la marca de Jiménez en la mitad de la cancha, le queda Núñez, el balón juega para Rojas. Rojas toca para Núñez, movilizándose en campo del conjunto de Emiliano. Prefiere jugar al fondo a costa, mucho más atrás para el golero Servín, preparando la salida Ñuense.
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0: La marca la mitad de la cancha, entregando rápidamente por el costado, jugando por el medio el Polaco González, adelantó con la Real de mitad de campo, la Real de profundiza, dejó para Piro Contreras, falta. Infracción de Vallejos en la mitad de la cancha, pista el árbitro Juan Gabriel Benítez, habrá tiro libre para Meriano.
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0: Mueve la banca Roberto Nani, tres cambios, bandera el flaco a la cancha, señores, la salida de Mendieta, mitad de campo para el conjunto de Ñuñu, tocó por el costado, aparece Rojas, adelanta, linda pelota metida a profundidad, corre a costa, fuerte el pase, marca, se atropella ahí, la Ralde cerrando la marca de Rojas, intenta Costa de puntín por Gustavo Tano.
1: Sí, intentando de vuelta al equipo de Rubiñú, en este caso con un pase muy largo para Costa, forzando o obligando en realidad a que Falabella lanzara el balón a laterales.
0: Habrá saque de costado sobre la punta derecha, cerca del banderín lateral. Onofre favorece a Rubiñú.
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0: Será córner, señores. Hay tiro de esquina colocando la pelota. Rodrigo Rojas, tres variantes para el conjunto de Emiliano. Uno de ellos, Jesús Abel Paredes, también se vendrá a la cancha. Ayala en esta acción, ahora sí a Chinel en los cambios.
2: Sí, señor, se retira con la casaca 7 Freddy Vera, ingresa con la 24 Ayala. También se retira con la casaca 34 el futbolista Benítez para permitir el ingreso de Jesús Abel Paredes. Y también se retira el Piru Contreras para que ingrese Cabral con la casaca número 30.
0: Cabral a la cancha está, ¿no? Lo pedías.
1: Sí, sí, sí. Es que necesitaba un partner futbolístico. Pensé que ya había desde el arranque en esta etapa complementaria para aliarse al juego de la Ralde.
0: Córner y tiro de esquina que favorece la representación de Rubiñú, señores. Tres cambios en el conjunto de Emiliano. Rojas le pega el balón, se dilata el envío. Tiro de esquina, Rodrigo Rojas, último rincón de la cancha, sobre la punta derecha, arco que da hacia el sector norte en este estadio, córner, tiro de esquina, arranca Rojas, tiro de esquina, favorece Rubiñú al centro, al primer palo, cabezazo de Acosta, desvía, vio fuera, marcamos el tiempo, Robert.
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0: El cabezazo arriba, desviado de afuera, aquí llegó, señores Ocampos, en la última, la bandera de Zaldívar estaba levantada, Tano.
1: Sí, estaba adelantado el banderín.

0: El centro de Franco fue muy, pero muy medido a la cabeza del referente en ataque de Ameliano, que terminó cabeceando por línea final.
1: Va colocando una pelota en el fondo del arquero, será salida que favorece el conjunto ñuense. Servín para quitar, gana Rubeño por 1-0.
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1: Va sacando una pelota Servín, el arquero. ¿Está esperando alguna indicación el árbitro?
0: ¿Están chequeando algo?
1: Bueno.
3: En la televisión hasta ahora nada.
1: Nada, bueno, allí está Juan Gabriel Benítez con algunos jugadores, va colocando lentamente la pelota Servín, será salida que favorece a Rubiño.
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1: ¿Qué está esperando Tano?
4: Una mano parece que están controlando, Héctor.
0: Una mano, pero entonces el offside no fue claro, se están controlando la mano, después del cabezazo de Ocampos.
4: Así mismo, justamente le está indicando Nani y también aquí Franco a Nani.
1: Bueno, están esperando simplemente esa confirmación entonces, Juan Gabriel Benítez por parte de la gente del VAR. Hace rato colocó la pelota a Servín, señores, hay fútbol interrumpido en la Arboleda.
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3: Y Juan Gabriel hizo el esto de la posición del offside.
0: Sí. Yo lo que yo interpreto, le estaba contando a Larralde, primero el offside, después el resto.
1: Bueno, se pierde bastante tiempo, señores, esperando una resolución por parte de Juan Gabriel Benítez, el árbitro del partido, y la gente del VAR también. Imagino el trazado de línea está, ¿no? También, ¿eh?
0: Sí, claro.
1: Ahora.
4: Sí, sí, José, sí, sí. Armoa está en el VAR.
3: Upa, una mano de Paredes, es lo que están viendo. De Jesús Abel Paredes. Que podría interpretarse tranquilamente como penal porque él gira el cuerpo y extiende, no tiene demasiado, pero sí abre el brazo izquierdo y con ese brazo izquierdo manda la pelota al córner.
1: Pues una jugada anterior a la Usai, ¿eh?
3: Sí, fue en la primera que tuvo Paredes cuando ingresó y va al área a defender. Se puso al primer palo y ahí ocurre eso.
1: Bueno, a ver qué decisión.
0: ¿Y qué tal viste el Usai, Gianluca?
3: No, el Usai aún no mostraron, solamente la jugada de Paredes. Creo que intuyo ahora están revisando justamente esa acción que es la del offside, que todavía en la televisión hasta ahora no hemos visto.
1: Bueno, bastante tiempo se está perdiendo en esto por parte de Juan Gabriel Benítez, el árbitro del encuentro. Acciones interrumpidas en Arboleda.
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3: Para mí la mano es de penal.
1: Esto sigue, ¿eh?
0: Sí, se confirmó el Oxai entonces.
3: Sí, porque la mano es de penal.
1: Muy bien, señoras, señores, continúa el partido, está sacando el arquero, pelota larga, jugando sobre el terreno rival, corre para pelear, la Pérez con golpe de cabeza, bajando por el costado, entrego para Willy Mendieta, la tiene el 10, Willy Mendieta, cambia, marca Jesús Abel Paredes, bajando la contra el pecho, rechaza de zurda, fuerte y arriba, marcamos el tiempo de juego, Robert.
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1: Es el inicio de la fecha número 2 del torneo, clausura del fútbol paraguayo.
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1: Cambios en el conjunto ñuense, escucho a Chinelli.
4: Sí, señor, se retira Willy Mendieta y también Rodrigo Ruiz Díaz para permitir el ingreso del 26, Sergio Fretes, y 29, Octavio Alfonso.
1: Alfonso, la cancha entonces, casaca 29 y Fretes, los cambios, Tano.
0: Sí, para empezar a reforzar un poquito la línea de la mitad de la cancha, ya Willy, que hizo un partidazo cansado, va a intentar proteger un poquito el ancho de cancha hacia el costado izquierdo con la velocidad de Sergio Fretes.
1: La salida corresponde a Emiliano, 18:30 para 2 de mayo frente a Cerro Porteño, Pedro Juan.

0: Caballero, narrará el número uno Luis Enrique Pérez, comentará Francisco Pancho López, el trabajo del equipo de Primero de Marzo y Deporte Total, y la pelota arriba cerrando y la marca, aparece el polaco González de cabeza, juega para su arquero.
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0: Arriba la pelota no alcanza, la Ralde corrige de fondo, el polaco González, presionaba Steven Pérez en la marca, va sacando el polaco, juega para el golero, entregó para Sánchez, manejando la pelota en zona defensiva, está ganando Rubio Ñu por 1-0, Sánchez toca, juega en forma corta para la Ralde, esperando por derecha Franco, quitando el balón en el fondo Ameliano, 1-0, gana el cuadro yuense. Franco intenta la mitad de la cancha, esperando la pelota por el costado, el balón queda con la Ralde, manejando la pelota a mitad de campo, le cuesta salir a Ameliano en el fondo.
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0: La marca en la mitad de la cancha de Rodrigo Rojas, el balón que rebota y termina fuera, será reposición, salida, saque de costado de lateral, Onofre para Rubiñú.
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0: Entra Frete, se viene para el conjunto yuense. Frete con la pelota, jugando en forma corta, entregó rápidamente para Alfonso. Alfonso con la pelota, entrega mucho más atrás, presionado por la marca, aparece Álvarez, toca para su arquero, Service, queda con el balón, Service, la salida que favorece a Rubiño en el fondo.
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0: Y la pelota mitad de campo, un abrazo para el querido amigo Lorenzo Hugo Agüero, como siempre, siguiendo Primero de Marzo y Deporte Total, esperando él lo contrario en este partido. La pelota queda por derecha, Franco insiste, varón arriba, jugando por el medio, marca con la mitad de la cancha, Jiménez colabora, entregando Núñez ahora, adelantó para Rodrigo Rojas, arranca frente a preferencias, Rojas mete más adelante para Frente, fuerte el envío, no va a alcanzar la pelota fuera Tano.
2: Muy fuerte el envío de Rodrigo Rojas, le metió pique Sergio Frente, pero no alcanzó.
0: La salida favorece a Emiliano.
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0: La pelota en salida, manejando en el fondo el balón Falavela. Falavela tiene la pelota, juega para el polaco González por derecha, espera Franco, el envío vino para él. Ahí recibe frente a preferencias, Franco con la pelota para el conjunto de Ameliano, tiende pase a la punta, corre por allí Ayala. Ayala el 24, juega con la Ral. Otra vez con Ayala buscando tanto del empate, toca la pelota a la mitad de la cancha, movilizándose por el costado, avanza de vuelta ahora el pase para el polaco González, bajó a recoger Evaror, juega el medio Franco, Franco tiene la pelota, está el partido 1-0 a favor de Rubiñú, jugando por el costado, entregando rápidamente por el medio, el pase largo arriba, corría para buscarla Cabral, rebota la pelota, queda por el medio, reclamaron una falta, insiste sobre la punta zurda, se viene por allí Paredes y el centro, pelota arriba, resta la marca Vallejos, quita con golpe de cabeza para Rubiñú.
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0: Marcamos el tiempo de juego en la arboleda, Robert.
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0: Gana Rubio Ñu seguro por 1-0.
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0: Cruzando los 20, ¿qué está pasando en el partido, Tano?
2: Está intentando el equipo Ameliano, pero no encuentra la forma de habilitarlo a Cristian Ocampo. Entró a mover la mitad de la cancha Cabral, como uno lo esperaba justamente, pero le faltan esos metros finales, no puede profundizar y tampoco tiene la claridad suficiente.
0: Aquí la pelota por costado, advertencia para Felipe Jiménez, el técnico del conjunto ñuense, saque lateral, lateral, Onofre para Rubiño.
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0: Ayala Cabral, mete profundidad, fuerte el pase de Ayala cuando picaba Cabral, lindo, 1-2 Tano.
2: Inicialmente era muy buena la pared entre Ayala y Cabral, pero el último pase de Ayala para el 30 de Ameliano fue extremadamente profundo.
0: Habrá saque de portería para Rubiño.
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0: Otra variante prepara Roberto Rani, la pelota manejada de la mitad de la cancha, jugando Moreira, extiende el pase a la punta zurda, corre por el costado, buscando por allí paredes, pica por espalda, insiste por el medio, paredes con la pelota, avanza Meliano, recostado sobre la punta zurda, tocó ante la marca de Cabaña, jugando al medio para Moreira, le pide Moreira, adelantó Moreira, alienta pelota metida para Lucho Ortiz por el área, entra Pon, peligro, gana fondo de cancha, al centro, rebota, va por línea de fondo Tano.
2: Era muy buena, una buena sociedad entre paredes Cabral, la pelota profunda, filtrada para Luis Ortiz, gran mérito de Vallejos que le terminó cortando el circuito de pase.
0: Cambio a Meliano, a Chinelli.
3: Sí, señor, se terminó el partido para Cristian Ocampos, ingresa con la 17, Richard Torales, el cuarto cambio en Ameliano, Héctor.
0: Correcto, 17 para Torales, se fue de la cancha Ocampos, no la variante de conjunto de Ameliano.
2: Sí, le costó a Ocampos, nunca pudieron habilitarlo en tiempo y forma, cansado se retiró el centro delantero de Ameliano.
0: La salida corresponde al conjunto local. Gana Rubio Ñu por 1-0.
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0: Y la pelota abierta por izquierda, salida que favorece la representación de Ameliano. Ortizquería hace rebote. Tarde, el esférico termina fuera, será reposición mitad de campo, corresponde al conjunto visitante.
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0: Moreira juega, dejó para Franco, Franco a la mitad de la cancha, frente a preferencias, toca de vuelta para el medio, movilizándose el fondo el polaco González, González juega por el costado, aparece por allí, Falavera, Falavera adelantó, metió más arriba, busca de Torales, intenta escapar, marca firme Núñez, recoge el balón, tocando por el costado derecho, entró Cabañas, avanza sobre la punta derecha, se mete Rojas con peligro, ataca al conjunto Juvense buscando el segundo gol, centro al medio para Frente, se arroja y la manda al córner, la defensa Falabella quita el córner, Tano.
2: Tremando recurso Falabella al piso para bloquear justamente esa habilitación de Acosta para Fretes, es córner para el dueño de casa.
0: Sobre la punta derecha, arco norte del estadio, córner y tiro de gira para Rubiñú.
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0: El centro, pelota arriba, pasada, con Pedro Vallejos, pelea de chilena, intenta el balón arriba y afuera, Tano.
2: Es lo único que le quedaba porque el balón le había quedado de espaldas y muy alto, entonces intentó la chilena que terminó en la tribuna donde está la barra 11+1.
0: Y la salida corresponde al conjunto de Ameliano. Marcamos el tiempo de juego en la Arboleda, Robert.
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0: 18:30, 2 de mayo, frente a Cerro Porteño, narrará el número 1 Luis Enrique Pérez, comentará Francisco Pancho López, el trabajo del equipo de primero de marzo y deporte total, junto a Ernesto Jiménez, la pelota por el costado, entregando balón a Ayala. Ayala juega a la mitad de la cancha, la pelota queda para Polaco González, tocando más adelante el balón, insiste Moreira, levanta la vista Cabral, cambiando por derecha con Franco, buscando el tanto del empate Emiliano, arriba corre, destapado Larralde, buscó el 1-1, Larralde con la pelota, intenta escapar, fue al piso, lo tocaron, que sigue, dijo el árbitro, ley de la ventaja, ahora sí, sanciona, evidente falta Tano.
2: Retrotajo la acción porque no había ventaja en ese pase recogido, en esa pelota recogida por Torales, porque estaba de espaldas al arco contrario y con mucha gente por delante, correcto lo que hizo Juan Gabriel Benítez.
0: Tiro libre sobre la punta derecha, favorece la representación de Emiliano. No sé qué marca meteorología, Gianluca, pero veo negros nubarrones a estas horas.
4: ¿Vos sabés que meteorología habla, Héctor, de algunas que otras precipitaciones, pero más bien para el día de mañana? No todavía tanto para hoy, al menos para esta parte del país. Recién hacia la zona noreste y Itapúa, pero mañana sí.
2: Y se puede preparar ya esta noche esta zona.
4: Y de hecho que dice lluvias dispersas para la madrugada y por supuesto que va a continuar el día de mañana.
0: Tiro libre, favorece a Emiliano Paredes, frente a la pelota, cerca a Torales, va a autorizar el árbitro del encuentro, buscando el tanto del empate, Paredes de zurda, mira fijamente la portería de Servín, autorizará Juan Gabriel Benítez, advierte el árbitro del encuentro por el área, se dilata el envío. Paredes de zurda, Torales cerca de la acción, un tiro libre que corresponde al conjunto de Emiliano, agazapado el arquero Servín, 1-0 está ganando Reviñú, autoriza Juan Gabriel Paredes, buscó el arco, remató, Servín la rebota, se desvía, marca la defensa y la pelota al córner Tano.
2: No sé qué pasó con Servín, parece que se había pasado, de repente se terminó encontrando, el balón no tenía ni mucha, ni una gran dirección y tampoco mucha potencia, pasó incluso en el medio de la barrera, el rebote casi lo toma Torales, estuvo muy cerca el empate a Emiliano.
0: Tiro de esquina para Emiliano.
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0: No pasó nada con el tiro de esquina. La pelota desviada arriba y afuera. Y pausa para la hidratación a Chinelli.
3: Sí, señor. Mientras tanto, ya preparan dos cambios también Ruyoñu. El 7, Elías Alfonso. Y el número 24, Lucas Gómez. Mañana, 35 grados, lluvia a la tarde-noche, mucha humedad.
0: Bueno, ahí está a Chinelli ya, ¿eh? No le habían creído en la última situación de la temperatura, esta vez ya con algunas cuestiones más integradas allí. Señoras, señores, hay fútbol interrumpido en la Arboleda.
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2: Eso no me ya faltaba. A Chinelli, el hombre del tiempo. Y la presión, Héctor Pascal, ¿cómo va a estar a Chinelli?
3: Ese ya tenía de verdad, ¿no?
0: Va a googlear ahora, va a googlear. Señoras, señores, estamos en la pausa de la hidratación en este compromiso que lo gana el cuadro yuense por la mínima de 1-0.
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4: La presión Héctor Pascual, como diría alguien.
0: Héctor Pascual decía. Héctor Montano. Exactamente, sí, señor. Bueno, esto se va a reanudar, señores. Vamos a trazar a jugar la última parte del partido, Tano.
2: El último cuarto, ¿verdad?
0: El último cuarto.
2: Hacemos un poquito lo que habíamos observado en la Copa del Mundo. El último cuarto para Emiliano. Hay que ver si encuentra la posibilidad de empatar o si Rubiñú encuentra la posibilidad de crear chance para marcar el segundo y liquidar este expediente.
0: Un par de variantes prepara el técnico Felipe Jiménez en el conjunto ñuense, señores. Esto se va a reanudar, Robert.
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0: Y la pelota a la mitad de la cancha, la disputa de Rodrigo Rojas, adelantó sobre la punta, busca de frente, marca Franco al pecho, baja la pelota, domina Sánchez, en el fondo se queda con el balón, marcamos el tiempo de juego, Robert.
1: 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Y el marcador Macrose para Invisible indica Héctor.
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0: Habrá salida, corresponde al conjunto de Emiliano, la mitad de la cancha, es tiro libre para Emiliano.
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0: Sí, a Chinelli.
3: Sí, señor, terminó el partido para Cristian Núñez, 15 y 18, Marcelo Acosta, ingresan con la 7, Elías Alfonso, y la 24, Lucas Gómez.
0: Bueno, lo de Gómez parece que se dilata, ¿eh?
2: Castigado Gómez, ¿eh? Castigado por culpa de Cristian Núñez, no salió en tiempo y forma. Un minuto jugará Rubiñú con el hombre de menos.
0: Y a ver si ves que cómo se viene a Emiliano en este ataque. Las pelotas para Franco. Avanza Franco. Franco juega a la mitad de la cancha. Entregando por el costado. Busca Falabella. Falabella con la pelota. Tocó para Paredes. Paredes por la punta zurda. Paredes y el centro de zurda arriba contra el área. Con peligro mal golpe de cabeza. Le queda Yala. El rebote sobre el área. Incita Yala. Yala mira sobre la punta derecha. Yala con la pelota. Dejó para Franco. Franco y el envío. Pelota larga arriba al segundo palo. No pasó nada, Tano.
2: No pasó absolutamente nada. Enojado Felipe Jiménez con el cuarto árbitro, y la realidad es que Cristian Núñez tal vez no se percató, yo no vi la gráfica porque justo estaba anotando el ingreso de Elías Alfonso, pero eso no lo exime de responsabilidad al jugador el hecho que no haya observado. Aparte, el árbitro en cancha lo había apuntado, así que es toda responsabilidad del jugador que está en cancha.
0: Los dos técnicos con amarilla ahora, Chinelli.
3: Sí, señor, amonestado Roberto Lali y también amonestado Felipe Jiménez. Y conste que el plantel de Rubio Ñu hizo la charla el mismo día que nosotros hicimos los periodistas, esta no.

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1: Se enojó Nani.
2: Espectacular. Nani está hablando con dos hinchas que están tranquilitos, le está explicando. Lo que pasa, yo entiendo el reclamo de Nani. Acá la idea es agilizar y Juan Gabriel al final estuvo corriendo de aquí para allá y ahí se perdió más tiempo que al final lo que le habían suspendido al jugador de Rubio Ñuber.
1: Y la pelota en la mitad de la cancha, jugando Falabella, entrega para allá, la va saliendo Emiliano.
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1: Allá otra vez, insiste Emiliano, 1-0, gana Rubio, juega para Cabral, Cabral manejando la pelota, zafa de la marca, calidad acción, tocó sobre la punta derecha, entra la Ral del centro de derecha, la pelota arriba, golpe de cabeza, defensa, el balón termina cerca del banderín, la pelota fuera, Tano.
2: Está intentando empujar en este costado derecho a la hora de atacar el conjunto Emiliano, aquí un centro corto de la Ralde. Motivó el despeje la defensa de Rubio Ñu, por eso será un lateral bien ofensivo para Emiliano.
1: Ahí saque de costado, que se hace ahora, pelota arriba por el área con peligro, marca de cabeza, Ernesto Vallejo, complemento Pérez, la pelota a la mitad de la cancha, recuperando en el fondo, Falabella se queda con el balón, va saliendo Emiliano.
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1: Cabral manejando una pelota en la mitad de la cancha, fue al piso, no pasó nada, choca por el costado, frente se insiste, el centro de Franco, pelota arriba, el segundo palo con Bolívar para Torales, remató, el remate arriba, desvía, día fuera, Tano.
2: El pase, la habilitación había sido de Franco, muy exigido, llegó tanto para controlar como también para resolver Richard Torales, el balón terminó por encima del arco de Servín.
1: Habrá saque de portería para Rubiño.
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1: Y la pelota arriba, cerrando Pérez en la mitad de la cancha, dejó por el costado, entregando la pelota por el medio para Alfonso. Alfonso adelantó, metió para frente, es el centro por el área con peligro. Balón que rebota, queda por el costado, marca sacando de fondo la defensa, complementa Moreira por el costado, falta. Infracción sobre el 8 del cuadro de Emiliano, fútbol interrumpido, marcamos el tiempo de juego, Robert.
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1: Narrará el número uno Luis Enrique Pérez, comentará Francisco Pancho López, el trabajo de primero de marzo y deporte total, 2 de mayo frente a Cerro Porteño, 18:30, lo que se nos viene a continuación. Franco con la pelota, entregando por la zona derecha, quedó sentido Franco. Después de tocar el balón, Franco pide cambio, número 21, pelota a la mitad de la cancha, Falabella protege el balón, juega para el Poraco González, va saliendo de punta Emiliano.
3: En el penúltimo compromiso de la fecha 16 de la categoría intermedia, 40 minutos de la primera etapa, te metaré hasta ahora, te igualando 0-0 sin goles ante Resistencia.
1: 0-0 el partido entonces, cuando va a sacar la pelota en el fondo, Falabella juega la Ralde cambia por el costado, quedó muy sentido Franco, que ya se tiró al piso señores, y la salida para Paredes, intenta la mitad de la cancha, Cabral, Cabral para jugar, el árbitro para las acciones. Se percata de esta situación y permite el ingreso de la sanidad de Emiliano Tano.
2: Sí, aquí no hay simulación, va a ser sustituido. Fabián Franco, lateral derecho a Emiliano. El otro que está fundido, pero en Rubio Ñu, es Steven Pérez.
1: De muy correcto partido, Peleó mucho, pero ya no da más.
2: Está muy aquejado Franco, no sé si se le movió la rodilla, cuál es el inconveniente. Está muy sentido Fabián Franco.
1: Lo retiran a Franco, el cambio a Chinelli.
4: Sí, señor, se retira llorando el jugador Hugo Fabián Franco. Ingresa con la casaca número 25, Bruno López.
1: López en la cancha, el 25 entonces, el cambio en el conjunto B. Ameliano se fue lesionado, llorando, como lo decía Chinele. Hugo Franco, directo a la banca de expectativas de conjunto de Ameliano. Aquí hay suelta en la mitad de la cancha. La salida favorece el cuadro visitante.
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1: Y la pelota arriba.

0: Desvía, termina fuera, señores. Hay reposición que corresponde al cuadro ñuense. Habrá salida por el costado para la representación de Rubiño, que está ganando el partido por 1-0.
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0: La salida por el medio con Perino, que bien zafó de la marca. Tonales escapa buscando tanto de empate. Gana sobre la punta zurda, tiró el centro, Mar. Cerrando con lo justo de fondo Álvarez por el costado Tano.
2: Qué gran movimiento sin pelota aparte de Richard Torales para ganar el fondo, intentar sacar el centro con la pierna zurda que fue despejado por el zaguero central Álvarez.
0: La pelota queda por el medio buscando el Arralde. El Arralde cambia, tocó para Ayala. Ayala con la pelota le quiere pegar. Mucha gente en el camino. Adelantó, tocó para Paredes. Habilitado Paredes con la pelota al centro. Se desvía, quedó por el medio con peligro. El toque corto, vino por el costado. Mira dónde jugar. Busca Cabral. Cabral tocó Paredes. Llegó al centro. Cruza frente al arco y nadie cierra Tano.
2: El centro fue extremadamente potente. También con mucha altura. No llegó Torales tampoco. El que estaba detrás suyo, que era Luis Ayala. Otra vez volvió a arrimar cierto riesgo a la hora de atacar el equipo de Ameliano.
0: Y habrá salida que favorece a Rubiño.
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0: Entra Alfonso, Alfonso juega, dejó por el costado. La pelota queda por el medio, Franco busca, intenta otra vez Alfonso, fue al piso que se recupera ahora Rojas. Intenta por el costado, cabecera de la área, serie de rebotes por allí, pero humano. En la última acción, señores, habrá salida que corresponde al conjunto de Meriano. ¿Quién se viene en Rubeñú o Chinelli?
3: La 11, Mauri Roldán.
0: Roldán para ingresar y se va.
3: Se tira Steven Pérez. El cambio, Steven Pérez se la tira, ingresa con la 11, Mauricio Roldán.
0: Roldán entonces a la cancha en reemplazo de Pérez. La variante, marcamos el tiempo de juego en la arboleda, Robert.
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0: Gana Rubio y Seguro 1-0.
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0: La salida corresponde a Emiliano.
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0: Acompañación, juega Farabella, empuja el equipo, tocó para Ortiz, recostado sobre la punta zurda. Ataca Ortiz, toca por bajo, quedó para Larralde. La tiene Larralde, Larralde apunta, tira, dispara mal. Desvía bien fuera Tano.
2: El primer intento prácticamente, remate de media distancia. Aquí hace el arco del conjunto ameliano. El remate de Larralde terminó extremadamente ancho.
4: Con este resultado, Héctor, todavía no sale de la zona del descenso. Rubiñú va al promedio 1.083. Luqueño de momento está con 1.180. De perder mañana igual no estará bajando. Pero atención, que si mañana Luqueño mete una victoria frente al Sportivo Trinidense, va a ir a 134 puntos en el promedio y se va a ubicar ya solamente a 4 puntos de Sportivo Ameliano.
0: Correcto, Gianluca. La salida que favorece a Rubiño, señores, parte final del encuentro.
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0: El centro, pelota arriba, va el golpe de cabeza, rebota, reclamaron mano, epa. Reclamaron mano la última que siga, dijo el árbitro Tano.
2: Sí, fue una super mano aparentemente de Vallejos. De momento le dio continuidad a Juan Gabriel.
0: Alfonso busca, se viene a la réplica, tocó por el costado, con Bonilo remata en arco, rebota la pelota, la marca firme en el fondo, quitando a Yana para Emiliano, adelantó sobre la punta zurda, linda pelota metida para Torales, carga, busca del tanto del empate, Torales con el balón, zafo de la marca, escapa, salud de Cabañas, insiste Torales metiéndose, se viene la marca de Rojas, impone el físico, falta, infracción, pitra árbitro del encuentro, la cabecera del área sobre la punta zurda, tiro libre Tano.
2: Es que es otro que está extenuado en el equipo de Ruñón, como el caso de Rodrigo Rojas, ya se le iba a Richard Torales, lo único que podía hacer era justamente tirarse enfrente, cometió la falta y será amonestado.
0: Habrá tiro libre y favorece el conjunto de Emiliano, Robert.
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0: Tiro libre que favorece a Emiliano, buscando el tanto del empate. Va a autorizar el árbitro del encuentro. Tiro libre para Emiliano Cabral en la línea de remate. Subieron los centrales. Va a autorizar el árbitro cerca de la jugada. Jesús Abel Paredes. Tiro libre. Dos nada más en la barrera. Punta zurda cerquita del área. Tiro libre que favorece a Emiliano buscando tanto de la paridad. Recta final del compromiso. Gana Rubiño por 1-0. El centro, pelota arriba. Cabezazo defensivo quitando sobre la raya Tano.
2: Tremendo el centro buscándolo justamente a Torales del segundo palo. Creo que fue Jiménez, lateral izquierdo, el que terminó salvando este inminente tanto de Emiliano.
0: Abra lateral sobre la punta derecha. Lateral Onofre que favorece a Emiliano.
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0: ¿Cómo presiona Emiliano Tano?
2: Está aguantando como puede el conjunto de Rubiñú. Hay varios tocados. El lateral izquierdo casi no puede pisar. Rodrigo Rojas, otro cansado en el conjunto ñuense, que está intentando aguantar estos minutos finales.
0: Será córner que sea, será pelota arriba, resta en la marca, quitando con golpe de cabeza Rodrigo Rojas, la pelota que rebota, queda por el costado, le queda a Larralde, Larralde metió más adelante, intenta Ayala, juega para Cabral, otra vez con Ayala para Cabral, la pelota marca sacando en el fondo Alfonso, quita por un costado, va saliendo Rubiño.
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2: Ya no tiene cambio Rubiño. Jiménez está muy sentido, no sale simplemente para no dejar su equipo con 10. Ya su lugar está siendo ocupado por Octavio Alfonso.
0: Insiste por el costado, Paredes, tocó marca, extiende las piernas oportunamente Cabañas para Rubiño para marcar, quitando sobre la punta derecha, corre para buscar el balón, atento a la jugada, el arquero Sánchez se queda con la pelota, será salida para Emiliano.
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0: Marcamos el tiempo de juego en la arboleda, Robert.
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0: Que Rubiño le gana 1-0 seguro a Emiliano.
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0: ¿Quién es el rey?
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0: Señoras, señores, estamos en primero de marzo en la radio paraguaya de los mundiales.
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0: Recta final de compromiso, Tano.
2: Sí, se está yendo el compromiso, el balón es una exclusividad del conjunto Emiliano, pero todavía no lo puede transformar al arco contrario.
0: La salida por la zona derecha, avanza el conjunto de Emiliano, señores, buscando el tanto del empate, tocando sobre la punta derecha, el pase queda para Ayala, allá de adelanto quedó por el área, el centro arriba, el segundo palo, Torales de cabeza, atento, servindo Minatano.
2: Terminó saliendo un tirito con la cabeza, Richard Torales llega a conectar el balón, pero directamente a las manos de Servín.
0: La salida favorece a Rubiño.
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0: Roldán para jugar. Rubiño, insiste Roldán, buscando escapar Roldán, manteniendo lejos la pelota, adicionaron 6 a Chinelli.
3: Sí, señor, 6 minutos más.
0: La pelota queda, Roldán pierde en ataque la pelota, jugando rápidamente Moreira, jugando al fondo, el balón queda para el Polaco González, movilizándose por el costado con la Ralde, será salida para Emiliano.
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0: Falta la mitad de la cancha, Moreira colocando la pelota, no hay tiempo, dice el futbolista número 8, entregó por el costado izquierdo, la salida lenta del conjunto de Emiliano, ahora sí, para acelerar la barre, tocó por el costado, Falabella busca, intenta Ortiz, manejando la pelota en la mitad de la cancha, levanta la vista, cambia, juega por bajo, linda pelota metida, profundidad con peligro, entra Ortiz, el centro, vino por el medio, la pelota rebota, le queda costado, remate, arriba, desviado y afuera desde el punto penal, Tano.
2: Increíble, realmente, un balón un tanto con un sobrepique de por medio, le había quedado justamente al jugador de Emiliano, el caso de Bruno López, se desvió en la trayectoria, por eso es córner para Emiliano, qué chance acaba de desperdiciar.
0: Señoras y señores, tiro de esquina. Corner que favorece la representación de Ameliano. Se va al partido de la Arboleda. Intenta el tanto del empate. El centro bajo. La pelota queda por el costado. Buscando de vuelta Ayala. Ayala con el perfil para el envío. Pelota larga arriba al segundo palo para Torales. Bajo de cabeza. Queda por el medio. Marca Cabañas quitando oportunamente. Rechaza la defensa. Insiste del rebote. Quedando para Ortiz ahora. Ortiz el envío. Pelota arriba por el área. Cabezazo. Gol. ¡Gol! ¡De Ameliano, Ameliano, Ameliano! Aparece Steven Moreira por el área, el cabezazo, libre de marca al centro desde la izquierda. Tanto presionaba el conjunto visitante. Moreira aparece de cabeza para conectar, derrotando a Servín. Empata Ameliano. Arco sur en Arboleda. Sobre el final del partido, Moreira coloca a Ameliano 1, Rubeño 1. Primero de la opinión del Tano Virgili.
2: Y parecía una cuestión de tiempo. Rubiñú cada vez defendía más atrás del conjunto ameliano. Es cierto, sin ideas claras también, pero empujaba el centro, el costado derecho. Y aparece Moreira justamente en la posición de centro delantero. Un cabezazo realmente impresionante. Se estiró, voló, pero no llegó Servín. Justicia, por lo que hemos visto en los últimos minutos, lo empata Ameliano, esto está 1-1.
0: El gol se produjo, Robert.
1: A los 48 minutos de esta segunda etapa.
4: Y es el primer tanto en este campeonato, clausura para Steven Moreira en su segundo compromiso, lo que va al torneo, décimo tanto que convierte Liga en 170 presentaciones.
0: Y la pelota queda por el medio, señoras y señores, lo empató Ameliano, solo fin a la Chinelli.
3: Y señor, alegría de la gente de Ameliano, cabezazo de Moreira, rescata un punto desde Villeta hasta la Arboleda.
0: Frete tocó, jugó por el costado. Roldán entra sobre fondo de cancha, marca la defensa quitando el esférico por el costado. Será salida que favorece a Ameliano.
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0: Narrará el número uno Luis Enrique Pérez. Comentará Francisco Pancho López. Se viene a continuación, 2 de mayo, Cerro Porteño. La pelota arriba, la carga por derecha, juegan por abajo. Intenta por el costado, se viene por allí Alfonso, buscando a Alfonso sobre cabecera del área. Alfonso para Rubio, metió más arriba la pelota para Cabañas, sobre fondo de cancha. Intenta Cabañas, protege la pelota cerca de Banderín, la marca de Abel Paredes. Intenta Cabañas de puntín, Paredes quita. La pelota queda por el costado, rebota, complementa Paredes de zurda, fuerte y arriba, sale Ameliano.
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0: Estamos en la parte final del encuentro, señoras y señores. Habrá salida que corresponde a Rubeñú. Última pelota, este compromiso, el varón queda por el costado. Entregaron la pelota arriba para Cabañas. Cabañas, su compañero de acción, esperando a Alfonso por derecha. Cabañas se viene buscando el tanto de la victoria. Jugó para Rojas por el área. Entra Rodrigo Rojas, mete centro, bajo nadie por allí, cerrando con todo el fondo Falabella Tano.
2: Y bueno, ahora en los dos minutos finales, intenta de vuelta al conjunto de Rubiñú, pero si tenía esta actitud, no le iba a permitir la recuperación del equipo ameliano.
0: Habrá salida, corresponde al conjunto nuestro, no hay tiempo, dice el árbitro del encuentro, señoras, señores. Es el final de la Arboleda, final del partido con este marcador, 1 para Rubiñú, 1 para Ameliano. 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
0: Será hasta la próxima, César.
3: Hasta la próxima, saludos a los compañeros, feliz tarea.
0: Señoras y señores, presentamos la opinión final del mundialista Altano Virgilio. Este empate 1-1 aquí en Arboleda. Cantaré.

0: Bien, pasaron los segundos 45 minutos aquí en la Arboleda y todo es reclamo para el árbitro. Los dos querían seguir jugando porque los dos, hablo de los dos entrenadores, que fueron a reclamar justamente a Juan Gabriel Benítez, cada uno con su respectivo argumento. Aquí lo cierto concreto que Reuñú no pudo soportar realmente la carga del conjunto ameliano. Que no digo que con muy poco le alcanzó para empatar el partido. Me parece que entre los dos el que hizo el gasto en el encuentro fue el conjunto Reuñú. Pero siempre decimos en el fútbol, aquí no es una cuestión de merecer, sino una cuestión de hacer. Fue realmente bastante, apuró bastante en la recta final el conjunto ameliano y terminó encontrando su premio con ese cabezazo Moreira para el empate y por lo menos llevarse un puntito hasta la fortaleza, hasta la ciudad de Villeta. Con un sabor muy a poco para la gente de Rubiñú, insisto, que tuvo una muy buena presentación. Momento de ir hasta la terraza al país porque la continuidad de esta segunda fecha está justamente en el Estadio Monumental de Río Parapití, donde el alicaído, el golpeado Cerro Porteño estará visitando al dueño de casa. Luis Enrique, ¿cómo estás?
1: Buenas tardes, Tano. Un saludo cariñoso a la audiencia de Primero de Marzo y Deporte Total. Empate de Ameliano, que insistió mucho en los últimos instantes, de acuerdo al relato de Héctor y tu comentario. Al final, 1-1, que tal vez le sirva un poco más a Ameliano que al equipo de Rubiñú. Y aquí estamos con Pancho López para este partido que va a cerrar esta primera jornada del arranque de la segunda fecha del campeonato clausura con 2 de mayo, que ganó en el comienzo justamente ante Rubiñú y Cerro, que cayó de local ante Sportivo Tinidense. ¿Qué tal estuvo la dinámica arbitral, Juan Gabriel Benítez? ¿Cómo estuvo, Tano?
0: Muy bien, manteniendo la línea arbitral de la primera fecha en un campo de juego realmente muy, pero muy bueno, que ayudó justamente al vértigo en el partido.
1: Correcto, Tano, hasta cada momento.
0: Un abrazo para todos.
1: Partido que narró Víctor Agüero, comentó Tano Virgili, 1-1 en la Arboleda, Rubiñú frente a Ameliano. Pancho López, bienvenido a la cobertura, buenas tardes.
2: Hola Luis Enrique, ¿cómo te va? Saludos para la gran audiencia de la 780. Aquí estamos para lo que es esta realidad de estos equipos, segunda fecha. Con la necesidad, Cerro Porteño viene de perder en la primera frente a Trinidense, visitando a este Sportivo 2 de mayo envalentonado, con la moral alta tras un estreno victorioso. Aquí se presentan equipos confirmados para lo que son estos dos colores que van por el mismo objetivo, el triunfo en la terraza del país en el Río Parapití.
1: Señoras y señores, juega Cerro Porteño de visitante en la terraza del país, en el Río Parapití, ante el Gallo Norteño. Señoras y señores, ya está ahí Ernesto Jiménez para recordarnos la formación de los equipos. Bienvenido, Ernesto, buenas tardes.
3: ¿Qué tal, Luis Enrique? ¿Cómo estás? Buenas tardes, saludos para vos, para la gran audiencia de Radio Primero de Marzo, Deporte Total. Aquí ya estamos listos para lo que va a ser este partido, donde Cerro Porteño y el cuadro de los de mayo ya tienen el equipo totalmente confirmado, Luis Enrique.
1: Estamos con la información, Robert. El cuadro de 2 de mayo, el equipo de Pedro Juanino, el conjunto dirigido por Eduardo Ledesma y Diego Gavilán, equipo local, el cuadro del Gallo Norteño, Ernesto.
3: Cómo no, señor, que va con este equipo. En portería 1 para Nicolás Rossi. La zona defensiva, línea de 5, 23 para Alberto El Beto Espínola. 5 para Juan Camilo Saiz. 21 y capitán de equipo para Pedro Sosa. Camiseta 6 para César Ramírez. Y con el número 19 por el sector izquierdo para César Castro. En el medio sector 40 por derecha para Marcelo González. 24 para Oscar Romero. 16 para Marco Gómez. Y camiseta número 10 por izquierda para Alan Gómez. En ofensiva como único punta, camiseta 9 para Jorge Sanguina, onceno del 2 de mayo. El onceno que eligió la dupla de Eduardo Ledesma y Diego Gavilán, Luis Enrique.
1: Rossi, Beto, Sosa, César Ramírez, Saiz, Castro, Gómez, Romero, Marcelito González, Sanguina y Alan Gómez a la línea de 5 de mayo, Pancho.
2: Esa es la formación, allí con un 3-5 o 5-3, donde va a intentar tener profundidad con César Castro, con el Beto Espínola, y una dupla que se conoce y bastante, Camilo Saiz con Pedro Sosa, César Ramírez como tercer hombre en esa línea de tres, enfrente del ex Olimpia, Marcos Gómez y Oscar Romero, el 24 allí, defensivo, balanceado, va a tener un poco de consistencia atrás. Primeramente me parece la formación es cuidar un poquito los costados para que Cerro Porteño no gane amplitud y a partir de ahí salir rápido con Alan Gómez, con Marcelito González, con Jorge Sanguina también, que es un 9 picante, es un 9 que le podés poner una pelota para adelante. La propuesta, me parece, de entrada de Edu Ledesma y compañía, es hacer un bloque y salir de contra rápido.
1: ¿Cómo juega Cerro Porteño el conjunto visitante? Finalmente nos decía ahí a la siesta Ernesto Jiménez que juega Blas Riveros y está plenamente confirmado una sola variante en el equipo de Cerro Porteño que dirige Holland. Hoy ya no hay pretextos para Cerro Porteño. La formación del ciclón, el conjunto azulgrana, Ernesto.
3: Va con este onceno en portería, uno para Manuel Rofo. La zona defensiva, camiseta 16 para Iván Ramírez. 23 y capitán de equipo para Gustavo Velázquez. 22 para Matías Damián Pérez. Y camiseta número 15, Blas Riveros. En el medio del sector, 32 para César Bobadilla. 26 para Robert Piri Damota. 18 para Ariel Gamarra. Y con el número 7 para Derlis Rodríguez. En ofensiva, camiseta 10 para Cecilio Domínguez. Y con el número 19 para Pablo Vegetti, onceno de Cerro Porteño, el onceno elegido por Ariel Pola, Luis Enrique.
1: Rojo, Iván Ramírez, Velázquez Pérez, Rivero, Bobadilla, Pini, Gamarra, Derli González, Cecilio y Vegetti, el equipo de Cerro Porteño, Pancho.
2: Así es, Rivero sobre ese carril izquierdo es la principal novedad, no es una variante menor. Le devuelve el esquema de Barrio Obrero, una profundidad natural que va a tener por el costado. Y no solo Riveros asegura el retroceso y también el balance defensivo, sino que también otorga ataque y esa aceleración final que te da la presencia de Blas Riveros en la principal novedad táctica en el equipo dirigido por Holland.
1: Señoras y señores, hoy estamos con la opinión de Francisco Pancho López para este gran partido en la terraza del país. Completamos planilla del 2 de mayo y de Cerro Porteño, Ernesto.
3: ¿Cómo no, Luis Enrique? Los suplentes en ambos equipos en el cuadro del 2 de mayo. Arquero de emergencia, Mario Ramírez, Fernando Cáceres, Ángel Aguilera, Ulises Coronel, Alfredo Machado, Pedro del Valle, Stephen Díaz, Tobías Cerveda, Ángel Aguayo, Matías Moya, Henry Riquelme y Luis Delgadillo. Los suplentes del cuadro del 2 de mayo. Por su parte, los suplentes de Cerro Porteño, el arquero de emergencia, Roberto Gatito Fernández, Alexis Cañete, Jorge Morel, Fabricio Domínguez, Guillermo Benítez, Lucas Quintana, Agustín Almendra, Alan Núñez, Jonathan Torres, Carlito Franco, Carlos Chena y Mateo Klimovic, los suplentes del ciclón, Luis Enrique.
1: Realmente hasta ahora, dentro de toda esta expectativa, la banca de Cerro, interesante la banca de Cerro. Creo que Cerro tiene más en la banca que 2 de mayo, pero hay que ver después en el trámite del partido los movimientos que pueda hacer Holland en cuanto a la necesidad que pueda tener el equipo azulgrana.
2: Sí, un Cerro que se ve desde ese punto de vista robustecido, porque uno empieza a mirar y dice, ¿quién le puede cambiar el rumbo a un partido? Y bueno, el ingreso depende de cómo está, ¿no? De Agustín Almendra, de Mateo Klimovic, por ejemplo, de Jonathan Torres, jugadores en ofensiva, hasta te diría de un Fabricio Domínguez que está en la banca el día de hoy, para darle otro rumbo al partido. Lo incluyo a Carlos Franco también, por ejemplo, que aparece allí, pero sí, mirando
1: Carlos
2: variantes,
1: Franco, ingresó en el partido anterior,
2: por eso a tenerlo en consideración. Riquelme, Henry del otro lado, por ejemplo, en el 2 de mayo uno mira, encuentra a un chico, Henry Riquelme, por ejemplo, que todavía no tiene toda esa sapiencia, todo ese aplomo para terminar cambiando. Entonces, sí es un desequilibrante, pero no sé si podría dar la vuelta un partido. Tiene nombres como Ángel Aguayo, Luis Delgadillo. Bueno, uno encuentra mucho más cartel en la banca de suplentes de Ariel Holland. Para mí, Cerro, junto con Olimpia, son los planteles que más jerarquía tienen o que más nombres tienen en este clausura.
1: Nosotros estamos viendo un campo bastante golpeado, que no luce como la grama de la cancha de Libertad, del Defensores o la cancha de Cerro Porteño. ¿Cómo ves vos que estás más cerca ahí, Ernesto?
3: Pero Luis Enrique, estamos aquí muy cerca del parlante, me voy retirando un poquito para tener un mejor retorno también. Ahora sí te copio un poquito mejor, Luis Enrique.
1: Te refería a que la grama no luce muy bien.
3: Sí, vos sabés que tuve la oportunidad de pisar unos minutos cuando llegamos también aquí al estadio Luis Enrique. Desde arriba se ve que está en perfectas condiciones, pero ¿qué pasa? Y justamente lo comentaste hoy al mediodía, es una grama bastante alta, Luis Enrique. Mi campeón terminó ingresando casi en su totalidad. Con eso voy resumiendo un poco de cómo está. Está muy alto el gramado, pero sí, reitero, desde aquí al menos se ve en perfectas condiciones, pero sí, bastante alto el pasto, Luis Enrique.
1: Bueno, aparte de verse alto, que es así, hay momentos que me estaba fijando en el trabajo, no se desliza fino la pelota, da algunos saltitos, Pancho.
2: Uno compara con la cancha de Libertad, por ejemplo, la grama en sí, la grama misma, se nota que es otra variante de césped, porque yo tengo como una de las mejores canchas, la de Libertad y el Defensores. En comparación a ese tipo de grama, esta grama es diferente.
1: No, de ser diferente es diferente, pero aún
2: campo,
1: así
2: es un campo que por golpeado. Lo que se ve está blando y está con el pasto un poco alto
1: para que sea más pesado.
2: Exacto.
1: Esto es también una estrategia del equipo rival, porque claro, Cerro está acostumbrado a jugar en otro tipo rápido, de grama, sí, y más rápido. Mayor velocidad,
2: y va a tratar de cortar la circulación un poco. Uno puede decir estrategia, uno puede decir, bueno, es la manera de mantener la cancha, las circunstancias también, recordando que hace muy poquito se jugó un partido allí y que ganó el 2 de mayo frente a Rubio en esa primera fecha. No recuerdo si tuvimos lluvia en el norte, ese día al menos hubo entre algo de agua, un poquito recuerdo, y después salió el sol durante ese partido, ese triunfo del 2 de mayo allí, así que también un poco de agua caída en esa zona del país.
1: Muy bien, señoras y señores, si esto no es fanatismo. Sí, escucho.
3: Lo tengo aquí cerca al presidente del 2 de mayo, el ingeniero Hugo Romero, aquí con otro directivo también. Voy a ver si lo puedo molestar unos segunditos. ¿Cómo está, presidente? Disculpe, presidente, justo está también aquí con el cosillo, con la chipa el presidente, pero vamos a acercarnos a él para escuchar un poquito su testimonio de lo que va a ser este partido ante el cuadro de Cerro Porteño. Bueno, presidente, para Radio Primero de Marzo, Deporte Total, ¿la expectativa para lo que es este partido, presidente?
4: En primer lugar, Neto, buenas tardes. Realmente siempre importante y un honor siempre recibir a los grandes. Hoy recibimos al club más popular del país, una expectativa importante que genera, y nosotros como local queremos dejar los 3 puntos en casa para que también podamos seguir escalando la tabla de posiciones y también en el promedio.
3: El equipo justamente, la primera victoria en la primera fecha, importante siempre para usted. ¿Cuál es el objetivo que tiene hoy en este torneo clausura?
4: Y nuestro objetivo es, lógicamente, que uno siempre piensa en lo mejor, que pueda campeonar, pero sabemos que eso es muy difícil, pero sí, el objetivo trazado es que podamos volver a competir un torneo internacional el año que viene, y bueno, y que mejor seguir sumando por el acumulativo para poder llegar a la Sudamericana. Después tenemos Copa Paraguay, como el año pasado, que por la vía de Copa Paraguay, este año jugamos la Copa Libertadores, y bueno, era un sueño que ya ha realizado, pero que queremos volver a jugar.
3: ¿Dónde cree que pasa la poca concurrencia del público para hoy, presidente?
4: Y el día y el horario, ¿verdad? Es un martes a las 18:30, es complicado. Si fuese un viernes, estaríamos hablando de un estadio casi lleno.
3: Presidente, nos tocó volver después de un tiempito. Cada vez que venimos encontramos alguna que otra mejora aquí en el estadio. ¿Todavía va a seguir creciendo el estadio Río Parapiti?
4: Claro, el objetivo es siempre ir creciendo para que podamos dotar de mejores comodidades para el público, para ustedes, amigos de la prensa. Tenemos que seguir siempre mejorando nuestro estadio, y una parte de nuestro presupuesto siempre está destinado para el mejoramiento del río Parapiti.
3: Gracias, presidente, muy amable.
4: Abrazo grande.
3: Gracias. La palabra del presidente del 2 de mayo, el ingeniero Hugo Romero, también mencionándoles, Enrique, de que la cabina de Radio Primero de Marzo luce perfecta, hermosa aquí en el estadio del 2 de mayo.
1: Correcto, Ernesto, realmente gente muy, muy noble, muy trabajadora. esta administración que está llevando adelante la conducción del 2 de mayo de Pedro Juan Caballero. Iba a decir recién algo que indudablemente a veces uno mira así a la ligera y dice, hasta allí puede llegar el fanatismo, el amor por los colores. El fútbol, ¿por dónde entra? ¿Por la pelota o por los colores? ¿Por dónde entra la pasión por el fútbol?
2: Para mí que es una mezcla de las dos cosas.
1: Es una mezcla de las dos cosas. Pero vos definís tu pasión y tu amor por los colores.
2: Por los colores.
1: Porque ya conocés el implemento del fútbol.
2: Al final vas siempre por tus colores.
1: Efectivamente. Y quiero saludar a una familia seguidora de Deporte Total, a la familia Gómez Orihuela. Hoy nació un nuevo cerrista, Tomás Gómez Orihuela, y ya tiene su carnet de socio del Club Cerro Porteño, carnet número 93.856. Saludamos al querido Juan Carlos Orihuela, secretario general del Comité Olímpico Paraguayo, amigo de Deporte Total. Su nieto, Tomás Gómez Orihuela, es el hijo de su hija que nació hoy y ya tiene su carnet de socio del Club Cerro Porteño. Eso es fanatismo.
2: Eso es amor, claro, por los colores. La pasión que trasciende generaciones.
1: Totalmente.
2: Porque
1: totalmente.
2: Es una pasión que también se hereda. Muchas veces, en la mayoría de los casos.
1: Aquí ya hay una presión del abuelo.
2: Me
1: asoció a Cerro Porteño apenas nació a Tomás Gómez Orihuela.
5: Señoras y señores, en un momento más, el comentario previo al partido de Francisco Pancho López. Ya narró el Toragüero, comentó el Tano Virgili. Rubiñú de local empató con Ameliano 1-1, Robert.
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1: La fecha también juega, no solamente el horario ahí en Pedro Juan, sí, Caballero, ante 29
2: estamos en días festivos. Sí, Día del Amigo, los muchachos se juntan, hay que siempre colaborar un poquito, el famoso asadito entre los amigos, ese tipo de gastos. Estamos volviendo de las vacaciones de invierno también, entonces eso representó de vuelta otro gasto. Bueno, y obviamente están las prioridades. Aquí poca gente en la terraza del país, en este estadio que... hace que el horario, que obviamente la fecha, sobre todo, me parece la fecha, influya un poco en esta poca cantidad de público, un puñado de hinchas de Cerro Porteño en la cabecera norte, como siempre, y el público local. Eso sí tiene este estadio, Luis. Este es uno, si no el único. Me parece que aquí los grandes, Olimpia y Cerro, es el único lugar en sus diferentes sedes del campeonato
1: ser local.
2: Que no son luego local. Sí, sí. No son local. Se sienten visitantes.
1: Identificados con la camiseta,
2: sí,
1: del 2.
2: Se sienten muy, muy, muy visitantes. No encuentro ese fenómeno en otros estadios. Y sobre todo en el interior del país.
1: Ahora, cuando Luque es luqueño, es local en Luque,
2: ahí
1: es diferente.
2: Sí, ahí sí.
1: Sí, vamos a aclarar, porque mucha gente dice Luque. No, la ciudad es Luque. El club es Deportivo Luqueño. Luqueño,
2: claro.
1: Sí, porque mucha gente metió presión hace poco porque le decían la madrina de Luqueño y no aparecía a Laila Sanabre, nuestra compañera. Ella es la reina de Luque.
2: Ella es la reina
1: de Luque. De la ciudad de Luque. El luqueño es otra cosa, la ciudad es otra cosa. La pasión late la ciudad por los amores hacia los colores deportivos luqueños. Claro que sí, porque el azul y oro son los colores deportivos luqueños. Pero la ciudad es Luque, el club es Deportivo Luqueño. Por eso a veces a mí me cuesta escuchar cuando algunos dicen la formación de Luque. No, Luque juega en la Liga Luqueña y juega Interliga. La Liga Luqueña. Este es el Deportivo Luqueño, club oficial de la APF, radicado en Luque y que está identificado para toda la ciudadanía luqueña. El fanático hincha de la ciudad de Luque, su club es el Deportivo Luqueño.
7: No todos, porque hay Olimpíadas.
2: Pero en gran mayoría es.
7: Pero en la gran mayoría es del Sportivo Luqueño.
2: Y te dicen el Sportivo.
7: El Sportivo te dicen. Totalmente.
2: Así es, así es.
7: Muy bien. ¿Es así, Robert, o no?
6: Sí, señor, así mismo, de República de Luque. 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
1: Bueno, Gianluca, ¿estás ahí?
2: Sí, claro, firme.
1: Dice, acá tengo. Yo voy a ser el mensajero nada más. No maten al mensajero. Me dice, ¿cuándo va a tener permiso Gianluca? Lo esperamos por aquí. Nuestro querido compatriota Paul Rolandi en Miami, Florida. Ya está prendido. Y dice que su acompañante del día a día es Deporte Total. Y que los fines de semana no puede sin estar escuchando la previa con Gianluca Barney. Así que, por lo menos, ya tenés invitación, PC, todo allá.
2: No, lo del permiso ya es secundario. Es lo último que hay que agregar. Después el resto, lo más importante es lo que falta.
1: Y Paul Rolandi es
3: el permiso.
2: El permiso ya está, no, está luego por decreto.
1: ¿Por qué decís, Pancho? ¿Por qué me hace
3: no,
1: ojito?
3: No, pregunto.
1: Pancho me hace ojito, no te cree, Gianluca.
3: O hay lo que algunos pasa, que lo que pasa es que llevar, por ejemplo, su permiso.
2: Y claro, algunos pues se reflejan, o sea, piensan que... Bueno, vamos a dejar por ahí. Pero estamos atentos a la invitación.
1: Bueno, firme. Muchas gracias, Paul Rolandi. Un compatriota fanático de Cerro Porteño, mecánico de aviación, militar... excelente persona, un attaché de lujo en Miami, lo digo con mucha propiedad, me subo a su auto y está prendido en la 780, y él te dice, no, llega al aeropuerto, está prendido su radio en la 780, está ahí conectado a través de la señal de la app, en sí, es un fanático del fútbol paraguayo, de Cerro Porteño y también de Luque.
3: Esa es una linda encuesta que a la comunidad paraguaya en Estados Unidos habría que trasladar la pregunta.
1: ¿Cuál?
3: ¿Hay hinchas más de Olimpia o de Cerro Porteño en Estados Unidos, en la comunidad paraguaya? ¿O viene dividida la cosa?
1: Y tendría que ser dividida, Pancho.
2: Pero habría que hacer un censo porque el cerrista te va a decir Cerro y Olimpia te va a decir Olimpia.
3: Claro, obviamente. Habría que hacer un...
1: Sí. Alguna vez.
3: Mira que acá no podemos definir eso en Paraguay, queremos definir en Estados Unidos, ¿verdad?
1: No, es difícil.
3: Pero es complicado.
1: Pero tenemos una, que casi toda la comisión directiva de Cerro fue.
3: Están todos.
1: Están todos prácticamente.
3: Blas Reguera, lo veo a Blas Reguera ahí. A ver, ¿quién más está,
4: Ernesto? Casi todos en realidad, Luis Enrique, los principales directivos están. El licenciado Blas Reguera, presidente de la institución. El señor Lucho Ortega, vicepresidente. Está también el licenciado Rubén Recalde. Lo vi también al ingeniero Gustavo Samaniego. Y el que siempre está acompañando de vuelta también, ya desde la primera fecha, el doctor Miguel Carrizosa, que también está presente aquí en Pedro Juan.
1: Sí, él estuvo siempre pegado cerca del plantel, cerca del departamento de fútbol, ¿eh? Él es muy bien visto por el grupo de jugadores y por lo visto también por esta directiva.
4: Sí. Aparte de eso, Luis Enrique, la última comitiva, esta directiva que llegó cerca del mediodía, donde estuvimos allí, vinieron justamente en el avión privado del doctor Miguel Carrizosa.
1: Bueno, acá dice otro oyente, este para Gianluca, viste cómo la gente se prende.
3: Ah, bueno.
1: Un saludo para Ariel González, que está en Denver, Colorado.
3: Ah,
1: que es una
3: lindo.
1: Zona que vos conocés muchísimo. Ah, que... Otro cerrista.
3: Está en Boulder.
1: Pero hasta
3: también,
1: ahora
3: ¿no?
1: Todos los que escriben son
3: ahora,
1: cerristas.
3: A ver, son todos cerristas. En Boulder, a esta altura, mucha nieve.
1: Mucha nieve.
3: Sí,
1: mucha nieve.
3: Sí.
1: Bueno, acá hay otro que dice, esto también para Gianluca y para vos, Pancho, porque ya te conocen a vos también, que sos de ir con tu aro y toda la cancha. Bueno, venir a la cancha. Como dice Jotita, me dice acá, Vicente Raúl Gallardo, es mejor pedir perdón que permiso, Gianluca.
2: En algunos casos, sí, la gente que acomoda el lugar tiene que llevar el permiso consigo. Complicado el tema de Enrique a veces.
1: ¿Con quién?
2: Y para la gente que necesita llevar el permiso consigo, no es fácil.
1: Sí, es diferente cuando es jodido cuando le llevas, claro, tu permiso, sí, más tu otro dos permisos
2: que
1: menores,
2: que
1: ¿verdad?
2: Que te lo diga Pancho, sí. Tremendo.
1: Bueno, tiene una fama, Pancho.
3: Lorito Ógano. Loro nomás.
1: A la gran siete.
2: Asume por lo menos.
1: Sí, asume. Otro asume. Que asume también es nuestro compañero Michel Benítez.
2: No, él ya se asumió y aceptó hace rato.
1: Él creo que es presidente lento luego ya la comisión.
3: Y ¿verdad? Hoy me dijo un amigo, hacemos un asado, me dijo, mira que tu barco está llegando. Y cuando llegue tu barco, hermano, ahí sí te vas a convertir en loro ógame. Y algo de razón tiene.
1: Mira la música que te pone Gustavito de fondo. Gracias, Gustavo Alvarenga. Ya se viene el comentario previo al partido. Juega 2 de mayo de local en la terraza del país frente al Ciclón.
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1: 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Voy contigo, Ernesto, por un instante. Ya se viene el Pancho López.
2: Sí, Ernesto. Sí, gracias, Luis Enrique. Aquí ya estamos viendo movimientos justamente en zona de vestuario. Ya en cuestión de minutos van a ir ingresando los equipos. Para recordar, el capitán en el cuadro de Pedro Juan Caballero es Pedro Sosa, el capitán en Cerro Porteño, Gustavo Velázquez. Y algo más sobre los lesionados, sobre los jugadores que no formaron parte de la lista de viajeros en Cerro Porteño. Estuve averiguando un poquito la situación de Merola. Para la tercera fecha, el fin de semana, en un 100% todavía no me confirmaron, Luis Enrique, se va a ver la posibilidad de Iturbe, que está cada vez mejor. Yo creo que de los tres es el que mejor hoy se encuentra, según la información que me brindaron esta tarde. Esto respecto a la situación de Merola, Juan Manuel Iturbe y Nacho Liceda, que todavía están trabajando de manera diferenciada. Y algo positivo, el día de ayer Gabriel Aguayo ya empezó a trabajar en campo, así que también dentro de 3 a 4 fechas ya también va a ser parte del plantel principal de Ariel Holland.
1: Bueno, correcto. Dame 3, Robert.
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1: Bueno, un saludo también para nuestro querido amigo José, que nos está llamando, escribiendo desde Tel Aviv en Israel. Saludo a Pancho, y aquí también en Israel mi casa está abierta para todos los componentes de Deporte Total.
3: ¿Qué horas son en Israel, por ejemplo, en Tel Aviv a esta hora?
1: Gianluca, ¿qué horas son allí?
3: Cinco o cuatro
1: horas de diferencia.
4: A ver, ahora mismo en Israel me aparece aquí 12:22 AM.
3: Ah, ya 00.
4: Sí, 00:22.
3: Media, ¿no? 12 y media de la noche.
4: De la noche, sí.
3: Media noche.
4: Ya es miércoles.
3: Exacto, ya es miércoles.
4: Bien, ahí mira, ya terminó el partido.
5: Bueno, ya, todavía. Pero sí. Bien. Para nosotros, haciendo el cálculo horario, sí, pero.
3: Las ondas de la radio.
5: La magia de la radio.
3: La magia de la radio. ¿Hasta dónde llegan? Cruzando océanos. Continentes. Bueno, saludos para todos los paraguayos que están del otro lado. No hay nada más lindo que escuchar una voz en tu mismo idioma y de tu mismo país cuando estás lejos.
5: Zurdito Villagra, Pepe New York, Carlitos y Fran, cerrista, que sé. El que sé que es olimpista de allá es Víctor Colmán.
3: Sé que está en Nueva York está Oppo, Adolfo Aponte, gran olimpista. Gran olimpista que vive en New Jersey.
5: Hasta ahora escuché más cerrista que olimpista. O sea, voy a ser injusto, puede hacer después un... No, sumando otros también, porque claro. Rubén Amarilla, nuestro colega, bueno, pero también tiene su club, es Olimpia, pero ya él no... Pero es olimpista. Tamara André también. Está Tamara André, Diego también. A ver, que son olimpistas, cerristas... Diego Almada también, el primo de Pedro que está en Madrid.
4: Diego
5: es de cerrista, si no equivoco, ¿verdad?
4: Y Pedro creo que es olimpista.
5: Bueno, ya no sé, pero no importa. Cariño grande para todos. Señoras y señores, en Primero de Marzo y Deporte Total, se viene el partido de mayo Cerro Porteño. Comentario previo al partido, comentario previo de Francisco Pancho López para Deporte Total.

0: Señoras y señores, en el norte del país, en el río Parapití, el local, el 2 de mayo, se presenta en este escenario implacable, donde no quiere saber nada de jerarquías y donde éstas se revalidan con sudor, y donde esta tarde se va a estar cruzando frente a uno de los candidatos del campeonato, y ese candidato viene malherido, viene con la necesidad también urgente de ganar o ganar este Cerro Porteño para enderezar ya el rumbo, mirando la punta, mirando lo que va a ser la vuelta de Copa Libertadores de América, y el 2 de mayo obviamente, todavía con esa presión de ganar, de demostrar, de consolidar lo que fue el gran estreno que tuvo en este campeonato. Le ganó a Rubio Ñu, terminó quedándose con un muy buen triunfo, hasta, si se quiere, con un rival directo. Y de esa gran victoria, de ese golazo de Matías Cáceres, venimos aquí en Pedro Juan Caballero a ver este partido. En la mesa del dibujo táctico, el gran nombre en Cerro Porteño es la vuelta de Blas Riveros. Su retorno sobre el carril izquierdo es pura oxigenación para Cerro. No solamente es un lateral, es una vía de aceleración, es un hombre capaz de romper líneas en conducción, ganar fondo y poner la pelota limpia en el corazón del área. Cerro tiene no solamente que ganar, me parece, el día de hoy, sino también mostrar mejoría en su fútbol. Mostró 20 minutos de buen fútbol en el partido anterior y después se apagó. Del on pasó al off. Hoy tiene que ser sostenido el rendimiento de Cerro Porteño. Me parece lo más importante, lo urgente, ganar para Cerro. La necesidad se suma porque también es mostrar una mejor cara de la que mostró en su primera presentación frente a un correcto trinidense. Con un Cecilio Domínguez de vuelta allí de mitad de cancha para arriba con la 10, mucha responsabilidad para él. Con un Gamarra que viene apareciendo y le viene dando mucha verticalidad y mucho dinamismo a ese mediocampo. Robert Piri, César Bobadilla. Bobadilla, para mí, una de las mayores apuestas a futuro de Cerro Porteño, con Robert Piri, que tiene la experiencia. A verlo a Derlis Rodríguez, a priori detrás del punta, detrás de Vegetti, ahí se va a ubicar Derlis Rodríguez. Puede terminar, me parece, metiéndose con un rendimiento de mejor de lo que vimos, de mayores minutos, de sostener ese rendimiento que lo tuvo en la primera etapa, y después, como todo el equipo, se apagó. Me parece que el equipo quedó en el debe, este Cerro Porteño, con su primera presentación, reitero, porque vimos dos caras de Cerro Porteño. Hoy la incógnita será cuál será estas dos caras que nos va a terminar mostrando, la de los primeros 20 minutos o la de el muy mal segundo tiempo. En el 2 de mayo, Rossi, Espínola, Camilo Sainz, Pedro Sosa es el capitán, César Ramírez y César Castro, que va siempre también como salida. Castro y el Beto Espínola van a hacer salida por ese costado. En el medio, Marcos Gómez con el equilibrio un poco para jugar y tranquilizar y tratar de recuperar. Oscar Romero para soltarse un poco más seguramente. La velocidad para Marcelo González por un costado, la velocidad y el buen manejo por el otro con Alan Gómez también. Y arriba, la peligrosidad, siempre peligroso, siempre un dolor de cabeza, el 9, Jorge Sanguina. Un equipo preparado, me parece, por Eduardo Ledesma, para esperarlo a Cerro Porteño, que uno puede esperar al menos en estos primeros minutos, en lo que pueda ocurrir en la primera parte. Cerro Porteño manejando la pelota, el volumen de juego, tiene con qué hacerlo, tiene con qué adueñarse del partido, y de a poquito el 2 de mayo ir saliendo un poco más hasta lograr igualar un poco esa balanza futbolística y equiparar un poco más la tenencia. Ojo a las contras que puedan llegar con esa línea de 3-5, con el Beto soltándose en momentos adecuados, con César Castro haciendo lo mismo y siendo oxigenación por el costado izquierdo. Atención a las contras que pueda terminar metiendo, me parece, el 2 de mayo, que si va a proponer en tenencia contra tenencia, sabe que entra en desventaja, que Cerro sabe tenerla mejor que el 2 de mayo. Por eso me parece que el libre para el equipo local será el de abroquelarse bien, no tan atrás, sino bien compacto en su propio tres cuartos de cancha, y a partir de ahí recuperar y salir rápido. Cerro y el desafío de encontrar variantes a la hora de atacar, de tener mayores ideas que le faltaron, de que las ideas que le faltaron en el partido anterior aparezcan el día de hoy. Dirige el señor Blas Romero, Julio Aranda línea número 1, Guido Miranda va con el banderín número 2. Aquí todo listo, señoras y señores, en el norte del país, para 2 de mayo, Cerro Porteño.
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1: Arco norte en esta primera etapa para el equipo azulgrana. Arco norte para Rojo, arco sur para Rossi. El arquero de 2 de mayo va quitando justamente la pelota a Rojo, dejándola para Matías Pérez. La tiene Pérez, aparece Blas Riveros en el equipo azulgrana. El cuadro de Cerro Porteño jugando con su indumentaria tradicional normal, la 1, en esta temporada 2026, en este año, porque esta es la segunda jornada, estamos en el segundo semestre. La pelota que la recupera bien el conjunto de 2 de mayo, intenta salir por derecha mostrándose Marcelito González, maniobra en la mitad de la cancha, la va recuperando Cecilio que aparece por izquierda en Cerro Porteño, la tiene Cecilio, no lo tocaron abajo, primera falta del partido, tiro libre para el Ciclón.
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1: Justamente la falta fue de Marcelito González, va a jugar la pelota Piris Mota, arco norte para Cerro, arco sur para el 2 de mayo. Sí, Pancho.
0: ¿Viste lo que pasó? No hizo caso a la nueva regla Blas Romero. La pelota estaba en movimiento y la nueva regla te dice que podés jugar con pelota en movimiento ahora. Y aquí se viene la contra.
1: Avanza el equipo del 2 de mayo, se mete con todo, carga Castro, se va Castro, cruzó la pelota, se arroja al piso Ramírez, pelota al córner, Pancho.
0: Aquí llegó la primera por el costado izquierdo, sí, Castro, gana terreno Iván Ramírez, cortó el centro, va a tener una pelota parada, la primera del partido para el 2 de mayo.
1: Sobre la punta izquierda corresponderá tiro de esquina, es córner para el equipo Pedro Juanino, primeros instantes del partido. Tiro libre de esquina, dupla técnica en 2 de mayo, más o menos funcionalmente, lo decía Víctor Duarte, vicepresidente del 2, entre Eduardo Ledesma y Diego Gavilán. Está colocando la pelota Romero, Romero para este tiro de esquina, atención, reclama distancia de Cecilio Domínguez. Está Romero, está cerca de la pelota Alan Gómez, tiro libre de esquina, la pelota para Alan Gómez, la tiene Alan Gómez luchando ahí con Cecilio, que roba la pelota pero la pierde otra vez. Castro gana, intenta meter para Romero, va despejando Ramírez, la juega larga por la punta para Cecilio, corre Cecilio, marca con determinación, se cruza Castro, le gana con facilidad a Cecilio.
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1: La pelota que la va a quitar el conjunto 2 de mayo, hubo falta, infracción, la falta sobre Derry González, va a corresponder tiro libre para Cerro, son los primeros instantes del partido, hubo falta de Castro, lateral volante por izquierda, tiro libre para Cerro.
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1: Sobre la punta derecha corresponderá tiro libre, está colocando la pelota Cecilio Domínguez, tiro libre para Cerro, primero instante del partido, atención, replegado totalmente el cuadro de Pedro Juan, Cecilio, el centro de Cecilio, la ruta muy baja, rebota el esférico, va sacando la defensa del 2 de mayo.
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1: El caso de Rossi volvió al fútbol paraguayo, Pancho.
0: Sí, jugó en Ameliano, temporada 2023-2024, después volvió a Juventud Las Piedras en Uruguay y ahora lo repatrió, lo trajo el 2 de mayo al portero uruguayo.
1: Movilizándose Velázquez, Velázquez para Cerro Porteño, está con la pelota Velázquez, juega mal Velázquez, se le abre por un costado el lateral, Onofre para el 2 de mayo.
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1: Intentaba Sanguina, no pudo controlar la pelota, intentó pivotear, lateral que favorece a Cerro Porteño, saque de costado Onofre, ya fue Iván Ramírez, entregándola para Velázquez, Velázquez con Matías, movilizándose solita a la cancha, esperando Gamarra, tiene la pelota al conjunto azulgrana, salen tocando por Iván Ramírez por derecha. derecha. Recibe la pelota Ramírez. Ahí está Ramírez. Toca para Vegetti. Vegetti de primera con Gamarra. Se muestra Derlis González. Pelota para Derlis. Entra el 7. Va con todo. Se va Derlis. Colocó el centro. Se cruza en el camino. Marca sacando la pelota el capitán Pedro Sosa, el varón por línea final, cerca del banderín del córner. ¿Cuánto marca el tiempo de juego en este partido?
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1: El partido está seguro 0-0.
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1: Claro, posición fuera de juego de Derlis Rodríguez.
0: Derlis en offside cuando sale el pase, estaba a 2 metros adelantado prácticamente allí Rodríguez. Pero igual Cerro con salida, con Ramírez descargando sobre Vegetti. Y de allí vino la jugada con Gamarra para Derlis Rodríguez por derecha.
1: Movilizándose Blas Riveros, entregando para Matías Pérez. Pérez con la pelota, dejándola para Ramírez. Ramírez toca por derecha con Derlis, jugando sobre mitad de la cancha para Gamarra. Entró fuerte en la jugada, la va recuperando el equipo de Pedro Juan, tocando Romero. Romero para Marcos Gómez, sale Marcelito González, se lleva la pelota Marcelito González, descarga por derecha para el Beto, centro del Beto, pelota larga, pasada para Dan Gómez, desvía de cabeza, se queda atrás el balón, la va a conseguir Derlis Rodríguez para Cerro Porteño, la va quitando Derlis, trabajando la salida para Cerro Porteño, intenta el número 7, juega por derecha, se acorrió de nuevo Cecilio a la izquierda. Pelota para Ramírez. Ramírez con Gamarra tiene Cerro en su terreno.
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1: Bajando la pelota Rivero, pierde la pelota Rivero, sale el conjunto del 2 de mayo sobre la derecha. Se cruza otra vez en la marca con determinación. Blas Riveros favorece finalmente a Cerro. Saque de costado, lateral Onofre. La pelota entregada más atrás para Matías Pérez. La tiene Pérez, Pérez con Velázquez, el capitán de Cerro Porteño, trabajando ahí con cabeza levantada. Juega más adelante para Gamarra. En la mitad de la cancha aparece Gamarra. Gamarra se la deja para Robert Pidemota, cambiando sobre la izquierda, esperando a Cecilio. Tiene Matías Pérez en su terreno.
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1: La pelota de Iván Ramírez, Ramírez buscando sobre la punta Derlis, se mete Derlis, entra Derlis, marca Juan Camilo Zay, también Sosa, entra Vegetti, va despejando la pelota, la va sacando por esa zona, estaba colaborando Ramírez, el que quitó finalmente es Juan Camilo Zay, que juega como stopper por derecha finalmente.
0: Por derecha, sí, así aparecía en planilla, Camilo Zay por derecha, stop, el en este caso el líbero es Pedro Sosa y stopper por izquierda César Ramírez.
1: Sí, eso es importante destacar, Ramírez por izquierda. De libero está jugando el capitán Pedro Sosa, que justamente pelea con Vegetti y va despejando Juan Camilo Zay, sacando al colombiano. Señoras, señores, el partido continúa 0-0.
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1: La pelota en la mitad de la cancha la tiene Gamarra. Gamarra tocando más atrás para Robert Pires Mota. Primeros instantes del partido en la terraza del país. 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A primera hora narró Héctor Agüero, comentó el Tano Virgili. 1-1 Rubiñó Ameliano.
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1: Sobre la zona izquierda, intenta Riveros, estaba mostrándose la pelota para Matías Pérez, hasta la mitad de la cancha sale rojo el arquero, tocándola para Velázquez, la tiene Velázquez, Velázquez para el conjunto azulana, dejando más atrás para el rojo, la tiene el arquero argentino, saca la pelota, la juega larga sobre la izquierda, tocando sobre el costado en la mitad de la cancha, intenta otra vez peleando en ese sector, la pelota que pica, la va recuperando el conjunto de 2 de mayo, maniobra por la zona derecha, intentando por allí moviéndose Marcos Gómez, está cerca Marcelo, la pelota que le están picando, pero hay falta, se enoja Piri, tiro libre para el 2.
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0: Bueno, aquí en esta, en la anterior había falta, no puede aprovechar el 2 de mayo, ahora la volvió a perder, le cuesta sostener la pelota al 2, no es un equipo diseñado para tener y para administrar, está replegado atrás y cuando tiene que salir a proponer no lo hace correctamente.
1: Trabajando la pelota Piri de Mota, Piri juega más atrás para Matías Pérez, Pérez para el representativo azulgrana, entrega sobre la izquierda para el Rivero, tocando para Cecilio, la recibe Cecilio, intenta Cecilio, la marca de Marco Gómez, cubre Ramírez bajando de cabeza en la mitad de la cancha para Romero, circo sentado de la cancha, arranca y se la lleva, corre metiéndose por la mitad de la cancha, Marcos Gómez, Gómez cambia por la punta derecha, atención, se mete Marcelo González, el centro para Sanguina, resta, va sacando la defensa azulgrana, la está bajando Cecilio para Vegetti, Vegetti se la deja para Gamarra, Gamarra otra vez con Vegetti, Vegetti toca más atrás para Gamarra.
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1: El control del tiempo en Pedro Juan.
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1: Avanza el 2, pelota por derecha, Marcelito González, recibe Marcelo con peligro dentro del área, tocó para el Beto, centro del Beto, cabezazo, en el primer palo, llegó el 2 Pancho.
0: Aquí llegaba el 2 de mayo, se pasa, me parece, sí, es Castro finalmente el que viene apareciendo, que bien la trabajó por el sector derecho, centro, muy buen centro, y Castro peina esa pelota, se fue pasando y recorriendo prácticamente toda el área chica, se salvó Cerro.
1: El partido está seguro, 0-0.
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1: ¿Quién es el rey?
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1: Cecilio se va, Cecilio, falta sobre Cecilio, dice Romero, infracción. El árbitro que más falta está cobrando desde la aplicación de una regla con techo más alto.
0: Sí, está cobrando las chiquitas también. Esta no, esta me parece que amerita la falta, pero sí, en la anterior era chiquita y terminó cobrando una carga sobre el hombre del 2 de mayo en la media cancha. Estamos en 11 minutos y nos parece que ha pasado lento en comparación, sí, a otros partidos.
1: Es en la línea arbitral de Romero, cortando demasiado. Va a corresponder tiro libre. Va a corresponder tiro libre. Sí, escucho, Ernesto.
3: Y justamente se escuchó recién a los gritos de Diego Gavilán. Está cobrando todo Blas, le decía Diego Gavilán.
1: Va a corresponder tiro libre para Cerro, 0-0 está el partido. 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El centro fuerte, pelota arriba, cabezazo, va quitando en esa zona Ramírez. Pifió la pelota, peleando por el costado. Va a despejar, había pifiado Romero, sacó finalmente el Beto Espínola, se pierde por el lateral, saque de costado, el lateral no fue para Cerro, sí, Pancho.
0: Bueno, aquí no puede aprovechar, reclamaba una falta Víctor Gustavo Velázquez, para nada, dentro del área allí, entonces, y aquí Cerro de vuelta recuperando, tiene que cobrar, tiene que recuperar el terreno y lanzar de allí el lateral.
1: Gamarra, Romero está siendo muy cortado el partido, el árbitro. Con la pelota en la mitad de la cancha, manejando el balón, Matías Pérez dejando para Velázquez, Velázquez para Pina Mota, va a presionar por Yalan Gómez, corta Castro, levanta la pelota, se desvió, corre para buscar Sanguina, entra Sanguina, el balón cerca del banderín del córner y favorece finalmente al conjunto azulgrana, dice el árbitro.
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1: Jugando con golpe de cabeza, Pedro Sosa, el capitán, más atrás para su arquero Rossi, la tiene Rossi, ahí está Rossi por el conjunto Pedro Juanino. Lentamente con la pelota, sí.
0: Hasta aquí la línea de tres le está funcionando al 2 de mayo y cuando Beto se suelta bien por la derecha, ¿eh?
1: La pelota por derecha intenta Derlis, buscando, se rebaló Iván Ramírez, aprovecha bien, Marcos Gómez, la tiene Gómez, Gómez para el conjunto del 2 de mayo, tocando más adelante para Marcelo, Marcelo puede tocar para el Beto por derecha, la tiene Marcelo, ahora sí para el Beto Espínola, la tiene el Beto, hubo falta de Cecilio, la pelota en la mitad de la cancha, aplica ley de ventaja el árbitro, la está recibiendo Ramírez, Ramírez para el 2 de mayo, sale Ramírez, cruza la mitad de la cancha, la juega sobre la izquierda para Alan Gómez, la domina Alan, Alan tocando más atrás para Marcos Gómez, Gómez con la pelota, ahí está Vampeta, Vampeta juega por derecha para Pedro Sosa, no, ese es Juan Camilo Sáiz. Juan Camilo Sáiz para Alberto Espínola. Alberto levanta buscando la conexión por el medio, recibe la pelota, la tocan para Marco Gómez, Gómez otra vez jugando más atrás para Alberto. Alberto toca para Pedro Sosa, el capitán, moviéndola para Ramírez, la tiene Ramírez, ahora está haciendo lo que pedía el cuerpo técnico, Pancho.
0: Ahora está tocando un poquito más administrar, pero no está diseñado, reitero, el 2 de mayo para ser un equipo de posesión, sino de romper y salir rápido. No está aprovechando eso el 2.
1: Hasta ahora el arbitraje que desentona de la línea arbitral que dijo iban a poner en este campeonato de Veraquino y sus jugadores.
0: Con 14 minutos y la cantidad de faltas ya que se terminaron cobrando. Algunas sí valían la pena cobrarlas, otras no, faltitas que ya con esta nueva línea arbitral estaba marcado o debería ser así, de que dejen jugar mucho más. Lo dijeron los propios líderes de la comisión de árbitro, vamos a dejar jugar más, veníamos así hasta este partido.
1: Sí, fue de la gran 7 la primera fecha y ahora ya en este primer partido, por lo menos desde mi punto de vista, no digo que tenga la verdad absoluta, pero no me está gustando lo de Romero, el árbitro,
0: tiene que dejar
1: jugar más, en la fluidez, justamente lo que se pedía. ¿Cuánto marca el tiempo de juego en este partido?
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1: Señoras y señores, que el partido continúa seguro 0-0.
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1: La pelota de Alan Gómez con Castro. Castro toca más adelante para Sanguina, para Alan Gómez. La recibe el 10, se mete el 10. Ahí lo están persiguiendo, la marca de Gamarra. Maneja la pelota sobre la izquierda. Alan Gómez metiéndose. Castro sobre la punta izquierda, cerca del banderín. Resbaló, cayó aquí, hay saque de meta para Cerro.
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1: Va saliendo con la pelota Rojo, jugando la cortita para Matías Pérez. Pérez con la pelota, Pérez se la deja para Gustavo Velázquez, el capitán de Cerro Porteño. La tiene Velázquez. Velázquez para el representativo de Cerro Porteño. Mañana un choque que sobresale en la visera, en Barrio Obrero Nacional frente a Olimpia. La pelota la tiene Rofo. Rofo juega jugándola con Velázquez. Maneja el capitán, sale Velázquez, hace sombra Sanguina. Velázquez levanta buscando a Vegetti y se equivoca. Mal se equivoca. Le regaló la pelota al arquero Rossi Pancho.
0: Cerro no es un equipo para jugar largo. Está empezando a levantar mucho la pelota buscándola a Vegetti. Vegetti retrocede hasta la media cancha, baja pelota, pero peina y atrás suyo no hay nadie. Cerro debe intentar ir por los costados, empezar a construir, buscar sociedades. Cuando lo hizo por derecha con Iván Ramírez soltando para Darly Rodríguez, ahí hubo chispazos de fútbol. No está encontrando el camino Cerro.
1: Tarjeta amarilla, Ernesto.
3: Sí, señor, el primero del partido, en este caso para el jugador de Cerro, Matías Pérez, lo ha molestado.
1: La falta clarísima, sí. En esta sí. Lo rastrilló con el botín izquierdo. Lo tocó con todo, por arriba y por abajo. Amonestado el central de Cerro, el muy buen central de Cerro Porteño. Tarjeta amarilla, va a corresponder tiro libre para el equipo Pedro Juanino.
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1: Romero con la pelota, Romero entregando más atrás, dejándola por esa zona para Juan Camilo Sáiz. Juan Camilo Sáiz tocándola para Pedro Sosa, dominando el capitán Sosa, otra vez para Juan Camilo Sáiz. La recibe el colombiano, entrega más adelante para Gómez, toca de primera por derecha para el Beto Espínola. Sale el conjunto del 2 de mayo. Intenta otra vez Marcelito González. Marcelito toca más atrás. Se fue la pelota. Favorece finalmente a Cerro, falta. Dice el árbitro. Hubo falta.
0: Bueno, en esta aquí la falta sobre Robert Cris Damotas de Marcelo González. Pone la mano en el rostro. Sí, lo termina tocando Marcelo González. Justificada la falta.
1: El partido está 0-0.
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1: Sobre la zona izquierda va a corresponder saque de costado lateral. Onofre por el equipo del 2 de mayo. Totalmente adelantado. puesto camiseta 19, dispuesto a jugar, esperando Sanguina, cerca de la pelota Gómez también, se ubica Marcelito González, va a jugar la pelota, arriba dentro del área para Sanguina, despejando la defensa de Cerro Porteño, insiste el Beto, le pega de zurda al arco Pancho. Le
0: pegó muy bien el Beto en la entrada del área, viniendo desde el costado derecho, pisando la entrada al área en la media luna, sacó remate de zurda. Fuerte, donde estaba Rofo, otro disparo más del 2 de mayo.
1: Sacando la pelota Rofo, la juega bien para Vegetti, que bueno es con los pies este arquero argentino. Por algo, creo que es una de las virtudes que tiene el golero. La pelota que la tiene controlando ahí, bajando la pelota Piris. Piris entrega para Vegetti sobre mitad de la cancha. Entregando para Gamarra, cambia por derecha al que recibe la pelota. Justamente se mete, era Derli tocándola para Iván Ramírez. Pelota para Derli sobre la punta. Se va el número 7, marca Castro, cubre Derli, consigue la pelota, se desvía el balón. Él no sale la pelota, está alcanzando otra vez en la mitad de la cancha Ramírez. Ramírez juega más atrás para Velázquez. Velázquez para Cerro Porteño, circo central de la cancha, manejando la pelota. Se ubica Blas Riveros. Fue amonestado Matías Pérez, que justamente recibe la pelota. La tiene Pérez, Pérez por derecha, buscando Iván Ramírez. Lucha Ramírez, sigue Ramírez, dejó para Gamarra. Gamarra con Derlis, anticipa a Alan Gómez, chocando allí, recupera la pelota Piri, la mota. Piri juega bien, tocó para Bobadilla. Bobadilla por la izquierda. Bobadilla juega la pelota para Blas Riveros. Se mete Riveros, centro de Riveros al primer palo. Marca, quita el capitán Sosa.
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1: Enrique. 2 de mayo, Cerro están empatando seguro 0-0.
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1: Habrá tiro de esquina, ¿sí?
0: Se están hablando Vegetti con Matías Pérez, Ernesto,
3: Sí, me parece que hay una jugada preparada, Pancho.
1: Vamos a ver, corresponderá tiro de esquina sobre la punta izquierda, tiro de esquina para Cerro. Atención, Cecilio Domínguez, viene el centro, pelota muy abierta, Vegetti cabecea débil. Mal centro de Cecilio, Pancho.
0: A las manos del arquero, demasiado pasado, demasiado anunciado. Un Cerro que en 20 minutos no se encuentra dentro del campo de juego. Caminos cortados, muchas imprecisiones. Le cuesta tener la pelota a los dos.
1: Juan Camilo Sáiz entregando por derecha para el Beto Espínola. Intenta Marcelo González por allí cerca. La pelota para el equipo del 2 de mayo. La marca de Blas Rivero se desvía. Lateral Onofre para el 2.
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1: Va quitando la pelota Ramírez. Ramírez para el representativo del 2 de mayo, se va tocando sobre la punta buscando la conexión con Castro. Castro intenta irse, se desvía la pelota, pegan Ramírez, va al córner, tiro de esquina para el 2.
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1: Sobre la punta izquierda corresponderá tiro de esquina, es córner para el conjunto Pedro Juanino. 0-0 está el partido, hay tiempo para uno.
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1: Vamos a ver, está colocando la pelota Romero, tiro de esquina, Romero para el córner, 0-0 está el partido. Se están tomando allí Pedro Sosa y creo que Matías Pérez, lo tomó del brazo Matías, quiso zafarse. Pedro Sosa, tiro libre de esquina. Atención, 0-0 está el partido. Cuidando los detalles, el árbitro del compromiso. Es córner para el 2, sobre la punta izquierda. Atención, el centro, pelota al segundo palo. Al arco, gol. ¡Gol! ¡Del 2 de mayo! ¡Grítelo, grítelo! Si es Pedro Juanino, el tiro de esquina, perfecto centro de Romero. Le sobró al arquero Rofo y por detrás atropellando, empuja al colombiano, ex azulgrana, Juan Camilo Sai. Ahí con expectativa, se mete la pelota al fondo de la red. Quedó por el camino el golero y Juan Camilo Sai, autor de la conquista en la terraza del país. Con la rodilla, el tanto del equipo de Pedro Juanino. Atención, el marcador ahora. Ahí el gallo norteño en la terraza, en Pedro Juan. 2 de mayo, 1 Cerro Porteño, 0. La opinión.
4: Unión de Francisco Pancho López.
0: Y aprovechar al máximo la pelota parada para el 2 de mayo. Centro pasado. Ay, ay, ay, el arquero, ¿eh? Se va a hablar de Rofo y de lo mal que salió cazando. Sí, usted ya sabe. Salió con el puño arriba, pegó el aire, falla esa pelota y le cae a las espaldas de Rofo, desesperado, en la rodilla de Juan Camilo Saiz, que hace un leve movimiento como queriendo dormir ese balón. La pelota pega en la rodilla, va por arriba, se mete, cae lentamente como una daga en el corazón azulgrana. Sí, de pelota parada el 2 de mayo haciendo daño. Era merecido y hasta mejor por el trato de pelota que tenía el 2 de mayo. Cerro no se encontraba. 1-0 gana el 2.
4: El gol se produjo, Robert.
2: A los 23 minutos de esta primera etapa.
4: El gol de Juan Camilo Saiz Gianluca,
3: que convierte su primer gol con la camiseta del 2 de mayo y también en el fútbol paraguayo, en su segundo compromiso que va al torneo y en 57 presentaciones en liga.
4: Ernesto.
5: Y explotó aquí Pedro Juan Caballero con el tanto de Juan Camilo Saiz, la ley del ex presente.
3: Ya gana el 2 de mayo Luis Enrique.
4: Avanza Cerro con peligro, se mete Bobadilla, al centro de Bobadilla. Rossi se queda con la pelota, su primer gol desde que está en el fútbol paraguayo, y le hace a Cerro como no queriendo, con la rodilla ahí, intentó hacer un movimiento, le salió una parábola lenta a la pelota.
0: Sí, y se terminó metiendo por encima de los centrales, incluso que iban corriendo desesperados a meterse dentro del arco para querer sacar esa pelota. Aquí apretó el acelerador, un buen centro, y un buen centro como termina complicando a Rojo, que salió a cazar mariposas.
4: ¿Cuánto marca el tiempo de juego en este partido?
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4: Con mucho gusto, Robert, que 2 de mayo de Pedro Juan le está ganando a Cerro por un tanto contra cero.
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4: Sacando la pelota, Velázquez para Gamarra. Va recuperando Marcelito. Tocando para el Beto, peligro de gol. Pelota para el medio, buscando a Romero. Se queda Rofo con el balón.
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4: Matías Pérez dejando la pelota para Velázquez la tiene el capitán azulgrana, sale por derecha para Ramírez, se mete Ramírez, intentó marcar el pase de Derlis, la recibe Derlis, se enreda con la pelota, marca Castro, escucho.
3: Sí, hay muchas indicaciones ahora de Ariel Holland para Iván Ramírez, que se vaya proyectando el objeto que va realizando, y no es la mayor virtud de Rofo el hecho de salir a cazar centro. Luis Enrique, realmente le cuesta en ese punto. Sí, es muy bueno bajo los tres palos, pero le cuesta mucho salir a descolgar centros.
4: Señoras y señores, el partido está ganando el 2 de mayo con gol de Juan Camilo Saiz por un tanto contra cero.
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4: Está Eduardo Ledesma, el técnico del 2 de mayo, también Diego Gavilán. Velázquez se acercó al árbitro. ¿Qué le quería decir al capitán de Cerro? Si hay momento de hidratación.
0: Ahora momento de hidratación. Seguramente le está reclamando eso que se cortaba y se cortaba y se cortaba mucho en el arranque. Ahora como que agarró mayor fluidez de vuelta, se vuelve a cortar, pero para hidratarse.
4: El partido está 1-0 en Pedro Juan.
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4: Estamos viendo la repetición, Pancho, del gol con la rodilla de Juan Camilo Saiz. Sí,
0: con la rodilla.
4: Carambola pura, ¿eh?
0: Totalmente, porque viene producto de el error del arquero. Esto con un arquero de mayores centímetros no te pasa, no tiene mucha altura, y aparte que no tiene mucha altura, salió mal, dejó pagando, salió con la zurda a querer cortar un centro pasado al segundo, se pasó. No toca la pelota Rofo, vamos a jugar igual, dice Rojo, dale, vamos para adelante. Y allá apareció la rodilla de Juan Camilo Saiz, hasta casi sin querer queriendo esa pelota va entrando.
6: Esa es la frase, sin querer queriendo. Uno quiere meter siempre, ¿verdad?
0: Sí, pero él quiso, él quiso, a él le sorprende.
6: Sí, él quiso
0: se
6: como
0: cae que... por él la pelota.
6: Sí, así mismo. Rodilla derecha claramente, ¿no?
0: Rodilla derecha,
6: Gianluca.
7: Sí, rodilla derecha.
6: Sí, sí, así. Impresionante. Carambola pura este tanto, pero el gol vale.
0: Totalmente. Y goles son amores. ¿Y sabes cómo va a cuidar este 1-0 el 2?
4: Ah. Arriba la pelota, levanta larga Castro buscando a Sanguina, sacando Velázquez con golpe de cabeza, luchando la mitad de la cancha Romero, movilizándose Alan Gómez. Va a quitar otra vez el capitán de Cerro Porteño. Retrocede Vegetti, anticipa Ramírez. Ramírez buscando a Castro. Castro toca por mitad de la cancha. La reconquista Piris para Cerro Porteño, buscando a Cecilio Domínguez. La marca de Sosa, de Juan Camilo Zay, el goleador. Ahí la tiene Cecilio. Intenta Cecilio, amaga Cecilio, el centro de Cecilio a cualquier parte. La silbatina para Cecilio.
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6: Le tocó ahí
0: en el rostro Víctor Gustavo Velázquez, queriendo cubrir una pelota. Quedó caído Sanguina, sigue caído y se corta el partido. Porque Sanguina aduce de que hay un contacto con el rostro por parte de Víctor Gustavo. Es una mano territorial, es una mano para querer ganar la posición. Él extiende el brazo y lo toca en la cara. Para mí debió ser falta.
4: Señoras y señores, lo están asistiendo. El jugador Sanguina, el partido está paralizado. ¿Cuánto marca el tiempo de juego en Pedro Juan?
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4: Señoras y señores, que Cerro está cayendo. Gana 2 de mayo, seguro 1-0.
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6: Sí, Pancho.
0: Ahora, convengamos también de que Sanguina es un jugador que se tira mucho y que busca este tipo de faltas. Pero de que existe un pequeño contacto del brazo con el rostro de Sanguina, existió.
6: Sí, una jugada parecida, incluso un poquito más leve, le cobró falta al 2 de mayo, ¿recordás aquella acción sobre Piris?
0: Así es.
6: Bueno, y acá se ve, sí, antes, era falta.
0: Antes de que caiga la pelota, él ya hace el movimiento con el brazo, por eso te digo que era falta. Sí. No cobró el árbitro del partido, siguió, bueno, el partido parado ahora.
6: No está haciendo un arbitraje como esperábamos el árbitro Romero por ahora, no solamente por esta jugada, pero en fin.
0: ¿Cómo lo ve físicamente a Romero?
6: Y es luego de esa característica.
0: Ahí está.
3: Sí, está gordito.
0: Bueno, ok. Cuando vos no estás en forma y te ganan la jugada, ¿qué haces para que el partido vaya a tu ritmo? Para que vos
6: cortás.
0: Y por ahí pasa, me parece.
6: Bueno, pero no me está gustando el arbitraje. Es que no va con la línea que aplaudimos todos de la primera fecha.
0: Que era fluidez, dejarse jugar. Mira que va.
6: No cobrar las pequeñas.
0: En esta media hora de esta segunda fecha del clausura, parece campeonato de apertura.
6: Sí, muchos cortes por parte del árbitro Romero. Va sacando la pelota Rossi, levanta larga por el otro terreno, movilizándose sobre la izquierda Alan Gómez. No alcanza Velázquez, peleando Ramírez, quita de cabeza, complementa Velázquez, la juega más adelante para Vegetti. Bajó por mitad de la cancha, la recupera el conjunto de Pedro Juan con Castro. Castro intenta salir, Castro la anticipa Gamarra, tocando para Ramírez. Ramírez con Piris, Piris más adelante, buscando la conexión ahí otra vez con Gamarra. Entró fuerte, marca con determinación la gente del 2, llevándose Marcelo González. Se muestra el Beto, la pelota para el Beto. Ahí está el Beto. Espíndola, el Beto con la pelota, sigue el Beto dejándola para Marcelito González. Marcelo va a tocar por un costado para que asistan Ernesto.
3: Sí, otra vez jugadores caídos, Luis Enrique, por el lado de Cerro, César Bobadilla, y por el lado del 2 de mayo, el capitán Pedro Sosa, que ya se va recuperando, pero sí con mucho gesto de dolor, César Bobadilla.
4: El que está sentido es Bobadilla en Cerro, Ernesto.
3: Sí, está sentido César Bobadilla, que ya está recibiendo la asistencia médica, Luis Enrique.
6: El fútbol está paralizado de nuevo. Tampoco colaboran mucho los jugadores hoy.
0: Sí, se están empezando a pegar, en este caso. Están empezando a darse allí en la media cancha. Bueno, ahora Bobadilla, que apareció poco en la materia de creatividad. Aquí un estate quieto por parte de Pedro Sosa. También me pareció falta.
4: Señoras y señores, El fútbol está paralizado en la terraza del país, Robert.
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4: 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A primera hora en la Arboleda, empataron Rubio y Ñuameliano 1-1. Lo viste sentado, Ernesto, ahí a Sanguina, cumpliendo el minuto de castigo. Es una manera de decir de castigo. Es la nueva regla. Fue asistido, cayó, perdió tiempo, un minuto afuera.
0: Así es, y tiene que estar allí con esta nueva norma, esta nueva medida. Se sentó sobre la pelota.
4: Sí, Ernesto.
3: Y aparte de eso, Luis Enrique también tiene sangre en la camiseta, así que ahora sí, ya se cambió y de vuelta con 11 el 2 de mayo.
6: Esa es la prueba de que se equivocó el árbitro y no castigó la falta, Pancho.
0: Así es, que era la mano en el rostro, la mano de Víctor Gustavo en el rostro de Jorge Sanguina.
4: Blas Riveros para Cerro Porteño, entregando para Matías Pérez, orbita la cancha, la tiene Pérez para Cerro, levanta por el medio buscando a Vegetti, resta con golpe de cabeza el capitán Pedro Sosa, el control del tiempo en este partido.
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4: Señoras y señores, a 10 minutos del final de la primera etapa, 2 de mayo le está ganando a Cerro Seguro 1-0.
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4: Tiene la pelota para quitar Blas Riveros.
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4: La pelota a la vista de la cancha, la va recuperando Matías Pérez. Pérez toca más atrás para su arquero Rojo. La tiene Rojo. Rojo con la pelota. Saca larga por vista de la cancha buscando a Vegetti. La va recuperando Pedro Sosa. Sosa juega en la mitad de la cancha. Dejó el Beto Espínola para Marcelito González. Se va Marcelito González. Corre Marcelo. Marcelo con la pelota, dejando para el Beto. Lucha el Beto. El Beto punteándola para Marcos Gómez. Gómez juega en la mitad de la cancha, dejándola para Ramírez. La tiene Ramírez. Ahí está Ramírez. Sale Ramírez tocando otra vez para Marcos Gómez. Vampeta juega más atrás con Pedro Sosa. Tiene la pelota el equipo Pedro Juanino.
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4: La pelota de Gamarra. Gamarra para Cerro, buscando por el costado, chocando con Castro, que gana bien. Castro toca para Gómez. Gómez por la izquierda buscando a Alan. La pelota se le va por un costado. A esta altura del partido, Pancho.
0: Bueno, me parece mucho más claro el 2 de mayo en el intento del trato de la pelota. Partido con muchas imprecisiones en la media cancha. Y Cerro desconectado de mitad de cancha para arriba. Hace rato que no lo mencionamos a Vegetti. Hace rato que no aparece Luis Rodríguez. Hace rato que no aparece Cecilio. Se anestesió un poquito Cerro en la intención ofensiva.
4: Matías Pérez para el ciclón, tocando con Velázquez. Presiona ahí Alan Gómez. Llegando también Castro en la mitad de la cancha. Sale Cerro Porteño, pelota para Gamarra. Le va a robar Gómez, le picó la pelota, le pisó, digo, le tiró. Recupera Piris, Piris para Derli. Marca bien Ramírez, alcanza Alan Gómez. Gómez con Castro, la tiene Castro. Presiona a Derli, llevándose la pelota. Corre el 7 de Cerro, se lleva el balón. Se mete, marca otra vez Castro. Recuperando el conjunto del 2 de mayo. La tiene en la mitad de la cancha, Marco Gómez. Jugador que pertenece a los registros de Olimpia, que está a préstamo. Pelota para Juan Camilo Sai, sale Juan Camilo. Juan Camilo Sai jugando con Marcelo. Este para el Beto Espínola. El Beto cambia inteligentemente por el otro costado. La está recibiendo Ramírez. Ramírez juega para Alan Gómez. La está dominando. Toca sobre mitad de la cancha con Romero. La tiene el equipo del 2 de mayo. Es Sanguina el que bajó hasta allí. Sanguina levanta para Marcelito González. Quita de cabeza Matías Pérez. Recupera el Beto. El Beto para Marcelito en la entrada del área. La tiene Marcelito González. Está cerca Romero. Vamos a ver, se apoyan Juan Camilo Sai. El autor de la conquista. Este juega más atrás todavía para Pedro Sosa.
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4: La tiene Gamarra, Gamarra para Cerro Porteño. Gamarra, Gamarra con la pelota, dejando más atrás para Velázquez. Velázquez juega, ahí se disculpa Sanguina con Piri da Mota. Tiene Matías Pérez.
1: Pérez está con el balón. Llegó más gente a la cancha, Ernesto.
3: Sí, llegó más. Yo creo que por lo menos llegamos a las 4.000 personas.
1: Va sacando Velázquez para Cerro, el pelotazo largo para Cecilio. Vamos a ver, Cecilio toca de primera para hablar Rivero. Entre Riveros, le pega arriba y afuera, Pancho.
0: Aquí llegó Rivero, que hace rato no se suelta, que hace rato no pasa a mitad de cancha. Buen cambio de frente desde la derecha para la izquierda. Cecilio, ¿qué hace? Hace de pared prácticamente porque se la pone al vacío a Riveros, que pasaba y rápido dentro del área. Saca el zurdazo arriba, pegó en la parte externa de la red esa pelota, en la parte de atrás del arco. Aquí llegó Cerro después de largos minutos con Riveros.
1: Es salida para el 2.
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1: Sacando Rossi la pelota, qué mal sacó Rossi, se equivocó. La pelota que favorece al conjunto de Cerro Porteño. Lateral o no fue por el ciclón sobre la zona derecha. Está para jugar rápidamente Iván Ramírez. Ese mostraba Vegetti finalmente. La pelota para Gustavo Velázquez, el capitán. La tiene Cururú. Sale el capitán Azurana. Velázquez cruza para Cecilio Domínguez. Marca Alberto Espínola con golpe de cabeza. Jugando para Sosa, que juega con su arquero Rossi.
2: 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Luis Enrique.
1: Cientos de mayo está ganando seguro 1-0.
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1: Bajó la pelota a la mitad de la cancha, la consigue Dernis. Dernis Rodríguez entregándola para Velázquez. En la última parte de la primera etapa dejaron para Matías Pérez. Pérez con Piris Damota. La tiene Piris para el equipo azulana. Sale Cerro Porteño, está perdiendo por un tanto contra cero. La juegan larga para Cecilio. Intenta Cecilio. Marca Juan Camilo Sáiz. Levantó la pelota a Cecilio. Se mete Cecilio. Cecilio, ya salió la pelota, dice el árbitro, y habrá saque de meta para el 2.
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1: Bajando la pelota Sanguina, Sanguina juega con Castro. Castro buscando la conexión con Romero. Romero más atrás para el capitán Pedro Sosa. Está Sosa, levanta sobre la punta para Marcelo González. Entra Marcelito, recibe por esa punta. Marca Rivero, sacó la pelota con todo. Cubría Alberto Espínola, no sale el balón. Protege Rivero, saque de costado. Lateral o no prepara el representativo Surana. Cerro no mejora, Pancho.
0: No mejora y no muestra síntomas de mejoría. Mirando para más adelante, tiene que bajar Derly Rodríguez para entrar en contacto con la pelota. Cuando lo hace, el Cerro pierde referencia sobre la derecha. No pasan mucho los laterales, y cuando tiene la pelota, el que tiene mejor el balón es el 2 de mayo.
1: La pelota que cubre del camino Ramírez, complementa Juan Camilo Sáiz, entregando para su arquero Rossi. Rossi toca por un costado, se enoja Juan Camilo Sáiz, pero salva por ahora Alberto Espínola. Pelea Alberto, sacando Alberto Espínola. Aparece Rivero, Rivero para Cerro, la marca de Marcelito González, entregando sobre vista de la cancha para Piris. La tiene Piris, toca otra vez sobre la punta para Rivero, que ya no va a llegar. Y Cecilio ya parece que está cansado, venía saliendo lentamente, se desentiende la jugada porque estaba en Usai. Iba a corresponder a salida para el 2.
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1: Alan Gómez intenta meter la pelota, recuperando, se mete con todo Castro. Castro la tiene, Castro juega más atrás, dejándola para Marco Gómez. Vampeta, Vampeta Gómez, la tiene Vampeta. Vampeta juega sobre la izquierda para Castro. Castro con Alan Gómez, con peligro para Romero. Se mete Romero, va con todo, peligro de gol. Entra Marcelito González, le pasó la pelota bajo el botín, Pancho.
0: Sí, aquí no pudo. En este caso Marcelo González, pero para mí era para pegarle ya allí por parte de Oscar Romero, que ahí tenía para pegarle cuando se perfiló. Después terminó apareciendo la descarga sobre la derecha con Marcelo González. Se le escurre esa pelota bajo los pies y se perdió un saque de arco.
4: Señoras y señores, sale Cerro Porteño. No puede el ciclón hasta ahora.
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0: No planificó bien Edu Ledesma porque hace una línea de 5 y corta los avances de Rivero por la izquierda y también en este caso de Iván Ramírez por derecha. Fíjate que no pasaron mucho esa línea de 5. Hasta aquí es muy efectiva tácticamente para los
4: Castro se la lleva. Castro toca sobre la izquierda jugando para Alan Gómez. Se mete Gómez para el 2, el centro de Alan con peligro. Entra Sanguina, le quiere pegar Sanguina
0: y va sacando otra vez, colabora por allí en la maniobra Matías Pérez. Reconquista Bobadilla para Cecilio. La tiene Cecilio para Cerro Porteño. Cecilio juega más atrás para Riveros. Blas Riveros con Piris.
6: Se nota que no tiene todavía timing Blas Riveros. Es mucho más de lo que está mostrando Rivero hoy.
0: Totalmente. Hace rato terminó mal la jugada. Ojo con esta.
4: Cuidado, regaló Velázquez, peligro de gol. Regaló Velázquez, se mete Marcelito González. Entra Marcelo, se enredó, tocó, dejó para Alan, le pegó Rojo. Aquí Rojo salva el segundo del 2 de mayo.
0: Un error conceptual, pero fatídico podía ser. Mala entrega de Víctor Gustavo Velázquez en salida al medio. Allí termina Marcelo González encarando y después termina sacando justo el pase. Habilitado Alan Gómez. Sacó el zurdazo dentro del área Rojo. Sí, ahora sí, bajo los tres palos. Muy atajador. Sacó los reflejos y al córner.
4: Rojo acaba de salvar a Cerro Porteño. Va a corresponder tiro de esquina. El partido está 1-0 sobre la zona izquierda. ¿Cuánto más se juega, Ernesto?
3: 4 minutos más.
4: Habrá tiro de esquina sobre la punta izquierda. Romero para el córner. 1-0 está el partido. Centro de Romero, el primer palo, quita la defensa. Recupera Vampeta, le pega arriba y afuera.
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1: Sí, Pancho.
2: Se estaban empezando a pegar tres jugadores caídos en la media cancha. Ahora de vuelta, uno más de Cerro Porteño. Se están empezando a dar los muchachos,
1: Entra Cecilio, el centro de Cecilio, el primer palo, solo Bobadilla, le quitaron la pelota y domina el arquero Rossi, se salvó el arco del 2 Pancho.
2: Desde abajo, desde el piso, termina sacando el Beto Espínola, le toca, le puntea esa pelota, parecía gol de Bobadilla que quiere acomodar frente al arco y definir, ya era para definir, se tomó un segundo de pausa y allí apareció el puntapié salvador del Beto Espínola, después Rossi en segunda instancia. Se quedó con esa pelota cerquita, Cerro Nesta.
1: Muy cerca, Bobadilla, en que se acomodaba, le quitó la pelota. No hubo falta, Pancho, no, le quitó limpiamente.
2: Falta, porque uno puede decir penal, pero no. Llega de atrás y limpito, limpito, mete el pie el Beto Espínola.
1: Señoras y señores, va a corresponder saque de meta. Salida por el equipo de Pedro Juan Caballero. Gana el conjunto norteño por un tanto contra cero. Estuvo cerca del empate Cerro.
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1: Va a terminar la primera etapa, 4 minutos más para recuperar tiempo perdido. La juegan más atrás para Matías Pérez, presionando por allí un poquitito Sanguina. Estaba llegando Marcelito González, la pelota entregada para Velázquez. Va a terminar la primera etapa, sale Cerro Porteño.
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1: Velázquez saca, recupera Marcelo González. Marcelito González para el 2 de mayo, entregando para el Beto Espínola. El Beto que ya no sube tanto ahora. El Beto está jugándola bien. Entregó por el medio para Sanguina. Sanguina toca por derecha. La pelota para Alan Gómez que desvía de cabeza. La está bajando Cerro Porteño con Gamarra. Gamarra para Derlis Rodríguez. Derlis Rodríguez tocándola para Gamarra. Ahora el que había desviado anteriormente era Ramírez. Sale Gamarra. Gamarra para Piris. Le quedan segundos a este primer tiempo. Robert Piris da Mota con la pelota. Entregando para Cecilio. Maniobra Cecilio, intenta ir Cecilio, marca Alberto Espínola, Cecilio tocando ahora para hablar Rivero, Rivero con la pelota sobre la izquierda, dejándola para Piri da Mota, se mete Piri buscando a Vegetti, sale para pivotear, retrasó la pelota con Bobadilla, recibe Iván Ramírez, la tiene Ramírez, Ramírez con la pelota, sigue Ramírez, Ramírez para Bobadilla, Bobadilla tocándola para Gustavo Velázquez, Velázquez con Matías Pérez, se cierra bien el 2 de mayo y el árbitro marcó el final, final del primer tiempo, final de la primera etapa en la terraza del país, 2 de mayo le está ganando a Cerro Porteño por 1-0.
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1: Ernesto Jiménez.
3: Gracias Luis Enrique, aquí la gente de Cerro que está también en este sector, ya se llaman los hinchas que están en esta zona, es la preferencia sin dudas, mucho malestar después de lo que fue este primer tiempo de Cerro Porteño. Vamos a ver qué menciona el hincha surana en este sector. Está aquí está el señor Víctor Cabrera, también socio de Cerro Porteño. Vamos a acercarnos, vamos a ver qué está mencionando el socio Víctor Cabrera.
4: No sé, dos partidos y yo que estamos, ¿verdad? Ojalá que en este partido podamos revertir en este segundo tiempo. Y sí, por lo menos pusimos un poco más de actitud, llegamos con más profundidad y tuvimos opciones claras de gol.
3: Dale. ¿Empieza a preocupar, Víctor, este rendimiento de Cerro Porteño? ¿Un primer tiempo lamentable de vuelta?
4: Sí, desde el...
1: ¿Qué pasó? A ver. Bueno, final del primer tiempo. Final de la primera etapa, ya voy a retornar en otro momento con Ernesto Jiménez, voy con Robert, con Gianluca y ya estamos para el intermedio de este compromiso donde Cerro Porteño está cayendo en Pedro Juan Caballero por un tanto contra cero.
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0: 9:21 minutos entre tiempo. En Pedro Juan Caballero, victoria parcial por parte de 2 de Mayo. Le está ganando a Cerro Porteño por la mínima diferencia con este marcador. 2 de Mayo está sumando 6 puntos en la tabla porque ya había arrancado con victoria el campeonato clausura con lo que ha sido aquella victoria en la primera fecha frente a Rubio Ñuy. Ahora está repitiendo marcador esta vez ante Cerro Porteño. Hay que recordar que más temprano tuvimos el empate 1-1 entre Rubio Ñuy y Sportivo Ameliano. Partido que se jugó el día de hoy en la Arboleda. Lo estaba ganando el equipo local hasta que después Steven Morea de cabeza empató la cuestión en los 48 minutos del desarrollo de la segunda etapa. Una segunda fecha que tendrá partidos el día de mañana. Hay dos encuentros. El primero de todos será en la ciudad de Itagua, donde Sportivo Luqueño va a estar jugando frente a Trinidense a partir de las 4 de la tarde. Arbitraje de Mario Díaz de Vivar, el VAR a cargo de Fernando López. Mañana en el Arsenio Nico, 18:30 Nacional, estará jugando como local frente al conjunto de Olimpia, que viene también de perder el clásico blanco y negro. Nacional de empatar ante Ameliano en la primera fecha. Estará Derry López impartiendo justicia. En el VAR estará el señor José Natanael Méndez. El jueves se cierra esta fecha del campeonato, la número 2, San Lorenzo, el local ante Guaraní, a las 16 en el Gunter Fogel. Pita Derry Benítez en el VAR, Juan Gabriel Benítez, en tanto que en la Huerta, 18:30 Libertad de local ante Recoleta. Retraje de David Ojeda en el VAR, Edgar Galeano. Haciendo una pequeña actualización de los partidos a nivel internacional, hay Copa Sudamericana. Está ganando Nacional de Montevideo de visitante 1-0 ante Tigre. Necesita dos más para poder por lo menos igualar la serie. Más tarde, siguiendo con la Copa Sudamericana, 21:30 Santos se está jugando como local ante la Universidad Central en la ida. Ya fue victoria del conjunto brasileño, 4-1, jugando en suelo venezolano. Por la Liga Argentina, presencia paraguaya. Orlando Gil está en la portería de San Lorenzo, que sobre 24 minutos de la primera etapa está igualando 0-0 ante Gimnasia de Mendoza. En otro compromiso de esta liga, Banfield está igualando sin goles también ante Sarmiento, con Marabel en cancha sobre 23 de la primera etapa. Más tarde, 21:15 del gigante Rollito, partidazo. Rosario Central será local ante Racing, y Argentinos Juniors en el Diego Armando Maradona, también 21:15, recibe la visita de Estudiantes Río Cuarto. Luis Enrique.
1: Correcto, gracias Gianluca. Está cayendo Cerro Porteño, su segundo partido de campeonato ahora en el Río Parapití. Comentario intermedio de Francisco Pancho López para Deporte Total.

0: Señoras y señores, se bajó el telón de los primeros 45 minutos en Pedro Juan Caballero. Tiempo de pausa, de análisis frío y de repasar lo que ha dejado esta primera etapa en números y en figura táctica en este primer tiempo, donde 2 de mayo le está ganando 1-0 a Cerro Porteño. Este resultado no es coincidencia, Este resultado es una causalidad de lo que ha hecho y ha hecho bien el 2 de mayo en estos primeros 45 y de lo mal que está jugando Cerro Porteño. Sí, si usted está escuchando la radio y es hincha de Cerro Porteño, preocúpese. Y sobre todo el cuerpo técnico, ocúpese. Porque Cerro tiene problemas estructurales en estos dos partidos, no sabe encontrar los caminos, no sabe tener la pelota, teniendo jugadores como para, hasta aquí muy poco, pero muy poco, pobre lo de Cerro Porteño en estos primeros 45 minutos. Refleja lo que ha sido el 1-0, exactamente lo que hablábamos un poquito también en la previa de este partido. Eficacia y libreto para el 2 de mayo, ejecutado contra una posesión estéril de Cerro Porteño, que en realidad no solamente hablamos de posesión, sino de falta de ideas a la hora de tener y trabajar mejor la pelota. El gol de Camilo Sainz llegó por vía aérea, pero tranquilamente podía haber llegado de pelota construida o de jugada trabajada o de jugada en construcción. Porque el que propuso, el que trató mejor a la pelota, a ella, sí, fue el 2 de mayo. Por el costado, saliendo bien con el Beto Espínola, soltando a César Castro, la superioridad en el mediocampo, porque se multiplicaba Castro por izquierda, se juntaba con Alan Gómez. Beto Espínola haciendo lo mismo por derecha, se juntaba con Marcelito González. Un equipo que, si tomamos como ejemplo una especie de acordeón entre que se abre y se cierra, achica muy bien, sabe en qué momento expandirse, sabe en qué momento cerrarse y muy bien. Un trabajo muy bueno de toda la línea defensiva con Saiz, con Sosa y con César Ramírez en el fondo. Con un Beto Espínola que, reitero, se está empezando a juntar y muy bien con Marcelo González, y aparece ese Beto Espínola versión Cerro Porteño en algún momento, donde se soltaba, donde llegaba, donde le tiraban una pared, iba y llegaba hasta línea de fondo y tiraba al centro. Bueno, eso está haciendo, pero con la otra casaca, con la del 2 de mayo. Y del otro lado lo mismo, porque gana profundidad y amplitud el equipo del 2 de mayo, con la subida de César Castro, con el apoyo de Alan Gómez, también por ese costado, y un Sanguina solidario, batallador, peleador, combativo, fogoso, por utilizar un término, de esos que se le pegan a los centrales y los van y los molestan, y te incomoda y viene, y te hace sentir incómodo en todo el partido. Bueno, partido de esos para Jorge Sanguina, que tiene que entrar en la refriega contra, en este caso, Víctor Gustavo y Matías Pérez. Hablando de Pérez, ya tiene amarilla. Y mirando del otro lado, es difícil encontrar un punto alto en Cerro Porteño, ¿no? Rofo, el error para el gol, error grueso, error, me parece, en la mala salida de Rofo. Termina regalando esa pelota, le cae hasta casi casi sin querer a Juan Camilo Sainz en el minuto 22, para que empiece a dar ventaja, no solamente futbolística, porque ya la estaba dando ventaja futbolística en el campo, sino también en el marcador. Mal Rofo en la salida, después tuvo una revancha, tapó una abajo, muy bien, sí, en esa sí, bajo los tres palos, atajador, pero para salir, muchas dudas. Así que no me extrañaría que entremos en la semana hablar de una posibilidad para Gatito Fernández, por ejemplo. Si este es el nivel de Rofo, bueno, Gatito, prepárese y caliente, porque no es menos que Rofo y encima ocupa plaza extranjera. Iván Ramírez por derecha, voluntarioso, me parece el único que llega a los 6 puntos en esta primera etapa en Cerro Porteño. Víctor Gustavo Velázquez, error también, mal primer tiempo de Víctor Gustavo Velázquez, entregando una pelota en salida, apeligrando, y se lo vio dubitativo. A lo que hace mucho no vemos en Víctor Gustavo, un central que tiene mucha presencia, mucho carácter, pero que juegue con dudas. Bueno, es un manojo de nervios hoy Gustavo Velázquez, junto con Matías Pérez, que no me gustó tampoco su primer tiempo, y Blas Riveros, que no está. Que hablábamos mucho de él en la primera parte, en la previa de este partido, que era el cambio táctico más importante que tenía Cerro. Y Blas está impreciso. Tranquilamente tiró tres centros mal, afuera, algo poco común para él. Terminó mal las jugadas. Una de todas las seis subidas que tuvo, imagínese, una la terminó bien. Algo extraño en el lateral que muchos pensábamos y pedíamos para la selección paraguaya. Le falta nivel, obviamente. Este no es el Riveros que conocemos, pero estando en sus capacidades máximas, me parece que Riveros puede darle muchísimo más a este equipo de Cerro Porteño. Otra vez por la banda. Y eso que no pesó. Y me parece que no pesa que pase Riveros al ataque o que pase Iván Ramírez al ataque por la línea de cinco que plantó Edu Ledesma. Cerrando conductos allí con el Beto Espínola, dando una mano a Marcelo González, le hacen el 2-1 siempre a los dos laterales, a Riveros y a Ramírez. Y por allí también hubo fútbol para el 2 de mayo. Volviendo a Cerro Porteño, algún que otro destello, un toque distintivo, ¿no? Pero con eso no alcanza para Cecilio Domínguez, que tiene claridad cuando la pelota le cayó en una ocasión, o tuvo claridad y después resolvió mal en la mayoría de las situaciones. Alternó buenas y malas. No es del todo mal, un horrible primer tiempo de Cecilio, pero no destaca por sobre el resto. Sobre lo que está haciendo el resto del equipo, me parece que está en la misma línea de no encontrarse. Tuvo, reitero, dos o tres toques de calidad para habilitar a Blas Rivero por su sector, sobre todo, pero estos no terminaron bien la jugada. Y entonces al final no termina empezando. César Bobadilla, muchas ganas, mucho ímpetu, pero también cayendo en el desorden del partido. Robert Piris con un tranco lento, lo vi cansado incluso en una parte, en la parte final, como haciendo gestos de algún tipo de cansancio. Yo no sé cómo están físicamente, pero parece que la cancha está pesada o algo pasa, porque se lo ve un cambio abajo a Cerro y sobre todo a Robert Piris en este primer tiempo. Gamarra era otro, el de la nueva olla, y este es otro Gamarra, poco participativo, llegando tarde a las jugadas divididas, sobrepasado con el 2-1 también. No encuentra Gamarra el tiempo y la velocidad necesaria para hacer valer su juego y sobre todo los toques que le puede terminar dando Gamarra. Vegetti bajó mucho hasta la mitad de la cancha para entrar en contacto con la pelota y al hacer eso deja sin referencia arriba. Termina peinando pelotas, pero para nadie prácticamente. Y Derlis Rodríguez sí, me parece que fue de lo más participativo. El que más quiso jugar en Cerro fue Derlis Rodríguez. No encuentra compañía, no está Gamarra, no está Cecilio. Un chispazo allí de César Bobadilla, un Robert Piris que, reitero, lo vi también con un tranco lento en este caso. Cerro deberá cambiar, deberá apostar a la creatividad, algún cambio creativo, Almendra o Mateo Klimowicz, para que sean solución en este segundo tiempo. Y del otro lado es mantener un poco el orden. Del otro lado, algún refresco en la mitad de la cancha en algunos minutos más. Lo está haciendo muy bien Marcos Gómez en el desplazamiento, en la distribución, en el corte del juego. El primer cambio me parece que tiene que ver con refrescar el medio con Oscar Romero. Uno de los primeros cambios, a ver cómo está Romero. Podría ser también mayor amplitud y profundidad por los costados con o Marcelo González o Alan Gómez, tranquilamente, para poder salir y refrescar también uno de los extremos. Cuando aquí lo veo justamente a Pedro del Valle preparándose para un cambio. Y puede ser, me parece, o va a ser seguramente por Alan Gómez, para ganar mayor profundidad por ese costado, para desequilibrar. Porque espacios va a tener en el segundo tiempo el 2 de mayo. Cerro tiene la tarea de mejorar. Bobadilla quedó en el banco en Cerro Porteño, ya vamos a ir con Ernesto para ir confirmando los cambios, pero ya lo veo sentado y llorando a Bobadilla. Y conversa Ariel Holland con él. Bueno, tiene un rosario por el cuello, Bobadilla, llorando, ojos llorosos. Holland lo habla. hay enojo, hay fastidio. Eso es bueno también por parte del futbolista porque, bueno, siente de que quiere jugar este tipo de partidos. Haaland lo terminó cambiando, se rompió allí un poquito César Bobadilla. Y van a haber cambios en este segundo tiempo. Para el 2 de mayo, el desafío, aguantar. Aguantar un poco más, va a tener otras chances seguramente o chances de jugar a la contra y de ampliar el marcador. Y Cerro Porteño a mejorar lo que no hizo en el partido pasado y en estos primeros 45 minutos. Ahora tiene 45 minutos que el fútbol te da para cambiar esta historia. Aquí, señoras y señores, todo listo para el segundo tiempo. Se van a venir cambios, Ernesto Jiménez.
1: Fue el comentario intermedio. Usted lo dijo. Perdón, fue el comentario intermedio de Francisco Pancho López. Sí, Ernesto. Sí, Ernesto, te escucho. Adelante, Ernesto. Vamos a recuperar, por favor, Gustavo. Ya está en la cancha Jonathan Torres por Bobadilla. Cambio de un 9 por un volante. Cambia, va a jugar con dos hombres de punta. Y sale en el...
2: Gracias.
1: Sí, te escuchamos, Ernesto. Bueno, vamos a asegurar, por favor, la comunicación de nuevo. Está en la cancha Jonathan Torres, quedó Bobadilla y estaba llorando al lado del técnico. Y el otro es del Valle por Alan Gómez, en 2 de mayo.
0: Ahí está, para ganar profundidad con del Valle, Pedro del Valle, en este caso. Y va a ubicarse Gamarra como volante con Robert Pires en el medio.
1: Vamos a ver la pelota Cerro, todo está dispuesto, todo está listo para este segundo tiempo. Arco norte para el equipo de Pedro Juan, arco sur para Cerro. Le van a vendar el anillo. ¿Por qué los jugadores pierden tiempo con este tema? Si saben que no pueden utilizar, o ya entran con ellos o se sacan.
0: Sí, así nomás. Aunque hay anillos que son complicados para sacar, pero bueno, igual ella sabía que iba a entrar.
1: Perfecto.
0: Tenía que taparse, no me tenía que cubrir.
1: Movió la pelota Cerro. Empieza el segundo tiempo en Pedro Juan. 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
1: En marcha el segundo tiempo del partido. Ya está en la cancha Jonathan Torres en el conjunto de Cerro Porteño. Quedó fuera Bobadilla. Justamente aquí estaba penando la pelota Jonathan Torres. Obligado a jugar con dos hombres arriba. Sí. Dos nueves arriba.
0: Y va a ir por el costado izquierdo ahora Derwin Rodríguez. Se va a refugiar o se va a meter por ese lado seguramente Cecilio. Bueno, o por la derecha Rodríguez, bien como extremo. Cecilio por la izquierda. Vegetti y Jonathan Torres.
1: Y por su parte Eduardo Ledesma manda a la cancha del Valle porque sabe que Cerro va a ir a buscar y para tomarlo de contra, porque del Valle es más contragolpeador que Alan Gómez.
0: Así es, totalmente, para salir rápido de contra por el costado.
1: Sale con la pelota Marcelito González. Marcelito González para el 2, tocando por el medio para Sanguina. Se acomoda Sanguina, espera del Valle, recibe del Valle, sube Castro del Valle con la pelota. Está del Valle al arco, arriba y afuera por línea final.
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1: Dominando la pelota Velázquez para Cerro Porteño, dejándola para Matías Pérez. Está Pérez con la pelota. Arco norte en la complementaria para el 2. Arco sur para Cerro Porteño. Matías Pérez dejándola para Gustavo Velázquez. Ya está en la cancha Jonathan Torres. Quiero saber la razón del llanto, porque estaba llorando el jugador de Cerro Porteño.
0: Estaba llorando Bobadilla.
1: El técnico estaba a su lado hablándole.
0: Yo entiendo que tuvo que ser el sacrificado. Porque Cerro necesita y no quería salir. Y tiene razón, porque si vamos a los volantes que más intentaron correr o generar fútbol, Bobadilla estaba en esa línea.
1: Va quitando la pelota Velázquez. ¿Estás ahí, Ernesto?
4: Y señor, atento Luis Enrique, las lágrimas César Bobadilla consigo mismo. No le gustó el rendimiento que tuvo en el primer tiempo y trató de consolarlo allí Ariel Haaland.
1: Sí, estaba sentado a su lado Ariel Haaland.
0: Una actitud paternal.
1: Sí, por eso, es decir, no sé si la lesión, si era una cuestión, un enojo consigo mismo. Pero como decía Ernesto, tal vez es por su rendimiento, pero Bobadilla no fue el peor de la mitad de la cancha de Cerro.
0: No, para nada.
1: Va quitando la pelota Riveros. Riveros para Cerro Porteño, jugando sobre la izquierda para Cecilio Domínguez. La marca del Beto Espíndola. Cecilio para Jonathan Torres. Se va a cruzar por allí Pedro Sosa. Cerca del banderín, si escucho.
4: Y Y para mencionar nada más que un grupo de hinchas del Cerro se acercó y le dijeron de todo en el entretiempo a Cecilio Domínguez. Y el otro apuntado que me llamó la atención fue para Gustavo Velázquez.
1: La pelota que la está controlando Cecilio. Cecilio para Cerro Porteño. Intenta Cecilio. Cecilio pelándola para Cerro Porteño. Se tiró Cecilio. Se tiró y va a ser mano. Correcto, se tiró. Irresponsable.
0: Sí, se tiró.
1: Ya, esto ya tiene que terminar en el full. En esto se equivoca Cecilio, es lo que decíamos la vez pasada,
0: él,
1: Pancho.
0: Él quiere cobrar la falta, se tira cuando no hay falta. Un contacto ahí, una molestia. Después toca la mano con la mano y le terminan cobrando mano.
1: Efectivamente, arriba la pelota de Juan Camilo Saiz buscando a Sanguina, anticipando con golpe de cabeza, sacó la pelota Velázquez, la recupera Sanguina, Sanguina para Del Valle sobre la izquierda, pide metiéndose Marcelito González, la tiene Del Valle jugando con Castro, Castro por arriba al centro, quita con golpe de cabeza Velázquez, recupera Marcos Gómez, está Romero, la pelota para el equipo del 2 de mayo, 1-0 está ganando el equipo de Pedro Juan. Juan Camilo Saiz juega más atrás con Pedro Sosa.
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1: Transportando la pelota Romero. Romero juega más atrás. El 2 no se apura, está tranquilo. Pelota para Pedro Sosa. Sosa entrega para Juan Camilo Saiz, autor de la conquista. Tocándola por el medio otra vez para Vampeta Gómez. Vampeta con Marcelo. Está Romero. Pelota para Marcelo. Lucha Marcelo, peleando Marcelo. Se fue la pelota lateral. Onofre para Cerro.
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1: Con la pelota Velázquez, Velázquez se entregando la para Matías Pérez. El campeonato continúa mañana con dos partidos esta segunda fecha, Gianluca.
2: Sí, se va a estar jugando el primero de todos en la ciudad de Itagua, duelo de ganadores Sportivo Luqueño ante Trinidense, arbitraje de Mario Díaz de Vivar.
1: La pelota más atrás, movilizándose, maneja Velázquez, Velázquez se la deja, tocándola por Matías Pérez, el control del tiempo en este partido.
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1: Que gana el 2 de mayo, seguro 1-0.
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1: Volvió a regalar la pelota a Gustavo Velázquez, el capitán de Cerro, no lo veo bien, ¿eh?
0: No, no está haciendo un buen partido. De hecho, regaló una pelota en el primer tiempo, ahora de vuelta regalando una pelota en salida. No es el mejor partido de Víctor Gustavo Velázquez.
1: ¿Quién es el rey?
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1: Ahora saque de costado, lateral, no fue para el 2 de mayo, va a jugar la pelota el Beto Espínola. Espínola por derecha, frente de mi manera técnica, la toca más adelante para Sanguina, aguantando Sanguina. Sanguina se la deja cortita, ya salió, dice el árbitro, ahora es para Cerro Porteño.
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1: Va sacando la pelota por el costado, cruzándose Pedro Sosa, el capitán. Lateral, Onofre para Cerro por derecha, va a jugar Iván Ramírez. Ramírez para Cerro Porteño, saque de costado. La pelota para Gamarra, la tiene Gamarra. Gamarra levanta para Riveros, bajando la pelota Blas, se mete Blas para Cerro Porteño, intenta Blas Rivero, descarga sobre la izquierda para Cecilio, va Cecilio, entrega para Blas Rivero, Rivero juega al centro, segundo palo, intenta Vegetti, le pega a Gamarra como viene, va despejando la pelota Juan Camilo Saiz.
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1: La pelota para Sanguina, espera Del Valle, la tiene Sanguina. Sanguina para Marcelito González, sale el 2 de mayo, se lleva la pelota Marcelito González. Marcelito González intentando por allí, alcanzó otra vez Piri de Mota. Piri juega para Gamarra sobre mitad de la cancha, era Derbis el que peleaba, falta táctica de Castro, va a corresponder tiro libre para Cerro en la mitad de la cancha.
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1: Ahí está Vegetti, el cabeza pasó al arco, salvó el arquero, jugado de gol, lindo centro metido por la izquierda, llegó Cerro.
0: Aquí llegó Cerro Porteño pisando línea de fondo, Jonathan Torres el centro, Vegetti, se lanzan, Palomita se anticipa, hace el giro con la cabeza y Nicolás Rossi pone la rodilla para sacar esa pelota cerquita del empate. Cerro, la más clara de todo el partido para Cerro en esta, y después en el rebote de Derlis Rodríguez se lanza también en palomita, desacomodado por la marca, arriba del travesaño. Se salvó por dos Cerro.
1: Se salvó el equipo del 2 de mayo, llegó Cerro en las oportunidades, estuvo cerca, peleaba el Beto Espínola, hubo falta del Beto, chocando allí, sigue el juego, dice el árbitro, le cobró falta finalmente a Piris. Y castiga a favor del 2 de mayo, Pancho.
0: Lo pisó, me parece que había falta de Pedro Sosa primero, al hombre que está caído. Y después, en la réplica, viene Robert Piris y termina tocándolo al Beto Espínola. Pero me parece que se le está empezando a desordenar el partido a Blas Romero.
1: Bueno, no tuvo un primer tiempo bueno el árbitro del partido. Le está explicando a Piris de Mota. Reclamó Velázquez, reclamó Cecilio, reclamó Vegetti, reclamó Piri da Mota, quien le estaba explicando algo el árbitro del partido. Vamos a ver la definición de nuevo. No, o sea, hubo un contacto con la mano, pero después no es que le cargó el... Y después le cobró falta a Piri,
0: ¿sí? Sí, a Piri, que fue con todo abajo también.
1: Sí, fue con todo. Ahí le mostró que le rastrilló un poquitito. Insiste sobre la izquierda Sanguina para el 2 de mayo, que gana por un tanto contra cero. Pelota para Vampeta Gómez, manejando Vampeta con Sanguina. Otra vez para Vampeta, la mueve el 2, pelota más adelante, la está bajando por allí Velázquez. Saca como puede, recibe en la mitad de la cancha Piris, tocándola para Iván Ramírez. Ramírez sale para Cerro Porteño, se va Iván, jugó mal, recupera Gómez. Gómez toca con Del Valle, Del Valle para Castro, linda conexión para Sanguina, con peligro. Se va Sanguina, prueba el arco. Arriba y afuera, Pancho.
0: Bueno, qué manera de desperdiciar el buen toque en esa última. Está bien Marco Gómez en el partido. Es muy claro a la hora de distribuir, hace la pausa, de tocar. Muy participativo Vampeta.
1: Está saliendo Cerro.
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1: Va sacando la pelota Cerro con Matías Pérez para Cecilio. La marca en esa zona de Marcelo González. Cecilio juega para Piris. Piris más atrás para Matías Pérez. La tiene Matías Pérez, dejando la pelota para ver la que va a salir Cerro.
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1: Avanza Cerro, peligro de gol, tocó al medio, salvó el arquero, salvó otra vez Rossi Pancho.
0: La gol de Vegetti, gran jugada aquí de Blas Riveros, que sí, por fin, en esa claridad que nos tiene acostumbrados, termina ganando una muy buena pared, le devolvieron la pelota, allá aparece Riveros, hace la pausa dentro del área, le da el pase Tomás Elo a Vegetti, y otra vez el arquero abajo en los pies de Vegetti, clarita para Cerro.
1: Aquí clara falta de Matías Pérez sobre Sanguina, y le cobró mano al delantero, que se ganó una amarilla de paso. Está haciendo un mal arbitraje, lastimosamente, Blas Romero.
0: Se le ensució el partido.
1: Totalmente.
0: Por eso de cortar a cada rato en el primer tiempo. Esta no fue falta. Riveros muy bien, hace la pausa después. Dice hacerlo.
1: Gran tapada de Rossi.
0: Tapadón de Rossi abajo, de vuelta, cerquita del pie.
1: Gana 2 de mayo, seguro 1-0.
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1: Gran tapada de Rossi, vi por tres veces más o menos la repetición de la jugada. Gran respuesta del arquero de 2 de mayo, hasta ahora, que se está destacando también. Va a corresponder pelota finalmente para Cerro. Tiro libre, está colocando el balón Matías Pérez. Vamos a ver el centro fuerte, arriba por el otro terreno. Estaba quitando la defensa de 2 de mayo. Golpe de cabeza de Gamarra, movilizándose el Beto Espínola. Saltó con Denis Rodríguez, sacó el Beto. Despeja Juan Camilo Sáiz, movilizándose del Valle. Del Valle para el 2 de mayo, colaborando por allí. Cabeceando estaba Romero, luchando Castro de cabeza. Bajó para Del Valle, intenta Del Valle, luchando Matías Pérez, encuentra la pelota por el medio, Matías Pérez dejó para Vegetti, se le fue la pelota, entra Matías Pérez, le pega mal, arriba y afuera.
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1: Ernesto, Nacho Alicera ni viajó, ¿verdad?
4: No, señor, Nacho Aliceda no está.
5: ¿Cómo se le extraña? Ay, sí. Este es el partido para Nacho Aliceda.
0: Partido para él, partido para destrabar, para darle un poco de salida, de amplitud por el costado, un poco de juego, velocidad. No tiene magia Cerro.
1: Saque de costado, lateral o no fue para el equipo Pedro Juanino. Sobre la punta izquierda, Castro con el saque de costado. Buscando a Sanguina, aguanta a Sanguina. Marca a Velázquez, gana el capitán de Cerro Porteño. Se queda con la pelota. Levanta para Jonathan Torres, para Vegetti. Quita de cabeza a Ramírez con golpe de cabeza. Estaba colaborando en esa zona. Recibe Piri de Mota. Piri juega para Jonathan Torres, el bocón. El bocón descarga para Derlis. La marca de Castro la tiene Derlis Rodríguez. Rodríguez para Vegetti. Vegetti con Iván Ramírez por derecha. Se mete Iván, sale para Cerro Porteño. Jugando por ese costado. Intenta el ciclón, marca Castro, lucha Castro, pelea, alcanza Ramírez el centro para el bocón Torres con el cuerpo, sacó como pudo el Beto, recupera Cecilio, Cecilio para Cerro, se mete Cecilio, intenta Cecilio, le quitó la pelota al Beto, Riveros con el centro, remate de Vegetti arriba y afuera, Pancho.
0: Aquí llegó Cerro, pero qué mal resolvió Vegetti, le quedó al ladito del pie izquierdo. Cuando pica esa pelota, termina en este caso tocando allí Vegetti, arriba, mal afuera.
1: Señoras y señores, el partido continúa 1-0.
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5: Está roto este equipo, Pancho, el de Cerro.
0: Qué largo va a ser el partido, mira que estamos en 60 minutos, qué largo va a ser el partido para Cerro si no mejora,
1: Va saliendo Ramírez, se ubica Castro, pelota de Ramírez, espera del Valle, el pelotazo largo, corre, se mete sobre la izquierda, intenta carga el 2 de mayo, la pelota al medio, atropella Marcelito González, quita como puede Matías Pérez, también Rivero, Rivero juega para Piri, da Mota en la mitad de la cancha, la tiene Piri, Piri para Cerro, dejándola parada a la mitad de la cancha con Ramírez, presiona Sanguina, Iván Ramírez juega para Gustavo Velázquez, Velázquez con Gamarra, la tiene Gamarra, Gamarra para Cerro Porteño, apoyándose en Matías Pérez, vamos a ver, cabeza levantada, descarga sobre la izquierda para Blas Rivero, se mete Blas buscando a Cecilio, corre Cecilio, no va a llegar Cecilio, no, la silbatina del público, Ernesto, ya no le sale de nuevo las cosas a Cecilio, Ernesto. El control del tiempo en este partido.
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1: El partido gana los de mayo, seguro 1-0.
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1: Tres cambios, prepara Cerro Porteño, Ernesto.
4: Ha cambiado.
1: Sí, Ernesto. Morel es uno de ellos, Pancho. Morel es uno de ellos, Alan Núñez el
0: lo
1: otro.
0: Lo veo a Almendra también, cuando es retirado.
4: Luis Enrique.
0: Y Alan, sí, Ernesto.
4: Sí, se vienen los cambios de Porteño. 5, Jorge Morel, camiseta 24, Alan Núñez, y 20, Almendra. 3 cambios prepara Ariel Colán.
0: Bueno, allí entonces, para reacomodar, yo no sé si va a entrar de vuelta Alan Núñez, en este caso, como una especie de lateral por izquierda. La vez pasada lo hizo en reemplazo de Guillermo Benítez. ¿A dónde se va a ubicar en este caso?
5: No sé si va a salir Cecilio, no sé.
0: Para mí que sí, ¿eh?
5: No sé si sale Cecilio o Derlis para que entre Núñez y suba como lateral volante
0: como
5: Rivero.
0: Lateral volante, y puede ser.
5: Puede ser,
0: Rivero,
5: ¿verdad?
0: Más adelantado también, sí, señor.
1: Salió el Beto Espínola. En 2 de mayo, Ernesto.
4: Vamos a confirmar, Luis Enrique, vamos a confirmar si está preparando otra modificación. Por el momento, al menos, todavía no lo llamó Eduardo Ledesma.
1: No, salió el Beto Espínola en camilla.
0: Hay un 2 de mayo está con 10.
4: Sigue en cancha el Beto, sigue en cancha.
1: Bueno,
0: salió Sanguina,
1: Vamos a ver la variante, pelota por derecha, llevándose la pelota al centro, pica el balón, desvía Vegetti, la va a buscar Rivero para Cerro Porteño, retornó Alberto Espínola en la cancha, gracias Ernesto, pelota de Piris, Piris jugando en la mitad de la cancha para Gamarra, Gamarra mueve para Ramírez, se está ubicando por derecha, vamos a ver, intenta Derby para Ramírez, buena jugada, con peligro de gol, el remate de Ramírez, arriba y afuera, Pancho.
0: Aquí llegó, buena conexión. En esta, la pared, y muy bien, la devolución de Derlis Rodríguez construyendo la pared en un espacio reducido. Aquí, ahora se vienen los cambios.
1: Escucho, Ernesto.
4: Sí, los cambios entre los porteños, se va Blas Rivero, camiseta 15, se va Ariel Gamarra con el 18, y a ver, también se fue Robert Pini da Mota, camiseta 26 de la cancha, 5 Jorge Morel, 20 Agustín Almendra, y camiseta 24 va como lateral izquierdo de vuelta Alan Núñez. Se prepara en el cuadro del 2 de mayo, 8 Ángel Aguilera.
0: Que para mí era sostenerlo a Bobadilla y sacarlo a Piri ya, ese era el cambio, ahora corrige. Ahora me parece que corrige. Y Alan Núñez va en reemplazo de Rivero, lateral derecho, pero va a jugar como lateral por izquierda. Almendra se mete al medio allí para tratar de tener mayor conducción.
1: La pelota de Pedro Sosa, Sosa para Rossi, el arquero que quita de primera, levanta para Del Valle, movilizándose para el otro costado, Sanguina, la pelota para Romero, la tiene Romero, luchando Romero, Romero toca, jugando sobre mitad de la cancha para Alberto Espínola, lo persigue Morel, corre Alberto Espínola, entra Alberto Espínola, se fue el balón por un costado, ya le está costando Alberto Espínola, lateral que favorece al representativo azulana, saque de costado, no, Frescucho.
4: El cambio en el cuadro 2 de mayo, se va aplaudido, ovacionado Juan Camilo Saiz a la cancha 8. Ángel Aguilera, el cambio en el cuadro del 2.
1: Aguilera en el equipo, va a cambiar su figura, Cerro.
0: Sí, el 2 de mayo, con Sosa y con Ramírez como centrales, el Beto como bien cerrado como lateral por derecha y César Castro, línea de 4 ahora para el 2.
1: Vamos a ver, sacando Ramírez la pelota, peleando Ramírez, luchando Ramírez, insiste por derecha, va con todo Derlis, la pelota que la están peleando por allí, tocó Castro, se fue al córner, habrá tiro de esquina, cambió la figura, ¿verdad?
0: Tiene que cambiar, va a tener que cambiar la figura. Es batallador, tiene ganas, muestra mucho amor propio. Derlis Rodríguez, en Cerro.
1: Sobre la punta derecha corresponderá tiro de esquina. Va a colocar la pelota Cecilio Domínguez. Está ganando 2 de mayo por un tanto contra cero. Amigo de Primero de Marzo y Deporte Total. Replegado totalmente el cuadro Pedro Juanino. Buscando el empate Cerro Porteño. Ya registró 3 cambios más el técnico Holland. Viene el centro de Cecilio. Pelota arriba, cabezazo, gol. ¡Gol! Cerro, grítelo, grítelo si es azulgrana, el bocón Jonathan Torres, aparece el cabezazo salvador, el tiro de esquina, amagó, se equivocó en esta Rossi, entró Jonathan Torres, cabecea con gran comodidad, coloca la pelota al fondo de la red y empata el partido, empata el ciclón, Jonathan Torres, el bocón, autor de la conquista en la terraza del país, en Pedro Juan Caballero, el marcador ahora, empató el ciclón, el club del pueblo, Cerro Porteño, 1-2 de mayo, 1. Así lo vio Francisco Pancho López.
0: Y la pelota parada le da premio a Cerro Porteño en un partido donde no está jugando para nada bien. Donde los caminos estaban cerrados, bueno, la pelota parada siempre importante. Así abrió el 2 de mayo, así lo empata Cerro Porteño. Centro que vino desde la derecha, punta derecha, termina cayendo. Era pelota, me parece, zona del arquero para salir a meter el puñetazo allí. Dudó y en la duda lo mataron porque apareció Jonathan Torres en el corazón del área para meter un cabezazo en la boca del área chica, se eleva y abajo, 1-1 ahora en el norte del país.
1: El gol se produjo, Robert,
3: a los 20 minutos de esta segunda etapa.
1: Gianluca.
2: Y es el primer gol en este campeonato clausura para Jonathan Torres, 14º que convierte liga en 54 presentaciones.
1: Ernesto.
4: Y tuvo que entrar a salvar el Salvador, el Cerro se llama Jonathan Moncón Torres, los festejó Torres, los festejó Jola Luis Enrique.
0: Los dos arqueros fallan en los dos goles.
1: Así mismo, para mí falló el arquero de Cerro en la salida, sí, en el primer gol del partido, en el gol de Juan Camilo Saiz. Y aquí no salió, amagó salir y se quedó fatal para Rossi, el arquero de los de mayo. El partido está 1-1.
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1: Dominando la pelota, Velázquez para Cerro Porteño, dejándola para Morel. Tiene Morel, presiona Marcelito González. Morel se la juega jugando, toca la pelota para Velázquez, el capitán. Entrega en la mitad la cancha para Vegetti. Vegetti con Ramírez por la punta. Entra, la toca larga. Entra Cerro, intentó Almendra. Rebotó mal, jugó mal Almendra. Saque de costado, Onofre para el 2.
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1: Matías Pérez con golpe de cabeza, recupera la pelota por el medio, estaba luchando por allí Aguilera, había mano, dice el árbitro, la pelota es para el 2, tiro libre para el equipo Pedro Juanino.
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1: Romero entregando la pelota por la derecha para Pedro Sosa, jugando toca para Alberto Espínola, Espínola para Marcelito González, aguanta, colabora Aguilera, Aguilera, Aguilera para el 2, se lleva la pelota superando a Morel, se mete el 2, Aguilera, Aguilera toca bien, peligro de gol, atención, remata al arco, golazo, golazo, golazo, golazo, golazo, golazo, golazo, gol del 2 de mayo, qué golazo, grítelo, grítelo, grítelo, si es Pedro Juanino, tomó la pelota Romero, jugada previa del chico Aguilera, superando rivales, entregó la pelota para Romero y este le pega un zapatazo cerca del ángulo superior derecho, golazo en la terraza del país, qué golazo se mandó el número 24 del Gallo Norteño, en la terraza del país, el marcador ahora, soberbio gol, 2 de mayo 2, Cerro Porteño 1. La opinión de Francisco Pancho López.
0: Y es un golazo porque Aguilera apiló rivales. Uno, dos, tres. Y después cuando le llega la marca, suelta esa pelota. Punta derecha, tirándose hacia el centro un poquitito. Aparece Oscar Romero. ¿Cuánto? 34 metros fuera del área prácticamente. Saca un remate que se va con veneno y se va metiendo. Sí, en la terraza del país. La puso en el techo del arco Romero. Golazo desde fuera del área para el 2-1. Oscar, Oscar Romero con la 24 y el 2-1.
1: Qué golazo, señores. El gol se produjo, Robert.
3: A los 23 minutos de esta segunda etapa.
1: Ataca el 2, remate por arriba del valle. Gianluca.
2: Y es el primer tanto en este campeonato clausura para Oscar Romero. Segundo tanto que convierte liga en 65 presentaciones.
5: Qué gol, ¿eh? Qué poco le duró a Cerro.
0: Qué poco le duró a Cerro. El reto de Holland, la cara de Holland salió desesperado a decir cómo puede ser que nadie llegue para ayudar en la marca.
5: Nadie le encimó.
0: Nadie lo encima. Saca el remate. Él solo tuvo el tiempo de parar, acomodar y sacar el remate. Son 4 o 3 tiempos prácticamente. Nadie de Cerro, todos mirando.
1: ¿Cuánto marca el tiempo de juego en este partido?
3: 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Y el marcador Remaclos es para Invisible, indica Luis Enrique.
1: Señoras y señores, que lo de mayo está ganando el partido por 2 tantos contra 1 con toda seguridad.
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1: Creo que pide cambio Sanguina, Ernesto.
4: Señor, creo que se viene. Pero lo de mayo, así que ya vamos a confirmar, no va más el 9 de Salina.
1: Pidió cambio. ¿Quién es el rey?
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1: Escucho, Ernesto.
4: Se vienen 2 cambios en el cuadro del 2 Luis Enrique. Camiseta 11 para Ulises Coronel y también con el 25 Tobías Cervera.
1: ¿Quién?
4: 25 para Tobías Cervera. Camiseta 25 para él y 11 Ulises Coronel.
2: Es un argentino que juega para la selección de Siria. Tobías Cervera.
1: Cervera juega en la selección de Siria.
0: ¿Delantero?
2: Delantero, sí.
1: Bueno, delantero, Cervera. Cervera por Sanguina. Cervera va a ingresar en el 2 de mayo y el otro es Coronel. La pelota en la mitad de la cancha, la está bajando Aguilera. De gran trabajo desde que entró a la cancha, entró muy bien el 8. La pelota en la mitad de la cancha, la está manejando Sanguina. Sanguina con la pelota, entregándola para el Beto Espíndola. Está el Beto por allí, va a sacar el Beto buscando a Aguilera otra vez. Para el Beto, toca bien para Sanguina, que ya está cansado. Levanta para Marcelito González, el balón que pica por un costado. Lateral Onofre para hacerlo.
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1: Ya se produjeron las variantes, Ernesto.
4: Sí, señor, ya se hicieron los dos cambios. Se retiraron camiseta 40, Marcelo
1: González. Sí, se fue de la cancha Marcelo González.
4: Y 25 para Tobias.
1: Cervera, sí, tenemos problemas lastimosamente con la comunicación. Cervera con la 25 y Coronel con la 11 ingresaron. Salieron con la 40 Marcelo González y con la 9 Sanguina. Está ganando el 2 de mayo por 2-1. Arriba la pelota, marca en el fondo. La está bajando Ramírez. Ramírez con Castro tocando la parada. Vampeta Gómez, más atrás para Ramírez. Abre por la izquierda, toca por esa zona. Cubre, estaba peleando Coronel por ese costado para reforzar en la marca en ese costado, en ese sector izquierdo. La está recibiendo Cervera. Arranca y se la lleva Cervera. Toca para Del Valle. Se mete Del Valle. Entra Del Valle. Del Valle sobre la punta. Pide Cervera. Se va Del Valle para Cervera. La pelota en las manos del arquero Pancho.
0: Por muy poquito no llegaba. Buen pase en esa última para el delantero recién ingresado Cervera, casi anticipa, salió rojo en su primer palo para quedarse con esa pelota. Mucho mejor el 2 de mayo, justificadamente está ganando el partido.
1: La pelota en la mitad de la cancha, argentino de nacimiento, nacionalizado sirio, juega por la selección de Siria, este chico Cervera, Gianluca.
2: Sí, por el abuelo materno, juega para la selección de Siria desde el 2024.
0: Y Cecilia sigue en cancha. Deambulando.
2: Sí, no tocó la pelota hace rato que no toca.
0: ¿Hace cuánto que no lo mencionas?
1: La pelota que la va quitando otra vez. Arranca, toca bien Cervera. Cervera juega para Del Valle. Vamos a ver. Pelota al medio. Peligro de gol. Peligro de gol está. Enganchó la pelota. Coronel tocó al otro costado. Corre para buscar. Intentando llegar a Aguilera. Se esfuerza el chico Aguilera. Marca aquí Cecilio Domínguez. Se arrojó al piso. La pelota en la mitad de la cancha para Alan Núñez. La tiene Núñez para Cerro Porteño. Espera Almendra. Almendra deambula por la cancha número 20 de Cerro Porteño. Alcanza Iván Ramírez. Ramírez tocándola para Almendra. Vamos a ver. Almendra con la pelota. Sale Almendra jugándola para Morel. Morel va a cruzar la mitad de la cancha. Se la lleva para Cerro. Entrega para Cecilio. Le picó la pelota a Cecilio. Marca Beto Espínola. La recibe Morel para este saque de costado. Lateral Onofre para Cerro. El control del tiempo en Pedro Juan.
3: 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Y el marcador Rema Close para Invisible indica Luis Enrique.
1: Señoras y señores, que Cerro Porteño, Cerro está perdiendo, sí, gana 2 de mayo, seguro 2-1.
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1: ¿Quién es el rey?
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1: Habrá tiro libre para Cerro.
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1: Vamos a ver, tiro libre para el equipo azulgrana. Cecilio Domínguez va a cumplir este tiro libre. 2-1 está el partido. Centro de Cecilio, cabezazo defensivo, despejando el jugador Cervera. La pelota en la mitad de la cancha. Alcancería tiene otra vez Cerro Porteño. Vamos a ver. Iván Ramírez levanta la pelota. Sale Rossi. Se queda el arquero.
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1: Sí, Pancho.
0: Bueno, Almendra, poco ritmo para él y Morel, mucha lentitud en el mediocampo. Se juntan los dos, no salen de segunda.
1: La pelota tocada otra vez sobre la izquierda. Sala bien Romero, autor del golazo Romero, dejando la cortita por allí con Castro. Castro toca otra vez para Romero. La pelota de Romero cruza la mitad de la cancha. Pica Cervera, intenta Cervera. Sigue Romero, pelota por el costado buscando la conexión con el Beto Espínola. Saca en esa zona el conjunto azulgrana. La va tocando Morel, se desvía la pelota. Gana Ramírez, gana bien, se mete por el medio, es Castro, entra Castro, Castro, Castro con la pelota, sigue Castro, Castro no se apura, apoyándose en Del Valle, la tiene Del Valle sobre la zona izquierda, Del Valle tocándola para Castro, Castro juega sobre la izquierda con Coronel, Coronel juega más atrás para Ramírez, Ramírez entró Coronel para reforzar el lado izquierdo.
0: Sí, el lado izquierdo es mucho más defensivo, Ulises Coronel, volante que le aporta mucha marca por ese costado.
1: La pelota para Coronel sobre la izquierda, Castro, Castro tocándola, colabora Del Valle con Castro, ahí está Castro, Castro para Ramírez, Ramírez juega sobre mitad de la cancha para Romero, el autor del golazo, otra vez con Ramírez buscando a Cervera, qué bien la hizo, atención, carga y escapa Cervera con peligro de gol, se mete por el medio, pide remate al arco, arriba y afuera, estaba Aguilera ahí cerca, Pancho.
0: Estaba cerca Aguilera que entró bien al partido, Cervera quiere su gol, busca el arco, le pegó horrible, mal afuera.
1: Está con la pelota Morel y sale Cerro.
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1: Se queda con la pelota Rossi tras el cabezazo de Vegetti. Va a quitar el golero del conjunto Pedro Juanino. Va pasando el tiempo, Pancho. Pedro Juan.
0: Sí, señor, no solamente corre contra el rival Cerro Porteño, sino contra el reloj en este momento.
1: Movilizándose Morel, está lento el medio de Cerro, Morel con la pelota, Morel para Almendra, Almendra maneja la mitad de la cancha, Almendra juega por derecha para Iván Ramírez, está esperando Derek Rodríguez, la pelota para Almendra, Almendra sobre campo rival, sigue Almendra, llevándose la pelota Almendra, cambia derecha izquierda, buscando a Cecilio, va con la pelota a Cecilio, la tiene Cecilio, vamos a ver qué hace Cecilio, Cecilio coloca al centro, de cabeza, quita oportunamente, arrojándose Ramírez, el disparo al arco desde lejos, cómodamente Rossi.
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1: Arriba la pelota, pica el balón. La recibe Rofo, el arquero saca con la mano. Sí, Pancho.
0: Mirá que todavía falta mucho, pero Cerro parece hasta resignado por el tranco que le pone al partido.
1: Movilizándose, intenta Derlis. Marca sacando Ramírez. Ramírez por el medio con Aguilera. Aguilera se la lleva, cruza la mitad de la cancha, corre Aguilera, transporta la pelota Aguilera, descarga para Cervera, se mete Cervera, Cervera con la pelota, intenta Cervera, marca Matías Pérez, va a ganar Cervera, va a Cervera, lucha Cervera y va a corresponder saque de meta, es saque de meta para el conjunto azulgrana.
2: Mientras tanto en la Copa Sudamericana arrancó el segundo tiempo y el equipo nacional de Montevideo de Jorge Bava y de Arias ya está ganando 2-0, está a 1 de igualar la serie ante Tigre.
1: Exacto, había perdido 3-0 de ida.
2: Y ahora está ganando de visita 2-0, ahora van 5 del segundo tiempo.
1: Ya está ganando por 2 tantos contra 0. Camiseta 26, escucho Ernesto. Bueno, 26, se fue Romero, el autor del golazo, Pancho. Se fue Romero.
0: Se va Romero, autor de un golazo.
2: Mete, Aguayo.
0: Aguayo,
2: volante.
0: Ángel Aguayo, un volante de buen pie para construir también. Ojo que te puede terminar metiendo Ángel Aguayo una pelota limpia para la contra y te puede terminar liquidando.
1: Avanza Cerro, se mete sobre la izquierda, Alan Núñez, Núñez insiste, el centro prensado, sacan de cabeza, complementa justamente, ahí está Aguayo, Aguayo tocando para Vampeta, maniobra en la mitad de la cancha Vampeta, tocándola con Aguayo para Del Valle, recibe la pelota Del Valle toca bien para Aguayo, espera Cervera, pica Castro, atención, pelota por la izquierda con peligro de gol, puede estar el tercero para el 2, el centro. Entró y Velázquez salva, quita el córner Pancho López.
0: Era el tercero del 2. Sí, valga el juego de palabras, por la derecha, arranca por la izquierda corriendo y muy bien. Del Valle hace el tiempo, se metía allí y mete la pierna. Salvadora, Víctor Gustavo Velázquez.
1: Llegaba Aguayo hasta ahí, el centro de Coronel.
0: Así es, el de Ulises Coronel por el costado izquierdo. Córner para el 2.
1: Sobre la punta izquierda corresponderá a tiro de esquina. Atención, es córner para 2 de mayo, que gana el partido por 2 tantos contra 1. Sobre la punta izquierda va a colocar la pelota. Ahí está Del Valle, esperando. Replegado Cerro, esperando Coronel. Subió Ramírez también. Cervera, viene el centro, pelota arriba, cabezazo defensivo. Va sacando esa pelota a la defensa azulgrana, la va recuperando el 2 con peligro, se mete el Beto, peligro de gol, viene el centro, pelota arriba, saca Matías Pérez, atropella para terminar la jugada.
5: ahí alejando esa pelota por arriba Vampeta Gómez.
0: Sí, a cualquier parte, pero para ordenar de vuelta al equipo, la actitud de Cerro no me cerró para nada. No es, reitero, es un equipo que está perdiendo, pero no va a buscar el resultado, no toma el protagonismo, no asume Cerro.
5: Alan Núñez tocando para Derli sobre la izquierda, se mete Derli, Derli para Cerro Porteño, intenta Derli, pierde la pelota con Aguilera, complementa el Beto, la va sacando larga, buscando a Cervera, corre Cervera, se mete Cervera, lucha con Matías Pérez, la pelota entregada para el arquero Rofo, la está bajando Rofo, Rofo toca para Velázquez, Velázquez sale con la pelota, círculo central a cancha para el conjunto Surana con Morel, descarga para Matías Pérez, este para Almendra, se lleva la pelota Almendra, vamos a ver, Almendra mete el balón, dejó bien ahí a la Núñez, Núñez con la pelota, intenta Núñez tocando para Derli, el centro al arco débil, se queda Rossi con la pelota, Pancho.
0: Bueno, como en el partido pasado, Derli Rodríguez arrancó bien, siendo destacado en el primer tiempo y ahora está apagado, desapareció del partido aquí, terminó lanzando un centro directamente a las manos del portero, un regalito.
5: Jugando larga Rossi, va controlando Rofo y ya quita con la mano para Cerro.
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5: Aguayo con Alberto Espínola, Alberto Espínola más atrás para Rossi, va a sacar la pelota Rossi, levanta para el otro terreno Cervera, está peleando Aguilera, bajo la pelota Aguayo, Aguayo para Cervera, Cervera con Aguayo, Aguayo cambia bien para Coronel, ancha por un costado, lateral Onofre para Cerro frente a las plateas.
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5: Señoras y señores, está intentando Cerro Porteño. Sale Almendra, Almendra con la pelota, Almendra entregándola para Matías Pérez, pisando campo rival sobre la zona izquierda. Tocando la pelota para Alan Núñez. Está Núñez. Pasó Cecilia a la derecha ahora, Pancho.
0: Pasó Cecilia a la derecha. Rodríguez metiéndose allí por el, hacia un poco más hacia el centro. Y por el otro lado aparece Alan Núñez en este caso.
5: Pelota para Cecilio. Corre Cecilio. Rebotó el balón. Pique iba a corresponder saque de meta porque pegó otra vez en Cecilio. Y habrá salida. Saque de meta para el 2. Señoras y señores, está perdiendo Cerro en la última parte del partido.
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5: ¿Cuánto marca el tiempo de juego en Pedro Juan?
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5: Que 2 de mayo está ganando seguro 2-1.
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5: Almendra, interesante, Cervera, Cervera tocándola por Aguayo, Aguayo juega con Coronel, ataca el 2, entra del valle, se mete Coronel, invade el área, dejó la pelota para Cervera, intenta por allí, luchando otra vez Cervera, Cervera con la

0: sigue Cervera, bien Cervera, quemando segundos, se fue la pelota por un costado. No es malo este Cervera que ingresó,
1: Bueno, luchador con algunos recursos, aquí se le escurrió la pelota, pero sí pivotea muy bien, pone muy bien el cuerpo y trata de jugar de primera, Cervera.
2: Jovencito, 23 años.
0: Ah, bueno, sí, ya está jugando una selección, igual digamos Siria, pero condiciones tiene que tener.
2: Marplatense.
0: Marplatense, gracias Gianluca. Señoras y señores, se está perdiendo de nuevo Cerro. Qué fuerte y duro va a ser una segunda derrota en el campeonato.
1: ¿Una pata o dos ya?
0: Espera que termine y te digo, pero fácil de deducir. Sí. Si perdió otra vez,
2: uno y medio.
1: Uno y medio ya tiene.
2: Yo lo digo, sí.
1: Una patita y media ya tiene en la camita.
0: ¿Cama?
1: Yo no sé qué.
2: Es que no hay que satanizar ese tipo de cosas, porque viendo un equipo que juega de esta forma.
0: Está caminando Cerro.
1: Claro. Está perdiendo 2-1 y parece que Cerro cree que está ganando 2-1. Juega caminando, Luis.
0: La pelota sobre la izquierda, Alan Núñez tocando para Morel. Morel juega más atrás para Matías Pérez. Cerro juega para atrás y tiene que empatar el partido. La está dominando Matías Pérez. La tiene Pérez para Cerro Porteño. En los instantes finales del partido está Salí Ernesto. Vamos a recuperar pelota para Alan Núñez, jugándola para el Bocón Torres. Se mete el Bocón, remata el Bocón, saca con la rodilla a Ramírez. A Cecilio se le perdió la pelota. Iba quitando Coronel, rebaló Coronel. Coronel intenta pelear con Ramírez, toca Coronel, se pierde. Lateral Onofre para Cerro en la mitad de la cancha, por la derecha, frente a las plateas, comparando con el defensor. En los instantes finales del partido, amigos del primero de marzo y Deporte Total, con un golazo, golazo de Romero. Está ganando 2 de mayo por 2-1. Arriba la pelota, Rossi el arquero. Se queda el golero con el balón.
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0: Señoras y señores, cuidado, atención. Me confirma, entró Franco, me dice Ernesto, se fue de la cancha, justamente Franco, se fue de la cancha. Cancha Derry Rodríguez en Cerro, está en la cancha Franco, camiseta 28. La pelota de Matías Pérez. Matías Pérez para Morel. Sale Cerro Porteño en los instantes finales del partido. Está cayendo de nuevo el ciclón de Barrio Obrero. Almendra con la pelota. Almendra pica a Cecilio. Amagó Cecilio. Almendra descarga corta para Iván Ramírez. Iván Ramírez otra vez para Almendra. Manejando la pelota en la mitad de la cancha. La está jugando con Gustavo Velázquez. Velázquez para Cerro Porteño. Dejándola para Matías Pérez. Vamos a ver. Sale Matías. Sobre la izquierda para el Bocón Torres. La tiene el Bocón. Está ganando 2 de mayo por 2-1. El Bocón se va a meter por el medio. Levanta buscando a Cecilio. La pelota pica, no alcanza a Cecilio. El balón por línea final. Saque de meta para el 2.
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0: Señoras y señores, va a quitar la pelota al arquero Rossi.
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0: Si este va a ser el nivel de Cerro Porteño, veo casi nulas chances contra Palmeira en Copa Libertadores.
1: Y no sé si llega su técnico, o ese va a ser el capítulo final.
0: Saque de costado, lateral Onofre para Cerro, la juegan más atrás.
2: Nivel y ganas también.
0: Velázquez. Velázquez para Cerro Porteño, entregándola para Morel. La tiene Morel. Morel juega con Matías Pérez. Matías Pérez sobre campo rival. Se Matías, levanta para Vegetti. Gana Ramírez. Alcanza la pelota Aguayo. Aguayo para el 2. Tocando la mitad de la cancha con Del Valle. Intenta Cervera. Rebota la pelota. La consigue otra vez Velázquez para Cerro Porteño. La tiene el capitán. Tocando la pelota para Cecilio. La marca de Aguayo. Sacó Aguayo. Le cobró falta al árbitro. Tiro libre para Cerro.
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0: 4 más se van a jugar, 4, solamente 4 más.
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0: Cecilio ya sin fuerza para levantar una pelota. Pésimo tiro libre del 10 de Cerro, Pancho.
1: Ni siquiera llegó al primer palo, llegó a media altura este tiro libre para Cerro Porteño.
0: Gana 2 de mayo, seguro 2-1.
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0: ¿Quién es el rey?
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0: Arias.
1: Señoras y señores, está ganando De Mayo por 2 tantos contra 1. 4 más se van a jugar, 4 más a partir de ahora.
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1: Saca el fondo del 2 de mayo, sí Pancho.
2: Se da cuenta que siendo ordenado, jugando un partido relativamente correcto, le ganás a Cerro Porteño. Un partido, tampoco brillas, porque Trinidense tampoco brilló. 2 de mayo tampoco brilló. Poniendo lucha, cerrándote, haciendo un partido relativamente 6 puntos, vos le ganás a este Cerro Porteño.
1: La pelota que está peleando Cervera, bien Cervera, sacando la pelota a la pelea del Valle ahora. Se cruzaba Almendra, hubo falta contra Cervera. Entró, se mostró siempre, peleó todas las pelotas, cuidó Cervera. Cerca de una segunda derrota Cerro Porteño. Cerca de una segunda derrota Cerro. Va a quitar la pelota al cuadro del 2 de mayo. Va a jugar finalmente Castro. Tiro libre, lo van a dejar al arquero Rossi. Ahí está el golero. Gana 2 de mayo por 2 tantos contra 1. En un ratito el comentarista me dice la figura del partido. Arriba Rossi, levanta por derecha, buscando por esa zona Aguilera. Ancha cerca del banderín, del córner, saque de costado. Lateral Onofre para Cerro. Ya tenía la figura Pancho.
2: Un ratito.
1: Saque de costado, Alan Núñez más atrás para Matías Pérez. Vamos a ver.
3: El golazo de Romero te tienta, ¿verdad? A mí me tienta el golazo de Romero.
2: A mí me gustó Marcos Gómez hoy.
1: La pelota que pelea, robó Marcos Gómez, pues ya había falta de Aguilera.
3: Tiro libre. ¿Te gustó Marcos Gómez, Vampeta?
2: ¿A vos quién te gustó? A mí me gustó mucho Marcos Gómez.
3: Y vos sabés que los dos jugaron bien, Romero y Gómez.
2: Y el plus del gol.
3: El plus del gol para mí, para el Romero. Es que fue un golazo. Si termina ganando con ese golazo, sí. Tendría que ser Romero.
2: Está bien, está bien. Oscar Romero, entonces.
1: La pelota por derecha, manejando Cerro Porteño. Instantes finales, Franco levanta la pelota. Golpe de cabeza, quita la defensa. Va a terminar el partido, va a terminar el partido. Sacan para Cervera. Lucha Cervera, recupera Almendra. Almendra cambia por izquierda para hacer el Bocón Torres, que coloca al centro. Cabezazo de Ramírez. Saca la pelota Ramírez. La va a buscar otra vez el Bocón Torres. La recibe el Bocón. ¿Cuánto resta? Robert.
0: Un minuto.
1: Uno y se va el partido. De cabeza, pelota al medio. Morel. Rossi se queda con la pelota, Pancho.
2: Esta era la posibilidad que estaba esperando Cerro. Centro al área, doble centro. La pelota que llueve dentro del área. Y Morel salta. Define como un volante central. Si era delantero, era adentro. Y terminó cabeceando flojito a las manos de Rossi.
1: Salgan, dice Eduardo Ledesma. Salga, dicen Ledesma. Salgan, señoras y señores. Va a terminar el partido. Menos de un minuto, le quedan 30 segundos al partido. Gran victoria está logrando el Gallo Norteño de nuevo. Arriba la pelota, el pelotazo para el Bocón Torres. No alcanza nadie, el arquero se va a quedar con la pelota. Ahí está Rossi, va a terminar el partido. Va a perder Cerro Porteño, va a caer de nuevo el equipo de Holland. Segunda derrota consecutiva de Cerro Porteño. Segundo triunfo consecutivo del 2 de mayo, Pancho.
2: Así es que se suma al lote de equipos punteros en el campeonato, ¿eh?
1: Cervera que pelea. Alcanza Almendra, ganó, ganó, ganó, ganó, ganó, ganó, ganó, ganó el Gallo Norteño en la terraza del país, en la terraza del país, en Pedro Juan Caballero, tumbando un gigante, tumbando a Cerro Porteño. Grande el Gallo Norteño de Eduardo Ledesma y de Diego Gavilán. Gran victoria del equipo Pedro Juanino. Señoras y señores, final. Final del partido, ahí en el río Parapití, ganó nomás el Gallo, 2 de mayo 2, Cerro Porteño 1.
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1: Señoras y señores, victoria del 2 de mayo. ¿Qué triunfo metió el equipo de Pedro Juan, Pancho?
2: Triunfazo del 2 que viene en alza, sí, cotizando alto. Ganó a, le ganó la fecha pasada a Rubiñu y ahora le ganó a Cerro Porteño, nada más y nada menos. 6 de 6, 0 de 6 para Cerro, 6 de 6 para el 2.
1: Importante, tremenda victoria del equipo del 2 de mayo, que es puntero del campeonato ahora, Gianluca.
4: Solitario puntero, porque es el único equipo que hasta ahora ha ganado sus dos primeros compromisos. 6 puntos para el equipo de Ledesma y Gavilán.
1: Qué gran campaña del 2, arrancando con 2 victorias. Utilizó toda su localía, sí. Le ganó a Rubio Ñu
3: hoy duplicó ese 3 puntos contra Rubiñón, nada menos que ante Cerro Porteño, jugando de local.
2: Totalmente, gran momento del equipo del 2, gran arranque del equipo del 2 de mayo, y haciendo un partido correctísimo, no levantando mucho la pelota, quiere jugar por abajo, y uno valora que este equipo trata, intenta de jugar al fútbol, y me parece que termina quedándose con un premio más que justificado. Habla Jonathan Torres.
5: Porteño no puede sumar de 3.
6: Llevando fecha, nada más. Después lo otro no hay nada para rescatar. La verdad que está muy caliente porque queríamos ganar. Así que nada, queda dar vuelta a la página, queda mucho torneo. No mucho más que eso.
5: Bueno, independientemente de la actuación del arquero de ellos, ¿qué pensás que hoy le faltó al equipo?
6: No, tener un poco más de paciencia. Siento que en el segundo tiempo pudimos tener más situaciones, pero bueno, nada, si queremos aspirar a más cosas, tenemos que tener paciencia y jugar como lo que somos, que un equipo grande.
3: Dale, lo que decía Jonathan Torres, el autor del tanto de Cerro Porteño, que ingresó y que descontó, hizo la paridad.
2: Queríamos ganar, dijo, no se notó.
4: Eso duro, ¿eh?
2: Está duro, Pancho. No se notó. Reitero, perdiendo 2-1, el equipo caminaba en la cancha. Y bueno, una selfie completa. Los muchachos, Pedro Sosa, allí están haciendo una selfie que queda y muy bien para Juan Camilo Saiz, es el que va a alzar en sus redes seguramente, porque es el que tiene el celular. La selfie de la victoria para el 2 de mayo.
3: Indudablemente. Ernesto. Ya retomamos en un ratito con Ernesto.
7: Gracias, Luis Enrique. Por aquí ya vamos recuperando la comunicación. Alegría total por la gente local. Los directivos de Cerro Porteño que ya bajaron rápidamente hacia zona vestuario. Ya el ingeniero Hugo Romero también, que fue a festejar la victoria con su muchacho. Pero bueno, vamos a escuchar un poquito el testimonio de los hinchas aquí festejando lógicamente esta victoria, Luis Enrique. ¿Cómo está, señor? La 1 de marzo de Asunción. Bueno, qué victoria importante el 2 de mayo, ¿no?
8: Sí, importantísimo. Dos partidos difíciles, dos ganados. Y ahora vamos contra Ameliano. Un equipo parejo también, lindo partido para ver.
3: Lo escuchamos a la figura, Oscar Romero.
9: Una oportunidad más de jugar al fútbol. Tuve etapa fea, como todo deportista. Tuve la mala dicha de pasar varias lesiones y hoy en día disfrutar de esto es lo más lindo, ¿verdad? Con la familia.
5: Buen arranque del Gallo Norteño en este campeonato, Oscar.
9: Sí, nosotros nos mentalizamos desde que arrancó el torneo, prácticamente estuvimos trabajando para este tipo de partidos, para que no caiga nuestra intensidad, porque el equipo del 2 de mayo es esa la virtud que tiene.
5: Bueno, te van a saludar los compañeros que están en cabina, Nelson René y Carlos Miranda.
10: Oscar, te saluda Nelson René, felicidades, qué partido te mandaste, tremendo gol, y te consulto, ¿qué sentiste en ese momento? Porque te emocionaste, te quebraste después de ese golazo, contanos.
9: Sí, buenas noches, muchas cosas se les pasa por la cabeza a uno, ¿verdad? Es que uno entrena para estas cosas, para estar preparado para este momento, pero cuando toca no asimilás, y creo que muchas cosas pensé en ese momento.
10: Uh-huh. Podemos hablar de un partido soñado, ¿no?
9: Sí, claro, uno trabaja para esto, ¿verdad? Para este tipo de partido, porque fue muy intenso desde el principio a fin. Sabíamos que se iba a presentar así y pudimos estar a la altura, gracias a Dios.
3: Oscar, ¿qué tal? Felicidades por tu partido. Te saluda Carlos Miranda. Más allá de la asistencia y del gol, otros muchos puntos altos. Destacábamos lo de tu compañero Rossi, que tuvo 7 tapadas en total. Increíble también lo de Camilo Saiz, lo de Beto Espínola en esa barrida donde le saca Bobadilla al gol. Lo de Castro, que siempre se proyecta. Es un equipo muy solidario este, y quería preguntarte, ¿qué sienten ahora que después de 2 partidos, 2 victorias, están ahí en lo alto?
9: Sí, como dije al principio, ¿verdad? Nosotros trabajamos para esto, para estar ahí a la altura del torneo, porque sabemos que el Clausura siempre es más exigente. Creo que en todas las líneas estábamos muy sólidos, cada uno en su función creo que cumplió de la mejor manera, y siempre estamos trabajando para estar a la altura del torneo.
3: Y ahora uno repasa un poco lo que ha sido el partido y se encuentra con un desempeño tuyo fantástico. Hablaste de la adversidad, de ese proceso de recuperación que tuviste. ¿Y cómo llegás a esto, a tener un rendimiento tan bueno como el de hoy?
9: Y trabajando, no hay secreto en esto, ¿verdad? Todos los deportistas saben que cuando estás en mala racha lo único que hay es el trabajo en silencio, y después cuando te toca la oportunidad estar preparado.
10: Ahora, tremendo lo que contás, Oscar, porque digo, de repente queda lo bueno cuando uno se destaca, cuando hace bien las cosas, pero como que no se nota cuando pasa por situaciones malas y solamente aparece la familia en esos momentos, ¿no?
9: Claro, sí, la familia es el pilar fundamental para asimilar esas lesiones, ¿verdad? También en las buenas muchas personas están, pero en las malas es la familia que siempre está, que no abandona, ¿verdad?
10: Oscar, felicidades, gran partido, a disfrutarlo.
9: Muchas gracias, déjame mandar un saludo a toda mi gente ahí de JJ Saldívar, mi familia que está mirando siempre, alentando de la distancia, y a mi querido Club Defensores del Rocío.
3: Ah, muy bien. Bien, ya saludo a su familia. Oscar Romero es de la tierra de nuestro querido amigo, sí, Diego Rolón.
11: O sea que él es masajista terapéutico Riveros. Profesional.
3: ¿Cómo, Gianluca?
11: Que él es masajista y terapéutico profesional.
2: Mira vos, Oscar Romero. Julián Augusto Saldívar, J. Augusto Saldívar, la ciudad de la...
3: Entendé lo que vas a decir.
2: De la lechuga. Tienen huerta. Pues son los mayores productores de huerta del departamento central, de lechuga hidropónica en el departamento.
3: Bueno,
2: central.
3: Ya vamos a retornar después también con Ernesto Jiménez. Señoras y señores, gran victoria del 2 de mayo ante Cerro Porteño. Puntero del campeonato, el equipo de Pedro Juan Caballero. Comentario final de Francisco Pancho López en Deporte Total.

0: señores, aquí ha ganado el 2 de mayo, ha perdido Cerro Porteño por 2-1 y ha sido justificado el triunfo del 2, el conjunto local, donde cuesta encontrar alguien que haya jugado para 7 puntos en Cerro Porteño. Incluso me cuesta encontrar a alguien para 6. Por el gol y hasta ahí, lo de Jonathan Torres como destacado en Cerro Porteño, pero después ninguno, ¿eh? Arrancando por el arco. ¿Quién le trajo al arquero, ¿eh? ¿Quién lo trajo a Rofo, ¿eh? Me interesaría saber porque no es más de lo que hay acá, ¿eh? No es más que Gatito, ni por asomo más que Alexis Martín Arias, que tenía alguna cuestión de no salir también, pero bueno. Este, van situaciones donde vos decís, es tuyo arquero, salí, y no sale, ¿eh? Otras donde sale y sale mal, hoy entregó el primer gol. Pero bueno, vamos a seguir obviamente en la semana hablando y mucho de Rofo. Para mí no tiene que perder más tiempo Holland. Es Gatito y a otra cosa, muchachos. Es Gatito, si este es el nivel de Rofo, Gatito es titular, o tendría que ser. Iván Ramírez ahí en un partido donde intentó, donde buscó, pero tampoco trascendió, como todo el equipo. Mal partido de Víctor Gustavo Velázquez, post-mundial. Se nota el efecto post-mundial, está en un bajón Víctor Gustavo Velázquez. No sé si le afectó lo extrafutbolístico, el tema de que Libertad vino, le movió el piso, si está conforme en Cerro Porteño, si está pensando en el futuro, pero este no es el Víctor Gustavo Velázquez de la Copa del Mundo, para nada. Matías Pérez enredado, nervioso, a lo Matías Pérez, golpeando mucho abajo, metiendo faltas, pero en actitud me parece que no se le puede reclamar absolutamente nada. Creo que es el que pone mayor actitud en Cerro Porteño, o ganas al menos, el número 22, que se fue con la amarilla hoy en el minuto 17 del primer tiempo. Vio la amarilla y después se tuvo que cuidar. No estuvo en su plenitud Riveros, no fue la solución que Cerro esperaba, es más, se fue cambiado. Blas Riveros entró a la Núñez y de vuelta me parece que entró relativamente bien. Alan Núñez, Alancito, por ese costado. Almendra tiene que entender,
1: Pancho,
0: dónde está. Sí, Ernesto.
1: Sí, para ir probando nada más cómo nos estás recibiendo allí, Pancho, porque ya en cuestión de minutos va a estar Ariel Holland. Así que para tener todo ok, de tu parte también aquí para ir esperando al técnico de Cerro.
0: Estamos, mi querido Ernesto, pendientes, atentos a la llegada del técnico. Almendra tiene que entender en dónde está. Está en Cerro Porteño, ¿eh? Caminando ya no se juega al fútbol. Al trotecito ya no se juega al fútbol. Morel tiene que entender eso, hace mucho que debió entenderlo. De vuelta, mirá que terminó con Almendra y con Morel en el medio, a 10 por hora el mediocampo de Cerro Porteño. Me parece, para resguardarlo, meterlo en una cajita de cristal y tenerlo ahí, que se salva de la crítica, me parece a mí, César Bodaíña. Es un jugador que está en formación y todavía le va a seguir añadiendo cosas. Es un proyecto muy interesante. Hoy fue el sacrificado porque mal partido no estaba haciendo, pero Cerro necesitaba meter un doble 9 y lo manda Jonathan Torres. Pero para mí era el cambio ya Robert Piris da Mota. Robert Piris me pareció que está, no está en su nivel el día de hoy. Gamarra no fue para nada el Ariel Gamarra del partido pasado. Algún que otro destello, pero muy poco. Muy pobre lo del 18 argentino, paraguayo argentino. Cecilio, ¿qué se puede decir? Uno no quiere ser duro, lapidario, no quiere enervar más al hincha de Cerro Porteño, pero hoy decir el nombre de Cecilio Domínguez en Cerro Porteño, escucha ese nombre el hincha de Cerro Porteño y ya se pone nervioso. Decir Cecilio Domínguez hoy es sinónimo, Pancho, de nerviosismo. para el hincha de Cerro Porteño.
1: Ya está el técnico de Cerro Porteño.
0: Vamos, Ariel, vamos Pular, a la conferencia de prensa.
1: Buscando nosotros para tener un mejor audio. Allí lo llama el jefe de prensa de vuelta, Ariel Holland, seguramente por algunos que otros detalles. Los directivos que ya ingresaron también rápidamente hacia zona de vestuario.
2: Arrancamos la conferencia.
1: Pancho, 10 minutos pidió el técnico. Sigue, escuchamos al técnico de Cerro.
3: Ariel, buenas noches. Profe, ¿qué se puede comentar de lo que fue el partido en general? En donde tu equipo, bueno, sí. Si contabilizamos, en total tuvo 7 jugadas claras en donde el arquero de Helios se sacó prácticamente todas y hoy, bueno, se queda nuevamente con las manos vacías, profe.
4: A ver, yo creo que coincido con lo que vos decís y hay momentos emocionales del partido que en estos dos partidos, viste, cuando se produce una jugada, te hacen el gol y emocionalmente nosotros ahí sentimos el cimbronazo, nos desenfocamos un poco y cuando volvemos al partido otra vez nos ponemos competitivos. Creo que no estamos teniendo la misma eficacia que tienen los rivales y sino los resultados, con mucho para corregir, pero serían otro totalmente distinto. Y en los dos partidos nos pasó lo mismo. Tuvimos el primer tiempo el otro día en casa para liquidarlo y después nos quedamos con las manos vacías. Y hoy fue un partido similar, ¿no? O sea, prácticamente una jugada desafortunada en el área en un córner. Se pusieron en ventaja. Después nos costó volver al partido. Volvimos y en el mejor momento nuestro, prácticamente enseguida empatan, se ponen 2-1 en el partido, después del empate nuestro, y después también, antes y después, tuvimos una seguidilla de situaciones claras y no las pudimos concretar. Y yo creo que eso emocionalmente nos desenfoca un poco de la perseverancia que el equipo generalmente tiene, No es normal que nosotros nos desenfoquemos así, porque lo hemos hecho en Copa, como decía el otro día, en un grupo muy difícil. Pero claro, hicimos también una reconstrucción muy importante del plantel, hay jugadores nuevos, jugadores que se están recuperando como Blas, que para nosotros es un jugador importantísimo, y hoy ya habíamos acordado, independientemente del resultado, que iba a jugar 60 minutos. Entonces hay muchas situaciones que prácticamente es un equipo nuevo, ¿no? Y bueno, eso creo que en ese aspecto el margen de error hay que bajarlo sí o sí, porque es lo que nos está facturando para quedarnos sin puntos, ¿no?
2: Daniel Maciel, Roca Pop Minuti.
5: Profe, ¿cómo le va? Buenas noches.
4: Hola, ¿cómo estás?
5: Bien, profe. En esta carrera, por el torneo clausura, Cerro está perdiendo puntos importantes que a la larga puede ser complicado para buscar el título principalmente. Sí. Y el otro día habló Vegetti en el aeropuerto, en una conferencia de prensa, decía: nos estamos adaptando a un nuevo sistema de juego que nos va a costar. ¿Cuánto tiempo cree usted que puede adaptarse a este equipo, a este nuevo sistema de juego de que habló Vegetti, que está tratando de implementar? Y también preguntarle por los nuevos, por esa adaptación que está teniendo, porque de vuelta viene el segundo tiempo, los que ingresaron, hablo de los nuevos, ¿verdad? También lo que pasó en la primera etapa, no están respondiendo a la altura de lo que merece un club como Cerro Porteño.
4: Bueno, obviamente nosotros, yo tengo una confianza enorme en el plantel que formamos, eso no tengas dudas. Hay momentos y momentos, y bueno, y esos momentos los iremos acompañando en función de los rendimientos. Eso por un lado. En relación al destino, nosotros estamos totalmente convencidos de la idiosincrasia que le queremos dar al equipo, pero está claro que nosotros, cuando fuimos muy competitivos, tuvimos una solidez defensiva impresionante y queremos dar un paso en el crecimiento del juego colectivo en la posesión del balón, porque para realmente consolidarnos como un equipo muy competitivo, ese paso lo tenemos que dar. Bueno, en esa búsqueda, la verdad es que creamos las situaciones en los dos partidos, pero no es normal que a nosotros nos hagan dos goles. Entonces, nos dieron dos goles en dos partidos. Y creo yo que en eso no podemos negociar el crecimiento futbolístico con balón, de mayor cantidad de situaciones de gol, de mayor calidad de posesión, elemento del equilibrio del equipo y del sistema defensivo. Yo creo que Pablo se refirió a eso. Nosotros estamos tratando de no salir directo, de no salir con el equipo a mitad de la cancha, sino estamos tratando de construir desde la base del juego, y eso de repente puede tener un margen de esfuerzo que contamina por ahí el esfuerzo que tenemos que hacer cuando no tenemos la pelota o cuando perdemos la pelota. Entonces, ese paso adelante que queremos dar en ese aspecto no nos está ayudando en lo que es la fortaleza principal del equipo, ¿no? No sé si soy claro en lo que digo, ¿no? Y eso creo que es responsabilidad mía. Confío, insisto, 100% en el plantel, y tenemos que medir esto que tenemos que medir. No nos sirve demasiado decir, bueno, creamos 6, 7 situaciones de gol, clara de gol, que si las hubiéramos hecho, por ahí el partido terminaba 4-3, 4-2, pero nosotros tenemos que, en ese proceso de esa búsqueda, no podemos negociar la intensidad defensiva y lo que nos distingue a nosotros, ¿no?
2: Juan Denis, La Tribu Super Deport.
6: ¿Qué tal, profe? Buenas noches, ¿todo bien? La consulta es la siguiente: ¿ve reacción en este equipo? Y digo esto porque si ve reacción de parte del equipo, porque le convirtió en el segundo y como que Cerro se vuelve a anular. Ya ocurrió algo similar ante Triniense y ahora le costó asimilar. Y si va a seguir teniendo la confianza, Rojo, y digo esto por el error que cometió, es un chico joven, un portero joven, teniendo en cuenta que atrás lo tiene a un experimentado como Gatito Fernández.
4: Sí, a ver, el tema individual de los futbolistas, tal vez en el gol, son circunstancias que pueden pasar en un partido. Él quedó corto y tampoco marcamos bien, porque si no hubiéramos resuelto el tema. Pero, a ver, más allá de hablar individualmente, nosotros tenemos que hacer los ajustes que creamos necesarios para hacernos más fuertes como equipo. Eso está claro, independientemente de un jugador, de dos jugadores, de tres jugadores. Nosotros, vuelvo a repetir, estamos en la conformación de un plantel donde hicimos un recambio importantísimo, y bueno, tiene que haber un proceso de adaptación, y en ese proceso de adaptación y en esa búsqueda de la respuesta anterior que le hacía a tu compañero, está el arte nuestro para hacer un equipo más sólido del que estamos siendo. Nada más, y confío absolutamente que lo vamos a poder lograr, pero insisto, esa búsqueda es una búsqueda que es fundamental y es muy importante para el equipo y para el club. Porque hay una transformación profunda en los cambios que hicimos. Y en esa transformación tenemos que tratar de no perder la competitividad.
2: Jorge Izquierdo, ABC Cardinal.
7: Hola, profe. Buenas noches. Hoy, ¿cómo notó el equipo con ese doble 9 que puso de arranque de la etapa complementaria? Porque fue mucho más incisivo Cerro, o por lo menos a mi entender, con los extremos, siendo un poco más agresivo. Y le quiero preguntar por la línea de los volantes. Hoy Cerro en el segundo tiempo con dos volantes. ¿Cuál es la diferencia entre Gamarra y César Bobadilla? Porque pareciera ser que son similares características, porque Piri y Morel también se parecen mucho en el juego.
4: Sí, a ver, en el segundo tiempo nosotros pusimos dos puntas. En el primer tiempo se adelantaba Bobadilla con Beghetti para presionar la salida de 2 de mayo, ¿no? O sea, que en el segundo tiempo nosotros pusimos los dos puntas cuando entró Torres. Y con respecto a lo que vos decís en la mitad de la cancha, el equipo rival tenía dos contenciones, nosotros jugábamos contra esos dos contenciones, 2-2. Después del gol pasó a jugar 4-3-3 y nosotros nos quedamos todavía en el 4-4-2 y nos separamos mucho entre líneas. Por eso recibe solo el chico que pateó al arco y convirtió el gol, ¿viste? Entonces ahí quedamos largos el equipo entre los zagueros y los medios centros, y entre los medios centros y los cuatro delanteros. Y eso, bueno, a veces lo podés acomodar, y a veces tenés la mala suerte que la clavó, ¿no? La clavó un golazo. Entonces, insisto un poco en lo que decía tu compañero en la primera pregunta. También nos pasa en esa construcción que perdemos solidez, y cuando vos perdés la solidez te pueden pasar estas cosas. No la embocás y te embocas. Y esta es la sensación que tenemos todos, y bueno, y hay que meter mano ajustar inmediatamente, pero vuelvo a repetirte, esto va mucho más allá que dos partidos y la ansiedad nuestra de querer ser competitivo. Esto, insisto, si ustedes, los cerristas, porque después pueden, o sea, los periodistas que están acostumbrados a estar en las conferencias y analizan Cerro, nosotros internamente sabemos lo que estamos haciendo y la profundidad de los cambios, y tienen estos riesgos. Yo tengo que tratar de achicar esos márgenes de error, de achicar esos riesgos, y esa es mi responsabilidad, de nadie más. Y bueno, tengo muy claro lo que tengo que hacer y confío absolutamente en el plantel para hacerlo. Pero tienen estos costos y tienen estos riesgos. Y bueno, no es que uno diga, bueno, no vamos a ser competitivos, tenemos una responsabilidad muy grande dentro de pocos partidos de enfrentar al mejor equipo, uno de los mejores equipos de América, y tenemos que hacer un torneo acorde al club que representamos, nada más.
8: Ernesto Jiménez, 780 AM.
9: Profe, buenas noches, un saludo para todos. Usted mejor que nadie sabe, profe, que cuando las cosas no salen, se habla del que no está. Y es por eso que quiero consultarle cómo están los lesionados, el caso de Aliceda y Turbe. ¿Ellos ya están como para volver para este fin de semana o todavía tienen un proceso de recuperación, profe?
4: Bueno, nosotros, a ver, si hay algo que distinguió, porque esto lo estamos tratando de construir desde el mes de abril. O sea, hicimos algo extraordinario que fueron clasificar a octavo de Libertadores, pero eso va más allá de armar un equipo ya que tenga una solidez y una competitividad que todavía no hemos logrado. Dentro de ese esquema, siempre faltaron variantes involuntarias. En este momento, nosotros tenemos cuatro futbolistas que son muy importantes para el plantel, que son Aguayo, Araujo, Aliceda y Iturbe. Entonces, Blas, que también está en un proceso de consolidación, porque Blas no hay que olvidarse que no terminó jugando el torneo. Blas estuvo más de 3 meses y medio sin jugar, con una lesión compleja, que por suerte y gracias a Dios ya está bien, pero hay que llevarlo de a poco para tener la mejor versión de él, porque donde lo queremos apurar nos puede pasar factura. Entonces, todo eso hay que ir evaluándolo a medida que se van desarrollando los acontecimientos. Entonces, obviamente, Chaparro, me olvidé de Chaparro, otro chico que para nosotros es muy importante, no nos tenemos que olvidar, tema cupos y tema minutos. Entonces, en todo eso que hay que tener en cuenta, tenemos que ajustar todo lo que dije antes, ¿no? Pero lo de Aliceda era para 4 semanas y lo de Iturbe era para 5 semanas. Eso de acuerdo al informe de los médicos del club, ¿no? Entonces, tampoco por la necesidad de tener variantes tenemos que romper a los jugadores. Lamentablemente eso es así. Y fue lo que nos viene acompañando desde el mes de abril. Insisto, nosotros hicimos una reconversión del plantel muy grande. No solamente hay cambios desde el punto de vista futbolístico y jugadores que se tienen que adaptar, sino también por fuera de la cancha, en la parte social, porque es un equipo totalmente nuevo. Entonces creo que eso, insisto, es mi responsabilidad, que vamos, le ponemos todas las horas de dedicación que este club merece y más, y tenemos que encontrar esa solidez que con un escueto grupo de jugadores conseguimos en el semestre anterior y que no nos podemos olvidar de lo que hicimos ni tampoco dejar de lado todo eso. Así que haremos los ajustes que haya que hacer y yo lo dije muchas veces, ni siquiera en el momento que conseguimos todo lo que conseguimos, uno termina de estar del todo tranquilo, porque los partidos fueron muy parejos, muy peleados, y hoy no está entrando, no. Si bien es cierto, la solidez y muchos ajustes hay que hacer, desde el punto de vista de las estadísticas, no estamos muy lejos de lo que antes conseguíamos y ahora no conseguimos. Entonces, las preocupaciones siguen siendo las mismas durante ese proceso y por fuera del mismo. O sea, en la pretemporada y ahora. Entonces, la verdad es que estoy absolutamente convencido que lo podemos hacer. Tenemos todas las herramientas. Por empezar, el material humano de los futbolistas que tenemos. Y bueno, no tengo dudas que hay varios que están muy por debajo de lo que pueden dar por distintas circunstancias, o porque vienen de lesiones, o porque en la pretemporada no estuvieron del todo con nosotros. Y bueno, y eso es parte del fútbol y parte de lo que a nosotros nos ocupa, nos preocupa, nos inquieta, pero tenemos la tranquilidad que lo vamos a poder hacer.
10: Última pregunta, Matías Cuevas, Universo 970.
11: Buenas noches, profe. Un saludo para todos los presentes también. En imágenes de TV veíamos, cuando conversaba usted con César Bobadilla, se notaba bastante consternado, hasta las lágrimas. Si nos puede aclarar su situación, qué sucedió con César Bobadilla. Nada más que eso. Y la cuestión en el lateral, el por qué Alan Núñez por encima de Guillermo Benítez en la consideración del reemplazo. Gracias.
4: Empiezo por el final. La verdad es que Alan puede hacerlo en esa función. Guille lo hizo en el partido anterior y le dimos la oportunidad a Alan en este partido para que lo pudiera hacer. Alan es un chico que es del club, que habitualmente juega por toda la banda derecha. Todavía no se le presentó la oportunidad de jugar. Y bueno, creíamos que por el esfuerzo que él está haciendo y porque tiene algunas cosas dando vuelta y nosotros queremos que se quede en el club, vea y se dé cuenta que tenemos confianza en él. Yo lo consulté con él antes de tomar esta decisión, lo entrenó un par de entrenamientos y consideramos que por todas estas cuestiones merecía ingresar y poder mostrar a ver si él en esa función también podía cumplir. Y el principio de la pregunta, bueno, César, voy a decir la verdad porque lo enaltece a él, ¿no? Estaba muy mortificado porque se adjudicó el gol, el primer gol, porque era la marca de él. Por supuesto que ahí en el banco lo que yo le decía es, despreocupate, porque no es solo tu responsabilidad, es una mala decisión también del equipo. Y bueno, tranquilo, sos joven todavía, es un chico que tiene enormes condiciones, pero estas son las cosas que pasan cuando las cosas no salen, ¿no? Algunos se ponen más vulnerable que otro, o rabia, o desazón. Y bueno, entonces opté en entretiempo al verlo así. Pero son cosas lógicas, porque es un chico que tiene mucho amor propio, mucho coraje, y va a ser muy importante para todo este proceso. Es más, en la última jugada del primer tiempo llegó adentro del área, la tuvo para ahí cerca de poder definir, y bueno, y pobre llegó medio en esas condiciones al vestuario y me pareció que era mejor que se tranquilizara y bueno, y que diera vuelta a la página, porque van a aparecer muchas batallas de estas. Él tiene pocos minutos de fútbol todavía en primera división y tiene que hacerse el cuero de chancho, así que hay que apoyarlo y para mí es un gol muy importante.
10: Cerramos así la conferencia.
12: Sí, termina Pancho la conferencia de prensa del profe Ariel Holland, técnico de Cerro Porteño, hablando y explicando también un poco la intuición que creo que tuviste también vos, Pancho, en este tiempo con la salida de César Bodilla.
0: Sí.
12: Y una mea culpa al propio jugador que estuvo realmente muy tocado después de lo que fue ese primer tanto, que lo explicaba el profe recién, que él se hacía un poco responsable por ese tanto.
0: Y me parece que es el único que se salva de la crítica. Así que obviamente. Allí va lo de la aclaración de lo que pasaba con César Bobadilla. Te decía, él tuvo que ser sacrificado, Ernesto, era el sacrificado. Que, bueno, se estaba mortificando porque él tuvo la culpa. Él decía que él tuvo la culpa en el primer gol. Para mí la culpa se la come el arquero, el gol, en el centro. Arquero bajo y sale mal. Entonces, ¿qué más se puede decir? Bueno, nos pegás el grito cuando llegue Edu Ledesma, técnico ganador, mi querido Ernesto.
12: Sí, por supuesto, Pancho. Nosotros bueno, ya estamos atentos aquí. Ya lo estoy viendo, inclusive.
0: Circunstancia que puede pasar. Bueno, voy a ir cerrando, mi querido Ernesto. Entonces,
12: dale, Pancho. Correcto.
0: Aquí ha ganado el 2 de mayo por 2-1. Muchísimo va a dejar esto para mañana, para el debate, para lo que fue, para la actitud que tiene Cerro Porteño. Porque uno puede perder, pero hay maneras y maneras. Cerro hoy no demostró amor propio. Parecía otro equipo. Y termina perdiendo en esta primera parte del campeonato 6 puntos. Que si Libertad lo aprovecha, va a sacar 6 de ventaja. Que si Olimpia lo aprovecha, va a sacar 3 de ventaja y se va relegando Cerro Porteño en el campeonato. Así que obviamente va a ser una semana larga todavía para hablar de Cerro Porteño. Guapo 2 de mayo no brilló, pero hizo un partido correcto y con eso le basta y le sobra para ganarle a este Cerro Porteño. Un golazo realmente, el segundo, el de Oscar Romero, con la 24, que fue la figura del partido. Cerramos nosotros desde aquí, se quedan con la conferencia de prensa del técnico ganador Eduardo Ledesma y obviamente el campamento allí del 2 de mayo y después todo el recuento de Gianluca Barni para también lo que sucede en Copa Sudamericana y Copa Libertadores de América. Aquí vamos a la conferencia de prensa de Eduardo Ledesma.
13: Hacernos bien fuerte acá el local, conseguir los 6 puntos, ¿verdad? Nosotros estábamos muy convencidos de que lo podíamos lograr y obviamente saliendo de visitante siempre rescatar algún punto o también la victoria, ¿verdad? Que es lo que siempre vamos a buscar, pero siempre es importante, sobre todo en casa, a través del juego, a través de las victorias, a través de los resultados, otra vez motivar, incentivar a la gente para que pueda otra vez acompañarnos y hacer más fuerza cada día con nosotros.
14: ¿Qué tal, Eduardo? ¿Cómo estás? Juan Denis para la tribu 1120 650 del Superdeport. Felicitación antes que todo y seguramente orgulloso por los jugadores. Digo esto también porque cuando un equipo grande te empata, tiende a caer el equipo, anímicamente golpea. Pero en el caso de Desmayo supo asimilarlo y reaccionar rápidamente. ¿Qué te parece que fue determinante para la victoria de hoy?
13: Sí, creo que lo más importante fue lo que el equipo demostró en esta dos fechas, la solidaridad que tienen, el compromiso, el amor propio por la entrega que dan en cada cotejo. Asimismo, como ustedes lo vieron, justo habíamos hecho el cambio también de Camilo, que tenía una molestia en el posterior y no queríamos que se agrave y necesitábamos poner gente más fresca también. Y el ingreso de Aguilera por ahí justo también tenemos esa mala suerte de que nos hacen el gol de pelota parada, que es algo que lo tenemos que ver, corregir, pulir, porque bueno, hoy creo que dentro de todo el partido, más allá de la exigencia de Cerro, creo que estábamos bien en líneas generales y una lástima que el partido se nos haya complicado con una pelota parada. Como vos dijiste, es rescatable realmente que el equipo dentro del campo haya tenido ese atrevimiento otra vez, ese empuje para lograr el 2-1 y creo que a partir de ahí también es como que lo controlamos mucho mejor el partido con otro orden táctico que habíamos cambiado en el desarrollo del partido y algunos cambios frescos que ayudaron mucho y creo que el partido lo fuimos viviendo bastante bien.
15: Buenas noches, profesor. Un saludo para todos los presentes también. Matías Cuevas para Versus Sport Universo 970 AM. Felicitaciones por el triunfo del día de hoy. Le quiero consultar por esa línea defensiva del Deportivo 2 de Mayo el día de hoy, con los nombres que tenía, con Ramírez, con Sosa, con Juan Camilo Sáiz. Muchísimas variantes, cómo se movían, cómo rotaba, cómo cambiaba el número telefónico de la línea defensiva del 2 de Mayo, con la subida de Beto Espínola, con la subida también de César Castro. Por momentos parecía 5, por momentos parecía 4, por momentos parecía 3. Mucha versatilidad, eso que me imagino se entrenó a lo largo de la semana, profesor.
13: Sí, obviamente lo entrenamos muy bien, ¿verdad? Lo habíamos hablado ahí con Diego, con todo el grupo, con todo el cuerpo técnico. Lo habíamos hablado que nos parecía, sobre todo en lo amistoso que estuvimos por Asunción, habíamos probado ya este sistema contra Libertad, ya pensando un poco justamente en este partido, ¿verdad? Y nos había parecido que había salido bastante bien, obviamente que en ese momento faltaba un poco de ritmo, soltura de los jugadores y hoy creíamos conveniente eso, sabiendo de que Cerro